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0: 7:30. Bienvenidos a Conociendo a Jesús. 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
2: Uno piensa, ¿no? Y dice, pero ¿por qué? Si no tenía necesidad. Pero lo hacen, hermano. Entonces, uno tiene que saber que uno no debe estar en camino de pecadores ni en silla de escarnecedores se ha sentado. Eso habla de los que hacen burla, los que hacen bullying, los que se burlan de los demás, se burlan de alguien que tiene un defecto físico. Usted sabe que cuando uno vive en el barrio, cuando decimos el barrio, o sea, los que no vivimos en lugares de clase media, clase alta, hemos vivido en barrios populares, siempre la gente se reúne y hacen el bullying. Hay todo lo que es burlarse de las personas, burlarse de los ancianos, burlarse de y poner apodos y todo lo demás. Eso se llama ser escarnecedor, hermano. Es algo muy terrible, porque usted le puede hacer daño a una persona al burlarse de esa persona, sea porque es gordo, porque es flaco, porque tiene una enfermedad, porque tiene un lunar, porque tiene la nariz del tamaño. Hay gente que usa eso para escarnecer, burlarse. Uno tiene que saber que cada persona tiene su autoestima y que uno tiene que respetar y ser muy cuidadoso y muy respetuoso a la persona. Pero cuando uno se le mete ese demonio, ese espíritu de escarnecer, de humillar, de, gloria a Dios, de burlarse, de faltar el respeto. ¿Cómo podría yo faltar el respeto a un hombre delante de sus hijos, hermano? Eso es causarle un daño muy grande a sus hijos. Bendito sea el Señor. A su esposa. O sea, uno tiene que tener el cuidado de no hacer el daño psicológico. A veces es peor y más dañino y más grave que un daño físico, hermano. Alabado sea el Señor. Por eso hay esposos que cuando se molestan y tienen un problema en el hogar, a la esposa la insulta y le dicen cosas horribles, groseras, insulto, o le dicen que eres una loca, eres un idiota, no sirves para nada. Esas cosas uno nunca debe decirlas si uno está casado, hermano. Uno tiene que tener el respeto, la consideración. Uno no puede caer en eso. Bendito sea el Señor. No puede caer en esos enfrentamientos que a veces los hogares llegan a ese enfrentamiento de decirse hasta palabras soeces, groseras, maldecirse. Uno no puede ser escarnecedor. Dios aborrece a los escarnecedores. Gloria a Dios. La gente, usted sabe, el bullying. Hay niños que se han suicidado porque le han hecho bullying. Maravilloso el Señor. Hay personas que se enferman de la mente, que ya no pueden más porque hay una burla permanente, hay un escarnio. Gloria a Dios. El cristianismo nos enseña que uno no debe actuar así. La vida cristiana nos enseña el respeto, la consideración, el amor. Alabado sea el Señor. Respetar a la anciana, al anciano, a la persona adulta, al joven, al niño. Gloria a Dios. Quererlo, considerarlo. Eso es algo que realmente agrada a Dios, hermano. Pero tener cristianos escarnecedores, realmente, si hay, es gente que anda en la carne, que no busca a Dios, que no tiene nada de Dios, porque el que tiene a Dios se cuida y se da cuenta que puede hacer mucho daño. Bendito sea el nombre de Jesús. Aún nosotros como padres, ¿no?, tenemos que cuidarnos de no hacer daño, afectar a nuestros hijos. A veces en la ira uno puede decir palabras que van a dañar seriamente a nuestros hijos. Y que Dios nos ayude, hermano. Pero dice la Biblia que ni en silla de escarnecedores se ha sentado. O sea, que no tiene esa costumbre, no es bienaventurado. Ahora mire lo que dice la palabra: sino que en la ley de Jehová está su delicia. Qué lindo, hermano, es deleitarse en la palabra de Dios. Y no solo eso, sino dice, y en su ley medita de día y de noche, ¿no? O sea, ¿qué es lo que te sustenta? ¿Qué es lo que alimenta tu alma, tu espíritu? ¿Qué es lo que te fortalece? Es la palabra de Dios. Pero ¿cómo es que la palabra de Dios puede interiorizarse? ¿Cómo es que la palabra de Dios puede hacerse hueso en tu hueso, carne en tu carne, espíritu en tu espíritu? Meditando en la palabra de Dios. Si nosotros logramos meditar de día y de noche, para eso hay que leer la Biblia. Es bueno, hermano, porque si usted no tiene su mente ocupada en las cosas de Dios, nosotros tenemos, podemos escuchar alabanzas, podemos escuchar mensajes. O usted está cocinando, está trabajando y está adorando a Dios, o está orando a Dios también. Si nosotros logramos eso, entonces nosotros nos alimentamos espiritualmente. Y todas estas cosas del camino de los malos, toda esa influencia no va a poder con nosotros, hermano. Porque si usted está bien parado en la roca, así venga una tormenta de pecado, no va a poder con usted. Alabado sea el Señor. Me acuerdo hace muchos años, había un predicador por televisión muy famoso, y luego nos enteramos que ese predicador, que tenía un mensaje poderoso, le había fallado a Dios. Pero muchos cristianos, viendo eso, se tiraron para atrás. Muchos cristianos dijeron, si él cayó, ya, ¿qué va a hacer de mí? Y ya no empezaron a venir a la iglesia. Eso fue un tropiezo, hermano. A veces hay cosas que son tropiezo, que usted no lo busca. No, a veces un problema familiar, un problema en la iglesia puede ser tropiezo para usted. Pero si usted está bien cimentado en la roca, usted va a pasar la tormenta. En primer lugar, no somos seguidores de hombre. Cuando nosotros nos enteramos de este predicador, que yo personalmente me gustaba mucho sus mensajes, amaba sus mensajes, lloraba escuchando sus mensajes, lo que yo dije y propuse en mi corazón es: Señor, si él ha fallado, yo no te voy a fallar, Señor. Y nos reunimos con un grupo de pastores y nos agarramos la mano y oramos a Dios y le prometimos a Dios que nunca le íbamos a fallar, porque uno está cimentado en la roca. Algunas personas están en la cuerda floja. Hay creyentes que están en la cuerda floja, están entre la iglesia y el mundo, en la iglesia y el mundo. Cuando viene una situación, es que el diablo les mete, mira, ¿no ves? Esto pasa en la iglesia, todos son iguales, mejor no vayan, y le hacen caso al diablo. Porque están en la cuerda floja, están débiles. Pero si usted está fortalecido, meditando en la palabra, llenándose de la palabra, el diablo no va a poder. Yo me imagino, hermano, al profeta Elías. Imagínese, gloria a Dios, al profeta Jeremías. Imagínese a hombres de Dios, ¿no? Como José, por ejemplo. ¿Cuál era el entorno de José? ¿Qué ambiente rodeaba a José? No era un ambiente espiritual. No tenía ni las escrituras. Gloria a Dios. Porque todavía no estaba escrita la palabra de Dios. Y el entorno era un entorno sensual, un entorno de los gobernantes, gloria a Dios, en Egipto. Gloria al Señor. O sea, el ambiente no era espiritual. Pero José estaba conectado con Dios. Y como una vez predicaba uno de nuestros oficiales, creo que el pastor Soto, cuando decía José no tenía la Biblia, no tenía una iglesia donde congregarse, no tenía un grupo de hermanos que oren por él y que lo respalde como nosotros tenemos, ¿no? Hermanos que piensan como nosotros, que aman a Dios como nosotros, que en momentos difíciles son un aliento, son un apoyo, son una ayuda. y damos gracias a Dios por esos hermanos y hermanas. Aquí uno puede decirle: hermano, me siento triste, me siento mal, me siento afligido, me siento, gloria a Dios, desanimado. Y el hermano y la hermana te alienta, te ayuda, te manda un texto bíblico, te llama por teléfono: hermano, estoy orando por ti. Qué lindo es escuchar eso. Cuando usted está pasando un momento difícil, que alguien le diga: hermano, te alienta, te anima, hermano, vamos a la iglesia, estoy orando por ti, hermano, le estoy pidiendo a Dios por ti, uno se goza, hermano. Gloria al Señor. Pero José no tenía eso, pero se mantuvo fiel a Dios, se mantuvo íntegro, porque su mejor amigo era Dios, su consejero era Dios, su ayuda era Dios, hermano. ¿Usted sabe todo lo que pasó, José?

0: José tenía muchos motivos, humanamente hablando, para decir: Señor, tú me has abandonado. Porque fue vendido por sus hermanos. O sea, de la noche a la mañana, de estar en una posición de privilegio, de tenerlo todo, pasa a ser un esclavo, a la opresión, a la humillación, a ser considerado como nada. Y eso le tiene que haber dolido, porque humanamente eso duele. ¿Cuántas veces José habrá llorado, hermano? Y le habrá dicho: Señor, ¿por qué me has soltado? ¿Por qué me has dejado? ¿Por qué he tenido que pasar esto? Claro, él no sabía que era plan de Dios. Pero luego Dios lo lleva a lugares, hermano, que él tampoco pensaba, y lo empieza a respaldar. Y José empieza a ver la mano de Dios en su vida, y eso lo animó y lo fortaleció. Igualmente Jeremías, igualmente el profeta Ezequiel, igualmente, gloria a Dios, Isaías y muchos hombres de Dios. Su entorno era negativo, pero ellos se sostuvieron, como dice la Biblia, como viendo al invisible, hermano. ¿Y qué diremos de Noé? Noé, predicador de Dios, hermano, y toda la gente burlándose de él, pero él se sostuvo porque amaba a Dios con todo su corazón. Gloria al Señor. Porque él hablaba con Dios, y Dios le hablaba en sueños, Dios le hablaba de muchas maneras. Gloria al Señor. Porque Dios fortalece, Dios anima. Gloria al Señor. Y ellos meditaban en los tratos de Dios. La Biblia dice que si nosotros somos, ¿no?, personas que en la ley de Jehová está nuestra delicia. Usted es un amante de la palabra de Dios. Ama la palabra, ama el consejo de Dios. Y usted medita en su palabra día y noche. Dice la Biblia, verso 3, será como árbol plantado junto a corrientes de aguas. Dice que da su fruto en su tiempo y su hoja no cae. Mire lo que dice. ¿Usted ha visto los árboles plantados junto a corrientes de agua? Yo sí, desde que leí este texto, desde que tengo uso razón en el sentido de conocimiento de este texto, siempre me ha gustado ver los riachuelos, los ríos, y siempre los veo, ¿no? Y usted sabe que cuando ve riachuelos, ríos, por donde corre agua, esas plantas que están junto a esos riachuelos son verdes, porque tienen agua continuamente. Y dice la Biblia, así será el creyente, ¿no? Será un árbol, gloria a Dios, fructífero, hermano, que da su fruto en su tiempo. Gloria al Señor. Y su hoja no cae. No, porque hay árboles, hay plantas que a veces no se le riega como tiene que ser, no hay la continuidad. Los que vivimos frente a un parque lo sabemos. Hay áreas en el parque que son verdes y muy, muy hermosas, pero hay áreas que están secas totalmente, el gras y las plantas, porque no se le está regando, gloria a Dios, permanentemente. Entonces la Biblia dice, si usted medita en la palabra, ese es su alimento espiritual. Eso es como la savia para los árboles, hermano, que es lo que nutre la planta. Nuestra savia, gloria a Dios, o sábila, nuestra savia, lo que es lo que nutre la planta en el proceso de fotosíntesis, ¿no? Que es, gloria a Dios, el agua que succiona, y luego es un proceso químico que con el sol dentro de la planta se produce un proceso químico que se llama fotosíntesis, y se produce un líquido verde en la savia. Es como la sangre en nosotros, y eso irriga toda la planta, y es su alimento y su fortaleza, y eso determina que el árbol sea fuerte, robusto. Así seremos los cristianos que nos agarramos de la palabra de Dios. Vamos a dar fruto en el tiempo. Cuando usted llega a la iglesia, cuando usted se congrega, usted va a dar su fruto en su tiempo, y es necesario dar el fruto en su tiempo. Porque usted puede estar en la iglesia, hermano, años y nunca se involucra en nada. No está dando el fruto que tiene que dar. Pero yo no he visto cristiano que se llene de Dios y de la palabra y que no dé fruto. Todo el que se llena de Dios y de la palabra da fruto, hermano. Y Dios lo empieza a respaldar y dice: fruto en su tiempo, y su hoja no cae. O sea, no se marchita. Bendito sea el Señor. Pero dice: y todo lo que hace prosperará. Esa es la promesa de Dios, hermano. Que todo lo que nosotros hacemos, Dios ha prometido prosperarlo. Eso es lo que dice la Biblia. Si usted es fiel a Dios, medite en su palabra, usted va a guardarse de todo lo malo, no va a seguir en la senda de los malos, de los impíos, y usted va a ver el respaldo de Dios en todo lo que haga. En todo lo que emprenda, Dios lo va a respaldar. Porque Dios es un Dios bueno. Y Dios es galardonador de los que le buscan, dice. Y Dios es un Dios que da recompensa, hermano. Gloria al Señor. ¿Cuál es nuestra recompensa? Usted no espere, porque algunos dicen la recompensa es la parte económica. No se vaya por lo económico. Hay cosas más importantes que lo económico. La salud, por ejemplo. ¿Usted cómo podría trabajar y tener ingresos si su salud está quebrantada? Gloria a Dios. Hay cosas más importantes, hermano, que es la sabiduría, la humildad, la sencillez, la gracia de Dios. Cuando usted está trabajando, se presenta un trabajo o dentro de su trabajo, Dios le da gracia con su jefe, con sus superiores, y ellos empiezan a ver en usted a alguien especial porque la gracia de Dios está con usted. Ellos no saben y no entienden eso, pero dicen: este joven, esta joven o esta persona me cae bien. Cuando hablo con ellos siento paz, me siento bien. Gloria a Dios. Y entonces Dios le empieza a dar testimonio de su honradez, de su integridad. Y ahí es cuando Dios empieza a abrirle las puertas, hermano. Maravilloso el nombre de Jesús. Así es, gloria a Dios, como nos enseña la palabra de Dios. Qué lindo, ¿no? Tener el respaldo de Dios en todo lo que hagamos, hermano. Dios nos va a prosperar. Aunque vengan adversidades, porque van a venir, pero al final Dios lo va a prosperar y lo va a respaldar. Y si la necesidad es económica, va a venir, en su tiempo va a venir, hermano. Pero Dios da lo que necesitamos. Usted puede pensar en su mente que su prioridad es económica. Generalmente somos muy materialistas porque somos seres humanos y que estamos muy acostumbrados y dependemos mucho, ¿no? De cosas, de alimentos, de muchas cosas que necesitamos. O sea, el hombre tiene muchas necesidades. Pero Dios a veces nos va a hacer entender que por encima de esas necesidades hay cosas que son superiores. Y por ejemplo, la palabra de Dios nos dice: buscad el reino de Dios y su justicia. ¿No? Primero busca el reino de Dios y su justicia, y entonces Dios te va a dar lo que tú necesitas, hermano. Buscad primeramente el reino de Dios y su justicia, y lo demás Dios lo va a añadir, ¿no? Ese es el asunto. No buscar la añadidura, sino lo más importante. Hay cristianos que se van por la añadidura, que eso vendrá en su tiempo. Gloria a Dios, eso es un resultado, eso viene, hermano. Pero lo más importante, el reino de Dios y su justicia. Si usted tiene esa base, lo demás va a venir. Si es un trabajo, si es cualquier cosa que usted necesite, eso viene, hermano. Gloria al Señor. Bendito sea el nombre de Jesús. Ahora, dice la palabra de Dios, dice: no así los malos. Es un contraste. Los malos, dice, que son como el tamo que arrebata el viento. Es una hoja, ¿no? Gloria a Dios. Es una hoja, una pequeña rama seca. El viento lo arrebata porque está seco, no está conectado al árbol, o ya murió. Así son los malos. Cuando viene una tormenta, gloria a Dios, el viento lo arrebata. Algunos están en la iglesia, luego no están en la iglesia. ¿Por qué? Porque están haciendo lo malo, hermano. No están agradando a Dios. El diablo los engaña, tiene cautiva su mente, su corazón. Entonces dice, gloria a Dios, por tanto, verso 5, no se levantarán los malos en el juicio, ni los pecadores en la congregación de los justos. Nunca va a prevalecer la voluntad de los malos sobre la de los justos, hermano. Y menos en la congregación de Dios. Alabado sea el Señor. O sea, Dios nunca va a permitir que los malos, los mentirosos, los impíos sean exaltados dentro de la congregación de Dios. Entonces, esto no sería de Dios. Por eso usted ve denominaciones, hay grupos que en un momento han sido bendecidos por Dios, respaldados por Dios, pero sus líderes se han corrompido. Sus líderes han empezado a hacer cosas ilícitas, indebidas, han ido contra la palabra de Dios. Y entonces Dios los ha soltado. Alabado sea el Señor. Dios ya no respalda. Cuando usted ve en Ezequiel, hay un capítulo en donde habla cómo la nube de Dios se fue alejando del templo, hermano. Y habla de un proceso, ¿no? Cómo va alejándose de cada lugar del templo y luego hasta que desaparece. Como que la gloria de Dios los deja, los abandona. No permitamos que la gloria de Dios nos abandone, hermano. Porque si la gloria de Dios, el resplandor de Dios, la gracia de Dios la abandona a usted, usted va a caer en la mentira, en el engaño, en todo lo malo. Porque mientras Dios esté con nosotros, Dios nos protege, Dios nos guarda, Dios nos respalda. Y si Dios tiene que corregirnos, nos redarguye, nos exhorta. Dios tiene la forma de hacerlo. Porque al hijo que Dios ama lo corrige. Bendito sea el Señor. Dios es un Dios de victoria, de triunfo. Dios es un Dios libertador. Jesús dice: conoceréis la verdad y la verdad os hará libre. También el Señor dijo: venid a mí, los que estéis trabajados y cargados, y yo os haré descansar. Eso es lo que Dios ha prometido. Darnos descanso a nuestra alma. Vamos a orar. Repita conmigo: Padre Celestial, Dios Todopoderoso. Repitan: Señor, vengo delante de tu presencia. Te pido perdón, Señor, por todos mis pecados. Te pido, Señor, que me ayudes. Te pido, Señor, que la sangre de Cristo me limpie de todo pecado. Me arrepiento, me humillo. Reconozco, Señor, que te he fallado. Te pido perdón. Ayúdame, Señor. Dile: te entrego mi vida, Jesucristo. Te entrego mi vida, Señor. Haz la tuya.
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8: 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Segunda de Corintios 4:16. Por tanto, no desmayamos. Antes, aunque este nuestro hombre exterior se va desgastando, el interior no obstante se renueva de día en día.
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1: 8:00

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0: 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Segunda de Corintios 4:16. Por tanto, no desmayamos. Antes, aunque este nuestro hombre exterior se va desgastando, el interior no obstante se renueva de día en día.
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2: 9:00.
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4: Capítulo 2 de 2 de Timoteo, verso 1 y 2. Y dice así la palabra: Tú pues, hijo mío, esfuérzate en la gracia que es en Cristo Jesús. Lo que has oído de mí ante muchos testigos, esto encarga a hombres fieles que sean idóneos para enseñar también a otros. Gracias, Señor, por esta palabra. Bendícenos en esta mañana y sea usted guiando las cosas como usted quiere y desea que sean en este día. Señor, que tu Espíritu Santo nos haga cubierta en este lugar y seamos tocados, Dios, llenos, investidos con esa chequina, ese fuego, esa gloria, esa unción, esa bendición, esos tratos divinos, esa pasión espiritual en nuestros corazones. Señor, trata con cada uno de nosotros aquí y con todos aquellos que nos pueden escuchar y ver a través de las redes. Te lo pedimos en el nombre de Jesús de Nazaret y te damos muchas gracias, Señor. Amén y amén. Usted siéntese, pero dé un gloria a Dios con toda su alma. Alabado sea el nombre del Señor. Gloria a Cristo Jesús de Nazaret. Gloria a Dios, aleluya. Donde leímos, vemos un consejo del apóstol a su discípulo, gloria al Señor, para que fuera un hombre esforzado en la gracia. La gracia de Dios había venido sobre Timoteo, había recibido un don, un ministerio, gloria al Señor, y no cualquier ministerio. Había sido dado de parte de Dios por la imposición de las manos del apóstol y del presbiterio de aquella

0: área, bendito el nombre del Señor, y por, le había sido dada por profecía, y había recibido un, gloria al Señor, un don, un ministerio que no era cualquier ministerio, era un ministerio de fuego. Alabado el nombre del Señor. ¿Cuántos alaban a Jesucristo de Nazaret? Lo que Dios nos da es de fuego. Lo que Dios nos ha dado es fuego. Lo que Dios nos ha dado es un don poderoso, un don especial, un don divino. ¡Aleluya! Que enciende corazones, que enciende vidas. ¡Aleluya! ¡Oh, gloria al Señor! Pero ese don lo tenía y estaba en él, pero por las circunstancias que fueran, como que se había opacado y había menguado aquella llama, aquel fuego. A veces hay personas que comienzan con mucho fervor, gloria al Señor, y corren y saltan y brincan, pero a los tres días están más apagados que la ceniza de un año. Alabado el nombre del Señor. Aleluya. Gloria a Dios. A veces creemos que el asunto del servicio en el Señor es soplar y hacer botellas. Es algo fácil porque vemos cómo aquel pastor hace, cómo aquel otro hace, cómo crece, cómo prospera, cómo Dios lo usa, cómo, aleluya, Dios trata con su vida, cómo Dios le abre puertas, le abre caminos. Pero usted no sabe lo que significa abrir un camino, abrir una brecha, trabajar en él, avanzar por ella. Alabado el nombre de Dios, el trabajo, el esfuerzo, el sacrificio, las lágrimas, los lloros, los desvelos. ¡Aleluya! ¡A su nombre! Bendito el nombre de Dios. Gloria a Jesús. Y en dos ocasiones Pablo le dijo a Timoteo: aviva el don de Dios que está en ti. Amén, hermanos. A veces hay motivaciones en nosotros, motivaciones buenas y motivaciones no buenas. Cuando hay motivaciones y metas espirituales en nosotros, en nuestras vidas, nos esforzamos, nos sacrificamos por alcanzarlas y ser fieles al Señor. Cuando son motivaciones y metas espirituales, el obrero se esfuerza, el obrero se sacrifica. El obrero sacrifica el sueño, sacrifica la comunidad sacrifica muchas cosas. Bendito el nombre del Señor. No le importa si hay o no hay, si le envían o no le envían, si traen o no traen, gloria al Señor. Lo que le importa es buscar a Dios y saber que Él depende exclusivamente de la misericordia, de la bondad y del amor del Todopoderoso, de Aquel que nos escogió y nos llamó a su obra. Alabado sea el nombre de Dios. Es fácil confiar y esperar, aleluya, de una empresa, de una misión, de un fondo. Eso es muy fácil, pero no es fácil, aleluya, pagar el precio de rodillas, clamar y gemir y llorar y decirle a Dios: no hay, no tengo, aleluya, pero sé que habrá, que vendrá, que llegará, que tú harás, que habrá el milagro y maravilla, que usted, oh gloria a Dios, va a proveer. ¿Cuántos alaban a Dios? Porque Dios provee, Dios suple, Dios envía, Dios responde oraciones, Dios responde peticiones. Oh, gloria al Señor. Amén. ¿Cuáles son las motivaciones que nos mueven para servir al Señor en este tiempo? ¿Qué nos motiva a servir a Dios, a servir al Señor? ¿Qué nos motiva a nosotros? Amén. ¿Qué nos mueve a dejar tantas cosas, tantas comodidades, como lo hizo el apóstol Pablo, como lo han hecho muchos, de lo cual muchos no están dispuestos? Gloria a Dios. Y yo espero que todos los que estemos aquí estemos por una buena motivación. Amén, hermanos. Gloria al nombre del Señor. Si nosotros hemos puesto la mano en el arado, diciéndole al Señor, como decía el cántico: heme aquí, envíame a mí, Gloria al nombre del Señor. Si hemos puesto la mano sobre el arado, debemos saber, hermanos, que no es para volver atrás. Si hemos puesto la mano en el arado y nos hemos puesto en el surco, hacer el surco y el trabajo de Dios, debemos saber que no es para volver atrás, que los problemas, las dificultades, los conflictos, las luchas, los ataques, aleluya, del diablo, de la gente, alabado Dios, no es motivo para nosotros detenernos. Gloria a Dios, es motivo para nosotros avanzar y triunfar en el nombre de Dios, esforzarnos. Amén, hermanos. Debemos estar dispuestos a pelear la batalla. Debemos estar dispuestos a luchar en el nombre de Jesucristo. Debemos estar dispuestos a avanzar, aleluya, con fe y saber que vamos a triunfar porque Cristo va con nosotros. Aleluya. Eso es importante saberlo. Nos hemos comprometido y nos estamos comprometiendo con Dios, con una labor, una obra santa, espiritual, celestial, divina. Gloria a Jesucristo. Y que debemos cumplir para la gloria de Dios. Amén, hermanos. Gloria a Jesús. Es porque ya uno sabe que ha entrado en un compromiso con Dios. Gloria al Señor. Amén. Y que estamos dispuestos a pagar el precio que sea. Gloria a Dios. Porque uno no sabe qué se le va a presentar en el camino. Uno ha emprendido la marcha, el caminar, pero uno no sabe los obstáculos que va a encontrar en el camino, en el caminar diario. Gloria a Jesucristo, que se los va a encontrar. Los va a encontrar, hermanos. Amén. Aleluya. Gloria al Señor. Y ahí es donde no podemos mirar atrás. Ahí es donde tenemos que mirar hacia el frente, poner los ojos en Jesús, confiar en el Todopoderoso, en el que nos ha llamado, aleluya, y decirle: Señor, ahora es que necesito la fuerza, la guianza, la gracia, la sabiduría, la ayuda tuya. Oh, gloria a Dios, como decía la palabra anoche, aleluya, porque no es con fuerzas humanas. No es con el poder del hombre, no es con la sabiduría humana, es con el Espíritu de Jehová de los ejércitos. ¿Cuántos levantan sus manos y le dan gloria a Dios? ¡Aleluya! Él es el que nos guía. Gloria al Señor. Pablo dijo que él tenía muchas cosas, gloria a Jesucristo, de qué gloriarse. Y empezó a expresar una serie de cosas. Hebreo de hebreos. De religiones era, gloria al Señor, fariseo. Y empezó a nombrar todo eso, su importancia. Y él dice que él tenía cosas que para él le eran ganancia. Amén, hermanos. Si él dice que tenía cosas que eran ganancia, es porque él tenía cosas que él sabía que le producían, que le daban dividendo. Aleluya. Que eran útiles, que eran cosas buenas. Él no estaba dejando un pedazo de trapo viejo, todo roto atrás. No, hermano. Él estaba dejando cosas que para él le eran rentables, le eran ganancia. Aleluya. Cosas de valor. Gloria a Dios. Jesucristo dejó el cielo, el trono, sus atributos para venir a la tierra. Aleluya. A salvarte. A salvarnos. Y Pablo está dejando cosas muy valiosas. Aleluya. Cosas que para mí eran ganancia. Pablo era un hombre muy importante en Israel. Era un hombre sabio, un hombre intelectual, un hombre importante. Pablo era un miembro del parlamento judío. Pertenecía al Sanedrín. Era un parlamentario. Era un hombre de autoridad. Amén, hermanos. Gloria al nombre de Dios. No era cualquiera. Bendito el nombre de Jesucristo de Nazaret. Amén. Y dejó la silla del parlamento, gloria al Señor, para postrarse en el polvo del desierto, en la arena del desierto, y levantar su voz al cielo, su corazón, y decirle: Señor, gracias por la salvación de mi alma, por el perdón de mis pecados, gracias por transformar mi vida de un hombre violento a un hombre pacífico, ahora, aleluya, lleno del amor de Dios. A su nombre. ¿Qué has dejado tú? ¿Qué hemos dejado nosotros? Para quejarnos ahora, para murmurar ahora, para ser como Israel cuando estaba en el desierto, que empezó a recordar los puerros y allá, y las cebollitas y las papas y las cosas de Egipto. Hay gente que están en la iglesia y aún obreros, aleluya, que dicen que Dios los ha llamado, pero en su corazón están mirando hacia Egipto, recordando las cosas del mundo, cuando se les presenta la prueba, y están más dispuestos a retroceder, a abandonar, a irse, aleluya, que a pelear la batalla y avanzar. Se acobardan cuando las pruebas llegan a su vida. ¿Cuántos bendecimos a Dios? Nos ha tocado enfrentar la misma muerte en ocasiones. Como sé, a muchos de estos que están aquí, gloria a Jesucristo, amenazas de muerte, alabado sea Dios. A mí me tocó en una ocasión enfrentar una amenaza de muerte en unas condiciones muy tristes, muy enfermo, en la obra misionera, muy lejos de mi país y de mi familia. Estaba enfermo con una malaria que se me fue al cerebro y una filariasis en mi sangre muy terrible. Gloria al nombre de Jesucristo. Los médicos me decían: vete del país, te vas a morir, aquí no hay manera. La malaria en esa región donde yo estaba era una de las malarias más crueles y terribles que pueden haber, que no se parecen a la malaria y al paludismo que tenemos en estas regiones. Y ya llevaba tres cruces, porque las clasifican por cruces, y me dicen: está a un paso de morir. Y lo mismo la filarias, tiene una filariasis que se le va a convertir en persa, que es la muerte. Y de hecho a mí se me fue la malaria al cerebro. Y cuando la malaria entra al cerebro, hermano, mata. 2-3 horas y ya. La gente corre, grita, cae al piso, se agarran la cabeza, se arrancan el cabello, dando gritos, no soportan aquello. Y a mí me dio, hermanos, gloria a Jesucristo, a mí se me explotaba la cabeza, se me rompía, yo no podía más, aleluya. Y así era, la gente estaban esperando que pasaran 2 o 3 horas y decían: el misionero, el pastor va a morir, el pastor se va a morir, la malaria lo mató, aleluya. Y pasaron 3 horas y yo seguía gimiendo, y yo seguía gritando, pero estaba vivo. Y pasó, aleluya, el primer día, y eso no lo entendía la gente, y yo gritaba, aleluya, por la desesperación de aquel dolor en mi cabeza, pero yo estaba vivo. Y pasó el primer día, el segundo día, el tercer día, el sexto día, y yo seguía vivo, y la gente no entendía. ¿Cuántos alaban a Dios? Hay cosas que nosotros no las entendemos, pero las entiende el Dios de los cielos. Que no sabemos por qué suceden, pero el Dios del cielo sí sabe por qué está sucediendo. 8 días, 9 días. Y ellos decían: si este hombre no se muere, va a quedar vegetal o loco. Y a los 10 días, ¡pam!, Dios me levantó. ¡Aleluya! A los 10 días, lo que mata en 2 horas fueron 10 días de agonía, y Dios me levantó. Y los que decían que iba a quedar vegetal, no vieron un vegetal. Está tampoco un loco. Ahora más loco por las cosas de Dios, sí. Por servir a Dios, sí. Por predicar el Evangelio, sí. Por adorar a Dios, sí. Por ser fiel a Dios, sí. Por llevar la palabra de Dios a las naciones, sí. A su nombre, a Dios toda la gloria. Yo estaba muy enfermo, estaba preso por esa causa. Y un día se presentó uno de esa gente que no me tenía buena voluntad. Y yo ya estaba ya arrestado. Y le dije, ¿qué es lo que te pasa a ti conmigo, chico? Cosas que le salen a uno así de momento sin pensarlas. Porque si yo hubiera pensado como lo pensé después, no lo hubiera hecho. Y me dice, ¿quieres guerra? Le dije, sí. Digo, pues te vamos a matar. Ya me tenían sentenciado para matarme. Nos vamos a matar. Dijo, pues bueno, hágalo ya de una vez. Dijo, espera aquí. Y se metió por allá, hermano, para salir. Cuando yo estoy esperando allí, y entonces ahí como que yo desperté y dije, ¿qué yo hice? ¿Qué locura cometí yo? Dios mío, ¿por qué yo dije esas cosas? Y yo no sabía, y yo me pensando allí, de repente veo por un pasillo que viene un señor, delgado, alto, y se va acercando, y lo conocí, que yo le predicaba el Evangelio. Y cuando él llega y me dice, él me decía reverendo en aquel entonces, yo era un muchachito, que ni credenciales tenía, porque ni siquiera tenía credencial de laico ni de licenciado, solamente era predicador misionero. No la tenía. Había trabajado en Venezuela, había trabajado en Sudamérica, había trabajado en el Caribe y estaba trabajando en África y no tenía una credencial todavía. Pero nunca pensé en eso, ni me quejé, ni murmuré, no me importaba. Yo estaba dentro del ministerio de Dios, de esta obra del Movimiento Misionero Mundial. Lo que me motivaba era hacer la voluntad de Dios, servirle a mi Señor, aleluya, ser fiel a Dios, gloria a Cristo, y estar unido y al lado de mis autoridades, que amaba de corazón y amo de corazón. Hoy día la gente se desvela por una credencial. Y si no tengo credencial, o démen una credencial. Entonces, hermano, la credencial suya es la que Cristo te ha dado. Métase con Dios. Si no hay credencial, usted trabaja, avanza. Y si se la dan, respétala. Aleluya, honrala, gloria a Dios. Pero Dios te ha llamado es para que trabaje, no para que vagues por ahí, no para que pierdas tiempo, no para que hagas cosas que no agradan a Dios. ¡Aleluya! Y me dice, reverendo, ¿qué te ha pasado? Mira cómo estás, me vio tan mal. Y le dije, bueno, muy enfermo y estoy preso. Dice, ¿cómo se le ocurre? Con razón que yo no te había visto por el barrio. Y le dije, y además de eso, estoy esperando aquí porque me van a matar. Yo estaba desnutrido. Yo no sé por qué ahora tengo un poquitito de barriga, pero yo no tenía ni barriga, ni cuero, ni nada. No sé, era un esqueletito. Gloria al nombre de Dios. Y muy enfermo. Me dijo, ¿que te van a matar? Le dije, sí. ¿Quién? Yo, ahí adentro están unos señores. Dijo que los esperara. Dijo, pues ahora vamos a esperarlo los dos. Gloria al nombre de Jesús. Amén. Oiga, yo no sabía quién era esa persona. Solo lo había visto, le había predicado. Y yo dije, Dios, pues entonces nos matarán a los dos. Dije yo en mi pensamiento, cuando salen dos personas de allá. Pero venían como diablo que lo persigue el diablo, hermano. Oígame. Y cuando ellos vienen así, los encara aquel señor y les dice, ¿qué les pasa a ustedes con el reverendo? Y ellos se detuvieron y empezaron a hablar en su idioma. Y dijo, ¡ey! Un momento, habla en español porque él no entiende nuestra lengua. Alabado el nombre de Dios. Amén, hermanos. Oh, Dios tiene ángeles, ¿sí o no? Dios tiene ángeles, ¿sí o no? El ángel de Jehová acampa alrededor de los que le temen y los defiende. ¡Gloria a Dios! Y aquí está el ángel de Jehová también entre nosotros. Esta obra la protege Dios, la defiende Dios, la guarda Dios, y a sus siervos Dios los defiende, los guarda, los protege y los bendice. Dele gloria al Padre, dele gloria al Hijo, dele gloria al Espíritu Santo de Dios. ¡Aleluya! ¡Aleluya! ¡Aleluya! ¡Cristo vive! ¡Cristo vive! ¡Cristo reina! ¡Cristo tiene poder! ¡Gloriza Maquiva, Señor! ¡Aleluya! Gloria a Dios. Y dice, es que él está ilegal. Digo, no. Búsqueme el pasaporte del reverendo. No, no está. Que no se consigue. Que un funcionario fue a Camerún y quizás se lo llevó. Digo, no. Ese hombre se mete en esa oficina, hermanos. Y fue a abrir las... ¿cómo se llama esto? Las gavetas, y estaban trancadas todas. Y agarraba esas gavetas, no sé con qué, y rompía las manos y las abría. Y encontró mi pasaporte. ¡Gloria a Dios! Y empezó a hojearlo y encontró que mi visa estaba vigente, que tenía todavía 3 meses y medio para permanecer en el país. Digo, ¿y esto qué es? ¿Cuál es la ilegalidad de este hombre? Este hombre está legal, este hombre no tiene problemas, y este hombre desde hoy queda bajo la protección de nosotros. Así que se va y me sacó de allí y me fui con él. ¡Gloria a Dios! Así que, mis amados, Cristo es grande. ¡No temas! ¡Aleluya! Alabado sea Dios. Pablo le dice a Timoteo: tienes que esforzarse en la gracia que es en Cristo Jesús, y predica, y sobre todo enseña, prepara, capacita gente que sienta la carga, porque esto no es un asunto de que aquel o el otro, es gente que sienta el llamado. Amén. Que sienta el llamado, que tenga esa pasión, que lo demuestre. Porque los pastores sabemos, conocemos, nos damos cuenta cuando Dios está tratando con uno de los miembros de la iglesia. Empezamos a ver algo especial y uno empieza a darle seguimiento y a orar a Dios, y se da cuenta de que allí Dios está haciendo un trabajo hermoso. Y entonces ahí es donde entra la parte de nosotros de ayudar, capacitar, de orientar, de enseñar, de encauzar a esa persona. ¡Aleluya! ¡Amén! Y él le dice: lo que usted ha oído de mí, lo que hemos aprendido nosotros. Porque aquí todos hemos aprendido y estamos aprendiendo, ¿sí o no? Aquí no es que salimos de la nada, que bajamos en una nube, que nos soltó aquí un ovnis, nos trajo y nos soltó aquí y aparecimos y aquí estoy. No, hermanos, aquí todos hemos sido discípulos y seguimos siendo discípulos. Y aquí todos hemos tenido un maestro y seguimos teniendo un maestro. Alguien que nos enseña, nos orienta, nos corrige, nos guía, aleluya, y nos representa. Y no importa la posición que vayamos alcanzando, los escalones que hayamos subido, no importa. Siempre por encima de nosotros hay alguien, gloria a Dios, a quien le debemos antigüedad, respeto y consideración. Bendito sea el nombre de Dios. Amén, hermanos. Lo que has oído de mí, le estás diciendo el apóstol ante muchos testigos. Oh, gloria a Dios. Pablo era un maestro. Además de ser apóstol y predicador, era un maestro. Porque él era predicador y maestro de los gentiles. Gloria al nombre del Señor. Amén. Hermano, el trabajo de la docencia es un trabajo espectacular, extraordinario. A veces la docencia es la más maltratada en los países, en los municipios o en los estados. Pero son los que capacitan nuestra juventud, nuestra niñez, nuestra juventud, nuestras personas, amén, para ser hombres de bien, gloria al Señor. Nadie puede decir yo soy profesor o yo soy abogado, con el perdón y el respeto de los abogados que están aquí, y yo soy médico o soy esto, gloria al Señor, porque fui a un supermercado y compré un kilo de cebolla y ¡pah! Y me dieron la credencial. No, hermanos, ese pasó por una aula, por una sala de escuela. Empezó en un creche, en un preescolar. Allí empezó, allí comenzó, gloria a Dios, a jugar con papeles, a pintar y a pintarse la cara y a rayarse todo y a rayar el piso. Y hacer. Allí comenzó, aleluya, bajo el cuidado de mujeres y hombres, gloria a Dios, que tienen la carga, la pasión, que sienten el deseo y el amor por enseñar. Y luego pasan a un primer grado, a una escuela. Y por ahí comienzan a crecer, siempre bajo la mirada y la enseñanza de un docente. Amén. Y luego vienen a una escuela más superior, igualmente. Pasan a una universidad, siempre a aprender de un docente, de un profesor. Y llegan a obtener una especialidad, pero porque tuvieron buenos maestros. Hoy son grandes personas intelectuales, muy conocidas, muy distinguidas en el país, en el mundo. Son presidentes, gobernadores, son reyes, son todo. Pero todos ellos han salido de la escuela, aleluya, donde hombres y mujeres han pasado días y noches enseñando, gloria a Dios. Así es la obra de Dios. Nosotros aquí hemos empezado, aleluya, y siempre hemos estado siendo enseñados y tenemos buenos maestros. Pablo no era lo que era porque él era fariseo, ni era de Tarso, ni era de esto. No, Pablo era lo que era porque había aprendido en la escuela y tuvo los mejores profesores de Israel, de la universidad hebrea, que tenía, y tuvo la oportunidad de estudiar con el mejor maestro, que no lo tuvieron los demás. Era un hombre sabio y decían, este hombre es distinguido. Porque su profesor, su maestro fue, ¿quién? ¿Usted sabe quién fue el maestro, uno de los maestros de Pablo? Gamaliel, ¿verdad? Y todos hablaban de Gamaliel como uno de las personas distinguidas de Israel, sabio, inteligente. Gloria a Dios, qué privilegio. ¿Tendrá usted ese privilegio hoy día? Sí. Tenemos el privilegio de tener hombres sabios, ungidos por Dios, escogidos por Dios, separados por Dios, enseñados, capacitados, capaces para orientar y enseñarnos la palabra, la Biblia. ¡Gloria a su nombre! ¡Cristo vive! Por eso Pablo, cuando iba hacia Damasco, tuvo un encuentro muy poderoso con el Señor Jesucristo en el desierto, en mitad
1: de camino al mediodía, cuando el sol estaba bien candente, apareció Cristo y le dio un latigazo que lo tiró por tierra. No resistió la presencia del Cristo de la gloria, el fuego de Dios, una luz resplandeciente, aleluya, como la chequina, como el fuego del Espíritu de Dios. Cuando ese fuego cae, cuando ese fuego cae, estremece, nos hace temblar. Cuando ese fuego cae, nos hace correr, nos hace alabar, nos hace adorar. Aleluya, abrimos nuestros labios para decir aleluya, para decir gloria a Dios. Amén, Señor. Gracias, Señor. Amén.
0: Y allí tuvo una gran experiencia. Y él se dio cuenta, dijo, esto está terrible. Esto no se parece a mi religión. Yo nunca en mi religión he visto algo así. Gloria a Dios, que alguien con tanta autoridad, aleluya, que uno no pueda sostenerse en pie delante de él. Aleluya. Y es que cuando él estaba meditando eso, ya estaba siendo cambiado. Ya no era el Saulo que venía respirando amenaza con aquella arrogancia, con aquella altivez, con ese pensamiento criminal. Ya no era ese Saulo, ahora era otro, aleluya. Y él está entendiendo y se está dando cuenta y dice, oiga, pero tan rápido me ha cambiado, tan rápido está transformando mi vida, tan rápido estoy cambiando de padecer, ¿qué pasa? Y ve entonces cuando grita y dice, ¿quién eres tú, Señor? Aleluya, amén. En la religión no suceden estas cosas. En la religión no hay cambio. En la religión no hay transformación. En la religión no hay vida. En la religión no hay gloria de Dios. Aleluya. Solo en el Evangelio de Jesús de Nazaret. Y es cuando él dice en Romanos, no me avergüenzo del Evangelio, porque es poder de Dios. Es poder de Dios. Y ese es el evangelio que usted ha recibido y que hemos recibido nosotros. Y ese es el evangelio que usted va a predicar, pastor. Aleluya, hermano, hermana. Alabado sea Dios. Amén, en su región, ese evangelio que es poder de Dios. Dijo, el evangelio es poder de Dios para salvación de todo aquel que cree, para el judío primeramente y luego el gentil. Ahí es tan poderoso el evangelio que salió desde Israel y mira, aquí está en Bolivia con hombres y mujeres transformados, cambiados, aleluya, totalmente criaturas nuevas. Amén. Y se dio cuenta que Dios allí lo escogió para un ministerio poderoso. Y Dios dijo allí, a través de Ananías, dijo, yo le enseñaré a él lo que ha de padecer por mi causa. Aleluya. Pero él va a sacar gente de la oscuridad. Él va a sacar gente del error. Él va a sacar gente de la potestad de Satanás. Y los va a trasladar al reino de luz, a la luz de Dios. Ese va a ser un instrumento. Es mi instrumento escogido. Cuando Dios llama, escoge. Él nos escoge. Él, somos escogidos de Dios. Por eso Dios nos unge y nos prepara para que seamos fieles. Y Pablo por eso dice, cuando escribió en Timoteo 1, aleluya, verso 12, dice, porque doy gracias al que me fortaleció, a Cristo Jesús nuestro Señor, porque me tuvo por fiel poniéndome en el ministerio. Amén. Pablo era un hombre agradecido porque él sabía, de acuerdo a lo que dice allí la palabra, que él no se lo merecía. Dice, yo había sido perseguidor, gloria al Señor, de la iglesia. Había sido perseguidor de la iglesia, blasfemo, malo. Yo no merecía esto. Gloria a Dios. Cuando usted entiende estas cosas, hermanos, es maravilloso. Cuando usted sabe que no estamos aquí, gloria al Señor, por privilegios, gloria a Cristo, por algo que nosotros hayamos o podíamos ser. No estamos aquí por eso. Gloria a Jesucristo. Amén. Como decía el supervisor, Dios llama al intelectual, Dios llama al profesional, Dios llama al campesino. Dios, amén. Gloria a Dios. Una vez Dios llamó a un hombre de por allá que estaba arando con los bueyes, hermanos, y cortando higos y cogiendo eso. Y quizás si había plátano también estaba sembrando plátano en ese entonces y de todo eso. Y Dios le dice: ve allá a la ciudad y lléveme un mensajito a toda esa gente que está allá. Lléveles un mensaje a todos esos que están inflados allá, que están espongados. Toda esa gente que les ha crecido tanto la cabeza, que están, que se creen que son del todo, aleluya, en la tierra. Y ve y háblales y diles, aleluya, lo que yo pienso de ellos y lo que yo haré. Amén. Y aquel boyero dejó sus animales, su campo, su, aleluya, su conuco. Gloria al Señor, como dicen en el Perú, su chácara. Dejó la chácara. Es el campo, ¿verdad? Aquí también se dice chácara, ¿o no? ¿Se entiende ese término? Amén. Y dejó y se fue a la ciudad. Y llegó aquel campesino a la ciudad, hermano, y se enfrentó a aquel poco de gente y empezó a hablar de parte de Dios. Y le dijeron: ¿pero qué haces aquí, chico? ¿Tú sabes dónde estás? Estás en la capital, muchacho. Estás dentro de la crema. Si usted lo que es un campesino, vete para tu campo, para tu chácara. Va y háblele allá a los bueyes y a esa gente. Y él le dijo: pues tengan en cuenta una cosa. Yo no soy profeta, porque yo de verdad no soy profeta. Soy un campesino, un labriego. Y tampoco soy hijo de profeta. Yo no tengo sangre azul como otros. En mi sangre es muy sencilla. Alabado el nombre del Señor. En mí no hay eso. Pero óigame bien, a mí Dios me dijo allá que viniera a decirles a ustedes que se conviertan y se arrepientan y se pongan en las manos de Dios y abandonen su soberbia, su pecado, su maldad, aleluya, y su adulterio. Porque el juicio de Dios vendrá. Amén. ¿Qué nos motiva a nosotros servir al Señor? ¿Cuál es la motivación? ¿Es buena o es mala? ¿Su motivación es servir a Dios? ¿Es ser fiel a Dios? ¿Es cumplir con Dios? Alabado sea Cristo. Es honrar a Dios, ser santo para Dios, o su motivación son otros intereses. Porque hay mucha gente que llegan, pero llegan en busca de otros intereses. Y de eso hay mucho. Alabado el nombre del Señor. Y a veces, de entre nosotros mismos, como dijo el apóstol Pablo allá en Éfeso. Amén. Hay gente dentro de nosotros que están pendientes a ver dónde está, es para echar mano de una vez. Alabado el nombre del Señor para siempre. Amén. Y están allí, gloria a Jesucristo. Amén. No están dispuestos a servir realmente de corazón a Dios y a serle fiel a Dios y a trabajar para engrandecer la bendita y preciosa obra de Dios, ni para embellecer la doctrina del Señor. Están allí por intereses mezquinos, aleluya, carnales, materiales, alabado sea Dios, monetarios, porque lo que quieren es eso, pero no están dispuestos a pagar un precio de verdad en la presencia de Dios, a sacrificarse y a dársela a Dios por entero, aleluya, para que Dios se abra puertas en los cielos y derrame bendición, derrame gloria, derrame unción, derrame de todo lo que Dios tiene bueno para nosotros. A su nombre, aleluya. Gloria a Dios. Oh, aleluya. Oh, gloria a Dios. El Señor, en su infinita misericordia, y lo digo con temor y humildad, me dio el privilegio. Eso no es otra cosa que un privilegio muy grande, de haber conocido al fundador de esta obra, al reverendo Luis M. Ortiz. Yo sé que aquí hay mucha gente que ni siquiera conocen ese nombre, porque son gente nueva, no saben el historial de esta obra. ni cómo empezó este trabajo, ni cómo se desarrolló, quiénes fueron los fundadores y por dónde pasó esta gente. Bendito el nombre de Dios. Y Dios me dio esa oportunidad tan linda de conocerlos, de compartir con ellos, de aprender de ellos.

0: Un hombre sabio, un hombre que amaba la obra, amaba a los obreros, amaba la iglesia, las almas, sacrificado, esforzado. Aleluya. Y lo oí decir muchas cosas que tengo en mi mente y en mi corazón guardadas, que marcaron mi vida, muchas cosas. Pero en base a lo que estamos hablando, había algo que él decía en reuniones y también en predicaciones, que eso quedaron allí esculpidas en mi corazón. Gloria a Dios. Y él decía: no tengo otra motivación para vivir. Oiga bien esto. Oigan bien esto, pastores. No tengo otra motivación para vivir. Aleluya. Dios nos ayude, hermanos. Amén. Sino servir al Señor. Oiga bien eso. No tengo otra motivación para vivir sino servir al Señor, amar al Señor y obedecer al Señor. Oh, gloria a Dios. ¿Cuántos podrían decir en esta mañana, aleluya, que lo que yo quiero es servir a mi Señor, amar a mi Señor y obedecer a mi Señor? Porque los obedientes alcanzarán muchas cosas. Los obedientes llegarán lejos. Los obedientes, Dios los bendice, Dios los ayuda, Dios los llena, Dios los prospera espiritualmente. ¡Aleluya! ¡Gloria a Dios! Eso es lo que hace falta en nosotros y hoy día en mucha gente. Alabanzas a Dios. Hoy la gente los motivan los cargos, las posiciones. Alabado sea el nombre de Cristo. Las distinciones. ¡Gloria a Dios! Pero no el trabajo en la obra. No el sufrimiento, no el padecimiento, no las necesidades, gloria a Cristo, las enfermedades. Hermanos, en la obra de Dios hay sufrimiento, hay padecimiento, hay enfermedades, hay dolor, hay lágrimas. Porque como dice, de si cantaba el salmista, irán andando y llorando. Amén. No solamente andaban, sino que lloraban. Y lloraban porque había oposición, lloraban porque habían dificultades, lloraban porque había necesidad, lloraban porque habían enemigos, lloraban por los ataques del diablo, lloraban, aleluya, por el sufrimiento de las almas, aleluya. Pero no retrocedían, no abandonaban, no dejaban de andar, no dejaban de caminar, avanzaban en medio de todas esas circunstancias. ¿Cuántos alaban a Dios? Aleluya. ¿Cuánta gente hoy día no andan en otras cosas? Ya me asusté con la hora, pero me acordé de los pastores acá y me dio ánimo. Que cuando ellos se paran aquí, hermanos, no se bajan hasta que no terminan. ¡A su nombre! El libro de los Hechos. Me gusta citar estos pasajes bíblicos porque han sido impactantes para mi vida y siguen siendo impactantes para mi vida. Y yo sé que para usted también. Ustedes, los que hoy fueron reconocidos y los que han sido promovidos a licenciados, tienen un reto por delante muy grande y un compromiso. Como lo tienen los que ya son antiguos en esto y los que son ya ministros ordenados. Y toda la iglesia del Señor. Dice el apóstol Pablo. Ustedes saben que Pablo llegó un tiempo que él estaba terminando su tarea, su trabajo por el Asia Menor. Y él sintió regresar y ir a Jerusalén. Y quería ir a Jerusalén. Y eso era lo que había, eso lo motivaba. Y la gente le decía: no suba a Jerusalén. En Jerusalén va a tener muchas tribulaciones, va a ser perseguido, mira, muchas cosas. Hasta un profeta de Dios vino de por allá, bien lejos. El Señor lo mandó, y cuando él llegó y dijo: ¿quién es aquí, Pablo? Y él dijo: soy yo. Y agarró a Pablo y le quitó el cinto. Y Pablo dijo: ¿qué le pasa a este? Y se empezó a amarrar y a atar con eso. Y dijo: mire, así harán contigo en Jerusalén. Así dice el Espíritu que harán contigo en Jerusalén. A cualquiera se le afloja la correa, ¿verdad que sí? ¿Ah? A cualquiera se le aflojan las cosas. Ay, ay, ay. Y habían unas niñas profetisas, hijas de un profeta. Unas jovencitas santas, temerosas de Dios, apartadas del mal, niñas consagradas, y profetizaban y le decían a él lo que le iba a suceder. Y los hermanos le decían uno y otro: mira, te va a pasar esto, no suba. Y él decía: a mí el Espíritu me ha dicho que no suba, porque no, que me va a suceder esto, pero el Espíritu a él no se lo dijo que no fuera. Y entonces es cuando él hace esta declaración en Hechos 20:24. Gloria al nombre del Señor. Escúcheme bien, obrero de Dios, varón de Dios, mujer de Dios que está aquí, hermanos, miembros de iglesia, jovencitos, jovencitas, pastores, escuchen bien esto. Gloria a Dios. Y entonces Pablo dice: aleluya, pero de ninguna cosa hago caso. Oh, gloria a Dios. ¿Cuánta gente están por ahí poniendo ¿cómo se dice? Billón. ¿Qué fue lo que hizo Gedeón? Billones, gracias, hermano. Poniendo billones. ¿Y cuánta gente tienen por ahí billones? Unos afuera, otros en el patio, otros en la sala, otros en el cuarto, otros que hasta en el baño lo tienen, para ver si eso no es alabado el nombre del Señor, o será. Y entonces, oyendo de aquí, de otro, porque mira, empiezan a oír profecías de todo el mundo, y empiezan a llegar las profetas y los profetas, aleluya, esos de agüita dulce nada más, porque de eso sí abunda, hermano. Hoy sí que abundan profetas entre comillas, aleluya, que son cafecitos sin azúcar. Alabado sea el nombre del Señor. Oiga, que les gusta figurar. Oh, gloria al Señor. Para que digan: siervo, sierva de Dios. Y hay mucha gente que le gusta esos mensajitos, pero no le gusta la palabra, no le gusta la doctrina, no le gusta la enseñanza, no le gusta sujetarse, no le gusta consagrar su vida a Dios. Y este dijo: pero de ninguna cosa hago caso, ni estimo preciosa mi vida para mí mismo. Mi vida para mí mismo no tiene valor. Mi vida tiene valor es para Dios. Amén, hermanos. Óigalo bien, pastor. Tu vida tiene valor, es para Dios, para el servicio de Dios, para la gloria de Dios. Aleluya. Eso es que tiene valor. No estimo preciosa mi vida para mí mismo. Vea la preocupación que había en este hombre, la motivación que había en este hombre de Dios. Dice: con tal que acabe mi carrera con gozo. Mi carrera y el ministerio que recibí del Señor Jesús. ¿Ah? El ministerio que recibí del Señor Jesús. No de esos profetas de agua dulce. Gloria al nombre del Señor. Porque sí que hay profetas dando ministerios, hermano. Oh, eso sí que abunda, hermanos. Charlatanes, mentirosos, falsos, engañadores. No son cristianos, no tienen temor de Dios. Pero él dice: que acabe mi carrera con gozo y el ministerio que recibí del Señor Jesús para dar testimonio del evangelio de la gracia de Dios. Aleluya, hermano y hermana, para eso hemos sido llamados, y a él no le preocupaba otra cosa más que ser fiel a aquel que lo llamó, que ser fiel a aquel que lo escogió, a aquel que le dio el ministerio. Él se preocupaba por no fallar, por no ser infiel y desleal al Señor. Eso debe preocuparnos a nosotros hoy, hermano, la fidelidad, la lealtad, la integridad, oh gloria a Dios, y la credibilidad delante de Dios. No nuestra imagen, no nuestros recursos, no nuestra familia, no nuestras cosas. Dios, su obra, aleluya, su palabra, gloria a Cristo. Aquí está el Señor, hermanos. Aquí está el Señor, que quiere hacer en nosotros algo grande y poderoso. Aleluya. ¿Cuál es tu preocupación? ¿Cuál es? Alabado sea Dios. Que tu imagen resalte, que tu imagen valga lo suyo. No, sino Dios. Dios, y mi vida no valdría nada si no fuera para el servicio de Dios. Venga en esta tarde, en esta mañana, a la presencia del Señor y ríndate. Dios llama, Dios necesita obreros, Dios necesita misioneros, Dios necesita instrumentos, Dios necesita gente, aleluya, con carga, con pasión, aleluya. Mi pasión es la obra misionera, mi pasión es la obra misionera, mi pasión es la salvación de las almas, mi pasión es servir y obedecer y ser fiel a Dios. Aquí está la gloria de Dios, hermanos. Aquí está la presencia del Señor trabajando en los corazones, tratando con cada uno, oh gloria a Dios, revelándose. Confiesa a Dios en esta hora. Confiesa al Señor. Confiesa al Señor. Y dile, Señor, aquí estoy. Heme aquí, Señor. Oh, ayúdame para yo poder, Señor amado, ser fiel a ti, Padre, a tu palabra, al servicio de Dios.
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3: 5 minutos más.
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1: 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Segunda de Corintios 4:16. Por tanto, no desmayamos, antes, aunque este nuestro hombre exterior se va desgastando, el interior no obstante se renueva de día en día.
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1: En Betel Radio, esta es la hora exacta.
4: 10 en punto.

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1: 10 y 8.

0: 23 y 26.
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0: 10 y 53.
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9: 11:30.
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11: Temor versus confianza. En el libro de Proverbios capítulo 29, versículo 25, leemos lo siguiente: el temor del hombre pondrá lazo, mas el que confía en Jehová será exaltado. Querido hermano, querido amigo, querido siervo que estás escuchando, aquí tenemos un proverbio doble, cada parte del cual es verdad en sí mismo, y puestas juntas nos proveen una preciosa y grandísima enseñanza. Número uno, el que teme al hombre está en gran peligro por esta misma causa. Número dos, el que confía en el Señor no tiene ninguna clase de peligro. Confiar en Dios es el gran antídoto, o sea, la vacuna contra el temor del hombre. Hay muchos hoy en día que están viviendo bajo la sombra del temor. Le temen al hombre, un peligro muy común que ataca o afecta al hombre, a la mujer, al joven, al niño, al anciano, aún siervos y siervas. Ese temor pone lazo, nos enjaula, nos amarra, nos ata, nos inhibe o nos cohíbe a hacer cosas que anhelamos hacer, que queremos hacer o que deseamos con todo nuestro corazón, pero nos impide esa barrera, ese obstáculo, ese temor. También puede conducirnos a grandes pecados, a hacer cosas que no queremos, que van contra nuestra naturaleza. Por ejemplo, Aarón, el hombre que Dios tenía como segundo de Moisés, a quien delegó autoridad, cuando Moisés subió al monte y estuvo esos 40 días y 40 noches en la presencia de Dios, al atrasar su venida, comenzó el clamor popular a presionar a Aarón de tal forma que llegó el momento en que él cedió, él aflojó, y por la presión, por temor al popular, al clamor popular, por temor a la multitud, por temor al hombre, él cedió su convicción y se hizo o permitió que hicieran un becerro de oro, y peor todavía, que adoraran al becerro de oro y que hicieran fiesta a Jehová y al becerro. Saúl, otro ejemplo, también tuvo más cuidado de ser honrado por los hombres, ser honrado por el pueblo, que agradar a Dios. Cuando se le dijo que esperara, cuando se le dijo que esperara que el pastor, el profeta Samuel regresara, por temor al pueblo, por temor al qué dirán, él no esperó, actuó locamente, hizo lo que no tenía que hacer y le costó su reinado, le costó su comunión con Dios y hasta su salvación. Pilato, que era el emperador romano, era el gobernador romano en los tiempos de Jesús, cuando le presentaron al Señor y él examinó a Jesús y se dio cuenta que no había ningún mal en él, no había ninguna causa por qué crucificarlo, matarlo. Sin embargo, él tuvo temor de que presentaran una queja de él ante el César. Y para no quedar mal con el César y para quedar bien con la gente y mantener su posición social o política, prefirió traicionar aún a su propia conciencia y al consejo de su misma esposa, entregando sangre inocente, entregando al Cordero de Dios, simple y sencillamente por temor al hombre. Pedro, también en una ocasión, después de que capturaron a Jesús y se lo llevaron para examinarlo y enjuiciarlo, cuando fue enfrentado por una criada, por temor a ser delatado, por temor a ser descubierto, él negó al Señor, simple y sencillamente, por temor al hombre. Por supuesto, le costó lágrimas de arrepentimiento después. Así que vemos que el temor al hombre no solo nos induce a hacer cosas que no queremos hacer y hasta cometer grandes pecados, sino que también el temor mantiene a los hombres apartados de la conversión. Hay personas que quieren entregarle su vida a Cristo. Y tal vez usted, amigo que está escuchando, es uno de ellos. Está cansado de estar viviendo en esa vida pecaminosa, hueca, vacía, sin luz, sin esperanza en este mundo y dando vueltas en el desierto de esta vida. Pero viene el temor. Quiero entregarme a Cristo. Quiero cambiar. Pero, ¿qué dirán mis compañeros de trabajo? ¿Qué dirán mis compañeros de colegio? ¿Qué dirán mis compañeros de escuela? ¿Qué dirán mis familiares? Mi abuelo, mi tío, mi tía, mi papá, mi mamá. Me van a desheredar, me van a rechazar. Me irán a ridiculizar. Se irán a enojar. Me van a perseguir. Y comienzan muchos de esos pensamientos, muchas de esas aves de rapiña, acercarse a la mente, a impartir, a inyectar temor al hombre, y por consecuencia, ese temor impide que el hombre o esa mujer tenga la conversión y la transformación por medio de Jesucristo. Así que entran muchos en la categoría de los temerosos y de los incrédulos que sufrirán lamentablemente la condenación eterna, como está escrito en Apocalipsis 21:8, que ni los cobardes ni los incrédulos heredarán el reino de Dios, sino que tendrán su parte en el lago que arde con fuego y azufre. Muchos serán condenados y lanzados al abismo y al lago eterno, simple y sencillamente por temor al hombre, por temor al que dirán. Yo te aconsejo, amigo que estás oyendo, hermano que estás descarriado, haz a un lado ese temor. No te interese lo que opinen los hombres de ti, lo que vayan a decir de ti, lo que vayan a hacer contigo. Preocúpate por qué es lo que Dios piensa de usted, qué es lo que Dios opina de usted y qué es lo que Dios va a hacer con su vida. También encontramos que el temor al hombre impide a otros confesar su fe, tratar de esparcir el evangelio, tratar de predicar las buenas nuevas. Tratan de ir al cielo por una puerta escondida. Se hacen discípulos de noche, de escondidas. Se les da temor, como dice San Juan 12:42, que aún muchos de los gobernantes, cuando oyeron a Jesús predicar, creyeron en él, entendieron que él era el Hijo del Dios viviente, el Mesías, el ungido, el Cristo. Sabían que ese era el camino, la verdad, la vida, la salvación, la esperanza, la liberación, la luz del mundo. Sabían, pero San Juan 12:42 dice que aunque creyeron, no lo confesaron por causa de los fariseos y por temor a ser expulsados de sus sinagogas. O sea, por temor a ser sacados de su círculo social, de su círculo religioso, por temor a ser excomulgados, no confesaron a Jesús. Hermano, Romanos 10:10 dice que con la boca se confiesa para salvación, en el corazón se cree para justicia, pero con la boca se confiesa para salvación. Usted no tiene por qué avergonzarse, ni esconderse, ni dejar de confesar su fe. Pablo dijo, porque no me avergüenzo del evangelio, porque es poder de Dios para salvación. Levanta tu frente en alto y diga, sí, soy cristiano, evangélico, Amo a Dios, soy discípulo de Jesús y no me avergüenzo de Él y lo confieso públicamente delante de los hombres. Y tu nombre también será confesado por Jesús delante del Padre y de sus ángeles. También encontramos, gloria al Señor, que el temor a los hombres reduce la dignidad aún de hombres buenos. Encontramos a un hombre llamado amigo de Dios, Abraham, que en un momento de prueba en su vida, en un momento después de estar en Betel, casa de Dios, al venir hambre a la tierra y prueba, dice la Biblia que descendió a Egipto. Y desde aquí, el momento en que un hombre, una mujer, abandona el altar, abandona Betel, abandona la casa de Dios, ya comienza a descender. Si no te estás congregando, vuelve a tu congregación. Si no estás asistiendo a la iglesia, no hagas eso como algunos tienen por mala costumbre. No debemos de dejar de congregarnos. La iglesia es importante, es necesaria, es un deber y una responsabilidad del creyente de tener una iglesia local, un pastor a quien sujetarse, a quien rendirle cuentas, que lo aconseje a uno, que oren por uno, que lo regañe si tienen que regañarlo. Pero cuando abandonamos la casa de Dios, vamos descendiendo. Abraham dejó Betel, casa de Dios, descendió a Egipto, y cuando descendió, el temor a los hombres hizo que mintiera y hasta que negara que Sarai era su propia esposa, por temor a que lo mataran, por temor a que le quitaran, cuando vieran la belleza de Sarai, le fueran a quitar la vida a él. Él mintió con relación a su esposa, arriesgando la misma vida de ella con tal de salvar su pellejo. Así que el temor a los hombres le redujo la dignidad al mismo Abraham. También el temor a los hombres impide muchos deberes que requieren valor. Jonás no fue a Nínive por temor a ser tomado como un falso profeta, porque él sabía que si profetizaba juicio y el pueblo se arrepentía, Dios perdonaba al pueblo y él quedaba mal parado como profeta. Su reputación como profeta se le venía al suelo. ¿Qué importa lo que piensen los hombres? No importa que tu reputación quede por el suelo aquí en la tierra, si tu nombre está escrito en el libro de los cielos. ¿Qué importa lo que la gente diga de ti, si Dios habla bien de ti? Así que Jonás, por temor, tampoco hizo lo que tenía que hacer. Los predicadores de Galacia, los gálatas, se descarriaron a falsas doctrinas, simple y sencillamente para ser considerados sabios entre el populacho, para no quedar mal, para que no los excluyeran también de su círculo social filosófico. Se descarriaron por falsas doctrinas. Habiendo empezado en el espíritu, terminaron en la carne por temor a no ser del montón. Pero tenemos, hermano querido, una preciosa promesa que leímos. El que confía en Jehová, el que confía en el Señor, será exaltado. El temor del hombre pondrá lazo, mas el que confía en Jehová será levantado. No es el temor al hombre lo que exalta, sino la confianza infantil del creyente en su Señor. El que confía está libre del temor del hombre. Dios es con nosotros. Somos fuertes. Somos más que vencedores. Estamos determinados. Oramos y el temor se va. Romanos 8:31.

0: 21 dice, si Dios es por nosotros, ¿quién contra nosotros? Nuestra seguridad es perfecta, es continua, es eterna. Aunque acampe un ejército contra mí, no temeré. Estaré confiado, porque ciertamente el bien y la misericordia me seguirán todos los días de mi vida. Y en la casa de Jehová moraré por largos días. Dice que será exaltado. Consideremos el significado de la segunda frase. El que pone su confianza en el Señor será exaltado. O sea, por encima de sus enemigos, por encima de la tentación, por encima de los obstáculos, por encima de la misma muerte, del infierno, de todo mal, el que confía en Jehová será exaltado. ¿Temeremos como un gusano o confiaremos en nuestro Dios? Rompamos la trampa, rompamos el lazo en que el temor nos ha sobrecogido y entremos al palacio de la exaltación y la honra por la puerta de la confianza en Dios. El alma, querido hermano y amigo, que no pueda decidirse si confía en Dios o en el hombre, no le será fiel por mucho tiempo a Dios. Cuando confías en el hombre, quieres agradar al hombre, pero estás perdiendo a Dios. Así que el temor es como un ídolo, paraliza, nos roba, quebrémoslo en 1000 pedazos, seamos libres por medio de la confianza en el Señor Jesucristo. Amigo que estás oyendo, si estás apartado, si estás descarriado, si no has tenido un encuentro con Cristo, acéptalo en este momento, haz el temor a un lado y recibe el perdón de Dios en tu vida. Dios te perdona. Dile, Señor, perdóname. Entra en mi corazón. Lávame con tu sangre preciosa. Hago a un lado el temor al hombre y me agarro al temor de Jehová. Quiero ser libre del lazo del temor y quiero poner mi confianza en Dios para ser exaltado en estos últimos días. Gracias, Padre. Gracias, Hijo. Gracias, Espíritu Santo. Amén y amén.
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1: En Betel Radio, esta es la hora exacta.
2: 12 en punto.

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0: En Betel Radio, esta es la hora exacta.
1: 1:00
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3: Cuando venga esto que dice aquí que estamos leyendo, va a ser ya algo terrible. Esto no va a ser cualquier cosa. Esto viene acompañado de un terremoto terrible. Un terremoto donde va a morir una gran parte de la humanidad. Donde el sol se oscurece, la luna como sangre. Las estrellas del cielo, los aerolitos caerán sobre la tierra como la higuera deja caer sus higos cuando es sacudida por un fuerte viento. ¿Se imagina usted lo que quiere decir esto? Una higuera que se sacude por el viento y todos los higos comienzan a caer, pum, pum, pum, pum, pum, pum, pum, pum, pum, a caer higos. Así van a caer piedras y piedras y piedras y aerolitos uno tras otro, hermano, porque los fragmentos que están en ese lugar son millones y millones y millones de fragmentos. Y si cae uno de esos, que es más grande que cualquier isla, cae en el mar, hermano, habrá un maremoto, el mar se meterá tierra adentro, acabará con ciudades, ciudades completas serán barridas. Gloria a Dios. Producirá el maremoto también un terremoto, porque la caída de fragmentos grandes va a golpear la tierra donde sea, y se va a sacudir la tierra, y se va a abrir la tierra, y se quebrarán las montañas. Alabado sea el nombre de Cristo. Gloria a Dios. Gloria a Dios. Observe en este sello, comienza, dice, con un gran terremoto. Un gran terremoto. Luego viene la caída de estos aerolitos. Y si vienen aerolitos grandes que caen también, ¿saben cómo van a temblar la tierra? Las montañas se van a quebrar, hermano. Será algo desesperante para la humanidad. No habrá escape. Y hay otra cosa tremenda que dice aquí. Gloria a Dios. Aleluya. Dice que el cielo se va a desvanecer. Se abrirá el cielo. Los rayos solares, hermano, harán que ardan las cosas en forma terrible. Se quemarán los cuerpos, la gente querrá esconderse en la cueva. Pero ¿qué dice también? Que verán el rostro del que está sentado en el trono, y no habrá quien pueda mirarlo. Gloria a Dios. Y querrán esconderse y buscarán la muerte. En otra parte, más adelante, dice que buscarán la muerte. En momentos como este, buscarán la muerte y no hallarán la muerte. Querrán suicidarse y no se van a morir, para que sufran este momento de juicio. Porque en tantos siglos que han pasado y milenios que Dios viene tratando con la familia humana, que Dios ha levantado profetas, que Dios ha dado su palabra, que Dios ha establecido no doctrinas erradas y falsos predicadores, sino hombres de Dios que han declarado la verdad, la Biblia, que es la verdad. La gente no quiere hacerle caso a la Biblia. Alabado sea el Señor. Con la autoridad que Dios le da a un hombre para hablar de esta palabra, como me la da a mí, se la digo a los presidentes de las naciones, se lo digo a los hombres que son importantes en las naciones.

0: posiciones, que tienen cargo, hombres que son, según la gente, inteligente, científico, gente entendida. ¿Cómo no van a entender de que Dios es Dios? Y que esta palabra se hace tan clara para entender que esto no es cuestión de una religión ni de un hombre que inventó esto, sino que es una revelación de Dios. Y con las cosas que han sucedido y las que están sucediendo, es para que todos los hombres, tantos abogados, tantos ingenieros, tantos arquitectos, tantos médicos, tantos científicos, tanta gente importante para hacer negocio y para ganar plata. Gloria a Dios, para conocer los tiempos, la atmósfera, para estudiar tantas cosas. ¿Cómo no se dan cuenta que este es un libro, revelación de Dios al hombre? ¿Cómo es posible que se especialicen en el deporte, se especialicen en la ingeniería, en la arquitectura, se especialicen en la mecánica, en la aviación, en tantas ciencias?
1: ¡Con gloria!
0: Y no se especialicen en conocer a su creador. Están buscando todavía el eslabón perdido, a ver de dónde salió el hombre. Están queriendo buscar a ver si a través de los telescopios, que están preparando una red de telescopios para poder mirar mucho más allá de donde ellos han alcanzado, a ver si encuentran el tercer cielo y dónde está Dios sentado en su trono. Están queriendo enviar cohetes para ver si en algún planeta de los que existen y que se conocen, a ver si encuentran vida. Están preocupados por esto. Se gastan miles de millones de dólares en esta carrera científica, mientras los hombres se despedazan y las plagas y las enfermedades acaban con los seres humanos. Poder en el nombre de Jesús. Si supieran que conociendo a Dios y encontrándose con Dios se resolverían tantos problemas que tiene la familia humana. Gloria a Dios. Los psicólogos, los psiquiatras y toda la ciencia junta y todo el esfuerzo humano por paralizar este estado de corrupción que hay y de violencia, no han podido ni podrán detener el narcotráfico o el tráfico de drogas y las fabricaciones de estos estupefacientes. No pueden controlarlo. Miren cada día las masacres que hay, no solo en México y Estados Unidos, y en otros tantos países, por el narcotráfico, por vender esta maldita droga que destruye niñez, adolescencia, jóvenes, matrimonios, tantas familias terribles. ¿Cuántos millones se gastan para enviar esos cohetes para investigar? Y en todas esas investigaciones, lo más que hay es la defensa de las naciones para poder desde ciertos puntos del aire poder observar a otras potencias mundiales y poder determinar si sale un cohete, cómo están desde bien alto arriba con cámaras especiales que hay, pueden ver cosas tremendas en la tierra y aún debajo de la tierra. Alabado sea el Señor. Para todo eso se invierten tantos miles de millones de dólares continuamente. Y todos los millones que puedan invertir para fabricar hospitales y para fabricar todo lo que se quiere hacer para ayudar a la sociedad, no resuelve el problema. Si invirtieran para que realmente esta palabra llegue a todos los hombres, pero prohíben la lectura de la Biblia en los colegios, prohíben la lectura de la Biblia en lugares importantes, y si propagan libros satanistas y de gente llena de demonios. Eso lo propagan, lo anuncian por televisión, lo hacen películas. Alabado sea el nombre de Cristo. Gloria a Dios. Escuche esta palabra. Aleluya. Y dice aquí el verso 14: y el cielo se desvaneció como un pergamino enrollado. Aleluya. Que se enrolla. Y todo monte, oiga esto, y todo monte y toda isla se removió de su lugar. ¿Se imagina? ¿Sabe por qué? Por el terremoto. ¿Sabe por qué? Por los aerolitos que van a caer. Porque arriba del terremoto, los aerolitos que van a caer, los temblores que vendrán, los sacudimientos que vendrán, todo esto será cambiado. Islas enteras van a desaparecer. Zonas de continente van a desaparecer. La geografía va a ser mudada, va a ser cambiada. Esto no lo va a detener nadie. No hay nación, por poderosa que se crea, no hay nación, no hay ciencia que pueda detener el cumplimiento de esta palabra profética. Esto viene y se acerca el día. Se acerca el día. Este movimiento de tantos presidentes de las naciones aprobando el matrimonio de hombre con hombre, de mujeres con mujeres, y hasta rebajar la edad de los jóvenes, gloria a Dios, a la niñez, para tener relaciones sexuales y que no se considere un delito que un niño de 10 años, de 11 años, una niña que sea usada sexualmente, no se considere una violación ni un delito. Porque mucha gente de alto nivel y de religiones importantes son violadores de niños y de niñas. Y estos son los hombres que dominan las leyes también hoy y establecen leyes que para que a ellos o a sus hijos o su familia que están en estas violaciones no lo alcance el juicio y la desmoralización. Para que todo esto suceda como algo normal. Como cuando una joven ya de edad de 18 años arriba tiene sexo, no pasa nada. Porque es mayor de edad. Pues así las niñas que hoy son condenados. Todo el que usa una niña de 7, 8, 10 años, 12 años, 13 años. Y hay sanciones fuertes para ellos, 14 años, 15 años. Hay demanda fuerte, hay prisión. Como hay tanta gente importante que hacen estas cosas y que les gustan usar sexualmente a los niños. Deben saberlo ustedes, hermano. Gente de alto nivel de la sociedad les gusta usar a los niños. A mí se me recoge, se me carapela todo el cuerpo, todos los pelos, cuando pienso en hombres y en mujeres también que hacen estas cosas. Esto es algo diabólico, algo satánico, hermano. Y que hayan gobiernos de la tierra que están rebajando la edad a los 10, a los 12 años, para poder con libertad usar a esos niños. Más perversión, más maldad, más corrupción. Gloria a Dios. Todos los montes, las islas fueron removidas. Los reyes de la tierra, los grandes ya, ahora se ven impotentes. Los presidentes corren a ver dónde se pueden esconder. Gloria a Dios. Los hombres grandes, poderosos. Aleluya. Y todos aquellos hombres grandes y pequeños, dice que se escondieron en las cuevas, entre las peñas, de los montes y decían a los montes y a las peñas, caed sobre nosotros y escóndenos del rostro de aquel que está sentado sobre el trono. Gloria a Dios. Y escóndenos de la ira del Cordero. Está hablando del Padre y está hablando del Hijo. El que está sentado en el trono, el Padre, y el Hijo, el Cordero. Porque el gran día de su ira, de la ira de Dios, de la ira de Cristo, el día de la venganza de Dios ha llegado. ¿Y quién podrá sostenerse en pie? ¿Quién es el valiente? ¿Quién es el bravo? ¿Quién es el fuerte? Que no temblará y gritará y deseará la muerte y no la hallará. Amigo y amiga, esto es palabra de Dios, créalo o no lo crea, acéptelo o no, va a tener usted que temblar y el terror va a llegar, la angustia va a llegar y usted no podrá ni esconderse ni escaparse en ningún lugar. Por eso los profetas del Antiguo Testamento, Abdías y otro profeta más, hablan y dicen: aunque te remonte entre las estrellas y allá quiera poner tu casa y esconderte allá y irte en un cohete que tú tengas, no escaparás. Aunque te metas en las cuevas, no te escaparás. Serás sepultado con el terremoto, serás enterrado vivo. Gloria a Dios. ¿Y de ahí para dónde? Para el mismo infierno. De ahí para el mismo infierno. Qué terrible cosa. Y ahí, como dijo Cristo, y entonces será el lloro y el crujir de dientes. Como la gente que llora acá y cruje los dientes, aprieta la boca y cruje los dientes, pero no podrá hacer más que eso. Tendrá que sufrir la consecuencia de haber vivido de espaldas a Dios, de ignorar las leyes de Dios, los mandamientos de Dios. Poder en el nombre de Jesucristo. ¿Cuánto pueden darle palma y gloria y alabanza al Rey de Reyes y Señor de Señores? ¡Gloria a Dios! ¡Alabado sea Cristo, hermano! Esta revelación es grande y maravillosa. Es oportuna. Esta es la misericordia de Dios hablándonos y diciendo lo que viene. Usted puede morir hoy y no va a pasar esa etapa, pero se va a ir para el infierno si usted no cree a esta palabra. Si usted no cree, no solo a esto, a todo lo que dice la Biblia aquí, que te apartes del pecado, de lo malo, de lo inmundo, de lo cochino, de lo injusto, de lo abusivo, de la soberbia, de la altivez que tú tienes, que te crees importante, que te crees grande, que golpeas, que humillas a otro. Cualquiera que humille a otra persona, el Señor está viendo como que se lo hacen a Él. Se lo hacen a Él. Pero el que trata bien a los demás, Dios dice, me lo están haciendo a mí. Que tiene compasión del pobre, del que no tiene nada, de que está pasando dificultades, de que está en una posición por debajo de ti. Si tú lo consideras como tu prójimo, como a ti mismo, como dijo Cristo, considera a tu prójimo como a ti mismo, ama a tu prójimo como a ti mismo. El pobre, el desventurado, sea que venga con un crucifijo en el cuello, sea que venga con una medalla de la Virgen XX o del santo tal que ellos creen, no por ello lo desprecie. Si ellos necesitan de tu mano, extiéndele la mano, ayúdalo, no lo ataques, no lo hieras, no lo desprecie, trata de ayudarlo. Si tienes que darle para comer, darle para comer. no le des dinero para que vaya a consumir droga. ¿Cuántos drogadictos vienen a veces? Gloria a Dios, que tienen hambre. Dame algo, dígale no. ¿Tiene hambre de verdad? A ver, y busco cómo darle algo de comer. Busco cómo resolver el problema, pero dinero no, porque le doy el dinero y no comen. Y van a buscar el quete, el paquetito de droga. No, hermano. Si te doy dinero, vas a ir a consumir droga. Para eso no. Tengo dinero, pero para eso no te voy a dar nada. Alabado sea el nombre de Cristo. Gloria a Dios, hermano. Todos esos hombres y mujeres que están esclavos del diablo en las drogas y en otras cosas, hay que tener compasión de ellos, hermano. Hay que tener amor. Hay que ver cómo se les puede ayudar. Pero no le den dinero, porque usted está usando el dinero que usted tiene para apoyar el consumo del alcohol, el consumo de la cerveza, el consumo de las drogas. Alabado sea el nombre de Cristo.

0: perdóname mi orgullo, mi soberbia, mi altivez, Señor, mi mundanalidad. Perdóname, Señor. Ya no más quiero vivir como las pecadoras, como los pecadores. Quiero vivir como cristiano, quiero vestirme como cristiana. Cámbiame ahora, cámbiame, múdame, múdame, Señor. Saca los demonios que hay dentro de mí. Esos demonios que me angustian, que me desesperan, sácalos ahora, dile. Libértame, Padre Santo. Dile en el nombre de Jesús, Padre. Libértame de todos esos tormentos que tengo, esas presiones satánicas. Libértame ahora. Yo te entrego mi alma, te entrego mi vida. Dígaselo usted. Dígaselo usted al Señor con sus palabras. Quiero servirte, Señor. Padre Santo que estás en los cielos, salva a cada hombre, salva a cada mujer que viene a ti en esta hora. Todo aquel que se humilla, todo aquel que pide perdón, que ha vivido endemoniado, lleno de amargura, habiendo oído el evangelio, habiéndosele predicado el evangelio, pecaron y el diablo los ha engañado, los ha atormentado y los ha avergonzado, para que no se vuelvan a ti, para que no se reconcilien. Perdona sus pecados. Perdona, Señor. Y haz que hoy caigan de rodillas y clamen y pidan misericordia y la alcancen, Padre, en el nombre poderoso de Jesucristo tu Hijo. Salva a todo hombre, salva a toda mujer que se humilla hoy. Los que se quieren reconciliar contigo y comenzar como en otro tiempo lo hicieron, con aquella fe, con aquella confianza, con aquel amor, con aquella fuerza que lo hicieron en otra época, antes que el diablo los engañara y cayeran en sus pecados. Liberta, Padre, de las maldiciones que han arrastrado hombres y mujeres que hoy se arrepienten. Libértalos, sálvalos, sana a los enfermos, toca a los enfermos, los que están aquí, los que están en las cárceles, en los hospitales, en las clínicas. Sana enfermo, liberta endemoniado. Haz maravillas, Señor. En el nombre de Jesucristo te lo pedimos.
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0: 5 minutos más.
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0: En Betel Radio, esta es la hora exacta.
2: 2:30.
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7: Capítulo 52 de Jeremías. Leo para ustedes desde el versículo 31 en adelante. Amén. Nombre del Padre, del Hijo y del Espíritu Santo. Y sucedió que en el año 37 del cautiverio de Joaquín, rey de Judá, en el mes duodécimo, a los 25 días del mes, Evil-Merodac, rey de Babilonia, en el año primero de su reinado, alzó la cabeza de Joaquín, rey de Judá, y lo sacó de la cárcel. Y habló con él amigablemente, e hizo poner su trono sobre los tronos de los reyes que estaban con él en Babilonia. Le hizo mudar también los vestidos de prisionero, y comía pan en la mesa del rey siempre, todos los días de su vida. Y continuamente se le daba una ración de parte del rey de Babilonia cada día, durante todos los días de su vida, hasta el día de su muerte. Te damos gracias, Señor, por esta palabra. Bendícela en nuestros corazones. Háblanos a través de ella, Padre. Te lo pedimos en el nombre de Jesús, esperando tu ayuda y tu asistencia. Amén, Señor. Amén, Jesús. El tema que quiero presentar es la liberación del rey Joaquín. Sea el nombre del Señor glorificado. Lo vemos aquí cuando se dice que además de eso, le hizo mudar también sus vestidos de prisionero. El hombre salió de la cárcel. Me imagino ese día que le llegaron a decir: Joaquín, el rey Evil-Merodac ha dicho, aquí está la orden judicial, te notifico, estás libre. ¿Cómo? Si yo, no, estás libre, el rey es el que dice que estás libre, y si él dice que estás libre, indiscutiblemente. Pues el hombre salió, claro, contento, gozoso, salió de la cárcel. Pero luego el rey, después de hablarle amigablemente como lo hizo, le dice: ven acá, Joaquín, pasa aquí con mis sastres especiales que tengo. Ellos te van a hacer una vestimenta que es la que tú vas a llevar de aquí para adelante. No te preocupes por nada. Le cambió sus vestiduras de prisionero y le dio una vestidura digna y honrosa. Ya no era Joaquín el prisionero, ahora era el rey Joaquín, que se sentaba allí con el rey de Babilonia. ¿Cuántos glorificamos a Dios? Cuando uno se pone a sumar los eventos que produce la gracia de Dios, no alcanza, hermano. Uno solo de estos privilegios que surgen de las prerrogativas del rey, uno solo sería suficiente. Pero uno tras otro se van añadiendo, haciendo una suma gloriosa que representa su herencia y mi herencia con los santos en luz. Bendito sea el nombre de Dios. Esos vestidos de prisionero hablaban de derrota, de vergüenza, de servidumbre. Pero ahora le fueron dados vestidos de hermosura. Gloria al Señor. Le quitaron aquellos vestidos de humillación y de oprobio para darle unos de gloria. Ya el rey no lo vería más vestido de prisionero. Lo veía vestido de gloria, de hermosura. Alabanzas al nombre del Señor. Cristo vive para siempre. Así es, hermano, también con nosotros. Estamos vestidos de Jesucristo. Cuando Él nos libertó, cuando Él nos redimió, cuando Él nos bendijo sacándonos de la mazmorra, no nos dejó desnudos a la vista de Dios, nos dio su vestidura. Estamos vestidos del Señor Jesucristo. Cuando el Rey Eterno nos ve, no ve tu propia investidura, no ve tu humillación, no dice: este es un pedazo de barro, es un pedazo de polvo. No, es lo que dice: allí está un hijo mío, ese es un príncipe, está vestido de gloria. Y Dios se alegra, Dios se goza con su pueblo, se alegra con su pueblo. Bendito sea su santo nombre, bendito sea su santo nombre. Definitivamente, Dios cambia el fracaso y la desgracia en bendición para nuestras vidas. Toda persona que se encuentra con Cristo, que haya la gracia de Dios, no pasa mucho tiempo sin que se note. Dígame si a Joaquín no lo reconocería cualquiera distinto. Ya no era el mismo. Solo la vestimenta, ya decía: no, este no es de la prisión, este no es de los humillados cautivos, no. Este es un hombre que el rey ha puesto en alturas. Cuando uno se encuentra con la gracia de Dios, la gente nota que ha sido cambiado, que hay ahora, hermano, en su vida unas ropas distintas. Son ropas de gloria. Son ropas de inmortalidad, de honra, de vida eterna. Ese que camina por ahí es un hombre de Dios, es una mujer de Dios. Noto que es una persona que no pertenece a este mundo. Eso es lo que tiene que decir el mundo. Y aunque no lo diga, lo piensa y lo reconoce. Gloria al nombre de Jesucristo. El diablo acusaba al sacerdote Josué. Josué, en la visión que le enseña el profeta Zacarías, se siente vestido de ropas que son ropas viles, andrajosas, indignas. Era el sumo sacerdote, pero estaba vestido con ropa indigna, según él. porque el diablo lo estaba acusando y le decía: tú no eres nada, tú no sirves para nada, este reto es muy grande para ti, tú no puedes hacerlo. Y por eso Josué estaba triste y desalentado. Pero en la visión, gloria a Dios, el diablo que lo acusaba fue reprendido. Fue reprendido. Se le dijo: Jehová te reprenda. Jehová que ha escogido a Israel, te reprenda. Y tuvo que irse. Mientras que se dio orden para que Josué se le quitaran esas vestiduras viles y se le pusieran ropas gloriosas, dignas y hermosas. Y él sintiera que no era cualquier cosa, era un hombre y un instrumento escogido por Dios y útil en sus manos. Puede levantar su mano y dar gloria al que vive. En quinto lugar, dice aquí, continuando con el texto: y comía pan. ¿De dónde? De la mesa del rey siempre. No era una cuestión que venga de vez en cuando para hacer una apariencia. No. Es que el hombre estaba en el palacio. El hombre comía pan con el rey siempre. Aquí no es tanto el comer el pan. Aquí es la comunión lo que vale. El sentarse con el rey a comer todos los días pan. O sea, a comer. El pan aquí es un símbolo de alimento. A comer con el rey todos los días. Usted sabe lo que era el rey. Especialmente un rey de esta calidad. Rey de un imperio, como el imperio babilónico, que Dios mismo lo describe como aquel reino más grande de todos, que no se levantaría otro igual que ese, representado por la cabeza de oro de la imagen. No era cualquier cosa. Y allí estaba Joaquín teniendo comunión con aquel que lo había salvado. Aquí nos introduce a nosotros también, aleluya, a lo que se llama una comunión permanente con nuestro Señor. Si usted quiere tener comunión con Cristo, usted puede tener comunión todos los días si quiere. Usted se levanta y puede sentarse a la mesa con Dios. ¡Qué privilegio, hermano! ¿Puede creer usted que usted se sienta con Jesucristo? Es decir, que tiene comunión con Él. Yo creo que un cristiano verdadero siente la presencia del Señor cada día. No es que viene y lo envuelve una chequina y una nube y un relámpago. No. Pero el que conoce los tratos de Dios, entiende por la fe y siente por la fe, aunque no sea congruente la expresión, pero hablando en el espíritu, siente por la fe que el Señor está con él. ¿Y quién es usted para que el rey de toda la gloria, aquel que adoran desde los siglos sempiternos, los seres angelicales, celestiales, etcétera, el creador de todas las cosas, el dueño del universo? ¿Quién es usted? ¿Quién soy yo? Para que podamos tener amigablemente comunión con Él todos los días a su mesa. Cuando Mefiboset era un niño, todos sabemos esa historia. Mefiboset era hijo de Jonatán, hijo de Saúl. Cuando iban a matar a todos los descendientes de Saúl, tenían que matar a Mefiboset. Y su nana corrió con él en brazos para salvarlo. Pero en la carrera se tropezó. El bebé cayó. Y ella logró salvarlo. Pero el daño que sufrió por la caída fue que quedó paralítico el resto de su vida. Nunca caminó. Y estuvo por allá aislado, temeroso de que lo fueran a buscar para matarlo, porque así hacían los reyes, mataban a todos los descendientes de su antecesor, especialmente si eran enemigos. Y entonces él vivía apesadumbrado por allá en unas tierras áridas que no daban nada para él. Pero David lo mandó a buscar, porque David se acordó del pacto que él había hecho con Jonatán, hijo de Saúl, que era su mejor amigo, gloria a Dios, y que había hecho un pacto, que había jurado por Dios que iba a cuidar, que no iba a destruir la descendencia de Jonatán. Y preguntó, ¿queda alguno de los hijos de Jonatán en el reino? Y le dijeron, sí, queda uno allá que vive. Y ya le hablaron, es paralítico, no camina. Seguro que tenía los pies deformados, porque cuando no hay el ejercicio del movimiento de los miembros, pues se entumecen y se mueren. No era muy agradable quizá ver a Mefiboset movilizándose, si es que podía hacerlo de alguna manera. David dice, tráiganlo. Él creyó que lo iban a matar cuando lo encontraron. Dijeron, no, no, no, el rey te llama. Qué bonito, ¿eh? Es el rey el que te llama, ven, no temas. Qué invitación más consoladora. Qué invitación más amorosa, más misericordiosa. Él era un hombre indefenso. Solo era un golpe y moría. Pero lo trajeron y David lo exaltó. Hizo como con Joaquín, en el caso del rey de Babilonia. Él hizo con Mefiboset lo mismo. Lo sentó en la mesa de él, donde David comía. Allí comía Mefiboset. ¡Qué lujo! ¡Qué honra! Todo el mundo llegaba a la casa o al palacio de David y tenían que arrodillarse, tenían que marcar un respeto profundísimo por el rey. Ni siquiera podían acercarse a él. Pero Mefiboset, el hombre que ni caminaba, el hombre

0: que estaba pues imposibilitado, sin ninguna facultad propia para tener dignidad, para estar ahí. Comía en la mesa de David. Y David le devolvió las riquezas que habían agarrado de Saúl, se las devolvió a Mefiboset, de manera que lo enriqueció. Lo hizo inmensamente rico, porque le dio las herencias de Saúl. ¿No se ha puesto a pensar usted que estos son cuadros también de la gracia de Dios con nosotros? Dios lo hace, hermano. Usted es un hijo de Dios, no le crea al diablo que usted no es nadie. El mundo puede ser que te mire así por encima del hombro y diga, ¿este quién es? Bueno, ¿quién es? Tú eres un hijo de Dios. El valor tuyo es incalculable. La sangre preciosa de Jesucristo es lo único que te ha podido comprar. Y el diablo sabe eso, y por eso tal vez usa a alguien allá en el trabajo, allá en la calle, allá en la escuela o donde quiera que sea, para desmejorar tu condición espiritual y decirte, bueno, tú no vales nada. Pues créame, hermano, en el nombre de Jesucristo, sí valemos mucho. Porque tuvo que ser la sangre preciosa del Señor, inocente y preciosa, derramada en la cruz del Calvario, la única que Dios aceptaba como pago de tu vida, de tu salvación, de mi salvación. Amén. Y quiero concluir con la última expresión. Además de que comía pan, lo cual representa honra, ahora dice, y continuamente se le daba su sustento de parte del rey de Babilonia cada día una porción durante todos los días de su vida. Hermano, esta póliza valía la pena. Era mejor que cualquier póliza de cualquier aseguradora de este mundo. Esto nos habla de un hombre que es suministrado, que es bendecido para su permanencia y para su subsistencia. Pero note que era una asignación. Es una cosa distinta, una asignación. Es decir, no era una paga, porque él no había hecho nada para que se le pagara. Tampoco era una recompensa, porque el hombre no tenía nada por qué ser recompensado. ¿Qué había hecho? 37 años preso. Más bien, la condena podía ser hasta de cadena perpetua. Pero el rey le asigna. Esto es hermoso, hermano, porque vuelvo a decirle, habla de gracia. Gracia es un favor que nos hacen sin merecerlo. Y si la hace Dios, con más razón. ¿Cómo se explica esto? Pues simplemente que el rey Evil Merodac de Babilonia quería, se le había antojado honrar al rey Joaquín de Judá. Si alguien le decía, pero ¿por qué le vas a dar una recompensa a este si no merece nada? ¿Sabe qué le decía el rey? Yo hago lo que me da la gana, que a ti. Amén. Dice, no, pero este hombre, tú le estás dando una paga. ¿Por qué le das una paga? ¿Qué hizo él por lo cual hay que pagarle? Nuevamente le decía, no me hables muy fuerte porque te voy a mandar a cortar la cabeza. A mí no me importa lo que tú digas. Yo quiero darle a ese hombre un suministro diario. Eso es todo. Eso es lo que le dirá el Señor al diablo cuando viene a acusarnos. Ay, ¿no te acuerdas quién era Alcides? Sí, yo lo vi. Mira, aquí están los videos. Porque el diablo tiene sus videos, Alcides. Por allá en el Cosita Buena que le decían. ¿Y qué hizo él para qué? ¿Qué hizo? Mira, ahí están los méritos por el cual yo le doy y le daré y lo bendigo y lo sostendré y lo sustentaré hasta el fin. Las heridas del Cristo de poder, la sangre preciosa del Hijo de Dios, que son la garantía de la gracia divina. Eso es todo. ¿Quién acusará a los escogidos de Dios? Ahí se incluye al diablo. ¿Quién? Nadie. Ni siquiera nuestra propia conciencia nos puede acusar. Porque Dios es el que nos ha justificado en Cristo Jesús. ¡Aleluya! ¡Gloria a Cristo! Esta ración era, dice aquí, diariamente. O sea, todos los días. Esto quiere decir que cada día él tenía su porción asegurada. Él no tenía que preocuparse que mañana qué voy a comer. ¿Por qué? Él sabía que el rey le había hecho una asignación y no era hoy sí, mañana no, la otra semana cuando me acuerde. No, era diariamente. Todos los días de su vida, dice la escritura, allí estaba la porción que recibía Joaquín de parte del rey, lo que indica, hermano, que nosotros debemos confiar que mañana él nos dará. Alguno me dirá, como dicen los impíos, si yo no trabajo, no como. Tal vez sea cierto, pero también es cierto que puede ser que usted con plata no pueda comer. No simplemente por trabajar y producir dinero es que se puede comer. Dios es bueno. Si usted confía en Dios, Dios hará. Confía en Él y Él hará. ¿Cuál es tu necesidad hoy? El Señor puede darte lo que necesitas. No para hacer un trato con Él, es solo por su gracia. Usted no puede hacer nada que lo haga merecedor. Pero la gracia de Dios se mueve para bendecir al pueblo. Si hay alguna vida aquí que no ha recibido a Cristo, hoy se abre la gracia de Dios para ti, para invitarte, querido amigo o amiga. También los que nos ven o escuchan por los medios de comunicación, para que aceptes a Cristo, para que hoy experimentes la gracia de Dios, que es un favor que nadie merece, nadie. Los hombres más santos de la Biblia entendieron que ellos mismos no merecían nada. Job fue un hombre puro, dicho por Dios, un hombre recto, dicho por Dios. Y hasta discutió con sus amigos y les dijo, acúsenme, a ver, acúsenme, ¿dónde está mi pecado? Díganmelo. Y no pudieron decírselo. Más bien le hablaron de la nobleza de su carácter y de las muchas buenas obras que hacía. Así se sentía Job. Esa era su teología. Pero cuando miró el torbellino y se encontró con la santidad de Dios, dijo, yo no soy nada. Soy vil. Me arrepiento en polvo y ceniza. Pongo mi mano sobre mi boca y no hablaré más. Ese era un hombre puro. Ahora usted y yo, el Señor le ama porque quiere darle de su gracia.
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10: 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En Betel Radio, esta es la hora exacta.
12: 3:00. 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
1: 4 en punto.

tanto, nosotros también, teniendo en alrededor nuestro tan gran nube de testigos, despojémonos de todo peso del pecado que nos asedia y corramos con paciencia la carrera que tenemos por delante, puesto los ojos en Jesús, el autor y consumador de la fe, el cual, por el gozo puesto delante de él, sufrió la cruz, menospreciando el oprobio, se sentó a la diestra del trono de Dios. Que el Señor bendiga su palabra. Puesto los ojos en Jesús. El verso 1 de nuestro tema que estamos hablando nos dice: por tanto, nosotros también, teniendo en alrededor nuestro tan nube de testigos. Hay un punto importante, nos dice: despojémonos de todo el peso del pecado que nos asedia. Hay tan nube de testigos, está diciendo el autor de Hebreos. Algunos dicen que es el apóstol Pablo, otros autor reconocido, otro dice Juan Marcos, aquí el maestro de la Biblia, autor desconocido. Pero usted y yo sabemos, el autor de la Biblia es el Espíritu Santo, que fue escrito para los hebreos. Su mismo nombre dice, para hebreos, para los hebreos. Gloria a Dios. Hay una nube de testigos, está diciendo. Hay muchos hombres y muchas mujeres que nos están observando, que nos están viendo. No solamente aquí en la iglesia, sino también allá en la calle. Y hay nueve testigos. Gloria a Dios. Y nosotros que somos personas públicas, nos conocen. Saben que estamos en todas partes, a veces hasta la Hermosa dice: pastor, yo ni siquiera lo conozco. Dios lo bendiga, Dios lo bendiga. El control ahí de aduanas igualmente es por la gracia y la misericordia de Dios. Hace algunos años atrás que estamos regresando de allá de Michigan, lugar frío, hacíamos escala en Costa Rica. Y veníamos yo con Israel, que me acompañaba, así como un robot, por el frío. Por el frío. Le digo a Israel: voy a cambiarme en el baño. Me cambiaba y allá en Costa Rica, pues el sol es fuerte, penetrante. Y salgo y me encuentro con una hermana y me dice: Dios lo bendiga, pastor. Dios te bendiga. Mira, hay nube de testigos en todas partes, en todo lugar. Y hay que entender también que el ojo de Jehová está en todas partes, en todo lugar. Dios está en todas partes. Por eso dice: ¿dónde me esconderé? Es tu espíritu. ¿Dónde nos podremos esconder? Yo no lleno la tierra, dice Dios. Dios está en todas partes, en todo lugar. Pero ahora nos dice: despojémonos de todo el peso del pecado. Despojarse, que es quitarse, privarse, retirar algo de un vestido. Gloria a Dios. Ese despojarse, retirar, sacarlo. Entonces el corredor cristiano debe despojarse de todo el peso del pecado para correr en una competencia. Se pone ropa liviana. Imagínese uno con terno que vaya a competir con uno que está ahí con su buzo, que dice: no, ropa, no, ropa liviana, especialmente para correr. ¿Quién va a llegar primero? El que está con la ropa liviana. Y ahora un
una competencia que

Estamos corriendo. Dice, despójate de todo el peso del pecado que te asedia. ¿Quién va a llegar primero? Es que está limpio. Limpio de pecado. El pecado, la carga del pecado le estorba. No va a poder correr con libertad. No hay libertad para correr. Gloria a Dios. Por eso dice, límpiate de todo el peso del pecado que te asedia. Sácalo. Está hablando espiritualmente. Si pones una competencia a bien de una persona que está llevando 50 kilos y otro no lleva nada, ¿quién llega primero? El que no lleva nada. El otro está con el peso. No puede. Es igualmente. Gloria a Dios. Si estamos limpios, a mí tenemos fuerza, tenemos ánimo para seguir adelante. Aunque haya lucha, aunque haya pruebas, aunque haya dificultades, proseguimos hacia la meta. Pero otro que está en pecado, que está ahí corriendo, su conciencia la acusa, no puede, se desanima. Y el enemigo lo dice, ¿qué haces tú, hipócrita, de ahí corriendo? Eso no es para ti. Por eso es que están limpios. Señor, que entrará a tu santuario para adorarte, el hermano limpia, sin vanidades, que sepa mal. Y a su nombre, y al nombre de Jesús, gloria a Dios. Y dile a tu hermano ahí, a tu hermana, dile, tú sabes qué peso del pecado estás llevando. Cada uno sabemos. No te hagas el hipócrita. Deuda, chisme, murmuración. Y así sigue sumando. Sigue sumando así. Bendito sea el Señor. En el capítulo 10 de Marcos encontramos a Bartimeo el ciego. Bartimeo el ciego. Gloria a Dios. Se enteró que Jesús estaba llegando y empezó a clamar: Jesús, hijo de David, ten misericordia de mí. Y muchos lo reprendían para que se callase. Pero él clamaba mucho más: hijo de David, ten misericordia de mí. Gloria a Dios. Cuando uno de veras se decide a buscar a Dios y empiezas a orar, a clamar, a llorar y a alabar a Dios con libertad, los bomberos se levantan. ¿Para qué? Para apagar el fuego. Está hablando los bomberos, amén, de los demonios. Quiere apagar el fuego. ¿Por qué estás orando? ¿Por qué estás alabando? ¿Por qué estás cantando a Dios? No levanta la mano, que van a decir de ti. Aquí dice, los discípulos reprendían, pero él no le interesaba. ¿Qué dijo Bartimeo? Ustedes nada han podido hacer por mí, pero sé que ese hijo de David puede ayudarme, puede levantarme, puede sanarme, puede, amén, devolverme la vista. Clavaba mucho más todavía. Al ver su insistencia, al ver su perseverancia, Jesús deteniéndose, lo manda a llamar. Lo llamaron al ciego, diciendo: ten confianza, levántate, te llama. Gloria a Dios. Tal vez usted en esta hora es Bartimeo. Espiritualmente está ciego, porque el príncipe de este mundo ciega la mente, el entendimiento del hombre, para que no le resplandezca la luz del evangelio. No entiende muchas cosas. Gloria a Dios, no puede comprender, no puede entender. Pero te decimos en esta hora, ten confianza, levántate de esa condición en la cual estás. Entonces dice, arrojando su capa, se levantó y vino a Jesús. Ah, mira que era pollocero, tenía la capa de pollocero. Con esa capa que dijo, yo no puedo correr, me impide, no puedo correr. Tiene que botar la capa de pollocero, la capa de pecador. Tiene que sacarlo. Imagínense con su capa ahí, no puede correr.
Gloria a Dios. Eso no está diciendo bota la capa de pollocero, de pecador, sácalo de tu vida para que puedas correr con libertad, llegar así a Jesús, llegar así a la meta. No puedes orar, no puedes alabar a Dios con libertad. Estás orando, te quedas dormido. Estás leyendo la Biblia, estás leyendo algunos versículos bíblicos y de pronto estás dormido y no te das cuenta que tu Biblia está llena de babas. No hay libertad. Esta es la capa que muchos están llevando. Muchos lo están llevando, esta capa, la capa del pecado. Todo me es lícito, pero no todo no conviene. Hermano de Arequipa y hermano del Perú, el Señor está preguntando, ¿cuál es tu prioridad? ¿Cuál es? Bartimeo era que recobre la vista. ¿Y para usted cuál es? Mayor consagración. ¿Voy a servir mejor a Dios? ¿Voy a ayunar más? ¿Me voy a dedicar más a la iglesia? ¿Más en el servicio a Dios? ¿Voy a llegar temprano a los cultos? ¿Cuál es tu prioridad? ¿Cuál es tu meta? Gloria a Dios. Una doble porción de tu espíritu. Señor, mayores capacidades, tus dones, conforme a tu fe, es hecho. Si estás pidiendo sanidad divina, conforme a tu fe, es hecho. Todo es posible para el que cree. Oh, mi alma te adora. ¿Cuántos de nosotros, años pasados, hemos recibido la vista espiritual? Antes estuvimos ciegos, pero ahora hemos recibido la vista espiritual. En ese agradecimiento estamos en este camino. Estamos caminando en ese agradecimiento. Gracias, mi vida te pertenece. Estamos siguiendo a Jesús. Somos miles y miles en todo el Perú, millones en todo el mundo. Antes estábamos ciegos, pero ahora vemos la luz admirable de Jesús. Y a su nombre. Y estamos siguiendo esa luz. Acordaos de la mujer de Lot. La orden era de los dos ángeles para Lot, para su esposa y para su hija. Huye, escapa por tu vida. Huye a los montes. No mire hacia atrás. Mire hacia adelante. Alzaré mis ojos a los montes. ¿De dónde viene mi socorro? Mi socorro viene de Jehová, que hizo los cielos y la tierra. Mira hacia adelante, mira hacia los montes. Mira, mira. Del cielo viene nuestro Redentor, nuestro Salvador, nuestra ayuda, nuestro socorro. Por eso mira hacia adelante, no hacia atrás. Aunque el enemigo te insinúa, mira hacia atrás, voltea. Por la prueba, por la lucha, circunstancias difíciles que están pasando. Pero no, mira hacia adelante. Gloria a Dios, hacia adelante. Gloria a Dios. Por eso no hay que servir a dos señores. Bien amas a uno y menosprecia al otro. La esposa de Lot estaba amando su riqueza, sus posiciones. Y como estaba su corazón ahí en su riqueza, mi joya, mi diamante, mi negocio, y cuánta cosa, su corazón volteó hacia atrás y se convirtió en una estatua de sal. No pudo llegar a la meta. Gloria a Dios. Varona, no mire hacia atrás. Varón, no hay que mirar hacia atrás, hay que mirar hacia adelante. Cuidado que te convierta en una estatua de sal. Mi alma te adora. El pecado nos asedia, significa la ropa, amén, del corredor, que se pega, hace tropezar al corredor cristiano. Gloria a Dios. Hay ropa ahí que se pega, bien pegado, y que te hace tropezar. No hay libertad para correr. Entonces la Biblia compara en la vida del cristiano una carrera.
Cada año corremos una etapa de nuestras vidas. Es cierto que este cuerpo se envejece. Este cuerpo se enferma. Gloria a Dios. Nos envejecemos. Mira que estoy viejo. Y alguien otro día me estaba diciendo: pastor, ya está usted canoso. Sí. Le digo: así me has hecho sufrir. Por tu culpa estoy canoso. Gloria a Dios. Bendito sea el Señor. Es que tenemos que entender que este Dios se va desgastando, pero qué bueno que el interior se va renovando en Cristo cada día. Tiene que renovarse más. Cuanto pasan más años, ¿qué quiere decir? Que estamos cerca ya, cerca de llegar a la gloria, cerca de estar junto a nuestro amado Redentor. Por eso Pablo decía: teniendo deseo de partir, está con Cristo, el cual es muchísimo mejor. Si está con Cristo, el cual es muchísimo mejor. ¿Cuánto tiene deseo de partir? Todos los corredores anhelan llegar a la meta. ¿Cuántos anhelan llegar a la meta? Hay que ganar la carrera. Pero por lo que veo, algunos están desanimados, sin ganas. Por la prueba, por la lucha que están pasando, atravesando, están desanimados, desalentados. Pero dice: no perdáis pues vuestra confianza, que tiene grande galardón. Porque es necesario la paciencia para que, habiendo hecho la voluntad de Dios, obtengáis la promesa. Un poquito más, hermano de Arequipa. Soporte la aflicción, soporte la prueba, soporte la lucha. Un poquito más, un poquito más. Hermano del Perú, soporte un poquito más. La aflicción, la prueba. El que ha de venir vendrá y no tardará. Se siente, se escucha por doquier. Maranata, Maranata, Maranata. Cristo viene, Cristo viene, Cristo viene, Cristo viene. Un poquito más, un poquito más, soporta. Un poquito más, un poquito más. No diga que no puedo, que es difícil. Es que dice: todo lo puede en Cristo que me fortalece. Si puede, no seas cobarde. No estás solo, dile a tu hermana: no estás solo. Es Jehová con nosotros. Jesús va con nosotros. Oh, mi alma te adora. En tu enfermedad, pon tu confianza en Jesús. En tus pruebas, en tu lucha, pon tu confianza en Jesús. En tu dificultad, pon tu confianza en Jesús. Ejemplo tenemos en Job. En su enfermedad puso su confianza en Dios. Dijo: yo sé que mi Redentor vive. Al tercer día se levantará. En tu enfermedad pon tu confianza en Jesús. No en los hombres. En tu problema pon tu confianza en Jesús. En la tempestad de la vida que estás viviendo, pon tu confianza en Jesús. Como Pedro, los discípulos estaban en alta mar. Se desató una terrible tempestad. Una terrible tempestad. Todos estaban con miedo, así como ustedes, luego algunos con miedo. Y de pronto ven un fantasma. Más se apoderó el miedo, el temor. Ahí, en toda la embarcación, todos con miedo. No saben qué hacer. Desesperados, angustiado, y está diciendo: la tempestad y ahora un fantasma. Porque solamente los fantasmas caminan en el agua, porque nunca habían visto a Jesús caminando sobre las aguas. En medio del problema, en medio de la dificultad, en medio de la tempestad, gloria a Dios, Pedro dice, cuando Jesús le dice: no temáis, yo soy el que vengo para ayudarlos, yo soy el que vengo para socorrerlos, no temáis. Se aproxima de la muerte, dice: no temáis, yo soy que vengo a ayudarte, yo soy que vengo a socorrerte. Y Pedro dice: Señor, si eres tú, manda que yo camine sobre las aguas. Y el Señor le invita: ven, Pedro.
Pedro desciende la embarcación y empezó a caminar mientras estaban mirando al blanco, mientras estaban mirando a Jesús. Puesto los ojos en Jesús, caminaba. Pero quitó los ojos de Jesús y miró hacia el mar. Vio las olas, las fuertes olas que venía. Tuvo miedo. Comenzó a hundirse. Eso es lo que pasa en muchos creyentes. Cuando están pasando problemas, dificultades, están caminando muy bien, mirando a Jesús. Pero ahora, en medio de los problemas, en medio de las dificultades, deja la mirada de Jesús y miran hacia su problema. ¿Cómo voy a solucionar esto? Tratan de solucionar de acuerdo a su capacidad, de acuerdo a su fuerza. Tratan de solucionar. ¡Se hunden más! Por quitar los ojos de Jesús. Y Pedro quitó los ojos, estaba ahogándose. Dijo: ¡Maestro! ¡Sálvame! ¡Me estoy ahogando! ¡Ayúdame! Y qué bueno el maestro. ¡Qué misericordioso el maestro! Extendió su mano y lo subió a Pedro. Y ahora Pedro y Jesús caminaban hacia la barca y subieron a la barca y empezaron a decir los discípulos: verdaderamente eres Dios. Verdaderamente eres Dios. ¿Y qué más dice? Le empezaron a adorar así como usted lo está adorando. Oh, mi alma te adora. Oh, mi alma te bendice. Adóralo, adora, adora, adora, adora. Se ha estado quitando los ojos de Jesús. Se ha estado quitando los ojos del blanco. Mira, mira hacia el blanco. Jesucristo es el blanco en este nuevo año. Mira a Jesús. Solo con Él podremos lograr y llegar hacia la meta. Tal vez ha estado hundiéndote, hundiéndote así como Pedro. Pero es el momento que clave, dile: Señor, ayúdame. Me estoy asfixiando con el agua. Me estoy ahogando. Ayúdame de mi problema. Todo de pie. Ayúdame, Señor. Te necesito. Usted que está a través de meter televisión, a través de meter radio, a través de las redes sociales, ahí donde están. Usted que está en una tempestad terrible, con miedo, agobiado, triste, abatido, no sabe qué hacer, ha quitado los ojos de Jesús. Ahí en su lugar clama, levantando tu mano clama como Pedro. Dile: Señor, ayúdame, me estoy asfixiando. Señor, ayúdame, clama. Entiende que los hombres fallan. No ponga tu confianza en los hombres. Pon tu confianza en Jesús. Pon tu confianza en Jesús. Estás pasando dificultades, situaciones adversas en tu vida. Esta es una tempestad terrible. Busca la ayuda. Dile: Señor Jesús, ayúdame. Ayúdame, Señor, te necesito. He asistido a curanderos, chavales, y no ha sucedido nada. Sigo con la enfermedad, pero acudo ante ti. Jesucristo, tienes todo el poder. Perdóname, dile: perdóname. Perdóname. Ayúdame, Jesús amado. Ayúdame, Señor eterno. Ayúdame, Jesús bendito. Ayúdame.

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3: 4:30.
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2: En Betel Radio, esta es la hora exacta.
0: 5 en punto.

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1: 5 de la mañana con 5 minutos, 5 y 5. ¿Cómo están, amigos? Muy buenos días. Bienvenidos a Despierta con Betel. Y llegamos a la mitad de semana. Hoy es miércoles 12 de agosto. Y qué bendición poder abrir nuestros ojos y reconocer que Dios nos concede una nueva oportunidad, un día más de vida. Quizás algunos comenzaron esta semana con muchos planes y a estas alturas ya se siente el cansancio, ¿no? Otros están esperando una respuesta de seguro de parte del Señor. Otros están enfrentando alguna preocupación o simplemente necesitas nuevas fuerzas para continuar. Siempre pon tu confianza en el Señor, siempre pon tu confianza en Dios. Recuerda que de Él viene la fortaleza. Así que ya lo saben, amigos, hoy iniciamos también nuestro momento de oración, este momento especial que tenemos de 5 a 6 de la mañana. Puedes dejarnos tus peticiones al 947-246-545, 947-246-545. La Biblia dice en Isaías 40:31, pero los que esperan en Jehová tendrán nuevas fuerzas, levantarán alas como las águilas. Ah, este bonito texto bíblico nos habla de que si nuestras fuerzas comienzan a disminuir, podemos acudir a aquel cuya fortaleza nunca se acaba. Así que si te sientes débil, puedes pedir también oración. No es una falta de fe el mostrar cómo uno se siente. A lo contrario, habla de que uno depende del Señor y de sus fuerzas. 5 de la mañana con 6 minutos, le damos la bienvenida a todos ustedes y está con nosotros también el señor Víctor Infantas. Víctor.
2: Hola, Roger, Dios te bendiga, muy buenos días y buenos días a la audiencia de Betel Radio, La Voz que Inspira. Estamos llegando a todo el país y como muy bien dice Roger, a veces uno siente ese cansancio, puede sentir esa fatiga de repente de tanto trabajar, de tanto estar concentrado, pensando aquí y allá, y Dios renueva nuestras fuerzas, nos da esa energía para continuar, para avanzar. Hoy también queremos agradecerle este regalo maravilloso de la vida, el despertar, el llegar aquí a la radio y poder compartir todas estas cosas bonitas que la vida nos da, que Dios nos da, y que a través de la música, a través de cada uno de los contenidos que tiene Betel Radio, hoy también te acompañarán. Así es que lo que

0: compete a esta hora es vivir juntos el momento de oración, ese momento especial de encuentro diario con Cristo a través de la oración. Hay que orar sin cesar. Son las 5 de la mañana con 7 minutos.
1: 5 y 7, así que mientras preparas el desayuno, mientras sales rumbo al trabajo, inicias tus labores en casa o donde nos escuchas, ya sea desde cualquier zona del país, sube el volumen a la radio y acompáñanos. Hoy vamos a tener este programa muy especial que es el momento de la oración. Vamos a tener información, música, preguntas del día, consultorio abierto y por supuesto mucha participación de ustedes, mis amigos. Ánimo, que todavía queda mucho por vivir esta semana y Dios puede sorprendernos en cualquier momento. ¿Quiere usted ser sorprendido por Dios agradablemente? Ponga su confianza en nuestro Creador. Vamos a la música, Víctor. 5 y 8.
0: Vamos a la música. Son las 5 de la mañana con 8 minutos. Despierta con Betel en Betel Radio, ya viviendo el momento de oración. Reiterada invitación para que puedas unirte a la cadena de oración de Betel en esta hora. 947-246-545. 947-246-545. Despierta con Betel en Betel Radio, la voz que inspira.

0: 5 y 12.
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3: Son las 5 de la mañana, 12 minutos, 5 y 12. Buenos días a quienes ingresan a la sintonía de Despierta con Betel en Betel Radio, la voz que inspira todas las mañanas desde las 5. Estamos acompañándote y, por supuesto, unidos en oración a través de este bloque maravilloso que tenemos todos los días entre las 5 y las 6. Siguen llegando las peticiones, siguen llegando todos estos mensajes provenientes de norte, centro, sur y oriente de nuestro país y más allá de la frontera también, unidos en oración a través de esta cadena gigante que formamos todas las mañanas al despertar en Betel. ¿Quieres ser parte de ella? ¿Unirte en oración? Lo único que tienes que hacer es enviar un mensaje al 947-246-545 y vamos a orar por ti. 947-246-545, WhatsApp de Betel Radio, la voz que inspira. Y a esta hora necesitamos de todas maneras nuestra vitamina espiritual.
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4: 5 de la mañana con 13 minutos y el título de la historia de hoy es Cuando nadie te aplaude. Durante varios meses, Manuel llegaba primero a su trabajo, encendía los equipos, ordenaba lo que otros habían dejado pendiente y procuraba que todo estuviera listo antes de que comenzara la jornada. Casi nadie lo notaba. Un día, vio cómo felicitaban públicamente a varios compañeros por su esfuerzo. Manuel aplaudió junto con todos, pero por dentro sintió algo diferente. Pensó, ¿y todo lo que yo hago? ¿Acaso nadie lo ve? Desde ese momento comenzó a trabajar con menos entusiasmo. Si nadie reconocía su esfuerzo, pensaba que tampoco tenía sentido hacer más de lo necesario. Días después, mientras conversaba con su padre, le contó lo que sentía. El hombre lo escuchó y le hizo una pregunta. Hijo, ¿cuando haces bien tu trabajo, lo haces solamente para que alguien te felicite? Manuel guardó silencio. Su padre continuó. El reconocimiento es bonito, le dijo, pero si dependes de él para hacer las cosas bien, el día que nadie te aplauda, dejarás de dar lo mejor de ti, señaló el padre. Aquellas palabras hicieron reflexionar a Manuel. Comprendió que había permitido que la falta de reconocimiento cambiara su actitud. Estaba haciendo depender su responsabilidad de la aprobación de los demás. Entonces recordó aún algo más importante. Dios sí veía aquello que otros no veían. Veía las mañanas en las que llegaba temprano. Veía su responsabilidad. Veía aquello que hacía correctamente aún cuando nadie estaba observándolo. Al día siguiente, Manuel regresó con una actitud diferente. No porque de repente todos comenzaran a reconocerlo, sino porque comprendió para quién quería vivir. Aprendió que hacer lo correcto cuando nadie los felicita también revela quiénes somos. Así que, amigo, hoy en esta mañana tal vez estás esforzándote y sientes que nadie te reconoce. En tu trabajo, en tu hogar, en tus estudios o incluso sirviendo a Dios. ¿Sabes qué? No permitas que la falta de reconocimiento cambie la calidad de lo que haces. Las personas pueden pasar por alto tu esfuerzo, pero Dios conoce aquello que haces con sinceridad. Así que no vivas esperando aplausos. Vive procurando agradar a Dios.
3: Muy linda esta historia de Manuel, Roger, realmente increíble. Y sí, pues, ¿no? Aquel muchacho que llegaba temprano al trabajo, ponía en orden, como dicen algunos, ¿no? El bomberito que apagaba el fuego cuando había algo en el trabajo y había que solucionar. Y a veces no le daban el reconocimiento. Se molestó porque somos seres humanos, ¿no? también ante algo que de repente nos puede sobrepasar, nos podemos molestar. Pero qué interesante la palabra de su padre. Y creo que Dios habló a través de su padre y le dio este consejo que él aplicó. Yo me quedo con esta frase que has dejado al final de la historia. No permitas que la falta de reconocimiento cambie la calidad de lo que haces. A veces las personas pueden pasar por alto tu esfuerzo, amigo o amiga, pero Dios conoce aquello que haces con sinceridad. Son las 5 de la mañana con 18 minutos en Betel Radio.
4: Sí, Víctor, es este pasaje, el texto bíblico de Colosenses 3:23, que dice: y todo lo que hagáis, hacedlo de corazón como para el Señor y no para los hombres. Este pasaje cambia nuestra manera de entender el trabajo y el servicio. Porque el apóstol Pablo enseña que nuestra responsabilidad no debe depender únicamente de quien nos observa, de quien nos felicita o de quien nos reconoce. Cómo trabajamos, cómo nos esforzamos. El creyente está llamado a hacer las cosas de corazón porque entiende que por encima de cualquier autoridad humana está sirviendo al Señor. Ahora, es natural sentir alegría cuando alguien valora nuestro trabajo, nuestro esfuerzo. El problema aparece cuando necesitamos constantemente ese reconocimiento para mantener una buena actitud. Si nuestra motivación depende de los aplausos, también desaparecerán cuando los aplausos terminen. Por eso que Dios nos invita a desarrollar un carácter íntegro, hacer bien las cosas cuando nos observan y también cuando nadie nos ve, cumplir nuestras responsabilidades, servir con disposición y conservar una buena actitud aun cuando nuestro esfuerzo pase desapercibido. Quizás los demás no siempre van a reconocer lo que uno hace, pero ninguna obra realizada con fidelidad pasa inadvertida delante de Dios. Cuando entendemos esto, dejamos de trabajar únicamente para recibir aprobación y comenzamos a hacerlo con excelencia, gratitud y un corazón que busca agradar al Señor. 5:19. Así que, amigo, déjanos tus peticiones. 947-246-545 es nuestro número de WhatsApp. Estás pasando una situación complicada, una situación difícil, tienes algún familiar enfermo, tú mismo estás mal, estás delicado, tienes por ahí muchas deudas, tu matrimonio está a punto de destruirse, de romperse. Recuerda, Dios tiene la última palabra. Confía en el Señor, déjanos tus peticiones, tu nombre, si deseas, si no, puedes poner un anónimo, el lugar desde donde escuchas la radio y déjanos tu petición, que vamos a estar orando, vamos a estar intercediendo, como manda la Biblia, que oremos los unos por los otros, Víctor.
3: Muy bien, Roger, vamos a cerrar este bloque de la vitamina espiritual con la historia de Manuel Castado, muy bonita, y con ese texto bíblico que creo que debemos tener todos siempre presentes, no olvidarlo, porque creo que hoy aprendimos algo. Hoy aprendimos al despertar algo más, y si viene del Señor, mucho mejor. Todo lo que hagáis, hacedlo de corazón como para el Señor y no para los hombres. Creo que este pasaje bíblico nos cambia un poco la manera de pensar y de ver la vida. Creo que hoy nos dejó un gran mensaje la vitamina espiritual. Son las 5 de la mañana con 20 minutos.
4: 5:20, Víctor, nos vamos a la música. Música que glorifica a nuestro Creador, música que de seguro nos da un mensaje siempre también. Vamos a compartir este bonito tema musical. Sigue dejando sus peticiones, 947-246-545, que a partir de las 5:30 iniciamos con la lectura de peticiones. Somos Betel Radio,
3: la voz que inspira, y la hora son las 5:21.

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1: 5 de la mañana con 25 minutos, 5 y 25, ya lo saben, estamos recibiendo sus peticiones de oración, 947-246-545, 947-246-545, Costa, Sierra y Selva, Víctor, unidos con la señal de Betel Radio, la voz que inspira.
2: Desde temprano nuestra audiencia se hace presente y se une a esta gran cadena de oración que, como muy bien dice Roger, recorre el país. Queremos agradecer a cada uno de ustedes su participación. En un instante más vamos a estar orando por cada una de las peticiones, por cada una de las intenciones que vienen llegando esta mañana, en este día, en este 12 de agosto, aquí a Betel Radio, la voz que inspira. El Señor nos permitirá llegar a cada uno de sus hogares. Estén siempre atentos porque Él está atento a cada uno de nosotros. Y a través de la oración llegamos y establecemos una gran conexión con el Padre todos los días, todas las mañanas y sobre todo al despertar en las mañanas en Betel Radio, la voz que inspira.
1: 5 con 27 minutos ya, 5 y 27, el tiempo pasa. Así que ya lo sabes, 947-246-545 es nuestro número de WhatsApp. Vamos a ir a la música breve, posteriormente iremos a la pausa y luego ya estaremos con la lectura de peticiones. Ya lo sabes, tus mensajes a nuestro número de WhatsApp. Solo mensajes, por favor, este número no es para llamadas, solo para mensajes. 947-246-545.
2: Roger, y además también estábamos chequeando que hay muchos audios que han ingresado. Les pedimos por favor que para el momento de oración solo sean textos cortos, para poder unirlos a esta cadena que formamos todos en la mañana en la radio.
1: Por ahora, ¿no? Sí. Por ahora, los mensajes escritos, ya más adelante de seguro vamos a reproducir también sus audios. Pero ya lo saben, como ha dicho Víctor, textos escritos al WhatsApp. 947-246-545. Ahora sí, nos vamos a la música.
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2: 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Ya estamos de regreso. Continuamos con Despierta con Betel.

0: 5 de la mañana con 34 minutos, 5 y 34, iniciamos nuestra lectura de peticiones. Somos Betel Radio, la voz que inspira. Hoy estamos miércoles 12 de agosto de este 2026. Un anónimo nos dice: Dios le bendiga a mis hermanos, oración por mi mamá. Le han detectado un tumor maligno en la columna. Ella no se puede operar. Que Dios haga un milagro, nos dice este oyente.
1: Hay un mensaje muy lindo que se une a esta cadena de oración. Es Hermelinda desde Sullana y pide por favor oración por su hijo, que el Señor lo libere de su incredulidad. No quiere saber nada de las cosas de Dios. Por favor, hermanos, ayúdenme a orar por él. Mi testimonio de cristiana nada le sirve. Soy una persona de 76 años. Él se llama Víctor Alonso Bayona.
0: Muy bien, Leonila Correa nos envió un mensaje y nos dice: Dios les bendiga, mis hermanos, por favor, quiero pedirles oración por la salud de mi mamita. Está postrada en una cama del hospital Hipólito Unanue. Le ha dado un derrame cerebral. De milagro es estable, pero los médicos le están sacando todos los exámenes porque creen que es un aneurisma. Es una operación complicada y riesgosa. Por favor, oren mucho por mi mamá, nos dice Leonila.
1: A las 5:36 se une a la cadena de oración de Betel Radio, Nancy. Pide oración por su salud, le duele mucho las articulaciones, tiene artritis y está a la espera de un documento, a la respuesta de este documento.
0: Más peticiones, 5 de la mañana con 36 minutos. Nos escriben y nos dicen: Dios les bendiga, mis hermanos, por favor, pido oración por mi salud. Me duele mucho las articulaciones, tengo artritis y pido oración también por un documento que espero que ya tenga una respuesta pronto. Estaremos orando por esta petición.
1: Dios los bendiga, hermanos. Para seguir orando, por favor, por mis hijos, Wilson y Ángel. Dios los liberte de todo vicio. Siga Dios obrando en sus vidas y moldee sus carácter.
0: 5 y 36, más peticiones. Nos escriben y nos dicen: buenos días, hermanos, por favor, oren para poder pagar mis deudas. Que Dios me ayude, estoy muy preocupado.
1: Son las 5 de la mañana con 37 minutos. Esta cadena de oración de Betel Radio sigue recorriendo nuestro país. Soy Liz de Ancón y pido oración por mi familia, compañeros de trabajo, y también que el Señor nos cuide y proteja de todo mal.
0: Más peticiones, nos escriben y nos dicen: bendiciones, mis hermanos, por favor, pido oración por mi salud, que el Señor ponga su mano sobre mi cuerpo. Mi nombre es Marisol.
1: A esta hora de la mañana continuamos con el momento de oración en el hogar de Carmen, en Huancavelica. Nos reciben y se unen a la cadena de oración de Betel Radio. Dios los bendiga, hermanos, por favor, pido oración por las deudas que tengo. Dios me pueda prever para pagar. Y a veces no sé qué hacer, pero yo sé que Él me escucha y me uno todos los días a este momento de oración.
0: Muy bien, estaremos orando por la petición de nuestro oyente en Olmos. Otro mensaje nos dice: buenos días, mis hermanos, 5 y 38, Dios les bendiga, oración por mi salud. Tengo una tos que no me deja, estoy con este mal en cada momento. Por favor, ayúdenme con sus oraciones, nos dice Kai.
1: Buenos días, hermanos, mi nombre es Jenny, pido oración por mi hermano Manuel, que está enfermo de los riñones. Gracias, gracias, hermanos de Betel.
0: Más peticiones, 5 y 38. Walter nos escribe y nos dice: Dios les bendiga, mis hermanos, por favor, estoy enfermo, oren por mí. Pido también por mi familia, estamos escuchando la radio en Ica en los 88.9.
1: De Ica nos vamos a El Callao, a la provincia constitucional. Buenos días, hermanos, pido oración por Paulo para que pueda hacer terapias y lo acepten en el Instituto Nacional de Rehabilitación para poder caminar y cesen sus dolores.
0: 5 y 38, más mensajes. Un anónimo nos escribe y nos pide oración por sus hijos y también por su familia.
1: Buenos días, hermanos de Dios, que Él me los bendiga siempre. Les pido una oración por mi salud y mis deudas y la salud de toda mi familia. Gracias por sus palabras que escuchamos. Dios me los cuide siempre.
0: Nos escriben y nos dicen: Dios les bendiga, mis hermanos, pido por mi salud, por la salud de mi hija, la han internado de emergencia. que Dios haga un milagro, nos dice el oyente.
1: Vamos un instante a la hermosa ciudad de Ayacucho, que se une también a la cadena de oración de Betel a las 5:39. Dios los bendiga, hermanos. Soy Julio. Pido una oración por los problemas que estamos pasando. Que Dios obre por mí, que Dios obre en mi trabajo, por mi hijo, sus estudios, por mi esposa y su salud.
0: Más peticiones, 5:39, nos dicen: Dios les bendiga, mis hermanos, por favor, oren por Israel y por Josué, que son mis hijos, para que puedan venir y volver a los caminos del Señor.
1: Vamos un instante a Caraballo. En Caraballo también nos espera una familia que está orando, unida en la cadena de oración de Betel Radio, La Voz que Inspira. Buenos días, hermanos, oración por mi familia en Caraballo.
0: Muy bien, más mensajes, 947-246-545, nos dicen: soy Ana desde Ricardo Palma. Saludos, Víctor y Roger. Pido oración por sanidad y por la salud de la familia Cruz Campos.
1: Vamos un instante a Huancayo, la incontrastable Huancayo, que también despierta con Betel y se une a la cadena de oración. Por favor, hermanos, oración por Mijael, que se agilice los trámites de su tenencia para que pueda estar con su papá y pueda estar más tranquilo.
0: 5:40. Muy bien, hasta aquí este primer bloque de lectura de peticiones. Vamos a orar por todos los mensajes que nos han llegado. Si tú enviaste tu petición, te pedimos que ores con nosotros. Vamos a orar, vamos a interceder ante el Padre para que nos ayude. Oramos todos y en Él ponemos nuestra confianza. Padre que estás en los cielos, te damos gracias por este día. Señor, venimos ante ti por los méritos hechos por tu Hijo amado Jesús en la cruz del Calvario. Señor, mira cada petición que tenemos. Te pedimos, Señor, por los mensajes que nos han llegado. Señor, un anónimo nos pide oración por su familia, por su economía, por su hogar. Están pasando un momento complicado, un momento difícil. Hermelinda nos ha escrito y también nos pide oración por un problema que ella tiene, Señor. Ayúdala. Camila nos ha escrito, pide oración por su mamá, se encuentra delicada de salud. Señor, mira, Nancy también tiene un problema de salud, está con la salud afectada. Tu palabra dice que por tus llagas, Señor, somos sanados y curados. Te pedimos también, Dios mío, por un anónimo, nos ha escrito por su familia, por sus hijos, por Wilson y por Ángel. Otro anónimo, Señor, nos ha pedido por deudas. Liz, Señor, tiene hay un tema familiar, nos pide que oremos también por su familia. Señor, nos ha escrito Marisol por un tema de salud. Carmen, Señor, tiene también ahí un tema familiar. Rosa, Señor, desde Jaén tiene un problema de salud. Walter nos ha pedido oración por un tema de salud, por su familia. Señor, y así son muchos mensajes que tenemos aquí. Cada uno de ellos, Señor, con cada petición de manera especial que nosotros hemos mencionado, Señor, pero que tú conoces, Dios mío, toda la situación que pueda estar pasando cada oyente que nos ha escrito. Señor, tú tienes poder, tú eres el mismo, tú no has cambiado, dice tu palabra. Señor, lo que para el hombre es imposible, para ti todo lo es posible. Señor, pon tu mano ahora en cada petición. Responde, Señor, resuelve cada mensaje, Dios mío, conforme a tu voluntad, Señor. Porque tú eres soberano, Dios mío. Tú das vida, Señor. Tú traes paz, tú traes esperanza, tú traes libertad, Señor, al hogar, a la familia, a todo aquel que te busca. Todos estos mensajes, Dios mío, los ponemos en tus manos, confiando y creyendo, Señor, en que tú ya estás obrando. Mira a los oyentes que están orando, Señor, que han enviado sus peticiones, que están orando por nosotros. Responde, Señor, la petición de mis hermanos, de mis hermanas. Mira, Señor, también las peticiones de los que buscan e intentan tener una experiencia contigo. Ayúdalos, Señor, revélate a sus vidas, Dios mío, porque tú eres un Dios fuerte, grande, poderoso y misericordioso. Porque, Señor, tú eres bueno y para siempre es tu misericordia. Todas estas peticiones, Dios mío, las ponemos en tus manos, confiando y creyendo en que tú ya estás obrando en cada una de ellas. En el nombre de Jesús, Señor, te pedimos todo esto. En el nombre de Jesús, amén y
1: amén.
0: 5:44, 5:44. Vamos a seguir leyendo las peticiones luego de la pausa musical que vamos a compartir. Ya lo saben, confíen en el Señor, que de Él viene la respuesta, de Él viene la esperanza. No hay nada imposible para Dios todo lo es posible. Acerquémonos a Él confiadamente, a su trono de la gracia, para hallar socorro y ayuda, Víctor.
1: Sí, y hoy puede ser ese día en que Dios responda a tus oraciones. Estamos seguros que así será. Viene el segundo bloque del momento de oración. Sigan dejando sus peticiones al WhatsApp, solo en mensaje de texto 947-246-545. 947-246-545. Es el momento de oración en Betel Radio, la voz que inspira, que regresa luego de esta canción.

0: 5:48, solamente Jesús sana nuestras heridas, solamente Jesús es el único que nos puede ayudar a salir de nuestro problema o de la situación que podamos estar atravesando. Recuerden, solamente Jesús, Él es el único. Vamos a continuar con este segundo bloque de lectura de peticiones. 947-246-545 es nuestro número de WhatsApp. Nos dicen: buenos días, hermanos, Dios les bendiga. Desde Tampo Grande pido oración por mi mamita, para que Dios le dé fuerza y para que Dios le dé valor, para que cuide a mi hermana Elia, que sufre mucho. Ella sufre con epilepsia y esto le causa una pérdida de conocimiento y nos trae mucho dolor, nos dice un anónimo que nos envía este mensaje.
1: Buenos días, mis hermanos, pido una oración por mi hija Katia para que se le normalice la glucosa. Mis hermanos, soy de la ciudad de Piura.
0: Más mensajes, 5:48, nos dicen: Dios les bendiga, mis hermanos, por favor, oración por mi suegra Isabel, le duele todo su cuerpo. Soy Alberto, desde Palcaso.
1: Gracias, Alberto, y ahora vamos al hogar de Martín, que a esta hora se une a la cadena de oración. Nos dice que hoy tiene audiencia, que Dios Todopoderoso lo ayude en el tema. Nos pide Martín, unido en la cadena de oración de Betel Radio, la voz que inspira.
0: 5:49, nos dicen: Dios les bendiga, mis hermanos, por favor, pido oración por una experiencia personal con el Señor, para Emanuel, David y Giancarlos, y para Jennifer también. Saludos desde Chiclayo.
1: En Chiclayo también se unen a la cadena de oración de Betel Radio, la voz que inspira. Son las 5:49. 5:49. Dios los bendiga mucho, amados hermanos. Buenos días. Pido oración por mi nieta Lía Llanos, que tiene 9 meses de edad y está con bronquios, con problemas de las amígdalas. Muchas gracias. Soy Eugenia Flores, unida en la cadena de oración de Betel Radio.
0: 5:49. Un anónimo nos escribe y nos dice: Dios les bendiga, mis hermanos. Oración por fortaleza espiritual, por la salud y también por el trabajo de Ernesto Rojas desde Villa El Salvador.
1: Y de Villa El Salvador, la cadena de oración de Betel Radio llega a Sullana. En Sullana también conectados a esta cadena de oración de Betel Radio. Dios me los bendiga, hermanos. Mi oración es para pedirle a Dios que me ayude para salir de estas deudas que cada día se complican y para que Dios me dé su bendición con un trabajo. Soy de Sullana.
0: 5:50, Abigail nos pide oración por su familia. Este mensaje llega desde Vitarte.
1: A esta hora de la mañana, Carla nos dice: seguimos orando con mi familia y estoy seguro con el Perú por nuestros hermanos de Colombia.
0: Muy bien, 5:50. Es cierto, vamos a orar también por los hermanos, por aquellas personas que en estos momentos están sufriendo en Colombia, ¿no?, ante este terremoto que ha sucedido en estas últimas horas. Vamos a orar. Oramos, iniciamos este segundo bloque. Padre que estás en los cielos, una vez más te damos gracias. Señor, tú eres bueno, tú eres grande, tú eres poderoso, tú eres maravilloso. Tu palabra dice, Señor, en Filipenses 4:6, por nada estéis afanosos, si no sean conocidas vuestras peticiones delante de Dios, en toda oración y ruego con acción de gracias. Tu palabra también, Señor, nos manda a orar sin cesar. Señor, tú nos has dicho: pedid y se os dará, buscad y hallaréis, llamad y se os abrirá. También nos has dicho, Señor: por tanto os digo que todo lo que pidiereis orando, creed que lo recibiréis y os vendrá. Señor, en esta mañana, Señor, nos presentamos delante de ti y presentamos, Señor, también todas estas listas de peticiones. Mira, Señor, nombre por nombre, caso por caso, petición por petición. Hay muchos mensajes por salud, Señor, por salud. Hay muchas personas endeudadas, hay muchos matrimonios que están a punto de destruirse. Señor, no hemos leído todos los mensajes que han llegado, que están llegando, pero Señor, tú los conoces cada uno de ellos. Ellos han enviado sus mensajes al WhatsApp, Señor, no confiando en nosotros, sino confiando en ti, en que eres el único quien nos puede ayudar y que nos puede ayudar a cada uno de nosotros. Señor, todos estos mensajes los ponemos en tus manos, Señor, porque tú conoces cada necesidad de los oyentes, desde el que está enfermo, desde el que está endeudado, desde el que tiene al padre, a la madre, Señor, delicado, delicada de salud. Señor, mira a los que están escuchándonos en los hospitales, postrados en una cama. Ellos creen en tu palabra, Señor, creen que pueden ser sanos y pueden ser sanos, Señor, porque tú así lo dices. Porque somos sanados y curados, Señor, por tus llagas. Señor, mira, Señor, todo aquel que está en estos momentos escuchando la radio en su casa, envuelto en el vicio, Señor, en el alcohol, en la droga. Mira todo aquel que está escuchando la radio en estos momentos, Señor, que su matrimonio está a punto de destruirse. Quizás ellos piensan que ya se ha destruido, que ya no hay esperanza. Señor, pero Señor, tú tienes la última palabra. Tú eres un Dios que sana, que salva, que liberta, que restaura, porque para ti no hay nada imposible, Señor. Mira a los que están escuchando la radio en las cárceles, en los distintos pabellones, Señor, de los distintos penales en el país. Señor, mira a los oyentes que están orando con nosotros, que tienen una petición, que están presos. Señor, te pedimos también por cada uno de ellos. Mira, Señor, por quienes trabajan, Señor, ahorita pescando, están mar adentro, Señor, escuchando la radio, hay mensajes que llegan desde ellos. Ayúdalos, Señor, protégelos, guárdalos. Mira a los oyentes que están saliendo de sus casas rumbo a trabajar, Señor. Quizás no han tenido tiempo, Señor, o se han olvidado de hacer una oración. Te pedimos por ellos, Señor. Ayúdalos, Señor, guárdalos, ten misericordia, Señor. Permíteles regresar con bien a sus hogares. Señor, mira a los oyentes que en estos momentos salen a trabajar, Señor, o que ya han salido, Dios mío, y están trabajando, sea cual sea el trabajito que tengan, que tú les hayas provisto. Señor, bendice la obra de sus manos, bendice sus trabajos, bendice al oyente, Señor, que está vendiendo su comida, bendice al oyente, Señor, que está manejando su taxi, bendice, Señor, al oyente que en estos momentos está en una oficina, bendice, guarda, Señor, al oyente que en estos momentos está saliendo de viaje, bendice, Señor, guarda a los niños que van a ir a estudiar. Bendice, Señor, y guarda a las mamitas que en estos momentos preparan su desayuno. Bendice, Señor, y guarda a todos aquellos que vienen orando, Señor, con nosotros a esta hora de la mañana. Bendice al Perú, Señor, guarda al Perú. Mira a los que están sufriendo en Colombia por el terremoto que ha sucedido en estos últimos días. Hay muchos hogares, Señor. Hay muchas personas que quizás están bajo los escombros, Señor, y desean ser encontrados, desean vivir. Dios mío, te pedimos por cada uno de ellos, Señor, para que tú puedas obrar de manera especial, obra de manera poderosa. Señor, pon ese sentir, pon ese amor en los rescatistas, de que puedan seguir buscando a las personas que aún están bajo los escombros. Señor, salva las vidas, las almas que puedan estar bajo los escombros. Dios mío, ten misericordia, Señor, y revélate a sus vidas, que ellos puedan saber que tú eres un Dios poderoso, un Dios grande, un Dios misericordioso, y un Dios que tiene, Señor, amor por la humanidad. Gracias te damos, Dios mío. Pedimos todas esas peticiones y las ponemos en tus manos. En el nombre de Jesús. Amén y amén.
1: Son las 5 de la mañana con 55 minutos. Extraordinario momento de oración vivido aquí en la radio con mucha fe. Estamos seguros que el Señor escuchará tus peticiones, escuchará tus oraciones, escuchará ese pedido y lo atenderá. Somos Betel Radio, la voz que inspira. Vamos a ir a la pausa, cerramos esta primera hora de programa. Viene, por supuesto, el contenido que conoces de Despierta con Betel y sobre todo ese gallito despertador, porque hoy tenemos que estudiar, hoy tenemos que comenzar un nuevo día con fe, optimismo, esperanza. Vamos a la pausa, regresamos. 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
2: Nos vamos a una pausa. 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
2: 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Salmos 86:12. Te alabaré, oh Jehová Dios mío, con todo mi corazón, y glorificaré tu nombre para siempre.
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3: 6:00.
2: Ya estamos de regreso. Continuamos con Despierta con Betel.

0: 6 y 5.
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2: Despierta con Betel, ¿no? Ya estamos despiertos todos desde muy temprano, ¿ah? Si es que de repente te has perdido la primera hora de programa, que es una hora espectacular, porque es una hora de agradecimiento. Todos los días de 5 a 6 es el momento de oración. Es el momento en donde despertamos y le decimos a nuestro Padre, gracias. Gracias, Señor, por un nuevo día. Así es que no se olviden todas las mañanas de 5 a 6 el momento de oración. Todos formamos una gran cadena que recorre el país, una gran cadena de oración, de fe, de saber, de esperanza, de que Cristo nos va a escuchar y que va a atender cada uno de nuestros pedidos. Y así es, son las 6 de la mañana con 6 minutos. Aquí estamos los jóvenes de la mañana, Roger Roque y Víctor Infantas. Roger, ya ves, te arranqué una sonrisa.
3: Somos jóvenes, somos claro, jóvenes. Por supuesto. Claro que sí, claro 6 que de sí. la mañana con 7 minutos ver,
2: ¿quién,
3: ya.
2: ¿Quién dice lo contrario?
3: Nadie. 6 y 7 minutos. El gallito también es joven, todos somos jóvenes, jovencitos, que estamos empezando a conducir la segunda hora del programa. Ay, ay. Claro, 6 y 7. Muy bien, pueden dejar sus audios para nuestro amigo el despertador del programa, ya lo saben, el gallito de Betel, el gallito de Despierta con Betel, 947-246-545. Deseas que le pasemos la voz a alguien, a algún niñito por ahí o niñita no quiere despertar, sabe que tienes clases, sabe que tiene que cumplir con una responsabilidad, no quiere levantarse de su camita, ustedes nos avisan o avisan al gallito a través de un audio de 20 segundos que usted puede enviar al 947-246-545, 947-246-545. Hoy estamos miércoles, estamos 12, aún es mitad de semana.

0: Tranquilos que ya llega el fin de semana. Oye, de verdad, va llegando la quincena, Víctor.
1: Así, rapidito, se nos va agosto.
0: Vamos a ir despidiendo ya este mes de agosto.
1: Agosto antes era...
0: rapidito.
1: Siempre se decía, ¿no? Agosto, haga su agosto, ¿no? Porque era, pues, épocas de descuentos y todo. Uh-huh. O también habían campañas publicitarias, me has hecho recordar, Roger. El gerente se fue de vaca y toda la tienda, pues, está con grandes descuentos. Eran promociones que antes se utilizaban aquí en el Perú. A la par también que había la famosa feria del hogar, ¿no? ¿No? Te llama la llama. Era un poco... ahí estamos retrocediendo en el tiempo y recordando. Son las 6:00 a.m. con 8 minutos. Bueno, despertemos con alegría y fe. Es un nuevo día y los pequeños que no quieren despertar, tranquilo papá, tranquilo mamá, que ya llegó nuestro aliado, el gallito despertador. En un ratito más les va a pasar la voz. Déjenos su texto o audio, que es importante esta mañana.
0: Así es, 947-246-545. Vamos a recorrer las ciudades para ver cómo van las temperaturas a esta hora de la mañana, 6:08.
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1: Aquí estoy, Roger. Buenos días. Aquí en la Tierra Colorada, en la ciudad de Pucallpa, a las 6:09 a.m, les contamos cuál es el pronóstico del tiempo para la ciudad de Pucallpa. Mínima 24. ¿Y sabes cuánto será la máxima, Roger?
0: ¿Cuánto, señor?
1: 33 grados hoy en Pucallpa.
0: Mucho calor en Pucallpa, como siempre, ¿no? Tierra muy caliente. A ver, desde Pucallpa, desde su calorcito, nos vamos a Cusco. Y al clima frío, el pronóstico del tiempo para hoy, mínima 1 grado, máxima 16. A propósito, Cusco va a ser sede de la convención familiar que organiza la Iglesia del Movimiento Misionero Mundial y que se va a desarrollar en el mes de octubre.
1: ¿En octubre? ¿Nos vamos al Cusco entonces?
0: Dios mediante.
1: Voy a apuntarme. Acá me estoy anotando. Va. Cusco, ciudad imperial, hermosa ciudad. Tumbes, donde comienza la patria para hoy. El pronóstico del tiempo desde Betel Radio, mínima 24, máxima 30 grados.
0: Muy bien. Y de Tumbes nos vamos hasta Ica. El pronóstico del tiempo para hoy, mínima 16, máxima 31.
1: Y de Ica a Tingo María, donde al parecer también habla mucho sol el día de hoy, mínima 15, máxima 32 grados.
0: Y de Tingo María venimos a Lima, nuestra capital. El pronóstico del tiempo para hoy, mínima 19 grados, máxima 24.
1: Roger, pero ayer en la tarde hacía un solcito, pero sí, de verano terrible. Sí. Mira, me tocó llevar a mi madre a una consulta médica y de regreso, déjame decirte que el sol era más o menos a las 2 de la tarde, quemaba fuerte.
0: Sí, yo no sé ahorita cómo está en el clima en otras ciudades, pero les contamos que aquí en Lima, al menos en lo personal, ayer y anteayer,
1: sí,
0: he sentido un calorcito, pero
1: verano total,
0: parecía que estábamos en verano, ¿no? Y normalmente, pues, en estos días...
1: En agosto ya era bien frío.
0: Sí, es bien frío, bien
1: había
0: frío.
1: Había lluvia, sí. Lima estaba más gris que de costumbre, el despertar, pues, así medio feíto, por decirlo, pero ahora no, tú despiertas ya, yo salgo de la radio 7:30, ya más o menos ya está como que quiere salir el sol, y bueno, y todo eso es producto de este fenómeno del niño global.
0: Vamos a ver qué sucede, ¿no? Vamos a ver cómo está el clima hoy. 6:11, 6:11. Vamos a ver ahora cuánto cotiza el dólar y el euro.
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1: A las 6 de la mañana con 11 minutos, 6:11, una rápida revisión a la moneda americana. Despierta con compra 3.38, venta 3.39 en el inicio de la jornada de hoy, miércoles 12 de agosto.
0: Y el euro en esta mañana se compra a 4 soles con 2 céntimos y se vende a 4 soles con 12 céntimos.
1: Hechos históricos, ¿qué pasó? ¿Qué sucedió un día como hoy, un 12 de agosto?
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0: 6:12, 6:12, somos Betel Radio, la voz que inspira. Atentos a la hora, que el tiempo no les gane. 6:12, un día como hoy en la historia, en el año 1821, el libertador Don José de San Martín decreta la libertad de todos los hijos de los esclavos nacidos desde el 28 de julio en el Perú. Además, se prohíbe el tráfico de esclavos.
1: Un día como hoy en 1834, sí, un 12 de agosto, nace Manuel Ignacio Prado, militar y presidente del Perú.
0: Esto sucedió un día como hoy en la historia, en el año 1834. 6 y 12 minutos, mis amigos, ya lo saben, envíen sus audios 947-246-545, 947-246-545. ¿A quién le pasamos la voz? ¿A quién le pasa la voz hoy? El gallito. Ustedes nos avisan en un audio de 20 segunditos. Atentos a la hora. 6 de la mañana con 12 minutos. Mientras usted va preparando el desayuno, mientras usted va buscando por ahí la camisa, el pantalón, la correa, va lustrando los zapatos, nosotros les acompañamos con un bonito tema musical y luego venimos con más aquí en el programa.
1: Sí, hay quienes recién despiertan y dicen, uy, la hora, son las 6 y 13. Bueno, vamos, que la hora no te gane. La música nos da la tranquilidad que necesitamos también para comenzar el día en Betel Radio.
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0: hemos querido dejar que corra todo ese jingle de Despierta con Betel Roger porque al público le gusta, ¿no? Tiene una tonadita especial que contagia y que, por supuesto, nos anima a despertar.
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0: Son las 6 de la mañana con 19 minutos, 6 y 19, y de Betel nadie se mueve. Estamos comenzando un nuevo día y una nueva jornada. Joven Roger, ¿qué tenemos?
2: Tenemos mensajes del público al 947-246-545. 947-246-545 es el número de WhatsApp de Betel Radio. Mensajes que, por supuesto, llegan para nuestro amigo el despertador del programa. Así que vamos a escucharlos rápidamente. Hoy estamos, atención, miércoles 12 de agosto, la hora en Betel Radio, 6 de la mañana con 19 minutos. Buenos días.
0: Hola. Sí, adelante.
3: Buen día, mis amados hermanos.
2: Sí.
3: Llegó la hora en que despierten a mis princesas. Ellas, si no es que lo despierte el gallito, ajá, no se quieren levantar. Por favor, despierten a Cori y a Ada Acuña. Muchas bendiciones, Betel Radio, la voz que inspira.
0: Gracias, son las 6 de la mañana con 20 minutos, 6 y 20, estamos en Betel Roger. Saludos en Tingo María, en sintonía del programa Despierta con Betel. Sí. Al hermano Roger Tolentino, muchos saludos para su familia y amigos desde

0: se encargan de despertar, por favor, a Jeico. Es su cumpleaños, el número 8. Dios derrame muchas bendiciones y guíe sus pasos de Jeico.
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2: Muy bien, 6 de la mañana con 20 minutos, 6 y 20. Vamos con otro audio. Buenos días.
0: Hola.
3: Buenos días, hermanito Víctor y Roy, Dios me lo bendiga, el amor de Cristo Jesús. Con la salud de la hermanita Laura, quisiera despertar a mi despertador, a mi sobrina Damaris, a mi sobrina Dayana, a mi sobrino Lía, a mi sobrino Danielito, Jeremías, gloria a Dios.
2: Ajá, mira, la lista es inmensa,
0: sí.
2: La lista es inmensa, por supuesto. A quienes hay que despertar y hay que pasarles la voz en esta mañana. 6 con 21 minutos, 6 y 21.
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0: Hola, Roger, buenos días. Víctor, ¿cómo están? Soy Sósimo. Estamos aquí en Puente Piedra y quiero que despiertes a mi niña Gaby. Gabycita linda, te amamos. Despierta con Betel.
2: En Puente Piedra nos dicen, pásenle la voz por favor a Leandro Chávez y a Alejandra Ferrea. Están sintonizando la radio, están escuchando Despierta con Betel.
0: En Tacna, Ciudad Heroica también, despierten a Juancito de parte de la mami Vicky.
2: Atención, en Tumbes nos dicen, pásenle la voz a Ariel Ledesma. No quiere despertar y hoy tiene examen de matemática.
0: No, pues Ariel, ya, por eso no quiere despertar. Pues Roger, se parece al tío Víctor.
2: Ajá.
0: Cuando le tocaba examen de matemática se quedaba dormido, le dolía la cabeza. No, mentira. Despierten, por favor, con Betel.
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2: 6 de la mañana con 22 minutos. Nos escriben desde el distrito de Vitarte, desde la zona de Huaycán. Nos dicen saludos, Víctor y Roger. Por favor, pásenle la voz a Ricardo Gómez y también a Jorge Pacheco.
0: La señora Leonor dice, despierten a mi hijo Michael en el distrito de Surco, no se quiere levantar. Michael, por favor, hoy día te he preparado tu pancito con salchicha y huevito como te encanta. Así que, Michael, despierta con Betel.
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2: Muy bien, 6 de la mañana con 23 minutos, 6 y 23, el público lo pide, el público sí lo solicita. Vamos con nuestro amigo el despertador del programa, señor Gallito, adelante, le paso. Es suyo.
0: Pase, pase, pase, pase, Gallito.
5: Atención.
6: Damas y caballeros.
5: Niños y niñas.
6: Con ustedes, nuestro amigo el despertador del programa. El Gallito.
0: Ya está con nosotros el Gallito.
2: 6 y 24.
0: Hay un oyente que nos dice, Dios los bendiga, hermanos, hoy me voy al colegio, está de aniversario, los estoy escuchando desde Piura, Clady. Nombres en la lista, Roger, Cori, Despierta con Betel, Ada, Jaco, Lian, Daniel, Jeremías, Ariel, no, Betzabet, Michael, aquí,
7: oh, no.
0: Aquí, Carlitos, el niño Carlitos que a veces no quiere despertar.
2: 6 de la mañana con 24 minutos, aquí tengo otra lista yo. Atención, Armando Trujillo, Eloy Quinteros, Ilebrando Rodríguez, Carmen Morcos, Alexander Ruiz, Wilder Rojas, Ricardo Bernal, Leo Béjar, Jean-Pierre Huamán, Nahuel Antonio, Yomar Mercado, Roberto Sandoval, Edi Núñez, Armando Moreno, José Manuel, José Cuba, José Salazar. Mira esta lista, Víctor, ¿eh?
0: Sí,
2: la lista
0: sí,
2: de los
0: veo.
2: José.
0: Sí, sí.
2: Que hoy se han quedado dormidos, que no despiertan. 6 con 24 minutos.
0: Gallito, gallito, despiértalos.
2: Muy bien, listo, señor despertador, muchísimas gracias. Nos podemos pasar toda la mañana dando los nombres de personas que no quieren despertar, pero tenemos que ir a la música.
0: ¿Verdad? Ya. Gallito, entonces acabamos ya la participación del gallito. Un extra gallito para quien se quedó dormido a las 6 y 25, por favor, toque con fuerza.
2: Muy bien.
0: Sobre todo para Natancito y Basti, que no quieren despertar. ¿Eh? Ya,
2: por favor.
0: Ese fue el llamado final. Atención, Natancito y Basti, despierten con Betel. Gracias, Gallito.
2: Listo, gracias, señor.
0: Gallito. Gracias, Gallito, gracias. Gallito, gracias. Gallito.
2: Listo, gracias, gracias.
0: Gallito, gracias, ya. Gracias, Gallito.
2: Ah, está bien. Gracias, gracias. Pase, señor. Pase.
0: Ya, ya. Vaya, déjame.
2: 6:26, Víctor. El tiempo pasa.
0: Sí.
2: Rapidito nos vamos a ir a la música, pero antes queremos dejarle las preguntas para esta mañana.
0: A ver, joven, lo estoy escuchando.
2: Queremos escucharlo, queremos oírlo, queremos interactuar, queremos que nos des tu opinión sobre la pregunta que hemos planteado en esta pausa que tenemos aquí en la radio, donde conocemos la opinión del público. ¿Qué te cuesta más, esperar o improvisar?
0: Ah, buena pregunta. Buena
2: Hay
0: pregunta.
2: Muchos que no esperan, ¿no? Dicen, porque yo dice, espero, dice.
0: No, la espera desespera, dice.
2: Así es. Ahora, algunos es improvisan verdad, también. Bien también.
0: También, ¿no? O un cambio de planes rápido. No. Y sí, verdad, pues.
2: Vamos a ver qué opina el público y vamos a dar también nuestras respuestas luego de la pausa musical.
0: Entonces, por favor, amiga y amigo oyente de Betel, yo sé que a ustedes les gusta siempre opinar y participar. Roger y Víctor los están esperando aquí para que dejen su comentario. ¿Qué cuesta más, esperar o improvisar?
2: ¿Esperamos la pausa o vamos a una música?
0: Improviso ahorita, no, vamos a esperar nosotros aquí que lleguen los comentarios mejor. Esperamos porque la música está ya lista y esto no es improvisación, es una música hecha con mucho cariño, con mucho amor y agradecimiento a Dios.

0: vamos a una pausa. Ya volvemos con Despierta con Betel. 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
0: 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Ya estamos de regreso. Continuamos con Despierta con Betel.
2: 6:33.

0: 26 y 36.
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2: 6 de la mañana con 37 minutos, 6 con 37. Escuchamos a Lenin Salcedo y este tema muy pedido, muy reclamado. Busquen al muchacho, ¿ah? Ese es el título de esta canción, sí. El cual nos preguntaban el nombre por interno muchos oyentes. ¿Cómo se llama la canción, la melodía, la alabanza que están presentando, que están compartiendo? Busquen al muchacho de Lenin Salcedo. Volvemos a lo que es la pregunta que hemos dejado para hoy, para esta mañana. A ver, hay personas que pueden esperar tranquilamente una hora y decir, no hay problema, ya llegará, ¿no? Ya vendrá. Como lo dijo, como lo prometió. Pero hay otras que después de 5 minutos ya miran el reloj. Miran el reloj 5 veces, 10 veces, 15, 20 veces, 20 veces. Caminan de un lado a otro y hasta se preguntan, ¿no? ¿Para qué vine tan temprano? Y luego están también los imprevistos, ¿no? Están las personas que dicen, necesitamos que lo hagas ahora mismo. Yo no sé si usted ha conocido a algún jefe así, pero sí. Dicen, ¿no? Resuelve, resuelve ya, ¿no?
3: Es para ayer, es para ayer.
2: Sí, no me des problemas, dame soluciones, dicen. Algunos reaccionan rapidísimo, ¿no? Y dicen, vamos, ya, está bien, yo veo cómo lo resuelvo, yo veo cómo lo hago, no te preocupes, tranquilo. Ahora, otros necesitan tener todo organizado, ¿no? Saber qué van a hacer, cómo, cuándo y hasta qué podría salir mal. Ahora, ¿por qué esperar requiere paciencia, pero improvisar exige reaccionar cuando quizás no estábamos preparados? Ay, cada uno de seguro sacará a relucir lo mejor que tiene. Así que queremos conocerlos a ustedes un poquito más. Queremos saber cuál de esas personas es usted. La que dice, a mí me cuesta esperar, o la que dice, a mí me cuesta improvisar. ¿Ah? Piensa en esas situaciones cotidianas, esperar a alguien que llega tarde, esperar una respuesta importante, una interminable fila, o por el contrario, tener que improvisar una exposición, una comida, porque llegaron visitas, solucionar un problema en el trabajo o cambiar todos los planes a último minuto. ¿Cuál de esas personas es usted?
3: Suele pasar,
2: ¿qué Roger, le cuesta no? más?
3: Sí, por ejemplo, te dicen, no, ¿sabe qué, señor Roger? Ya no vamos a poder llegar con la comida que habíamos programado porque había un imprevisto y tú tienes, pero ya llegaron los invitados. ¿Qué hago?
2: No.
3: Te vas al supermercado, te compras tus pollos a la brasa, tac, tac, tac, tac, tac, tac, listo, ya está, saliste de ese problema. También, ¿no? Porque uno tiene que buscar la solución ya. Porque sí. Si te quedas, ¿no? Bueno, la pregunta y la palabra y la respuesta la tienen los oyentes de Betel Radio. ¿Qué te cuesta más, esperar o improvisar?
2: A ver. Hay participación del público, 6 y 39. Carlos, desde San Juan de Lurigancho, nos dice: saludos, Víctor y Roger. Me cuesta más esperar. Si me dicen que llegan en 5 minutos y pasan 20, yo ya envejecí emocionalmente. Rosa desde Arequipa. Me cuesta más improvisar. Yo necesito saber todo con anticipación. Si me dicen tenemos visita en 10 minutos, mi casa entra en estado de emergencia, ¿no? Dice.
3: Uy.
2: No dice Rosita aquí, nos escribe desde Arequipa.
3: Eso es verdad.
2: Sí, Anita desde Cajamarca nos dice: saludos, Víctor y Roger. Un abrazo, siempre escucho su programa.
3: Gracias.
2: Me cuesta esperar porque quiero solucionar todo rápidamente. ¿No? Con el tiempo he entendido que hay cosas que simplemente necesitan su proceso.
3: Ahí está. Eso es verdad.
2: David desde Breña. Saludos, Víctor y Roger. Me cuesta improvisar. Me gusta tener todo organizado, pero he aprendido que la vida no siempre respeta nuestros planes y necesitamos adaptarnos. A esto es cierto también.
3: También. Y a veces pasa que tú vas con una idea de algo, ¿no? Vas con una idea de algo y después ya se cambió todos los planes y ahí sí tienes que improvisar, ver qué hacer para encontrar soluciones, ¿no? Bueno, vamos a otro mensaje que llega en esta mañana. El público está deseoso de participar y nosotros le agradecemos. A la pregunta de hoy miércoles nos pone la oyente: me desagrada improvisar. Es como hacer las cosas a última hora. Sin embargo, a veces hay momentos en que surgen imprevistos y hay que actuar ya, dice. Yo prefiero esperar, ya que el tiempo tiene su tiempo, nos dice.
2: Ahí está.
3: El oyente.
2: Le gusta esperar al oyente, está bien.
3: Ya está.
2: 6:41. A ver, hay audios, ¿no?
3: Sí.
2: Sí, tenemos audios del público que nos han llegado al 947-246-545. 947-246-545 son los dos últimos, el cual vamos a compartir con todos ustedes. A ver, buenos días, Betel Radio.
3: Sí, adelante. Le escuchamos.
4: Buenos días, hermano Víctor, hermano Roya, Dios los bendiga.
2: Hola,
4: la hermana Janet. Lo que a mí me cuesta más es esperar, como dice el hermano, la espera desespera, y a mí me desespera. Muchas bendiciones, Dios los bendiga. Betel Radio, la voz que inspira.
3: Gracias, Janet, por participar del programa. Buenos días, Víctor y Roger. A mí me gusta improvisar porque esperar, me diseco, dice. Saludos, gracias por participar. Son las 6 de la mañana con 42. La pregunta de hoy, estás invitada e invitado a participar. Uh-huh. Es, ¿qué te cuesta más, esperar o improvisar?
2: Fernando desde Ica nos dice, antes me molestaba mucho los cambios de último minuto. Ahora trato de pensar que improvisar también desarrolla nuestra capacidad para encontrar soluciones.
3: Eso también, sobre todo cuando alguien te dice, sí, ya, a tal hora, o la clásica, Roger, ¿eh? Roger, en 10 minutos estoy llegando. Uh-huh. Y ya, pues 15, no, y 20.
2: Esos 10 minutos 25, se multiplican.
4: Sí, sí, oh, sí, no. Sí.
3: Olvídate. O le dices a alguien, ya, te espero en 10 minutos. Tú estás ahí sentado y, ah, ¿verdad? Eran 10 minutos. Ya, pero ya estoy acá, pues. No, sí, tranquilo, sí, sí, sí. No, pues también tampoco.
2: A ver,
3: es
2: mira,
3: así.
2: Elena desde Tacna nos dice, me cuesta esperar y justamente por eso creo que Dios ha utilizado algunas esperas para enseñarme paciencia y dependencia de Él. Ah, mira.
3: Eso es verdad, Roger. Uh-huh. Esas esperas a veces nos enseñan a ser un poquito más pacientes y a darnos cuenta que a veces vivimos muy acelerados y queremos que todo sea ya, que todo sea de momento. No. También Dios nos enseña a tener la paciencia respectiva.
2: 6:43. A ver, otro audio. Buenos días, Betel Radio.
3: Hola.
5: Buenos días, hermano Víctor, hermano Roger. Dios lo bendiga. Yo he aprendido que la espera es buena porque Dios para cada uno tiene un propósito. 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
3: Muy bien, gracias por participar. Son las 6 de la mañana, 43 minutos, siguen llegando más audios, siguen llegando más mensajes de texto y nosotros estamos aquí contentos de recibir su participación, de escuchar sus comentarios, de leer los mensajes. Voy un ratito al Facebook para comentar lo que el público desde esa plataforma también está con, dando su opinión. ¿Qué te cuesta más, esperar o improvisar? A ver, ¿qué dicen nuestros oyentes? Irma nos dice, esperar le cuesta más. Sara también esperar. Héctor, esperar. Y creo que a todos, dice Antonio, también esperar. Aurelio Casillas, esperar porque tarde o temprano se va a dar. Uh-huh. Angie Tejeda nos dice esperar. Gina Bravo, esperar. Al igual que Shirley Villanueva. Cristel Schuller nos dice también esperar.
2: A mí también me cuesta esperar.
3: Sí, ¿no?
2: Sí.
3: Es que, más aún. Tú eres un poquito que así te desesperas, te estresas. Yo a mí lo que me alborota más es el tráfico.
2: El
3: estar esperando que avance.
2: Sí, es todo un tema. Es todo un tema. 6:44. Hay un audio más, a ver, buenos días.
3: Y más aún, antes que salga el audio, discúlpame, el tema de esperar, más aún, Roger, no sé si te ha pasado cuando estás esperando a la respuesta de algo. Y no llega la respuesta, y no llega la llamada, o no llega ese mensaje, también, ¿no? O yo también entiendo a las personas que están postulando a un trabajo, ¿no? Postulas y estás esperando.
2: Nosotros
3: esperando.
2: Te llamamos.
3: Sí, no te preocupes, no nos llames, nosotros te llamamos. Sí. Sí,
2: esas respuestas son las más angustiantes. Sí, a ver, tenemos otro audio. Buenos días, Betel Radio.
3: Hola.
6: Víctor Roger, hermanito Víctor, Alejandro del Callao.
3: Alejandro.
6: Bueno, la pregunta que ustedes han dado es un poco complicada. Yo soy bien paciente, sé esperar.
3: ¿Ya?
6: Dice, los tiempos de Dios son perfectos. A veces nos desesperamos, queremos todo rápido y no es así. Pero también a veces es bueno improvisar, tener un as bajo la manga, como se dice, ¿no?
3: Plan B, plan B.
6: Y salir del problema en el momento, quizás, ¿no? Y después esperar pacientemente lo que Dios quiere con nosotros, ¿no? Lo que Dios quiere con esa situación. Si no viene una persona, algo le habrá pasado. Hay que ser tolerantes también, ¿no?
2: Uh-huh.
6: Esa es mi opinión. Betel Radio, la voz que inspira.
3: Gracias.
2: Gracias, Alejandro. 6:46. Mónica nos dice, saludos Víctor y Roger. Yo improviso bastante bien. El problema viene cuando después me preguntan cuál era mi plan. Plan nunca hubo, nos dice.
3: O plan B también, ¿no? Sí. Y bueno tenerlo.
2: José desde Piura, esperar una respuesta por WhatsApp, no saben lo angustiante que es, nos dice. Ves que está en línea, se desconecta, vuelve a entrar y tu mensaje sigue esperando. Saludos, Víctor y Roger, los sintonizamos aquí en nuestra eterna y calurosa ciudad. Gracias, gracias a nuestro oyente José en Piura. Mariela desde Huancayo nos dice, improvisar una comida. Me encanta. Cuando llegan familiares sin avisar, uno abre la refrigeradora esperando que ocurra el milagro de la multiplicación. Bueno, Marielita, gracias, gracias. ¿Eh?
3: Huevito, siempre el huevito te salva de todo, siempre dicen, ¿no? Su tortilla, su, ya sí. Está ya. Su huevito te salva de todo. Si es que mira, no hay otras cosas, ¿no?
2: Mira, Víctor, Javier desde Callao nos dice, me cuesta mucho esperar. Vivimos acostumbrados a querer respuestas inmediatas, pero muchas de las cosas importantes de la vida necesita tiempo. Incluso nuestra vida espiritual requiere aprender a esperar.
3: Claro, y ahí viene la, ¿no? Los tiempos de Dios son perfectos. Así que, bueno, continuamos con la participación del público. ¿Qué te cuesta más, esperar o improvisar? Hay un mensaje de texto que es de Milagros y viene desde San Miguel. Gracias a nuestra audiencia en San Miguel que despierta con Betel. A mí me cuesta improvisar. Soy poco tolerante y cuando se dan las cosas a medias, lo reflejo en mi rostro. Nos dice Milagros desde San Miguel.
2: A ver, Víctor, un mensaje más ya para terminar.
3: Ya, perfecto, no hay ningún problema. Me cuesta esperar, dice nuestra oyente que desde Aplao se une a la conversación aquí en Betel Radio, la voz que inspira.
2: Listo, muy bien, hay muchos mensajes más, perdonen que no podamos mencionar todos, pero el tiempo, ustedes saben.

0: como es en la radio. Bueno, cerrando ya este espacio, qué interesante, ¿no? Todas las respuestas que hemos recibido esta mañana. Algunos nos dicen, a mí me desespera esperar, mientras otros confiesan, yo necesito tener todo planificado. Improvisar me pone nervioso. Ahora, en ambas situaciones, creo yo, nos deja una enseñanza, Víctor. Esperar nos enseña paciencia, improvisar nos enseña a reaccionar cuando las cosas no salen como habíamos planeado. Y espiritualmente creo que ocurre lo mismo, ¿no? Habrá momentos en los que Dios nos pedirá esperar y otros en los que tendremos que avanzar confiando en Él, aunque no tengamos todas las respuestas. La Biblia dice en Proverbios 16:9, el corazón del hombre piensa su camino, mas Jehová endereza sus pasos. Podemos organizar nuestra agenda, hacer planes y establecer nuestros tiempos, pero debemos dejar espacio para que Dios dirija nuestros pasos. Y cuando algo tarde más de lo esperado o nuestros planes cambien repentinamente, en lugar de desesperarnos, podemos preguntarnos, Señor, ¿qué quieres enseñarnos también en esto, ¿no? Así que en esta mañana quedémonos con algo sencillo. Si toca esperar, esperemos confiando. Y si toca cambiar los planes, avancemos confiando también, porque nuestra seguridad no está en tener todo bajo control, sino en saber que Dios dirige nuestros pasos.
1: Yo creo que esa pregunta que has formulado casi al terminar la intervención, Roger, me parece genial para momentos en donde a veces nos desesperamos, ¿no? Y decimos, ¿qué? Aquí, o reniegas, mejor es, Señor, ¿qué quieres decirme con esta circunstancia? ¿Qué quieres decirme con este momento? ¿Qué mensaje me quieres dejar? Es importante. Valió la pena entonces este segmento entre la pregunta de qué te cuesta más, ¿no? Esperar o improvisar. Yo sé que están esperando un saludo de cumpleaños, Roger, y no hacemos esperar al oyente porque hoy hemos dicho que la espera a veces desespera. Por eso vamos a saludar a un oyente que cumple 87 años, Roger. Aquí nos dice, quiero por favor saluditos para mi mami. Muchas gracias. Ella es Clarita, de parte de su hija Mari. Con todo el amor del mundo, lindo, lindo cumpleaños.
2: Cumpleaños feliz.
1: Y en el nombre de Clarita, a todas las personas que hoy están de cumpleaños con Betel Radio, la voz que inspira.
0: Muy bien, un abrazo grande entonces para nuestro oyente que hoy está de onomástico. Un saludo muy especial y muchas bendiciones. Víctor, vamos a ir a la música rapidito. ¿Ya? Y luego ya venimos con el reporte de nuestro amigo Anthony Vega.
1: No hay que hacerlo esperar. Regresamos en Betel Radio,
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1: 6 de la mañana con 53 minutos, 6:53. Ya está listo con nosotros nuestro amigo Anthony Vega, quien tiene su reporte. Anthony.
2: Sí.
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2: Titi.
1: Ahí está. Anthony, ¿qué tal? Buenos días. Dios te bendiga.
2: Anthony, buenos días.
3: Qué bueno poder recibir el aplauso y sobre todo pues el reconocimiento para el trabajo que realizamos todos los días a nombre de la Policía Nacional del Perú y sobre todo también de la Dirección de Tránsito. ¿Cómo estás, Víctor? ¿Cómo estás, Roger? Hoy hemos venido luego de nuestra loncherita modo mascota porque nos han enviado camotes sancochados.
2: Está bien, es bueno para el pelo.
3: Así es. Pero en fin, pero todo es agradecido por un día más de vida y sobre todo porque ahí está el alimento, lo que no debe faltar en la mesa de los hogares peruanos. Inicio rapidísimo el reporte. San Juan de Miraflores, ubicándonos en la vía Panamericana Sur, altura del paradero Próceres, en ambos sentidos el tránsito vehicular, atención, está circulando despejadamente. Esto se da por el momento. Vamos con otro dato importante. San Martín de Porres, Alfredo Mendiola, altura del óvalo de Eduardo de Javis, presenta un tránsito intenso, vehículos que se dirigen con dirección a la zona de Acho, el puente Rayito de Sol. Salga temprano de casa, señora, señor, para que no me reniegue y se me estrese con el tráfico que es de todos los días. Finalizo el presente despacho, atención, en la avenida Nicolás Ayllón, puente Santa Anita, parte baja, encontramos un tránsito bastante moderado. Bueno, hasta aquí nuestro reporte del tráfico. Importante la recomendación, respéteme el límite de velocidad en la vía, sobre todo en las zonas escolares, donde es 30 kilómetros por hora como velocidad máxima para los vehículos que están circulando por estos lugares. Víctor Roger, fuerte abrazo, bonito miércoles. Adelante Betel Radio, la voz que inspira.
2: Ah, muchas gracias, Antonio.
1: Gracias, un abrazo.
2: Ti. Y vaya a comer su camotito. Son las 6:55, 5 para las 7 nos vamos. Ya está don Alfonso Bahía con el pie derecho. Hoy tiene entrevista ministerial, así que no se pierdan el programa. ¿Nos vamos, Roger?
1: Nos vamos. Venimos mañana, Dios mediante, a partir de las 5 en punto.
2: ¡Chau!
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0: 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Te alabaré, oh Jehová Dios mío, con todo mi corazón, y glorificaré tu nombre para siempre.
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5: 7 en punto.
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2: ¿Qué tal, amigos? Bienvenidos a una nueva edición de Con el Pie Derecho en Betel Radio 100.1 de la FM. ¿Cómo están? Buenos días. Son las 7 de la mañana. Gracias por estar conectados. Hoy tenemos al ministro de Defensa, Rafael Belaúnde Llosa, que nos va a acompañar para conversar en unos minutos más. Vamos a hablar de lo que está haciendo por el fenómeno del Niño, lo que está haciendo en la lucha contra el narcoterrorismo, por supuesto, y la criminalidad. ¿Cuál es el papel de la Fuerza Armada en las calles de las ciudades más importantes del Perú? Vamos a hablar con él sobre sus posiciones políticas y vamos a hablar de él sobre lo que ve y lo que aprecia de estos primeros 14 días del gobierno de la presidenta Keiko Fujimori. En unos minutos más estará aquí con nosotros en Betel 100.1. La noticia con la que abrimos esto es una muy importante y que tiene que ver, por supuesto, con esta casa de las comunicaciones, con Betel, porque hemos logrado, porque yo he puesto una gota en este océano de talentos y de enorme esfuerzo y de trabajo, conseguir un galardón que creo que es muy importante, muy importante. Miren ustedes, ha llegado hace unas horas nada más esta placa que estamos mostrando ahora ahí, ahí se ve bien, ¿no es cierto? Esta placa es una que envía YouTube por los primeros 100.000 suscriptores que Betel Noticias ha conseguido ya en su cuenta principal en YouTube. Un esfuerzo notable del equipo de profesionales, técnicos, periodistas y ejecutivos de este medio de comunicación de Betel. Una felicitación desde este programa a todos ellos. Por supuesto, las gracias a usted, amigo, que ve este programa, que ve y permanentemente está con Betel. 100.000 suscriptores para comenzar. Muy bien. Eso es importante porque he estado viendo algunas encuestas de unas radios que dicen que son las primeras, pero yo veo y no los escucha nadie. Pero en fin, cada uno puede decir lo que quiera. Y si usted tiene dudas,

0: Vamos a lo importante. A ver, varias cosas, ¿no? Ayer ha estado centrado la noticia en el Parlamento por el tema de las comisiones, que lo conversaremos en los días siguientes, porque hay mucho que hablar sobre las comisiones del Senado y diputados. Pero ha habido una interesante reacción inmediata del gobierno peruano con respecto de lo ocurrido en Colombia. Y se han enviado ya toneladas de ayuda humanitaria que salieron desde el aeropuerto Grupo 8 y sobre las que estuvo ahí Keiko Fujimori en primer lugar, junto con el señor ministro de Defensa, Rafael Belaúnde Llosa, el señor canciller Carlos Spa, el señor primer ministro Luis Galarreta y otras personas más que estuvieron ahí al momento de coordinar esta salida de ayuda que salió inmediatamente desde el Jorge Chávez hacia Colombia para la ayuda a los damnificados. Pero hay otro tema interesante. La presidenta ayer tuvo un viaje más de los que venía haciendo y esta vez ella fue a Lambayeque. Lambayeque, obviamente, tiene lamentablemente el foco, porque ocurre que siempre que hay lluvias en exceso, también Lambayeque sufre de manera clara. Muchas de las imágenes que usted está viendo en este momento tienen que ver con Lambayeque. Tiene que ver con los caseríos y las zonas que están en los diversos espacios cerca de las quebradas o en todo caso en los desiertos después de las quebradas, y hay lamentablemente un peligro nuevamente de que estas zonas se inunden. Bueno, estuvo Keiko en Lambayeque, creo que es el río Reque, si no me equivoco, muy cerca, haciendo un recorrido, y también estuvo después en La Libertad, ¿no? Estuvo en La Libertad. Muy interesante lo de La Libertad, porque les cuento solamente como esta información no está publicada, pero esto es cierto para que usted conozca. En La Libertad ella va a una zona especial, específica, donde hay un grupo importante de agricultores, ¿no?, que conversan con la señora presidente, y ella les entrega, si no me equivoco, creo que son 250 licencias para el uso del agua de la ANA, ¿no?, la asociación esta que regula el agua en estos espacios de agricultura. ¿Cuál es el tema? El tema está que estas personas estaban pidiendo estas licencias hace 25 años. Y hace 25 años que no hay autoridad, menos un presidente, que vaya y menos que les entregue la licencia. Y el gobierno ha ido, en la persona de la señora Keiko Fujimori y otros ministros más, y ha hecho esto que para estas personas es como una especie de milagro, ¿no? Cuando nosotros estamos hablando del Ejecutivo ahora, nos estamos refiriendo a este tipo de decisiones y de acciones de gobierno, porque no nos vamos a cansar de repetirlo, y esperamos que no sea escobita nueva, barre bien, y que este esfuerzo de la señora presidente con sus ministros sea parte de la escenografía de los próximos 5 años. ¿Por qué? Porque el Estado tiene que estar al servicio de las personas. No es una frase política, no es un cliché, es como debe ser. Lo que pasa que para muchos es sorpresa este tipo de acciones, porque el Estado, como usted sabe perfectamente, se ha puesto de espaldas, ha simplemente crecido para servirse a sí mismo, a su burocracia dorada, a su permisología, a su corrupción, pero no a los servicios que tiene que darle a los pobladores. Entonces, cuando llega un gobierno con sentido común y con voluntad para poder ayudar y poner ese Estado al servicio de esas personas, se nota un cambio abismal. Las encuestas suben. Por supuesto que tienen que subir. Pero el centro de todo está en que efectivamente el poblador, el hombre común y corriente, tiene que sentir que el Estado llega para atenderlo, llega para entregarle esas autorizaciones, esas licencias, esos hospitales, esa ayuda cuando se requiere, esa prevención que es tan indispensable en estos momentos. Qué bueno que tengamos esa posición permanente y que esperamos que sea un sino para lo que viene de esta gestión. Justamente hay declaraciones de la presidenta Keiko Fujimori que quisiéramos escuchar. A ver, comencemos con la primera. Adelante, por favor.
1: Lo que se ha establecido aquí en Lambayeque, como han podido ver la prensa,

0: Ya han estado trabajando, hay 80 puntos críticos, de los cuales 40 serán a cargo de la gobernación y 40 serán a cargo de esta comisión. Acá lo importante es trabajar con velocidad, con eficiencia y estar preparados. Los indicadores no son alentadores, ¿no? Por eso es que se está priorizando. De los 1.900 puntos críticos que hay en el Perú, vamos a priorizar 569. Esperamos que estos números se incrementen, por supuesto, si es que logramos mayor eficiencia, si es que se trabaja con velocidad, si es que el sector privado también ingresa a apoyarnos, pues podremos tener una mejor preparación. Pero acá lo importante es que el trabajo se haga.
1: Bueno, creo que ese es el tema del que estamos hablando, ¿no? Entonces, se ha formado, se ha presentado la Comisión Nacional de Gestión de Riesgos del Fenómeno del Niño, que la integran justamente el Ministro de Desarrollo Agrario y Riego, también el Ministro de Economía, el de Defensa, Vivienda, así como director y jefe de INDECI. Y también de la ANA, de la Autoridad Nacional del Agua. Todo este grupo de personas es lo que ahora se va a denominar esta Comisión Nacional de Gestión de Riesgo del Fenómeno del Niño, que es de lo que estamos hablando. Y es importante lo que estamos justamente conversando en este momento, porque ella está hablando de que hay mil puntos identificados como los problemáticos, pero no se puede atender a todo. Se ha escogido 500 y pico, que son los más sensibles, donde se va a estar presente a través de la ayuda y la prevención de todos estos ministerios trabajando de manera coordinada. No se ve hace muchos años un trabajo así. Algo comenzó a hacerse en la época del Niño pasado con el señor Pedro Pablo Kuczynski, pero en realidad, para ser sinceros, fue grotesco el hecho de que se levantó dinero, o sea, se pidió dinero, se consiguió dinero, se asignó dinero y, según lo que nos comentan, no hubo resultados. Lo que hay son expedientes multimillonarios, pero no hubo obra. Lo ha comentado acá además la congresista ahora, Carla Schäfer. Ha comentado que cambiaron de un tipo de proveedor a otro proveedor, estudio más estudio más estudio, y nada, nada de obras. Se hicieron campañas de publicidad, yo me acuerdo. Faltaba tiempo para ver en la televisión los spots hermosos de que ya esta vez cambiaba el Perú por completo y el norte iba a estar agradecido, y no se hizo nada. Alguien se llenó el bolsillo haciendo spots de televisión. Pero no se hacen spots de televisión, no es el tema. No es un tema de spots de televisión ni de campañas publicitarias. Es un asunto mucho más sencillo, mucho más contundente, pero necesita tener personas que estén dispuestas a ir al lugar donde están las personas con los problemas. Miren, esto que parece una especie de, no sé cómo llamarlo, pero esto que estamos apreciando con los viajes presidenciales de los últimos días, es un fenómeno que hay que estudiar muy cercanamente, muy acuciosamente, porque lo que está tratando de hacer, entiendo yo, o está logrando Keiko Fujimori, es movilizar al Estado y también a la opinión pública para que con la acción que hace la presidenta todos estemos atentos de que sinceramente eso es lo que se tiene que hacer. Y la gente tiene, estoy seguro, mucho más esperanza de que las cosas van a cambiar. Cuando le preguntan ayer, bueno, ¿cómo va a ser usted con el sur? Porque ha ido a Junín, ¿no? Y para acá, ¿no? O sea, para la zona del norte, ¿no es cierto? Pero no ha ido al sur. Todavía no ha ido a Cusco, a Puno, no ha estado en Apurímac, no estaba en Ayacucho, ¿no es cierto? Y ella dijo que va a buscar recuperar la confianza del sur y que va a ir con los brazos abiertos. Obviamente, no nos olvidemos, amigos, que una buena parte del triunfo electoral de Keiko Fujimori han venido de votos en segunda vuelta del sur, por si acaso. O sea, eso de que el sur es ya un espacio perdido, no está perdido en lo absoluto, al contrario. Creo que hay que cambiar un poco la dinámica e insistir en que el Estado, más allá del gobierno, que es transitorio, el Estado tiene que recuperar la presencia y tiene que funcionar. Creo que eso es lo central. Algo más dijo Keiko respecto a la burocracia, justamente. Escuchemos, por favor, creo que está ahí el ministro con nosotros, va a venir en unos segundos. Por favor, adelante.
2: Se está iniciando todo este trabajo, hemos estado conversando con los diferentes funcionarios y lo que se ha encontrado es un Estado entrampado, amarrado por la burocracia. Entonces, lo que se está haciendo es dinamizarlo. Ya, por ejemplo, en la zona de Chongos Bajo se ha empezado todo el proceso de titulación, ¿no? Y eso es lo que queremos hacer. Además de la capital, hay zonas como, por ejemplo, en Arequipa, el Cono Norte, donde también se estarán movilizando. Vamos a priorizar todas estas zonas y, por supuesto, que aquí está el ministro de Economía, que pueda garantizar justamente los presupuestos para realizar luego las obras de agua y de saneamiento.
1: Claro. Entonces, es indispensable que ese Estado se ponga al servicio de los ciudadanos, de usted, de las personas que más necesidades tienen en el país. Algo más dijo ella sobre las obras a nivel nacional. A ver, escuchemos, por favor.
2: Bueno, yo creo que lo que la población en general a nivel nacional lo que está esperando es que el Estado vuelva a funcionar, que vuelva a tener eficiencia, y lo que vamos a llevar a nivel nacional es eso, son obras, son resultados, es presencia del Estado, y nos va a tocar también, por supuesto, ir a la zona del sur y hablarles con mucha claridad, con los brazos abiertos, y volver a que las personas vuelvan a retornar la confianza, ¿no? Que es lo que ha faltado en esos últimos años.
1: Sí, claro. Bueno, acá estamos, sí. Sí, esta placa que está acá, por si acaso, para los que no escucharon al principio, es la verídica de YouTube. Y lo que dice es que certifica que este medio, Betel Noticias, ya llegó a los 100.000 suscriptores en YouTube. Y eso es un logro importante del equipo técnico, del equipo de periodistas y directores de este medio de comunicación, a quienes les expresamos de acá, por supuesto, la felicitación y el agradecimiento al público que sigue este programa y sigue todos los programas de Betel. Bueno, estamos con el ministro de Defensa, el señor Rafael Belaúnde Llosa, que nos acompaña esta mañana. ¿Qué tal?
3: Muy bien,
1: ministro,
3: Alfonso.
1: Ministro Belaúnde Llosa, ¿cómo está usted?
3: Muchas gracias por la invitación, Alfonso.
1: Bien. Rafael, muchas cosas que conversar. Comencemos un poco antes de entrar al tema básicamente de, digamos, el tema del niño y la inseguridad. Me gustaría pedir tu opinión sobre esto que el público aprecia en los viajes que está haciendo.
3: Sí.
1: La presidenta Keiko Fujimori, muchos de los cuales, no sé si todos, pero muchos de ellos en los cuales estás tú acompañándola. Y otros ministros de Estado, por supuesto. Pero
3: en todos menos uno he estado.
1: Creo que tú no has estado en el de...
3: En el segundo quiso ir a Chupaca, a Chongos Bajo. Yo estuve en la semana coordinando,
1: claro, con el ejército. Claro, tú has estado en el BRAEM, en Chongos Altos, has estado en Piura y has estado en Lambayeque ayer.
3: Sí. Sí, sí, sí.
1: Bien, y esto, en opinión de muchas personas, tiene un sino, tiene una característica muy especial. ¿Qué cosa es lo que tú has apreciado en esta forma de comunicarse con la población del gobierno?
3: Bueno, es primero una demostración del sentido de urgencia que tiene la presidenta respecto a la situación que atraviesa el Perú, ¿no? No hay un minuto que perder, ¿no? Entonces, como correspondía, lo primero que se hizo fue viajar a la zona del sismo en Chongos Bajo, ver los afectados, pero ver los problemas, por qué la ayuda humanitaria fluía tan lentamente, cuáles eran los cuellos de botella, varias cosas que hemos detectado y que estamos simplificando para que en el caso de una emergencia la ayuda humanitaria pueda fluir más rápido. Después nos hemos ido al BRAEM. Para varias cosas. Primero, para inspeccionar la situación de las bases antisubversivas, las condiciones en las que está nuestra tropa, pero también para felicitar a la patrulla que intervino y abatió al camarada Richard. Y hemos ido a la base de Villa Esmeralda, que es una base que está en entrada de Vizcatán del Lene, a 12 kilómetros de donde fue abatido el camarada Richard. Es una base antisubversiva que constantemente ve acciones de combate, ¿no? Entonces, no ha sido pues una visita a Masamari o a Pichari, no hemos ido al corazón del conflicto, ¿no? Y eso evidentemente llena de entusiasmo, de orgullo y de moral a nuestros combatientes, ¿no?
1: Sí, porque vi que estaban pasando rancho también, ¿no? Estaban junto con la tropa
3: almorzando. Sí, bueno, ahí en el cuartel de Pichari nos quedamos a almorzar y pasamos rancho con la tropa.
1: Es un gesto que creo que es muy importante, esa solidaridad.
3: Es un gesto de reivindicación y de agradecimiento a los hombres y mujeres de uniforme que hacen un trabajo tan sacrificado y que durante tantos años han estado pues olvidados o arrinconados, ¿no? Y el mensaje del gobierno en ese sentido es contundente. Todo el apoyo a las Fuerzas Armadas en su lucha contra la subversión, en el equipamiento y requerimiento de los institutos armados y en la lucha contra la inseguridad ciudadana también, ¿no?
1: Ya. Bueno, y entonces ahí viene la pregunta un poco política, porque tú ya dejaste de ser candidato, dejaste de ser alguien que iba con una propuesta de partido propio para incorporarte a un gobierno, a un Estado. Eres parte del Estado, parte del gobierno nacional ahora. Sí. Y esto es importante porque me lo han preguntado tantas personas que tengo que tratar de preguntar a ti. Y el tema es, bueno, pero ¿cómo el señor Rafael Belaún de Llosa, que pensaba de una manera hace unos meses respecto, por ejemplo, a los equipamientos de la Fuerza Aérea, piensa ahora no sabemos de qué manera, cuando lo hemos escuchado pronunciarse respecto a esos temas? Entonces, pregúntale pues, me dicen, ¿no? Sí. Para que quede claro, ¿no? ¿Qué piensa? Bueno, ese candidato ya no está acá, ahora está el ministro de la señora Fujimori. ¿Qué ha cambiado en tu opinión?
3: Primero, hace 5 años, cuando hubo que elegir entre el señor Castillo y Keiko Fujimori, yo apoyé a Keiko Fujimori decididamente. Hace 5 años fue, bueno, dije, podría decirse que la veía como el mal menor, pero yo he conocido a una persona que manda y comanda, que realmente lidera, que tiene oficio en el ejercicio de la presidencia. Se nota pues que es alguien que se ha preparado y que tiene condiciones, digamos, la cercanía, la empatía con los más humildes, con los niños, y por otro lado tiene una determinación y firmeza, y yo creo que viéndolo desde hoy, el Perú no podría estar en mejores manos, y la verdad de las cosas es que coincidimos en todas las acciones de gobierno que se vienen realizando, no podría ser de otra manera, además, ¿no? Yo estoy muy orgulloso y muy animado y empoderado para poder llevar a cargo la misión que la presidenta ha encargado. Ella es la jefa suprema de las Fuerzas Armadas y Policía Nacional del Perú, y en ese sentido nosotros desarrollamos las instrucciones que ella imparte. Por ejemplo, una de las primeras acciones de gobierno fue ir a visitar al soldado herido en el hospital.
1: Acá en Lima.
3: Acá en Lima.
1: Es correcto.
3: Yo después he ido llevándole una felicitación personal de ella con un reconocimiento. Pude ya hablar, la primera visita del soldado estaba pues muy en situación muy, muy delicada, pero yo ya he estado con él mucho más recuperado, y seguramente de acá a unos días volveré a visitarlo. El mensaje es claro, las Fuerzas Armadas van a recibir todo el apoyo del gobierno, y yo estoy con los soldados de nuestro ejército hasta el final.
1: Muy bien. Bueno, entonces me queda claro que en el caso, o por ejemplo, de el contrato que se tiene con las compañías norteamericanas para la compra de aviones caza F-16 Block 70, en el punto de vista del ministerio y tuyo personal, sigue siendo o es ahora de apoyo pleno y contundente.
3: Digamos, yo nunca cuestioné que se requerían los aviones. Yo cuestioné en el pasado el momento de hacer el desembolso en un momento de déficit fiscal creciente. El hecho concreto es que se han comprado los primeros 12 y estamos haciendo todas las gestiones. Me he reunido con representantes de Lockheed Martin, con el agregado militar de los Estados Unidos, y lo que necesitamos es seguir adelante con la adquisición del segundo lote. Para lo que yo le he pedido a Lockheed Martin y al agregado militar, que nos dé el espacio. Porque no, lo que ha ocurrido es que el gobierno saliente no ha dejado pues plata en caja, para nada. No hay plata para las pensiones, no hay plata para el niño. Entonces, también tenemos que priorizar lo más importante, lo inmediato, que es asegurarnos de que, cosa que ya está asegurada, felizmente, las pensiones del personal militar en situación de retiro, eso ya está cubierto, y asegurarnos los recursos para atender eficientemente el fenómeno del niño. Entonces, yo lo que estoy haciendo es firmando las cartas de intención que se requieren, los compromisos que se requieren, para programar, cuando la caja fiscal así lo permita, el primer desembolso para iniciar la adquisición de los segundos aviones, el segundo lote de 12. Recordemos, el presidente Belaunde compró 24 aviones Mirage. El número que es el elemento disuasor, ¿no?, es 24.
1: Es 24.
3: Menos de 24 dejaría un poco sin sentido la compra, ¿no?
1: Claro.
3: Entonces, mi trabajo es hacer todo lo posible, todo lo que esté a mi alcance, para cumplir con los requerimientos de los institutos armados, hacer mía su agenda. Estamos trabajando con los comandantes generales, una agenda de corto plazo con metas y objetivos, una agenda de mediano plazo con metas y objetivos y una agenda de largo plazo.
1: Hay una matriz de armamento que ha cambiado o está cambiando en el Perú y se va más hacia el occidente, más hacia Estados Unidos. Y es una decisión de Estado muy interesante. Yo conversaba con varias personas de la Fuerza Armada en los últimos meses y claramente estamos abandonando las posiciones más bien que estaban en Europa, o cerca de otros países, ¿no?, de otro ámbito, para más bien acercarnos a los Estados Unidos en la Marina, con las bases navales y una serie de adquisiciones más con Corea del Sur, o sea, con Estados Unidos, con Corea del Sur y con otros países en diferentes tipos de armamento. Eso va a continuar. O sea, hay una decisión que respalda plenamente el Estado, el gobierno, tu ministerio y demás.
3: Sí, y se basa también en hechos objetivos. Hemos tenido problemas con los repuestos, por ejemplo, para los MI-171, por la guerra en Ucrania.
1: Así es.
3: Hay un desabastecimiento de repuestos, hay problemas con los pagos, porque las cuentas, el gobierno ruso tiene sanciones.
1: Claro, la sierra no tiene ni siquiera cómo pagarles por el repuesto tampoco.
3: Yo creo que hay también la necesidad de tener una defensa continental. Tenemos una identificación pues cultural, religiosa, compartimos los mismos valores, somos democracias liberales. Entonces, yo creo que hay una lógica en un cambio de matriz, ¿no? Los últimos aviones, los MI-171, todavía tienen. Esos no se van a dejar de usar, son buenos
1: helicópteros.
3: Son buenos helicópteros.
1: Así es.
3: Están
1: en muy buen estado. Son los que trasladan a la presidenta y a ustedes cuando viajan. Están en operaciones.
3: Sobre todo los MI-17 son los que hemos usado.
1: Sí.
3: Hemos usado para el segundo viaje de la presidenta a Chupaca un 171. De esos 24 se ha mermado un poco la capacidad operativa por el tema de los repuestos, y estamos trabajando en tenerlos pues a tope y tener toda nuestra flota de helicópteros y de aviones a punto para poder desplegarlos a plenitud durante el fenómeno del niño, ¿no?
1: Bueno, lo otro que preguntaban era, bueno, ¿cómo ves tú justamente la discusión respecto de lo que hay que hacer en este despliegue para detener, para prevenir lo que pasa con el niño? ¿Cuánto realmente se va a poder prevenir, ¿no? Ayer la presidenta dijo algo que llama la atención, porque señaló algo así como 1000 y pico de puntos que son sensibles, de los cuales se atenderán 500 y pico, porque es imposible hacerlos todos, pero a eso se va a concentrar. ¿Cuál es la labor que está haciendo la Fuerza Armada exactamente en este esfuerzo?
3: Primero, para poner un poco de contexto, ¿no? Desde el niño anterior, en el 2017, poco o nada se ha hecho en cuanto a descolmatación, a obras de infraestructura para poder soportar el embate de un fenómeno del Niño. El gobierno saliente no nos ha dejado ni un sol para el fenómeno del Niño. Entonces, lo que sí hemos determinado es que hay 1.711 puntos críticos identificados por la Autoridad Nacional del Agua. De esos hemos identificado o priorizado los 569 puntos críticos de mayor gravedad. Por ejemplo, el río Piura, que es un punto crítico central, ¿no? Entonces, lo que se ha hecho es, una vez que hemos determinado los puntos críticos más álgidos, hemos hecho una repartición. Las Fuerzas Armadas van a atender básicamente la zona de Tumbes, la zona de Piura, una parte de Lambayeque y una parte de Trujillo. Para eso tenemos el Batallón 51 de Ingeniería, que está basado en Sullana. Vamos a desplegar el Batallón de Ingeniería que está en Amazonas, el que está en Tingo María, y vamos a movilizar batallones de Ingeniería del Ejército que están en el sur del Perú a través de los buques multipropósito de la Marina, y los vamos a ir realocando en las zonas que se requieran para tener toda la capacidad operativa de Ingeniería del Ejército puesta a servicio de la atención del fenómeno del Niño. Pero también hay pues cosas irracionales que vienen del pasado que hay que corregir. Por ejemplo, yo hablaba con el general Rabanal, que es el jefe de toda la región militar del norte, y me decía: yo tengo 250.000 galones de combustible, pero la norma dice que los puedo usar solo durante la emergencia.
1: No antes. O sea, no puedo hacer prevención. Entonces,
3: tengo que esperar a que venga. Eso, increíble. Eso es una ridiculez.
1: Claro, pues.
3: Entonces, eso lo estamos corrigiendo. Yeah. Hay limitaciones en cuanto a que el ejército puede entrar al cauce del río. Eso lo estamos corrigiendo. Bueno, estamos viendo la manera de que el presupuesto, como es para... Básicamente, nosotros nos vamos a abocar principalmente a labores de descolmatación de ríos y de quebradas. Obras de infraestructura no da el tiempo para hacer en 3 meses. Sí. ¿No? Entonces, tenemos el MEF está transfiriendo. Esto es un esfuerzo que va a costar pues 2.500 millones de soles. ¿No?
1: Vamos a ir a una pausa comercial, sí. Rafael. Vamos a regresar para conversar sobre qué está haciendo la Fuerza Armada en las calles de las ciudades más importantes del Perú para luchar contra la criminalidad. ¿Qué es lo que puede hacer? ¿Qué es lo que no puede hacer? ¿Y qué pasa con la ayuda con Colombia? ¿Cómo se está gestionando eso? Vamos a hacer una pausa, amigos, y regresamos aquí con el pie derecho en Betel con el ministro de Defensa, Rafael Belaón de Llosa.
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0: ¿Ah? Sí. Ah, ya estamos. Ah, bueno, seguimos, amigos. Me parece que se había... Ah, no tenía el... Ya. Bueno, seguimos aquí en Meter Radio 100.1 de la FM. Bueno, conversemos ahora acerca de lo que está haciendo la Fuerza Armada en la lucha contra la criminalidad. Hay un plan que se llama el Plan Escudo. Creo que es el nombre que le han puesto. Y entonces lo que vemos, veríamos o estamos viendo son a miembros de la Fuerza Armada, del Ejército y otras armas en las calles de las principales ciudades. ¿Cómo se va a hacer ese despliegue? Exactamente, ¿qué cosas van a hacer? ¿Cómo van a luchar contra los delincuentes y los extorsionadores?
1: Yo primero quería precisar que ya el día de hoy las Fuerzas Armadas actúan en la seguridad ciudadana, en el frente interno, en las zonas de emergencia, por ejemplo, ¿no? En el Braem, con toda contundencia, en el Putumayo estamos aumentando agresivamente la presión a los grupos de los disidentes de la FARC, estamos nombrando grupos hostiles al Comando Vermelo, estamos interviniendo en la zona de Madre de Dios, en la parte de la minería ilegal que está sobre la reserva Tambopata-Candamo. Es decir, las Fuerzas Armadas hoy por hoy tienen una participación no menor, ¿no? Estamos en Pataz. El cambio que va a haber es que también las Fuerzas Armadas van a tener un rol protagónico en la seguridad ciudadana en ciudades como Lima, en ciudades como Sullana, en ciudades como Trujillo. Y eso se va a ir manifestando de distintas maneras, ¿no? Vamos a hacer rastrillajes, vamos a brindar resguardo a los patios de maniobra de las compañías de transporte más grandes, vamos a resguardar los corredores viales más importantes. Obviamente que atacar la extorsión tiene un componente de inteligencia muy claro, importante, y eso está a cargo de la policía. Nosotros, por mandato constitucional, no somos los titulares de esta acción, es la policía, pero nosotros vamos a apoyar decididamente. El otro componente es tomar el control perimétrico de los penales. Tomar el control perimétrico de los penales es algo muy importante porque permite controlar a través de nuestras Fuerzas Armadas y con equipos de detección como hay en los aeropuertos, por ejemplo, de los Estados Unidos, todo lo que ingresa al penal de todos, de las visitas, del mismo personal del INPE. Es decir, tenemos que asegurarnos que nada extraño o indebido ingrese al penal. Eso se va a complementar con labores de requisa muy rigurosos que va a conducir la policía al interior de los penales.
0: ¿Cuándo comienza este despliegue? Porque según algunos medios ya están ustedes en la ciudad de Lima.
1: Sí, bueno, es que hay un decreto supremo que va a salir, hay un paquete de legislativo pidiendo facultades legislativas al Congreso, ya. Y se va a hacer con
0: decretos. ¿Pero depende de eso que salga la Fuerza Armada?
1: No, las Fuerzas Armadas, donde hay estado de emergencia, las Fuerzas Armadas pueden salir. Lo que nosotros necesitamos es un marco legal que permita una acción más frontal, más decidida, y que regule los casos en los que las Fuerzas Armadas tengan que usar fuerza letal, como por ejemplo en el caso de la frontera en Condorcanqui, donde no tenemos esa facultad, ¿no? En Condorcanqui, la frontera con el Ecuador, por ejemplo, ha delimitado una franja de 50 kilómetros y toda esa zona es zona de emergencia y los grupos criminales ahí son objetivo militar. En el caso del Perú, esas mismas organizaciones no son objetivo militar, nosotros no podemos ir a la ofensiva contra ellos. Si nos disparan, podemos responder, pero no podemos ir a la ofensiva. Entonces, estamos trabajando...
0: ¿Eso es legislación?
1: Eso es el cómo se denominan o cuál es el criterio para determinar quiénes son los grupos hostiles. Claro. ¿No? Tenemos una legislación muy restrictiva en ese punto. Queremos simplemente adecuarnos a lo que ya hace Colombia, a lo que hace Ecuador, estar a la par, porque tampoco nos podemos exponer al efecto globo. Es decir, en Ecuador y en Colombia ahora viene una gran severidad contra las organizaciones narcoterroristas y se pasan a este lado del Putumayo. Eso no queremos. Entonces, sí, tenemos que estar en sintonía también con las políticas de seguridad interna que tienen nuestros vecinos, ¿no?
0: ¿Y cuál es la relación que tiene en este momento, la Fuerza Armada respecto de lo que está pasando en general con la lucha contra el narcoterrorismo, por ejemplo, que es un tema que continúa estando presente? Tenemos operaciones siempre en el BRAEM, pero hay, de hecho, un correlato también judicial frente a todo esto, ¿no? Hay una preocupación que el Poder Judicial, la Fiscalía, actúen de acuerdo al debido proceso.
1: Sí.
0: Y no exista, más bien, una visión, como ha ocurrido en el pasado claramente, donde ponen a la Fuerza Armada y Policía Nacional como si fueran ellos, más bien, los que básicamente vulneran los derechos humanos y no a los terroristas y narcotraficantes que hacen eso. Entonces, ¿en qué momento esa relación va a ser la que corresponde a la que los ciudadanos quieren, en el fondo?
1: Bueno, este gobierno y este ministro está a fondo con las Fuerzas Armadas, 100% comprometido con nuestros soldados, con los miembros del ejército que sacrifican y arriesgan su vida en el BRAEM, en el Putumayo, en Pataz, en La Pampa, y vamos a darles todo el soporte político y legal que ellos requieren para poder desenvolver sus funciones como corresponde, ¿no? Evidentemente hay una lucha ideológica que se traslada al plano judicial. Y no vamos a dejar desde el Ministerio de Defensa desamparados a los hombres de uniforme. Eso es una preocupación central de la Presidente y una preocupación central mía. Eso es lo que hemos hablado con los comandantes generales, con el comandante general del Ejército, con el comandante Briceño, que es el jefe del Comando Conjunto. Tenemos que tener la moral de nuestras tropas a tope. Si les vamos a dar encargos cada vez más sensibles, estos tienen que venir acompañados del marco legal que los ampare, porque tampoco es justo para nuestros oficiales, suboficiales y tropa
0: en general.
1: En general, que les pidamos un gran sacrificio y después se les deja colgado de la brocha.
0: Claro.
1: Eso, con este gobierno y en mi gestión, no va a ocurrir. Nosotros vamos 100% a fondo en apoyo a nuestra tropa y a todos nuestros soldados.
0: Lo otro que hemos visto con interés y que no ha merecido mayor comentario porque no ha habido oportunidad es el tema ese de la inteligencia. Entonces, hay una reunión que se ha producido hace unos días en este Consejo de Inteligencia Nacional que se ha planteado, donde está la presidenta dirigiéndolo. He visto al ministro de Defensa, he visto al canciller, ministro de Justicia. Me parece que estaba también el fiscal de la Nación, no estoy seguro, pero estaban sí, creo que el director de inteligencia de la DINI, pero también estaban los cabezas de inteligencia de las Fuerzas Armadas y policía, y el jefe de la policía y el comandante general de la Fuerza Armada. Sí. O sea, había un grupo, creo que 15 personas. ¿Quiénes son exactamente? No, ¿Qué rol van a cumplir?
1: Habremos tenido primero la reunión con el Ministerio Público y la Policía Nacional, eso fue el sábado pasado en Palacio de Gobierno.
0: Sí.
1: ¿No? Donde estuvo por el lado del Ejecutivo el Ministro de Justicia, el Ministro del Interior y quien habla. Y después hemos tenido un Consejo Nacional de Inteligencia en las instalaciones de la DINI, algo que no se veía pues en décadas. Hemos participado ahí los comandantes, los generales de los institutos armados, el director de la policía, ministros de Estado, porque tenemos que ir alineando la acción del gobierno y del Estado en general para tener un país encaminado en derrotar la inseguridad ciudadana. Hay pendiente todavía la reunión con el Poder Judicial, pero tenemos que la presidenta está como afinando una orquesta, ¿no? Tenemos que tener a todos los elementos en la misma nota.
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1: ¿no? Claro. Y hemos hasta el momento encontrado enorme receptividad y enorme motivación por avanzar y librar al Perú del flagelo de lo que es el nuevo desafío. Lo que fue el terrorismo en los 80s y los 90s es ahora la extorsión, el sicariato y las organizaciones criminales que operan en las zonas de emergencia y que han estado operando casi impunamente hasta que ha llegado una mandataria y un gobierno que ha dicho hasta acá nomás y nosotros nos vamos a hacer cargo.
0: Claro, y has mencionado el Poder Judicial, que termina siendo clave en todo este tema, sí. Porque al final la justicia la administra en esta separación de poderes el Poder Judicial, como corresponde. El problema está en que hay infiltraciones de ONGs e ideológicas que ponen ese Poder Judicial a veces al servicio de otros intereses que no son la justicia nacional, la justicia como debería ser. Entonces, esa es una preocupación creciente de todos en general. Bueno, ¿cómo piensan hacer ustedes para poder plantearle a la doctora Janet Tello esa preocupación esta y que sensibilice, no para que les dé la razón, porque ese no es el tema? Claro, claramente lo ha dicho la presidenta Fujimori, hay separación de poderes en el discurso de los jueces, sino, pero hay que respetar correctamente la función de cada uno. ¿Qué piensan hacer ustedes?
1: Bueno, hay que ir alineando primero la policía, que la policía y la fiscalía estén en sintonía.
0: Que se complementen.
1: Que se complementen de manera lo más armoniosa posible. Y después hay que hablar entre gente racional que ama al Perú. Yo creo que es absolutamente factible ponerse de acuerdo, ¿no? Hay leyes que se tienen que llevar a cabo. No se puede estar por el tema del control difuso inaplicando leyes que se han dado que son necesarias. Entonces, yo creo que es absolutamente factible, razonable. El mejor de los términos y en el respeto más absoluto a la separación de los poderes, tener un país alineado, porque al final del día todos somos peruanos, todos queremos que nuestros hijos puedan circular por el territorio, salir a las calles sin temor, que un bodeguero pueda operar sin pagar extorsión, que un transportista pueda salir a trabajar sin temor a que lo asesinen porque no tiene el sticker de la banda extorsiva por no haber pagado el cupo. Es decir, son objetivos comunes. Lo que no ha habido es este esfuerzo liderado hoy por la presidenta Keiko Fujimori en articular a todos los componentes del sistema de justicia y la Policía Nacional y las Fuerzas Armadas para que trabajemos todos al unísono, ¿no?
0: Ya. Ahora, ¿cómo ves la relación del Ejecutivo y de tu cartera con el Parlamento? Porque se están definiendo las comisiones más importantes. Ayer hemos tenido la del Senado de la República. Muchas de las sensibles están en manos del gobierno. Me refiero, por ejemplo, a inteligencia, a constitución, a presupuesto y otras más. Pero igual tienes que ir a pedir facultades legislativas para ciertas cosas. Lo has comentado, sí, ahora. Sí. Entonces, ¿cómo vas a plantear los temas en ese, digamos, Cámara de Diputados, donde la cosa más bien no es en favor del gobierno, sino hay oposición? ¿Quién está haciendo y cómo estás haciendo ese relacionamiento? ¿Estás yendo tú mismo? ¿Vas a ir tú mismo
1: a
0: conversar con ellos?
1: Yo voy a ir encantado, he recibido también parlamentarios que me han pedido cita en el despacho. Yo creo que la política también es el arte, pues, de persuadir. Entonces hay parlamentarios de buena voluntad, no solamente del oficialismo. Yo tengo, bueno, pues, una magnífica relación con el almirante Calixto Gianpietri, que ha sido de gran consejo y ayuda. Y es una voz, pues, referente. He tenido una reunión muy fructífera con el senador Rospigliosi, pero también hay gente en partidos que supuestamente son de oposición o están al otro lado del pasillo, con los que uno se puede sentar y conversar. Yo estoy seguro que lo que es beneficioso para el Perú lo van a respaldar.
0: Porque entonces,
1: pero hay que hacer el trabajo político, ¿no?
0: Aquí ha estado el diputado José Baella, teniente general de la Policía, sí, Nacional, que ha sido un hombre en la DIRCOTE, además ha dirigido la DIRCOTE en muchos momentos. Ha estado el coronel Anguamán, ex jefe del Servicio de Inteligencia, un hombre especialista en identificar a terroristas. Y hay otras personas más, el propio almirante Gianpietri, al que tú has referido, ¿no? Calixto Gianpietri.
1: Pancho.
0: Pancho Calixto Gianpietri. Que es ahora senador de la República. Sí. Y al unísono coinciden en que existe una bancada del Movadef, o muy cercana al Movadef, Inclusive tenemos diputados o congresistas que tienen su file en la fiscalía. Entonces, una cosa es que tú hables con alguien que puede ser, digamos, un contendor político, un rival político, pero que se mueve dentro de los cánones democráticos. Sí. Y otra cosa muy distinta es tener a fundadores de movimientos que lo que buscan es la destrucción de la democracia y que ahora, extrañamente, están dentro de la democracia y del Congreso usando los fondos públicos. Yo creo que básicamente para destruirla. ¿Qué piensas tú como político, como ministro de Defensa ahora frente a estos, digamos, representantes?
1: Bueno, el esfuerzo que tiene que hacer el gobierno es conseguir la mayoría que requiere.

0: requiere para que se apruebe el pedido de delegación de facultades, y eso se hace conversando con las fuerzas democráticas y con los congresistas con convicciones democráticas, no claudicando en nuestros principios democráticos y de lucha frontal y sin tregua contra la criminalidad. Entonces, evidentemente, somos plenamente conscientes que hay pues elementos muy radicales con los que seguramente va a ser imposible ponerse de acuerdo. Pero hay una gran mayoría, yo diría que la gran mayoría de parlamentarios de la Cámara Baja, o de la Cámara de Diputados, por decirlo con corrección, y el respeto que la Cámara
1: de senadores, y que todas las cámaras merecen, por supuesto. Merecen.
0: Hay que demostrar nuestro caso político, es decir, sentarse. Cuando hay buena voluntad, es perfectamente llegar a acuerdos. Obviamente, con gente que no tiene convicciones democráticas, que en el fondo ha usado la democracia como un pretexto para desarrollar una agenda política subalterna, no se va a poder hacer nada. Pero yo estoy seguro que esa es una ínfima minoría en el Parlamento el día de hoy. Yo creo que hay personas honorables de otros partidos, y quizá que con una concepción económica distinta a la nuestra, pero que también es consciente que el Perú no puede vivir en esta situación de inseguridad. Y si es que no empoderamos a la Policía Nacional y a las Fuerzas Armadas, el Perú va a ser rehén de las organizaciones criminales. Y eso no lo podemos y no lo vamos a permitir.
1: Hablemos un poco del sur del Perú,
0: sí,
1: que es un espacio al que todavía la presidente Fujimori no ha ido. Y que ella señalaba ayer, ya vamos a regresar, ya vamos a ir, un poquito de confianza necesitamos que ellos también tengan, ¿no? Lo decía claramente, sí, y en ese tono. ¿Cómo piensan plantear el tema del sur? Porque hay todavía mucho que desarrollar ahí, es un espacio del territorio que tiene muchas carencias de infraestructura, bueno, que no han sido resueltas.
0: La presidenta ha manifestado muchas veces su preocupación, por ejemplo, por el estado de la vía Los Libertadores, la que va de Pisco a Huamanga, que es una carretera que hoy parece una zona de guerra.
1: Concesionada, ¿no? Lo comentaba Rafael Rey, bueno, está paralizada.
0: Sí, está paralizada, es un desastre, pero también hay problemas de tensión energética, el suministro del gas. Es decir, la presidenta tiene una agenda de atención, de inclusión y de poner en valor las posibilidades, el potencial económico del sur. Si uno ve la encuesta, la última que se ha visto, la de Datum, 44% del sur tiene más aprobación que desaprobación en el sur. Entonces, ella es presidente, la señora Fujimori es presidente de todos los peruanos y de todo el Perú. Y su acción de gobierno y sus visitas y sus recorridos se van a hacer en todo el Perú, y el trabajo en favor de los peruanos va a ser en favor de los peruanos del norte, del centro y del sur, de la costa, de la sierra y de la selva, sin ninguna limitación, ni restricción, ni complejo. Entonces, yo creo que hay un gran esfuerzo. Hay temas que están vinculados al sector energía y minas que conduce el señor Chino. Hay temas relacionados al gas que seguirán anunciando en el camino. Es decir, el gran esfuerzo y reto de este gobierno es lograr una reconciliación entendida como proponer un proyecto de gobierno que aglutine a todos los peruanos, ¿no? Y la única forma es gobernando en todas las zonas del Perú, ¿no? Puno es fundamental. Impulsar el emprendedurismo, esa determinación, esas ganas de conquistar el mundo tan propia de la idiosincrasia puneña, tanto quechua como aymara ahí, ir a Ayacucho, por supuesto, tan lleno de posibilidades para la agroexportación, el Braem con todo su potencial agroexportador. Entonces, primero hay el sentido de urgencia, eso es evidente con los viajes que ha hecho. Hay el sentido de responsabilidad histórica.
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0: Y hay un equipo de gobierno que está trabajando y me parece que está empezando a mostrar los resultados que la población desea, ¿no?
1: Terminamos con lo de Colombia, ¿no? Este terremoto tremendo, sí, Esperamos que en el Perú, por cierto, no ocurra jamás algo parecido, pero en todo caso, salió un avión con una serie de ayudas, creo que han sido 12 toneladas o algo por el estilo. ¿Qué más va a ocurrir en este caso?
0: Bueno, la ayuda humanitaria continuará en función de los requerimientos de la Cancillería colombiana. Estamos desplegando dos equipos de USAR, por sus siglas en inglés, son Urban Search and Rescue. Son equipos de búsqueda y rescate en zonas urbanas. Es para las estructuras que han colapsado y donde puedan haber sobrevivientes, heridos, ¿no? Recuperación lamentable de cadáveres.
1: Así es.
0: Nosotros tenemos tenemos varios equipos certificados para actuar en eso. Estamos desplegando una fuerza de 62 efectivos, más sus equipos. Con cada equipo USAR viene acompañado de un equipo como de 5 toneladas. Entonces, el despliegue es una labor logística compleja. Eso va a requerir ir seguramente en un avión Hércules, llevándolos a los efectivos y a ellos.
1: O sea, sigue el digamos, envío de ayuda, no es la de ayer y ahí terminó.
0: Sigue, porque primero se trata de un país hermano con el Perú, con el que el Perú tiene lazos muy estrechos. Es una tragedia, hay una connotación humanitaria ineludible y es una clarinada de alerta. Nosotros vivimos en un país sísmico y tenemos que estar siempre alertas y siempre preparados, ¿no? En ese sentido, el Instituto Nacional de Defensa Civil, INDECI, ha ido desarrollando un trabajo muy importante. El COEN, que es el Centro de Operaciones para Emergencia Nacional, está muy bien equipado. El día viernes estamos haciendo un simulacro enfocado no solamente en el aspecto sísmico, sino en en cómo afrontar lluvias intensas, torrenciales, para responder al Niño. Yo voy a estar en Piura al momento de ese simulacro. Me voy a enlazar con todos los
1: Este
0: viernes.
1: En la tarde.
0: Con todos los sistemas de comunicación, con todas las instituciones del Estado y todos los organismos, los institutos que están en la primera línea de respuesta ante una emergencia nacional, ¿no?
1: Muy bien. Ministro, gracias por estar con el pie derecho. Gracias por la visita.
0: Muchas gracias a
1: ti. Éxito y hasta otro momento. Muy amable.
0: Muchas gracias.
1: Amigos, era el ministro de Defensa, Rafael Belaún de Llosa, que ha tenido la cortesía de venir aquí a Betel, al programa Con el Pie Derecho. Nos despedimos hasta mañana a las 7 en punto. Gracias y muy buenos días.
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6: Cuídate de no olvidarte de Jehová tu Dios. Cuídate de no olvidarte. Cuando comiences a estar en la abundancia, cuando comiences a estar en la bendición, en la prosperidad, cuídate de no olvidarte. Porque hay muchas personas que se olvidan de Dios cuando Dios los bendice de una forma muy grande y muy poderosa. Y Dios, que conoce el corazón del hombre, les advierte y les dice: no vayan a pensar que es por su propia fuerza. No vayan a pensar que es su poder y la fuerza de su mano que les ha traído estas riquezas y esta bendición. No se les olvide que es la promesa de Dios, la misericordia de Dios, la bondad de Dios, el amor de Dios, la provisión de Dios, las ventanas de los cielos de Dios que se han abierto sobre vosotros. No se les olvide.
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7: Muy buenos días, ¿cómo están todos? Les saluda Grecia Oré en esta edición especial de su programa Betel Noticias. Son exactamente las 8 de la mañana y de esta manera vamos a iniciar con nuestro noticiero. El gobierno conformó una comisión multisectorial para reforzar los trabajos de prevención ante la llegada del fenómeno del Niño. Fuerza Popular liderará las comisiones en el Senado, entre ellas la Estratégica Comisión de Constitución y Reglamento. La presidenta Keiko Fujimori anunció el envío de 12.5 toneladas de ayuda humanitaria a Colombia para atender la emergencia provocada por el sismo. La Interpol anuló la orden de ubicación y captura contra Vladimir Cerrón tras la sentencia del Tribunal Constitucional a favor del líder de Perú Libre. Transportistas acatan paro indefinido en Arequipa por la disposición municipal de reducir el pasaje de un sol con 30 céntimos a un sol. La presidenta de la República, Keiko Fujimori, anunció en Lambayeque la conformación de la Comisión Nacional de Gestión del Riesgo del Fenómeno del Niño, un grupo de trabajo que buscará intensificar las labores de prevención ante la emergencia climática que se avecina. La comisión será liderada por el ministro de Desarrollo Agrario y Riesgo, Marco Binelli, y contará con la participación de los ministerios de Economía, Defensa y Vivienda, así como del INDECI y la Autoridad Nacional del Agua. En la región Lambayeque, el gobierno identificó 80 puntos críticos que requieren una intervención urgente, de los cuales 40 serán atendidos por el gobierno regional y los otros 40 quedarán bajo la responsabilidad de la comisión. A nivel nacional, la cifra de puntos críticos asciende a 1.900. Por ello, el Ejecutivo informó que emitirá una resolución suprema para agilizar las transferencias económicas a los gobiernos regionales y priorizar los recursos logísticos destinados a las zonas más vulnerables del país

0: de los 1.900 puntos críticos que hay en el Perú, vamos a priorizar 569. Esperamos que estos números se incrementen, por supuesto, si es que logramos mayor eficiencia, si es que se trabaja con velocidad, si es que el sector privado también ingresa a apoyarnos, pues podremos tener una mejor preparación. Pero acá lo importante es que el trabajo se haga.
1: En declaraciones a la prensa, la presidenta Fujimori aseguró que las Fuerzas Armadas se irán instalando poco a poco en los principales focos de inseguridad del país, como parte de su anunciada estrategia contra la ola de criminalidad.
2: Bueno, llevamos tan solo 10 días de gobierno, ¿okay? Pero lo que ustedes están pudiendo ver es ya las Fuerzas Armadas poco a poco están en las calles para cuidar los puntos más inseguros. Lo segundo es que se está viendo un trabajo de coordinación, primero de todas las instituciones que forman parte del Consejo Nacional de Inteligencia. Ahí hemos tenido una reunión fundamental para evaluar las 10 amenazas más importantes que tiene nuestro país. Lo tercero es que está habiendo una coordinación con las diferentes instituciones, sobre todo con la Administración de Justicia, ¿no? Porque lo que ha habido es un diálogo de sordos. En los próximos días vamos a también escuchar a los miembros del Poder Judicial para poder darles todo nuestro apoyo. Y lo último, y creo que la parte más importante, es darle el respaldo a nuestra Policía Nacional y a las Fuerzas Armadas. Esto va a ir a empezar a dar resultados, pero acá lo importante es trabajar con una estrategia y con inteligencia.
1: En otro momento, la mandataria señaló que su equipo encontró un estado amarrado por la burocracia y su gestión buscará dinamizarlo. Además, afirmó que visitará las regiones del sur para recuperar la confianza de la ciudadanía.
2: Se está iniciando todo este trabajo. Hemos estado conversando con los diferentes funcionarios y lo que se ha encontrado es un estado entrampado, amarrado por la burocracia. Entonces, lo que se está haciendo es dinamizarlo. Ya, por ejemplo, en la zona de Chongos Bajo se ha empezado todo el proceso de titulación, ¿no? Y eso es lo que queremos hacer. Además de la capital, hay zonas como, por ejemplo, en Arequipa, el Cono Norte, donde también se estarán movilizando. Vamos a priorizar todas estas zonas y, por supuesto, que aquí está el ministro de Economía, que pueda garantizar justamente los presupuestos para realizar luego las obras de agua y de saneamiento. Bueno, yo creo que lo que la población en general a nivel nacional lo que está esperando es que el Estado vuelva a funcionar, que vuelva a tener eficiencia, y lo que vamos a llevar a nivel nacional es eso, son obras, son resultados, es presencia del Estado, y nos va a tocar también, por supuesto, ir a la zona del sur y hablarles con mucha claridad, con los brazos abiertos, y volver a que las personas vuelvan a retomar la confianza, ¿no? Que es lo que ha faltado en esos últimos años.
1: Antes de partir a Lima, la jefa de Estado también adelantó que el gobierno enviará 12 toneladas y media de ayuda humanitaria a Colombia por el terremoto de 7.4 grados que afectó gravemente a 12 departamentos del país vecino. El ministro de Relaciones Exteriores, Carlos Spa, entregará personalmente la ayuda.
3: Ayer todos hemos visto a través de las imágenes la terrible tragedia que ha ocurrido en el hermano país de Colombia. Enviamos toda nuestra solidaridad a los colombianos, al presidente Abelardo de la Espriella, a su gobierno, pero además de esta solidaridad hemos decidido con el primer ministro y el gabinete hacer un envío. En este primer envío de 12 toneladas y media de ayuda humanitaria, este es un primer avión en la que se está embarcando en las próximas horas, y el propio

0: El canciller ha decidido ir personalmente en nombre de nuestro gobierno. El vicepresidente ha tenido comunicación ya con el vicepresidente de Colombia y están coordinando para que probablemente mañana salga un segundo avión, pero con voluntarios, rescatistas certificados para poder ayudar a nuestro hermano país de Colombia.
1: Bien, de esta manera y en los primeros minutos del día de este noticiero, esta edición especial, hemos decidido comenzar a desarrollar y desglosar los puntos de gestión del gobierno de Keiko Fujimori. Por un lado, la contención del fenómeno El Niño a medida preventiva y por otro lado también esta decisión humanitaria de ayudar al país vecino de Colombia, teniendo también en cuenta el gesto en el que Carlos Spá, como canciller peruano, va a estar viajando hasta Colombia a brindar la ayuda necesaria, poner a disposición los recursos de nuestro país para mitigar esta emergencia por un fenómeno natural en el país de Colombia. Además, como hemos escuchado recientemente, la presidenta también ha indicado que se va a enviar un segundo avión, pero con voluntarios, para que de esta manera puedan reforzar labores relacionadas con la búsqueda, el rescate y la reconstrucción de las ciudades que han sido afectadas en Colombia. Desde aquí queremos enviar un abrazo a todos nuestros hermanos de Colombia, aquellos hombres de fe, aquellos ciudadanos que se han visto afectados por esta situación, que a lo mejor están asustados, atemorizados, decirles que siempre en Cristo hay esperanza y por supuesto hay fe. Así que mucha fuerza para todos nuestros hermanos de Colombia. En otras noticias, Fuerza Popular liderará la mayor cantidad de comisiones del Senado al consolidar la presidencia de 4 grupos de trabajo. El partido oficialista informó que Patricia Juárez o Marta Chávez podrían presidir la Comisión de Constitución, una de las más importantes y estratégicas para los planes del Ejecutivo. Conozca en el siguiente informe preparado por Rigoberto Gómez cómo estarán conformados los grupos de trabajo en el Congreso bicameral.
2: Ya quedó aprobada en Junta de Portavoces la distribución de las comisiones de las mesas directivas del Senado. 4 de las 7 comisiones que corresponden a la Cámara Alta serán presididas por Fuerza Popular.
3: Comenzó la carrera para la instalación de las comisiones legislativas y especiales del Congreso de la República, que tendrán a su cargo la función de analizar, estudiar, debatir e investigar con mayor profundidad los principales temas de interés nacional. La Junta de Portavoces se inició a las 9 de la mañana de este martes y fue presidida por el presidente del Senado, Miguel Ángel Torres. 2 horas después, a la salida de la reunión, se había definido la distribución de los parlamentarios en los diversos grupos de trabajo, quedando establecida de la siguiente manera. Fuerza Popular presidirá las comisiones de Constitución, Reglamento y Relaciones Exteriores, Inteligencia, Control Político sobre los Actos Normativos del Poder Ejecutivo, Bicameral del Presupuesto y de la Cuenta General de la República. En el caso de Juntos por el Perú, liderará Gestión del Estado y Contraloría, Ética Parlamentaria y Procedimientos Especiales. La bancada de Renovación Popular presidirá Defensa Nacional y Orden Interno, Justicia y Derechos Humanos. En el caso del Buen Gobierno, estará a cargo de Asuntos de Salud, Educación, Cultura, Mujer, Desarrollo Social y Digital. La bancada de obras liderará asuntos de desarrollo productivo, energía y minas, infraestructura y trabajo. En el caso de Ahora Nación, quedaron comisionados para liderar economía, medio ambiente y defensa del consumidor. Es decir, 4 comisiones para Fuerza Popular, 2 para Renovación Popular, 3 para Juntos por el Perú. Y en el caso de Buen Gobierno, Obras y Ahora Nación, tendrán una sola comisión, cada una de estas bancadas. En esta distribución también se incluyen las comisiones no legislativas y especiales, sumando un total de 12 comisiones en general. A la salida de la sala, los senadores expresaron sus impresiones y valoraciones sobre la distribución acordada y adelantaron algunos de los nombres de los parlamentarios que estarían a cargo de dichas comisiones.
4: Bueno, Katherine Ampuero, estamos para que presida la Comisión de Justicia. Nosotros estamos todos divididos, 2 por cada comisión. El señor Mancha y yo estamos en el que es Educación, Salud, Mujer. Tenemos al señor, Alejandro Muñante.
5: Sí, estamos satisfechos, hemos votado por unanimidad por el cuadro de comisiones.
6: ¿Quiénes más van a integrar? ¿Usted dónde va a estar?
5: Yo soy portavoz y voy a estar en varias comisiones como titular o accesitario.
7: Mire, hay personas muy importantes en Fuerza Popular que conforman la Comisión de Constitución. Tenemos 4 integrantes de la Comisión de Constitución que somos titulares.
8: ¿Por ejemplo?
7: Y cualquiera de ellos puede ser el presidente. Por ejemplo, los titulares está el doctor Aguinaga, la doctora Marta Chávez, el doctor Carlos Mesía y estoy yo.
9: Nuestro grupo va a presidir la Comisión de Economía, Defensa del Consumidor y Medio Ambiente, y quien asumiría la presidencia de esta comisión es el doctor Alfonso López Chao.
3: Este miércoles al mediodía, la Cámara del Senado volverá a reunirse para someter a votación la aprobación del cuadro normativo acordado en la Junta de Portavoces de este martes.
1: Y bien, desde otro lado, las bancadas de Fuerza Popular y Renovación Popular cuestionaron duramente que el INPE permita que congresistas de Juntos por el Perú visiten al exmandatario Pedro Castillo en el penal de Barbadillo y se presenten con sus credenciales oficiales. El partido de oposición, por su parte, señala que se tratan de reuniones nocturnas de trabajo. Escuchemos.
3: En los últimos días, el penal de Barbadillo, donde se encuentra detenido el expresidente Pedro Castillo, se ha convertido en punto de encuentro para reuniones entre el exmandatario y parlamentarios de Juntos por el Perú, quienes, según se ha señalado, utilizarían sus credenciales para ingresar al penal, incluso fuera del horario establecido para las visitas. Pero, ¿cuál es la posición de los congresistas de otras bancadas frente a esta situación? ¿Podría el legislativo impulsar alguna regulación ante lo que algunos parlamentarios han calificado como un posible abuso de poder?
10: Debe ser materia de un ajuste, ¿no? De una modificación legal, porque claro, el INPE está atado de manos, ya que según la propia ley, los diputados o excongresistas podrían ingresar, ¿no es cierto?, en cualquier momento del día sin decir los motivos o las razones por las cuales ingresan a visitar, en este caso, al señor Castillo.
3: Por su parte, el diputado Arturo Alegría, de Fuerza Popular, sostuvo que Pedro Castillo, al igual que otros internos del penal, debería estar sujeto a las restricciones establecidas para los horarios de visita.
11: No es posible que tengamos a una persona que pueda recibir, como si estuviera en su casa, a cualquier persona en cualquier horario, ¿no? Creo que para eso, evidentemente, hay que cumplir con un ordenamiento, ¿no?
3: Mientras tanto, el senador Víctor Cutipa, de Juntos por el Perú, al ser consultado sobre esta situación, señaló que los parlamentarios también trabajan de noche.
12: Yo también visito Barbadillo, así que no es un tema de eso.
13: Claro, hay un abuso.
12: No, porque, a ver, yo le voy a decir algo. El programa, ¿a qué hora lo ha emitido? En horas de la noche. Ahora se trabaja de noche, a medianoche, se trabaja de madrugada.
13: Ahora, el tema es que...
12: No hay un horario.
3: Mientras esperaba la llegada de otros senadores, apareció la diputada Catherine Palomino, cuyo nombre también ha sido mencionado en un reporte periodístico que reveló supuestos mensajes que darían cuenta de una presunta relación sentimental entre la parlamentaria y el presidente Pedro Castillo.
14: A ver, yo ya me he pronunciado en mis redes sociales, pueden ingresar, ahí emití un pronunciamiento. Y el día de hoy me voy a pronunciar a las 8 de la noche.
3: La diputada, según una investigación periodística, presenta más de 61 ingresos al penal de Barbadillo en 2024. Asimismo, según otro trabajo de investigación, durante 2025 habría ingresado al penal en al menos 30 ocasiones, varias de ellas dentro de su horario laboral, cuando se desempeñaba como asistente técnica en 2 despachos parlamentarios. Quedará por verse si, tras la instalación de las comisiones legislativas y en particular de la Comisión de Ética, se impulsa alguna regulación sobre las visitas de los congresistas a centros penitenciarios u otros lugares, especialmente cuando utilizan su credencial parlamentaria para ingresar.
1: Bien, la Interpol comunicó al Poder Judicial que eliminó de su base de datos la orden de ubicación y captura a nivel internacional contra Vladimir Cerrón. Como se sabe, el Tribunal Constitucional anuló la orden de 24 meses de prisión preventiva que pesaba sobre el líder de Perú Libre por el presunto financiamiento ilegal de las campañas electorales de su partido entre 2008 y 2021. La comunicación fue remitida al despacho del juez Leodán Cristóbal Ayala, quien tiene a su cargo la investigación contra Cerrón por los delitos de organización criminal y lavado de activos en agravio del Estado. ¿Usted tiene una multa electoral pendiente de pago? El Jurado Nacional de Elecciones puso en marcha una plataforma que permite consultar deudas, pagarlas en línea y obtener una constancia de no adeudo. Más información en el siguiente informe de nuestra compañera Kayla Guayanay.
8: El Jurado Nacional de Elecciones lanza plataforma para pagar multas electorales. El portal del Jurado Nacional de Elecciones permite verificar si una persona mantiene una deuda por no haber sufragado o por no asistir como miembro de mesa.
15: Este instrumento, que permitirá que los ciudadanos puedan efectuar el pago inmediato de sus multas electorales, permite emitir o generar una constancia de no adeudo.
8: La verificación se hace a través de la plataforma oficial de multas electorales. Si el ciudadano tiene una sanción pendiente, el sistema indica a qué proceso electoral corresponde y el estado de pago. Además, el Jurado Nacional de Elecciones dispone de un servicio de pago en línea que funciona las 24 horas del día.
16: En la parte inferior nos da la opción de págalo, que es el aplicativo del Banco de la Nación, y pagos en línea del jurado. Tenemos la pasarela de pagos que son Mastercard, Visa, inclusive monedero digital como Yape.
8: El doctor Eder Quiroz, jefe del Gabinete de Asesores de la Presidencia del Jurado Nacional de Elecciones, mencionó que los ciudadanos podrán pagar sus multas electorales de dos formas: a través de la opción Consultar mis multas electorales o mediante el asistente de inteligencia artificial Elexia, que permite hacer consultas, verificar si existen multas por no votar o por no cumplir la función de miembro de mesa y acceder al proceso de pago.
15: En esta pantalla podrá acceder al pago de la multa de dos maneras. Por una parte, a través de consultar mis multas electorales, y también de forma mucho más intuitiva a través del asistente de inteligencia artificial Elexia.
8: Asimismo, las personas que tengan multas electorales pendientes podrán ejercer su derecho al voto en las próximas elecciones regionales y municipales.
17: Los ciudadanos pueden ejercer su derecho a voto pese a que cuentan con multas electorales.
8: Eder Quiroz informó que ya se han registrado más de 700 renuncias y 22 retiros de candidaturas. También recordó que el plazo para presentar estas solicitudes venció el 5 de agosto y que el 20 de agosto se resolverán las tachas. Asimismo, señaló que el 5 de septiembre se conocerán los candidatos que quedarán inscritos para las elecciones del 4 de octubre.
1: Bien, ahora con una noticia bastante importante. Nuestro país registra 547 sismos en lo que va del año, cifra que se encuentra dentro del promedio anual según los expertos. Sin embargo, la pregunta es la siguiente: ¿estamos preparados para un evento de gran magnitud como los ocurridos en Venezuela y Colombia? Más detalles en el siguiente informe.
18: Estamos nosotros en este momento reportando la ocurrencia de 547 eventos sísmicos en lo que va del año.
8: Los recientes sismos registrados en Colombia y Venezuela generaron preocupación entre la población. Sin embargo, según el Instituto Geofísico del Perú, la actividad sísmica que se viene registrando en nuestro país no está fuera de lo habitual. El ingeniero Hernando Tavera, presidente del Instituto Geofísico del Perú, mencionó que la preparación ante estos eventos es lo más importante.
18: El problema nuestro es prepararnos para no ser afectados por estos eventos sísmicos. Y es ahí donde se tiene que prestar toda la atención y todo el trabajo que se debe hacer.
8: Tavera explicó que el Perú registra más de 800 sismos al año, por lo que los 547 reportados hasta el momento están dentro de lo esperado. Sin embargo, esto no permite predecir cuándo ocurrirá un sismo de mayor magnitud.
18: O sea, podríamos decir que estamos dentro de los promedios anuales, pero eso no significa que el escenario no vaya a cambiar de manera intempestiva porque pueda ocurrir un evento sísmico, ¿no?
8: El Perú se encuentra en una zona de alta actividad sísmica. El especialista detalló que la mayor parte de estos movimientos tiene su origen frente a nuestras costas, por el contacto entre las placas de Nazca y Sudamérica.
18: El 70% por lo general tiene su origen, ocurre enfrente a la zona costera. El resto del 30% eso ocurre en el interior del continente, asociado a la reactivación de fallas tectónicas, ¿no?
8: Pero el peligro no está únicamente en el movimiento de la tierra. La calidad de las construcciones, el crecimiento desordenado de las ciudades y la ubicación de las viviendas también pueden aumentar el riesgo.
18: Uno de los problemas que puede sumar a que el riesgo sea mayor o menor por exposición es la calidad de las construcciones, el crecimiento de las áreas urbanas, ¿no? que ha sido de manera rápida.
8: Viviendas antiguas, autoconstrucciones y edificaciones en zonas de riesgo requieren mayor atención.
18: Hace un análisis de la calidad de los suelos que hay en la zona donde vive, la cantidad de viviendas antiguas, dónde están las viviendas antiguas, dónde están las viviendas autoconstruidas, dónde están las viviendas que se han levantado sobre ribera de ríos, quebradas, ladera de cerros, dónde está la mayor cantidad de población que habita en Lima.
8: Por ello, el titular de la institución científica enfatizó que la prevención debe comenzar en casa, conocer las condiciones del suelo, evaluar el estado de nuestras viviendas y saber cómo actuar ante un sismo puede evitar pérdidas familiares. En esta línea, este viernes 14 de agosto, a las 3 de la tarde, se realizará el segundo simulacro nacional multipeligro 2026.
1: 8 y 26 de la mañana, entonces usted ya lo sabe, participe de las actividades preventivas que organizan nuestras autoridades para estar siempre alertas y sobre todo saber cómo actuar ante situaciones tan riesgosas como estas. Ahora, lo que ha pasado el 24 de junio en Venezuela y hace algunos días en Colombia, para algunos especialistas podría ser una especie de eventos correlacionados y que podrían decantar en otros países que también son parte del cinturón del fuego, como es el caso de nuestro país, el Perú, que se sabe es un país sísmico. De ese tema y de otros más vamos a conversar con nuestro invitado. Se trata del señor César Tintalla, sismólogo, a quien le damos la más cordial bienvenida. Muy buenos días, señor Tintalla.
19: Sí, muy buenos días, para poder servirle.
1: Muchas gracias. Bien. Empezando la ruta de esa entrevista con esa primera pregunta, lo que ha pasado en Venezuela o Colombia, de alguna u otra manera nos da a entender de que se aproxima un gran sismo para el país o simplemente es una situación en aras de el azar, no lo sabemos, movimientos de las placas tectónicas, ¿qué es lo que está pasando exactamente?
19: Ya, vamos a explicar un poco. El terremoto de Venezuela, el de México y el de Colombia pertenecen a situaciones geográficas, llámese situaciones tectónicas distintas, de manera que uno no influye en la ocurrencia del otro. Y estos terremotos surgen porque prácticamente están en zonas sísmicas, al igual que en el Perú vivimos en una zona altamente sísmica y en cualquier momento podríamos tener un sismo pequeño, mediano o un gran terremoto.
1: Bien, ahora, con respecto a estos países del Cinturón del Fuego que se han activado de forma sísmica y ahora vemos las secuelas ya sea en gran magnitud o en mediana o poca magnitud, ¿qué tenemos que tener en cuenta los peruanos teniendo, por supuesto, como alerta estas situaciones de riesgo?
19: Ya, mire, hay dos cosas que yo podría decir. Primero, deberíamos reducir la vulnerabilidad. ¿Qué significa eso? Significa que nosotros debemos evaluar cuál es el estado de la construcción de nuestro hogar, de nuestra casa donde vivimos, y poder reforzar, primero determinar cuáles son las debilidades de nuestra casa y luego tratar de reforzar esas debilidades. Lógicamente eso implica tener un presupuesto y hacer un gasto. De igual manera, las instituciones gubernamentales como hospitales, colegios, universidades tendrán que hacer lo mismo con sus infraestructuras. Esto quiere decir que vamos a reducir la vulnerabilidad. Ahora, la exposición al peligro es algo que no podemos cambiar. No podemos cambiar la naturaleza de la geografía del Perú, porque sabemos que estamos en una zona sísmica debido a la interacción de la placa de Nazca con la placa continental, ¿no? Debido a eso, se genera acumulación de esfuerzos, acumulación de energía sísmica, y en algún momento pues habrá un terremoto pequeño, mediano o gran terremoto.
1: Bien.
19: Lo que sí podemos hacer es reducir la vulnerabilidad y también, como segundo punto, fortalecer los sistemas de alerta. Sabemos que el Instituto Geofísico del Perú ha estado desarrollando un sistema que se llama el SASPE. Es un sistema de alerta temprana para terremotos. De igual manera, la Dirección de Hidrografía y Navegación maneja lo que se llama el Sistema Nacional de Alerta de Tsunamis. Sabemos que cuando ocurra un gran terremoto en el mar, va a venir acompañado de un tsunami. Y es algo que tenemos que trabajar.
1: Así es. Bien, señor Tintaya, ahora regresando de la pausa, vamos a conversar acerca del nivel de infraestructura en nuestro país, porque vimos las secuelas del terremoto en Venezuela y veíamos lamentablemente un país con mala infraestructura. En Colombia el caso no ha sido similar exactamente, pero también ha dejado graves secuelas en aquel país. ¿Cómo será si es que sucede en nuestro país? De esto vamos a estar conversando con el especialista después de la pausa. Son las 8:31 de la mañana. Una breve pausa y volvemos en su programa Betel Noticias a través de Betel Radio, la voz que inspira.
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1: Bien, estamos de regreso en su programa Betel Noticias, conversando con César Tintaya, especialista en sismos. Y bien, dejábamos una pregunta antes de la pausa. ¿Qué es lo que va a acontecer si es que en nuestro país hay un sismo de gran magnitud, sobre todo en las provincias y en Lima capital a nivel de infraestructura? ¿Estamos preparados? ¿Debería haber algún plan por parte del gobierno de mitigar toda esta área en lo que respecta a infraestructura?
19: Bien, en el año 2010 se desarrolló un proyecto auspiciado por el PNUD de las Naciones Unidas. En dicho proyecto se recogió pues una evaluación integral de lo que requiere Lima Metropolitana, ¿no? En el ámbito de salud, comunicaciones, transporte, una serie de recursos que necesitaría la ciudad en forma resiliente para poder afrontar la ocurrencia de un gran terremoto. Sería bueno revisar ese proyecto del PNUD del año 2010. Ahora, regresando a nuestra realidad, estamos 2026, ¿no? Vemos pues que Lima ha crecido de una manera bastante desordenada y también ha jugado mucho el papel en la construcción que se llama la autoconstrucción, ¿no? Uh-huh. Cada familia construye su casa como puede, de acuerdo a sus recursos, sin tener la asesoría de un ingeniero o un arquitecto, y esto realmente no es bueno. Sabemos que hay un gran problema social en el Perú. Como dije al principio, ¿no? Para poder fortalecer las debilidades de nuestra casa necesitamos presupuesto, ¿no? Y las cosas pues cuestan, ¿no? Poner una columna adicional, poner una viga, eso demanda un costo. Realmente el panorama para Lima es bastante difícil, diría yo, ¿no? Primero deberíamos identificar cuáles son las viviendas que han sido construidas en forma de autoconstrucción, las viviendas que han sido construidas en las laderas de los cerros, las viviendas que han sido construidos en los márgenes de los ríos, en los márgenes de los acantilados de la Costa Verde. Inclusive vemos edificios muy bonitos, muy grandes, uh-huh, que probablemente van a colapsar cuando haya un gran terremoto. Entonces el problema es bastante, bastante complicado, y ahí debe entrar a tallar a nivel de Ministerio de Vivienda, por ejemplo, ¿no?
1: ¿Esto quiere decir que Lima no soportaría un sismo de magnitud 7?
19: Mire, en la región central del Perú estamos hablando de una zona de silencio sísmico o gap sísmico que podría generar un terremoto de 8.5 a 8.8 de magnitud en ese orden. Entonces, un terremoto intermedio como el que ocurrió en Venezuela, en Colombia, queda pequeño en comparación del terremoto que estamos esperando aquí en Lima, ¿no? Mm. Entonces, como dije, una forma de poder mitigar el impacto de ese gran terremoto es fortaleciendo las debilidades de nuestra construcción, de nuestra vivienda, uno, y mejorando los sistemas de alerta temprana. Luego, cada poblador, cada familia debe preocuparse por almacenar alimentos no perecibles, ¿no? Sabemos que cuando ocurre el terremoto, no solamente van a caer casas, también vamos a tener un problema de instalación. Por ejemplo, las instalaciones eléctricas, las instalaciones de agua potable, alcantarillado, probablemente van a colapsar en algunos lugares, y va a ser un problema. Las comunicaciones, no solamente se van a caer las antenas parabólicas, las antenas de telecomunicación, probablemente las pistas también se van a romper, van a caer los postes, vamos a tener escombros en las avenidas. En los primeros días va a haber un problema de desabastecimiento de alimentos. Por lo tanto, mi recomendación sería que cada familia se preocupe por tener un almacenamiento de alimentos no perecibles, por lo menos que le dure un par de semanas o un mes inclusive, ¿no?
1: Señor Tintaya, última pregunta para culminar esa entrevista. En este hipotético caso, que en realidad no es muy lejano según todo lo que apunta, si el país tuviera un sismo de magnitud 7 o magnitud 8, como usted lo ha comentado, ¿tendríamos los peruanos la alerta segundos o minutos antes de aviso preventivo, o no tenemos ese tipo de sistema y tecnología en nuestro país desarrollado aún?
19: Ya, mire, le explico. Todas las personas tienen un teléfono Android en su mayoría. Sí. Los teléfonos Android están conectados a la red de Google. Entonces Google tiene un sistema de alerta temprano que funciona con un algoritmo de inteligencia artificial. Cuando miles de teléfonos en una cierta área empiezan a moverse simultáneamente, entonces, ¿qué va a hacer el algoritmo de Google? Va a ubicar un epicentro preliminar, y va, si la magnitud es más grande de un umbral, va a emitir una alerta, y esa alerta lo va a enviar no solamente a los teléfonos de esa pequeña región, sino de una región más extensa, ¿no? Por ejemplo, si el terremoto fue en Lurín, por ejemplo, las ondas sísmicas demoran en llegar hasta Lima, pero la onda electromagnética de la alerta temprana llega antes, segundos antes. Pueden ser 10 segundos, pueden ser 15 segundos, dependiendo de la lejanía del epicentro. Ahora, si yo vivo en un tercer o cuarto piso, con 10 segundos o 15 segundos de anticipación, yo puedo bajar al primer piso, a la calle inclusive, ¿no? Entonces, esto es importante. Debemos activar esa función de Google. Aparte de eso, hay un sistema de alerta temprano, se llama el SASPE, manejado por el Instituto Geofísico del Perú en coordinación con INDECI. Esto debe fortalecerse y ya debe ponerse bien a punto para poder utilizarlo, ¿no?, por toda la ciudadanía del Perú.
1: Así es. Bien, hemos conversado con César Tintaya, sismólogo, a quien le agradecemos por esta interesante comunicación y sobre todo información preventiva que se nos da a todos los peruanos. Nos vamos a enlazar rápidamente con nuestro compañero Rigoberto Gómez, dado que dos delincuentes han sido abatidos en detención de la red criminal Los Maleantes de la Curva. Así que Rigoberto está en la Dirincri para informarnos acerca de eso. Adelante, Rigoberto.
0: Bien, gracias, muchísimas gracias por el pase. Efectivamente, nosotros nos encontramos en la sede de la Dirincri. Dos delincuentes resultaron abatidos en Ventanilla. Esto se produjo luego de que estos sujetos presuntos integrantes de la banda criminal Los Maleantes de la Curva perpetraran un robo a un empresario avícola. Además de este enfrentamiento, esto se generó una persecución que terminó efectivamente con dos de los delincuentes abatidos, dos delincuentes heridos, es decir, estamos hablando de cuatro quienes habían participado en este hecho, pero además un oficial policial también herido y además la víctima, este empresario avícola. Vamos a hablar con, en este momento me encuentro acompañado con el coronel Roger Cano, jefe de la división de robo. Coronel, tenemos más detalles de esta importante captura.
2: Señor la prensa, muy buenos días. La Policía Nacional del Perú, a través de la División de Investigación de Robos, ha logrado una importante captura de una peligrosa, lesiva y violenta banda criminal dedicada al delito contra el patrimonio, robo agravado en asalto y robo a mano armada, cuyas víctimas o principales objetivos de ellos eran empresarios o microempresarios dedicados a la compra de ganado porcino en la zona de Ventanilla o por el parque porcino. Las acciones de inteligencia desplegadas permitieron un exitoso operativo de nivel de alto riesgo que permitieron que estos delincuentes fueran capturados y abatidos en momentos que cometían su acto criminal. El día de ayer, en horas del mediodía aproximadamente, se pudo ver que de un autoplomo descendían tres sujetos con arma de fuego en mano, encapuchados, interceptaban una furgoneta tipo camión color blanco, reducían al conductor como también al copiloto, a quien de forma muy violenta y bajo amenaza de muerte lo amenazaban, lo golpeaban, inclusive le dispararon con el arma de fuego con tal de apoderarse su dinero. Ante ese hecho motivó la intervención policial, desatándose un enfrentamiento armado, toda vez que los criminales, al ver a los policías, dispararon contra el personal PNP interviniente, iniciándose una persecución como lo podemos ver en el video. No, en esa persecución y en ese enfrentamiento armado termina abatido uno de los criminales.
0: En el lugar, coronel, disculpe, para poder entender, había un patrullaje de la policía rutinario y se produce momentos después, horas después.
2: No, acá fue un trabajo de inteligencia ya desplegado, toda vez de que de acuerdo al mapa de calor teníamos conocimiento, gracias a las denuncias vertidas por las víctimas, teníamos conocimiento que en la zona era una zona de alto índice criminal, donde bandas criminales portando armas de fuego siempre operaban en la zona, siendo sus víctimas las personas que se dedican a este tipo de rubro, como también los que residen por el lugar. Ante eso se desplegó el operativo y se desató en este enfrentamiento, resultando abatido, como le digo, un delincuente en el lugar. Otro delincuente murió en el nosocomio, toda vez que en el enfrentamiento resultaron heridos tres sujetos, lo mismo que fueron conducidos de forma inmediata a un centro médico. Y en el centro médico fallece uno de los criminales, dos quedan heridos. Pero quiero resaltar que durante este operativo policial también resultó lesionado por PAF, por laceración, por proyectil de arma de fuego, un teniente, que pese a haber estado herido, continuó en el combate, continuó en la lucha, logrando abatir al criminal que murió en el lugar de los hechos y capturar a otro de los criminales que también se encontraba herido.
0: Esta banda criminal tenían azote a esta zona, se dedicaban precisamente al robo a los empresarios de Ventanilla.
2: Así es, se presume que esta banda criminal sería los autores de diversos actos criminales. En eso estamos en el desarrollo de la investigación. Tengamos en cuenta que a estos criminales se le han incautado dos armas de fuego en el momento de la intervención, un revólver y una pistola, ¿no?
1: Muchas gracias, Rigoberto, por esta información. Siendo las 8:43 de la mañana, nos tenemos que ir rápidamente a nuestro bloque regional. ¿Qué es lo que está pasando en el interior del país? Aquí se lo contamos. En Arequipa, más del 80% de transportistas acatan un paro por la disposición municipal de reducir el pasaje de un sol con 30 céntimos a un sol. Mientras que en Puno se reportaron nevadas de hasta 5 centímetros de altura debido a un violento descenso de la temperatura.
4: En Arequipa, más del 80% de los transportistas del servicio urbano acata un paro en protesta contra la decisión de la municipalidad provincial de reducir el pasaje de un sol con 30 a un sol. La medida mantiene paralizado parte del servicio, afecta el tránsito y dificulta el traslado de miles de pasajeros. La protesta también provocó la suspensión de clases en colegios públicos y privados debido a las dificultades para el traslado de estudiantes y docentes. Los transportistas se movilizaron hasta la Plaza de Armas para solicitar una reunión con la alcaldesa, pero no fueron atendidos. El paro continúa y afecta a usuarios de Cerro Colorado, Caima, Yura, Mariano Melgar, Alto Selva Alegre, Junter y Socabaya. Por otro lado, nevadas de hasta 5 centímetros, acompañadas de granizo, lluvias y ráfagas de vientos superiores a 50 kilómetros por hora, afectaron las zonas altas de la región Puno, principalmente localidades ubicadas por encima de los 4.000 metros de altitud. Las condiciones climáticas redujeron la visibilidad y representaron un riesgo para el tránsito en las carreteras, los cultivos y el ganado. Ante el descenso de las temperaturas y las condiciones meteorológicas adversas, las autoridades realizan el monitoreo de las zonas vulnerables, mientras transportistas y pobladores de las áreas altoandinas adoptan medidas de precaución. Mientras tanto, en Sullana, la Policía Nacional intensificó los operativos y patrullajes en distintos sectores tras una serie de hechos violentos registrados en los últimos días. La intervención se produjo después de un ataque armado en el asentamiento humano Pilar Nores, que dejó un hombre muerto y otras dos personas heridas. A este caso se suman el asesinato de un mototaxista en el asentamiento humano 15 de marzo y el secuestro del comerciante Jorge Luis Avendaño Ontaneda, quien posteriormente fue encontrado sin vida. La policía realiza acciones de control para prevenir nuevos ataques.
1: En Ayacucho, cuatro personas perdieron la vida luego de que una combi cayera a un abismo de más de 500 metros. Para más detalles sobre esta lamentable noticia, nos enlazamos con nuestro colaborador César Quincho.
6: Buenos días, informando para Betel Noticias desde Ayacucho. Una tragedia vial sacudió al distrito de Acosvinchos en la provincia de Huamanga, luego de que una combi de transporte de pasajeros se despistara y terminara en el fondo de un abismo de más de 500 metros. El accidente dejó cuatro personas fallecidas y un sobreviviente gravemente herido. La víctima tuvo que ser trasladada durante 6 horas por el río para recibir atención especializada. El siniestro ocurrió cuando la unidad realizaba su recorrido por la ruta que comprende Andarajay, Cuchicancha, Parjahuanca, Huamanjo y Huancarama. El vehículo tenía previsto continuar hacia Huanchao, a Cosvinche y finalmente llegar a la ciudad de Ayacucho. Por causas que aún son investigadas, el conductor habría perdido el control del vehículo, provocando que este saliera de la carretera y se precipitara por el profundo abismo. La unidad terminó completamente siniestrada en una zona de difícil acceso. La accidentada geografía de la zona complicó las labores de rescate, por lo que los equipos de emergencia tuvieron que trabajar durante varias horas para llegar hasta el lugar del accidente. Finalmente, los rescatistas lograron recuperar los cuerpos de las cuatro víctimas, quienes fueron identificadas como Vicente Reyes Peralta, Aurelia Prado Soto, Jenny Guamán Gutiérrez y Cristian Oscata, este último conductor de la combi. Tras la recuperación e identificación, los cadáveres fueron trasladados hacia la morgue de Ayacucho para continuar con las diligencias correspondientes. El accidente también dejó a una persona sobreviviente con heridas de gravedad. El paciente fue trasladado al Hospital Regional de Huamanga, donde permanece bajo atención médica. Sus familiares aguardan su evolución y esperan que pueda recuperarse de las lesiones provocadas por la caída. caída de la unidad. Más información para Betel Noticias. La Sierra de Ayacucho afrontará un periodo de lluvias de moderada a fuerte intensidad hasta el 12 de agosto, acompañado de descargas eléctricas y ráfagas de viento en algunos sectores, condiciones que podrían incrementar el riesgo de deslizamientos, huaicos y otros movimientos en masa. El pronóstico comprende las provincias de Guanta, La Mar, Huamanga, Cangallo, Vilcahuamán, Fajardo, Huancasanco, Sucre, Lucanas, Parinacochas y Paucar del Sarasara. Desde Ayacucho, reportó para ustedes César Quincho, para Betel Noticias.
1: Y en Jaén, la UGEL exigió que los docentes reporten sus inasistencias en zonas rurales. Más al respecto con nuestra colaboradora Karemi Lucero.
5: Buenos días, Magda. Te saluda Karemi Lucero informando para Betel Noticias desde Jaén. La UGEL Jaén hizo un llamado a los padres de familia, especialmente a los de la zona rural, para que puedan reportar cualquier caso de inasistencia de docentes en las instituciones educativas. El jefe de gestión pedagógica de la UGEL Jaén, Manuel Delgado, recordó que todo el personal docente tiene el compromiso y la responsabilidad de asistir a sus

0: respectivos planteles ante el inicio del semestre académico. En ese sentido, solicitó a los padres de familia mantenerse atentos y comunicar oportunamente a las autoridades educativas si algún docente no cumple con su jornada laboral, con el objetivo de garantizar que los estudiantes reciban sus clases con normalidad y no se vean perjudicados en su aprendizaje. Esta preocupación cobra especial importancia en las instituciones educativas de las zonas rurales, donde cualquier ausencia de un docente puede afectar directamente la continuidad de las actividades académicas. Asimismo, desde la UGEL Jaén se reafirmó el compromiso de continuar trabajando para mejorar los aprendizajes de los estudiantes, poniendo especial énfasis en el fortalecimiento de la comprensión lectora. Las autoridades educativas además exhortaron a padres de familia y docentes a que puedan trabajar de manera conjunta, recordando que la asistencia y el cumplimiento de las labores educativas son fundamentales para que puedan garantizar una educación de calidad. Desde Jaén, reportó para ustedes Karemi Lucero para Betel Noticias. Adelante.
1: Muchas gracias, Karemi Lucero, por esta información. De esta manera cerramos el bloque regional para darle paso al bloque internacional. El proceso judicial contra 7 veteranos de guerra acusados de planificar atentados contra el presidente salvadoreño Nayib Bukele es una barbarie jurídica por sus múltiples irregularidades, denunciaron los familiares de los imputados.
2: El juicio contra una decena de personas acusadas de planificar atentados contra el presidente salvadoreño Nayib Bukele fue aplazado hasta el 7 de septiembre, en un caso que familiares de los imputados califican como una barbarie jurídica. Entre los procesados figuran 7 excombatientes del Frente Farabundo Martí para la Liberación Nacional, detenidos el 30 de mayo de 2024, bajo acusaciones de preparar ataques durante la investidura de Bukele para un segundo mandato. Durante una protesta el lunes frente al tribunal, los familiares denunciaron falta de garantías procesales, ausencia de pruebas y cuestionaron que el caso sea llevado por una jueza sin rostro.
3: Ellos son inocentes de los delitos que les atribuyen y esperamos su pronta libertad para que ellos estén de nuevo con nosotros, ya que desde que han sido capturados no sabemos nada de ellos, no sabemos si están vivos o están muertos. Entonces, por lo que pedimos y exigimos su pronta libertad y que sea sueltos totalmente.
2: La fiscalía acusa al grupo de planear detonaciones en gasolineras, supermercados e instituciones públicas. Los familiares niegan las imputaciones y denuncian que el proceso se desarrolla bajo las reglas del régimen de excepción instaurado en 2022, mediante el cual unas 92.000 personas han sido detenidas sin orden judicial, en medio de críticas de organismos internacionales por posibles violaciones a los derechos humanos. Uno de los acusados, Atilio Montalvo, firmante de los acuerdos de paz de 1992, que pusieron fin a la guerra civil salvadoreña, es el único que enfrenta el proceso en libertad debido a su delicado estado de salud.
4: Se ha demostrado que mi papá es inocente y que los compañeros también fueron sacados con engaños de sus casas del día 30 de mayo del 2024. Entonces ahora pedimos una independencia y justicia, ¿verdad? Y le estamos pidiendo al Estado salvadoreño que si aquí en El Salvador no hay dictadura, que lo demuestren. Que lo demuestren, que nos hagan justicia a los familiares.
2: El caso se desarrolla en un contexto político marcado por la concentración de poder del mandatario salvadoreño, quien busca un tercer mandato consecutivo tras reformas que permitieron la reelección indefinida.
1: Bien, se trata de guerrilleros de quienes se les acusa haber planificado un atentado en contra del presidente Nayib Bukele durante la toma de posesión en 2024, esto puesto al segundo mandato de Nayib Bukele. La justicia tendrá que hacer lo suyo, por supuesto, así que estaremos al tanto para brindarles información. Por otro lado, la Corte Suprema de Rusia excluyó al partido Yabloko de las elecciones parlamentarias de septiembre. En una decisión que deja fuera de los comicios a la única fuerza política registrada que se opone a la guerra en Ucrania.
5: La Corte Suprema de Rusia prohibió el lunes que el partido Yabloko, el único del país que se opone a la guerra con Ucrania, pueda participar en las elecciones parlamentarias del próximo septiembre. El Tribunal Supremo de la Federación de Rusia resuelve hacer lugar a la demanda administrativa presentada por el partido político Panruso Rodina, anular la inscripción de la lista federal de candidatos a la Duma Estatal de la Asamblea Federal de la Federación de Rusia de la novena legislatura, presentada por el Partido Democrático Unido Yabloko. Esta decisión puede ser recurrida ante el panel de apelaciones del Tribunal Supremo de la Federación de Rusia dentro de los 5 días siguientes a su adopción. La anulación de la inscripción de este partido significa que no participará en las elecciones a la Duma Estatal de la Asamblea Federal de la novena legislatura. Un partido nacionalista pro-Kremlin había recurrido al alto tribunal para evitar que Yabloko concurriera a las elecciones parlamentarias, ganadas desde 2003 por la formación Rusia Unida del presidente Vladimir Putin. Un centenar de simpatizantes del partido antibelicista, en su mayoría jóvenes, se congregaron frente al tribunal para protestar después de conocerse el fallo. Con la mayoría de los opositores de Putin encarcelados, exiliados o muertos, Yabloko es el único partido liberal que sigue operando en Rusia. El partido ha recibido el apoyo de varias figuras opositoras en el exilio, incluida Yulia Navalnaya, viuda del fallecido líder opositor Alexei Navalny. Ambos están catalogados como extremistas en Rusia. La última vez...
1: Bien, queridos amigos, de esta manera tenemos que cerrar esta edición especial de su programa Betel Noticias, pero usted no se desconecte de la señal de Betel Radio porque en minutos nada más volvemos con el programa Hora Punta a cargo de Juan Diego Berna y su servidora. No me quiero despedir sin antes señalar esta preciosa placa que tengo en esta mesa en conmemoración de los 100.000 suscriptores a los cuales llegó nuestra plataforma de YouTube. Muchas gracias a cada uno de ustedes por este gran logro que por supuesto es compartido entre el equipo de Betel Noticias en todo Betel como tal y sus multiplataformas y ustedes, nuestra audiencia. Muchas gracias, nos volveremos a encontrar el día de mañana. Que el Señor los bendiga.
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14: 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Salmos 86:12. Te alabaré, oh Jehová Dios mío, con todo mi corazón, y glorificaré tu nombre para siempre.
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16: 9:00.
14: Son las 9 de la mañana. 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
17: Muy buenos días, amigos, hermanos y seguidores de Betel Radio, la voz que inspira en Lima en los 100.1 FM y en 329 repetidoras a nivel nacional. Bienvenidos a su programa. Les saluda Juan Diego Berna y junto a mi compañera y co-conductora Grecia Ore estaremos acompañándolos en el transcurrir de lo que significa esta mañana, específicamente en las siguientes 2 horas, para ir comentando todo lo que viene sucediendo en nuestro acontecer nacional e internacional. Estamos contentos porque ayer hemos recibido la placa de YouTube de los 100.000 suscriptores, así que estamos muy contentos y agradecerles a ustedes por la fidelidad, por la sintonía y sobre todo decirles que este reconocimiento va dedicado hacia ustedes por haberse suscrito, por haber empezado a compartir cada una de las diferentes entrevistas que realizamos y que son subidas a la plataforma luego de cada día de transmisión. Lo que buscamos es que usted pueda tener en reconocimiento lo que piensa cada político, lo que propone cada candidato y a la vez lo que sugiere cada analista que nos visita. Estamos siempre en defensa de la libertad, en defensa de la vida, en defensa de la familia, en defensa de la patria. Y esto es importante que se recalque, porque en medio de estos tiempos tan relativos, tan turbulentos, es importante remarcar el compromiso de Betel Radio, el compromiso de la verdad, que lo une al compromiso que por supuesto tiene la iglesia como columna y baluarte de la verdad. Ahí está, ustedes están observando la placa de los 100.000 suscriptores, gracias a cada uno de ustedes. Ya sabemos que lo han podido observar también con Alfonso Baella en el pie derecho, lo han podido observar en el noticiero junto a mi compañera Grecia, y ahora por supuesto recalcar este agradecimiento a cada uno de ustedes. El siguiente objetivo es que podamos llegar al 1.000.000 de suscriptores. Esperamos hacerlo, por supuesto, de acuerdo al apoyo que vamos a ir teniendo, no solamente ya de ustedes, porque vamos a ir creciendo, claro que sí, con sus suscripciones, pero también con quienes vayan compartiendo la información. 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Y por supuesto, desde aquí vamos a continuar con ese fiel compromiso de comunicarles lo que va a estar aconteciendo y en medio de las diferentes turbulencias que pueda tener la política, nosotros vamos a seguir informándoles. Ahora vamos a hablar un poco acerca de lo que ha significado este cruce que ha tenido Iber Maraví con la prensa. Vamos a hablar de la mañanera que ha hecho Claudia Sheinbaum con sus diferentes presos allá en México. Vamos a estar hablando de José Domingo Pérez y esta conversación que tuvo con Catherine Palomino, a quienes se le han señalado los chats de acuerdo al último reportaje. Pero antes decirles que ya se tienen las distribuciones de las mesas directivas de las comisiones del Senado. Fuerza Popular va a estar presidiendo la Comisión de Constitución, Reglamento y Relaciones Exteriores. El Partido de Renovación Popular va a estar liderando o presidiendo la Comisión de Defensa Nacional. El tema agrario, desarrollo productivo, energía y minas va a estar presidido por el Partido Obras. Economía y Medio Ambiente, por ahora Nación. La Comisión de Salud y Educación, el Partido del Buen Gobierno. Gestión del Estado y Contraloría, Juntos por el Perú. Justicia y Derechos Humanos, Renovación Popular.

presión allí el partido del oficialismo. La Comisión de Procedimientos Especiales también, Juntos por el Perú. La Comisión de Inteligencia ya sería el colmo que salgan Juntos por el Perú, ¿no? Pero bueno, se le han dado a Fuerza Popular. La Comisión de Control Político también la tiene FP. Y la Comisión Bicameral de Presupuesto y de la Cuenta General de la República, Fuerza Popular. Estas son las diferentes distribuciones de las comisiones que se van teniendo en el Senado de la República. Yo lamento, de todo corazón, lamento que la Comisión de Ética haya caído en la bancada de Juntos por el Perú cuando recientemente han tenido a un integrante que ha transgredido la ética de cualquier persona. Ni siquiera hablemos de parlamentario, hablemos de cualquier persona que se le encuentre en una situación conflictiva en la que el policía tome las declaraciones por flagrancia o violencia en situación de flagrancia. Es triste, lamentable y condenable, absolutamente reprochable. Si es que la bancada de Juntos por el Perú ni siquiera se pronunció al respecto y ahora está intentando presidir, ya la va a presidir, la Comisión de Ética, nos deja entrever la crisis moral que está atravesando nuestro país. Pero bueno, al menos la Comisión de Constitución la está teniendo un partido que ha sabido razonar en medio de todo dentro del Parlamento. No van a estar exentos de las arduas críticas que le van a hacer llegar desde el sector de la oposición, y ya saben, por supuesto, tratando de tildarlos de dictadores, autoritarios, de aquellos que están gobernando desde el legislativo, etc. Lo importante es que se puedan hacer los cambios que se tengan que hacer a fin que el desarrollo pueda verse de manera visible, pueda ser incluso monetariamente hablando, concreta a nuestros hermanos que se encuentran en el interior del país, y que sea una revisión muy eximia de lo que pueda estar haciendo el gobierno regional en cada departamento. Este famoso discurso de la descentralización ciertamente sonaba muy bonito en el papel, como creo que suenan muy bien auditivamente los términos que pueden terminar usando los progresistas. Sin embargo, en la práctica terminan siendo no más que redundantes en sus términos y sin efecto, sin eficacia en los resultados. Si uno quiere ver cuáles son los resultados concretos, positivos de la descentralización, ¿cuáles serían? Yo los invito a que me puedan enumerar cuáles han sido los beneficios, los lados positivos que ha traído la descentralización. ¿No es acaso que ha producido tan solamente mayor corrupción, mayor desatención, mayor descuido hacia los pobladores en el interior del país? Esas son las consecuencias. No se puede estar hablando de una redistribución de la riqueza equitativa para las regiones cuando los propios gobernadores regionales terminan devolviendo el presupuesto que se les asigna cada año, utilizando tan solamente el 15 o hasta el 25% de aquel presupuesto. Y ya sabemos de qué más o menos tendencia pueden tener estos gobiernos regionales, en su mayoría de izquierda. Se necesita un orden de manera así, confrontativa, al estilo que viene teniendo Lucho Dyer, quien en el Ministerio de Salud, por supuesto, viene siendo objeto de críticas incluso de algunos centroderechistas que están ya acusándolo, tildándolo de showman, de buscar cámaras para el diagnóstico. Pero lo que se está descubriendo realmente, el hecho de que se tengan, por ejemplo, paracetamol en Tumbes para 15 años cuando la paracetamol tiene un tiempo de vida solo de 4 años, y que existe un mecanismo de redistribución para las diferentes zonas del Perú, es porque se han mal acostumbrado a estas malas prácticas dentro del Estado. Y además ha servido para que en medio de los errores coloquen a las personas para decir, ok, en medio de las desatenciones y las imprudencias que se puedan cometer, voy a colocar a la persona más idónea para que empiece a ejecutar o resanar, subsanar el error que se ha podido cometer en el norte. Y en esa parte le empiezan a dar trabajo para que solucionen errores que pudieron solucionar gerencialmente. Esto no puede ser así, y las tareas que se empiecen a tener por parte de los diferentes ministros pueda verse realmente efectivo por el bien del país. Hoy día ha estado el ministro de Defensa acá en Betel Radio, conversando con Alfonso Baella. Y en medio de todo, da gusto escuchar que a pesar de quien era antes,

0: Entonces, ahora se esté trabajando por el beneficio del país. Y vamos a hacer ahí el escrutinio permanente. Porque, claro, ya sabemos qué discurso tenía Rafael Belaúnde antes, pero ahora está representando a la nación desde una cartera tan importante como es la de defensa, una de las más antiguas del país, luego de la Cancillería. Entonces hay que poner el hombro. Pero ahora, quiero que escuchemos, por favor, lo que intentó hacer Ricardo Belmont. Cuando él se encontraba en el debate, él dijo que admiraba a Andrés Manuel López Obrador. Esto fue lo que declaró Claudia Sheinbaum en las famosas mañaneras, que justamente son las razones por las cuales Ricardo Belmont dijo que admiraba a Andrés Manuel López Obrador, que quería imitar esas mismas mañaneras, quería hacerlas acá en Perú. ¿Qué son las mañaneras? Esta presentación ante la prensa, donde se da más o menos un recuento de las actividades que se quieren hacer. Algo así como el programa de mediodía que hizo Martín Vizcarra, ¿se acuerdan? En la época del COVID, en marzo, abril del 2020. Algo así, pero aplicado en las mañanas. Esas mañaneras son las que se ven en México, y esto dijo ayer en la mañana Claudia Sheinbaum. Vamos a escuchar para más o menos entender cómo es que está implementando su estrategia para luchar contra el narcotráfico, contra los narcodelincuentes de México. Vamos a escucharlo.
1: ¿En cuánto ha crecido la población penitenciaria? Porque también es muy relevante y hay que... tiene que haber un trato humanitario en todos los casos. Entonces, hay penales que tienen sobrepoblación. Por eso, estamos trabajando en dos áreas. Una, a través de Luisa María Alcalde, la consejera jurídica, para poder generar las liberaciones de personas que están presas por robo, por delitos menores y que continúan, o personas que no tienen sentencia y que todavía están detenidas.
0: Ella es Claudia Sheinbaum, presidente de los Estados Mexicanos. Específicamente, lo que ha dicho, ustedes lo han podido escuchar, es que van a empezar a liberar presos por supuestos delitos menores. Por robo menores, entonces vamos a ir soltando gente porque, claro, las cárceles ya están sobrepobladas. No vamos a endurecer las penas para aquellos criminales que han tenido una reincidencia, sino que más bien aquellos que han robado, pues, ¿no?, teléfonos celulares y por ahí se les escapó un tiro, vamos a buscar que tengan un mejor trato, un trato humanitario. Y yo creo que esta palabra se ha convertido en el cliché favorito de los diferentes socialistas izquierdistas que no quieren el peso de la ley contra los criminales. Son los mismos que hablan de aborto seguro, libre y gratuito. Ya sabemos que eso no existe, pero son aquellos que lo pronuncian, pero no hablan del endurecimiento para las penas hacia los violadores. Son los mismos que quienes, cuando proponen algún tipo de trato duro hacia aquellos jóvenes de 16 y 17 años, para que no exista esta reincidencia cuando empiezan a cometer crímenes mayores como sicariato y extorsión, son los primeros que salen en defensa de los derechos del niño, porque aquel que es menor de edad termina siendo un niño. Entonces vamos a darle el trato que corresponde en un penal o en un centro de rehabilitación que los pueda resocializar en un futuro a la ciudadanía. Esas ideologías son perversas, terminan dañando, y bueno, si es que se puede catalogar o etiquetar en una sola frase, es progresismo puro y duro, progresismo rancio, que se ha empezado a proliferar a lo largo de los últimos años gracias al silencio que se ha guardado de diferentes sectores, y es por esa razón que es importante que se tengan espacios como este. Y desde aquí, desde Betel Radio, vamos a levantar la voz siempre en contra de cualquier política progresista que busque relativizar lo que ya está tipificado. Y lo cierto es que existe una justicia que condena a aquel que comete un delito. Y si es que nos queremos hacer los humanitarios o autopercibir justos o bondadosos, dándole libertad a criminales, lo que vamos a observar en las calles realmente va a ser un caos, un desorden, ríos de sangre, porque finalmente aquella persona que vio, que robó, que la metieron presa y que simplemente la soltaron por la bondad de la Presidenta de la República, entonces van a continuar en el mismo ejercicio. Me pregunto, ¿esa es la similitud que se encuentra entre Claudia Sheinbaum y Keiko Fujimori? Espero que no, señor Carlos Spa. Espero que no. Espero que aquí no se libere a ningún preso y que más bien cada uno de los que esté tomando una condena justa pueda cumplirse en el plazo determinado. Ya está conmigo aquí al lado, juntamente, Grecia Aure Gutiérrez, para poder saludarla y presentarla. Grecia, Dios te bendiga.
2: Muy buenos días, Juan Diego. ¿Cómo estás? Muy buenos días a todas las personas que están en sintonía de Betel Radio, la voz que inspira, y ese es su programa Hora Punta. Juan Diego, tenemos aquí como acompañante a nuestra placa de los 100.000 suscriptores. Toda esta semana nos va a acompañar y ya luego la tendremos en un especial lugar, ¿no? Para que también pueda ser visible este gran logro por parte del equipo de prensa. Le damos las gracias en primer lugar a Dios, por supuesto. Siempre todo lo que hacemos es para la gloria y honra de Él, pero también agradecemos el arduo trabajo de las personas que trabajan hoy en Betel, de las personas que han pasado también por Betel, a lo mejor ya no están con nosotros, pero todos hemos sumado con un granito de arena a esta gran causa. Bien, ahora nos vamos con los temas del día. A ver, en primer lugar, no quiero dejar pasar por alto los modales, el actuar, las actitudes de ciertos congresistas cuando la prensa es inquisidora, cuando a lo mejor hay investigaciones de por medio, cuando a lo mejor el panorama no es el mejor. Me refiero exactamente a Iber Maraví. Seguramente ustedes han escuchado las declaraciones donde se le cuestiona con respecto a su ingreso continuo, asiduo y a altas horas de la noche en el penal Barbadillo para visitar a Pedro Castillo, y él responde de mala manera. Yo creo que responde de una manera irrespetuosa y también totalmente antirracional. Vamos a escuchar a Iber Maraví y su lógica. Adelante.
3: Si es que creo por conveniente a las 2 de la mañana, puedo ir si creo por conveniente a las 5 de la mañana, puedo ir a las 11 de la mañana, puedo ir como lo hice hoy en la mañana.
4: A cualquier hora,
3: señor. Aclarado el asunto. Pero si, ahora sí, a usted, señor, le voy a escuchar.
5: Muchas gracias, por favor, porque la respuesta...
3: A usted después.
5: La respuesta ha quedado incompleta. ¿Qué es materia de fiscalización? ¿Qué es la labor que realiza usted al interior del penal? ¿Qué es lo que encuentra?
3: Bueno, yo voy a constatar... A las 2 de la mañana me parece, por ejemplo, un buen punto para visitarlo, para constatar cuáles son las condiciones en las que se encuentra el presidente Pedro Castillo, que ha sido secuestrado por la derecha y que ha sido derrocado de manera ilegal, como está demostrado a nivel...
6: Entonces, al INPE.
3: Bueno, al INPE, y en esa... Y si yo encuentro alguna queja en ese momento del presidente Pedro Castillo, obviamente ahí en ese momento tomo cartas inmediatas. Pero, por ejemplo, de lo que hoy he ido, no hay mayor novedad.
5: Claro, pero
3: entonces, señores, ¿por qué ustedes se molestan? Según ustedes no se molestan, pero para mí, ustedes se molestan. ¿Tengo derecho a decirlo? No. Sí, ya. ¿Y saben qué? La verdad que su molestia de ustedes me anima a visitar Barbadillo seguido. Voy a ir seguido. Pero ya. Entonces, irrítense, salten hasta el techo, pero voy a seguir fiscalizando. Voy a ir. Gracias por su pregunta, porque me permite decirle lo siguiente. No crea usted que porque no encuentro una irregularidad voy a dejar de ir. Ya le reitero, y grábeselo bien usted y su medio de prensa, si es posible, todos los días voy a ir a ver al presidente Pedro Castillo.
2: Bien, entonces ustedes han escuchado a un padre de la patria. Ese es el título que se le otorga a los congresistas de la República. Pero más parece ser el vocero oficial de Pedro Castillo. Más parece ser el seguidor número uno de Pedro Castillo. Y realmente no un personaje que quiera hacer algo por el país. En todo ese tiempo que hemos escuchado al señor Iber Maraví hablando, ¿usted ha escuchado una sola propuesta para el país? ¿Usted ha escuchado un solo análisis de mejora para todos los problemas que tenemos en el Perú? No. Lo único en lo que se centra su agenda, y tengo yo por seguro que estos 5 años, lo único que va a hacer es apología al golpista Pedro Castillo. Se va a dedicar netamente a eso. Le vamos a pagar los peruanos un despacho congresal para que sea el vocero no oficial de Pedro Castillo en el Parlamento, ¿no? Y ahora que tiene el credencial del que osa muy orgullosamente presumir, cree que es dueño y amo del país. Porque esa es la actitud que demuestra. Mire, yo no tengo nada en contra de la oposición, yo no tengo nada en contra de esas personas. Cuando puedan venir, que vengan. Porque también no suelen ser asiduos a esta emisora. No porque no los invitemos, sino porque no desean venir. Pero realmente a mí me indigna mucho ese tipo de actitudes, ¿no? Personas que creen que por haber ganado un curul en el Congreso son amos y señores del país. Entonces, él puede ir a las 5 de la mañana, a las 3 de la mañana, a las 8 de la mañana, y eso a nadie tiene que importarle, dice él. Nadie me tiene que cuestionar. Ah, ¿y sus funciones, señor Iber Maraví? ¿Se olvida usted que le están pagando con el dinero de todos los peruanos para hacer algo por los peruanos? ¿Se olvida usted que no lo eligieron para que sea el visitador de Pedro Castillo, sino que lo eligieron para que usted pueda hacer algún cambio en nuestro país, pueda contribuir con algo? A mí realmente me indigna esta situación. ¿Cuántos congresistas de Juntos por el Perú en estos días, en vez de visitar provincias, en vez de estar reuniéndose con gremios, con ciertos agentes de la sociedad civil para buscar mejoras con el país, no, se han ido a visitar a Pedro Castillo, llevándole frutas, llevándole alimentos? Yo siempre digo, ¿qué de beneficio le trae a la ciudadanía, al bien común, la libertad de Pedro Castillo? Y no, no me digan la pacificación, porque eso es una gran mentira. Pedro Castillo sale de Barbadillo y el Perú va a seguir igual. No va a pasar nada. Un segundo antes, un segundo después. Lo único que va a pasar probablemente es una convulsión social y política, que es lo que están buscando. Pero que eso me solucione el problema en las escuelas, en los hospitales, en la inseguridad ciudadana, no. Entonces, por favor, señores de Juntos por el Perú, pónganse a trabajar. Pónganse a marcar la agenda en beneficio de los miles de niños que están esperando que hagan algo por ellos, en beneficio de aquellas personas que votaron por ustedes, inclusive. Por favor, sean responsables por lo menos con aquellos que votaron por ustedes. Vayan a ver cuáles son las problemáticas que tienen. Falta de agua, anemia, desnutrición crónica, friaje, fenómeno El Niño. Pero ya dejemos de lado ese tipo de política que sigue caudillos, que solamente busca enarbolar a un personaje, como si fuera el amo y señor del Perú, el salvador del Perú. Ya lo he dicho yo, no es bueno que idolatremos a políticos. No es bueno que nos generemos ídolos de barro en nuestra política. Más aún siendo cristianos. No hay ningún político peruano, señores, que sea perfecto. Ni en Estados Unidos, ni en Francia, ni en México, ni en ninguna parte del Perú. Todos son hombres, todos somos corruptibles, perfectibles, todos nos equivocamos, tenemos aciertos y desaciertos. Cuando uno es funcionario público, cuando uno sirve para el Estado, va a estar siempre bajo el escrutinio del ojo del ciudadano, reclamando y exigiéndole que hagan algo por el país. Por otro lado, quiero también mencionarles estos dos titulares. Voy a muy sigilosamente mostrárselos. Y no quiero que vean los nombres de los periódicos como tal, pero quiero leerles los titulares y mire usted, identifique el tenor. Ese titular dice, el Senado define la distribución de sus comisiones. Bien. Y ese otro titular dice, el fujimorismo toma el control total del Senado. Bueno, no hace falta mostrar, ya seguramente ustedes lo habrán deducido. Este es de La República, ¿no? Que le echa la culpa de todos los males al fujimorismo. Y el otro es del comercio. No es que yo le esté haciendo cherry al comercio, por si acaso, ¿ah? No tengo nada a favor ni en contra del comercio, ni tampoco de La República. Pero dése usted cuenta del enfoque. ¿Cómo es que, de manera adrede, porque esto no es involuntario, eso no es, uy, casualidad, me equivoqué? No, no, no. Eso tiene un sentido y tiene un enfoque como tal, que es tirarle barro a un grupo político y no presentar las noticias de manera neutral. Ahora, ¿Un periódico y un medio de comunicación puede tener su línea editorial? Por supuesto que sí, y lo dices, tal cual. Mi línea editorial es esta, yo estoy a favor de esos principios. Pero si tú quieres ser un medio de comunicación o un medio escrito de prensa y decir que eres neutral, cuando en realidad no lo eres, y te jactas de ser neutral, bueno, no hay coherencia, ¿no? Yo creo que también la ciudadanía se da cuenta de ello. Pero bien, en torno a esta noticia, las comisiones del Congreso de la República ya han sido designadas, ya están comenzando a operar como se tiene que desarrollar según el cronograma. Y claro, la distribución de estas va a depender del número de congresistas que cada bancada haya tenido dentro del Parlamento. Y se sabe que el partido oficialista, Fuerza Popular, es la bancada mayoritaria dentro del Parlamento, por una mayoría muy poca, ¿no? Tampoco no es que sea una mayoría abrumadora. En realidad, ustedes saben que cuando Fuerza Popular se une con Renovación Popular, quedan exactamente a la mitad con los partidos de la oposición, que son cuatro: Juntos por el Perú, el Partido Cívico Obras, Ahora Nación y Partido del Buen Gobierno. Exactamente en la mitad. Y eso así lo ha decidido el peruano. Entonces las distribuciones como tal de las comisiones van a corresponder a esa proporción de congresistas según los votos que se ha adquirido. Eso no es autoritarismo, señores. Eso no es una dictadura. Eso no es tomar el control. Eso es ceñirse a la proporción de votos dentro del Parlamento que además recae en una voluntad popular. Porque recordemos que quienes vamos a votar somos los ciudadanos. Y por lo menos a mí, y entiendo también a usted, nadie nos ha obligado a marcar algún partido determinado. Todos los hemos hecho a conciencia, teniendo en cuenta principios, valores, y hemos votado por el partido o por los representantes que hemos considerado convenientes. Entonces, lo digo porque es importante que identifiquemos este tipo de tenores. Hoy en día, pleno siglo XXI, 12 de agosto de el 2026, siendo las 9:26, hay diferentes medios de comunicación que buscan informar desde la otra óptica, porque por mucho tiempo nos hemos acostumbrado a una hegemonía comunicacional y siempre se nos decía la información de una determinada manera, ¿no? Bueno, ahora tenemos otras opciones, algunos le llaman prensa alternativa. Pero para mí lo más importante es que usted como ciudadano sepa identificar siempre lo que escucha, lo que lee y entienda cuál es el tenor y qué es lo que hay detrás de cada una de estas informaciones. Con ello estoy yo cumpliendo con también darles este aviso y siempre estemos alerta a ello.
0: Y asimismo, en medio de lo que viene ocurriendo en el Parlamento, también tenemos que mencionarles al exfiscal que se encargó de uno de los casos más importantes que tuvo nuestro país en materia de lucha contra la corrupción. Estamos hablando del caso Lavallato. Y en medio de estas diferentes idas y venidas que ha tenido su persona como tal, no estamos hablando simplemente de las acciones que ha realizado, sino también de las demostraciones públicas que han reflejado y han revelado su propia personalidad. Y ya sabemos que tiene un espacio de comunicación donde hace pues una especie de show y ha hecho un comentario específico del dominical que terminó saliendo este último fin de semana en relación a los chats que vincularían a Pedro Castillo, expresidente de la República, con una diputada del partido Juntos por el Perú. Vamos a ver lo que realmente dijo José Domingo Pérez y la acusación que levanta por otro lado la diputada en mención. Lo escuchamos.
4: Según el reportaje Cuarto Poder, se difunden unos chats en donde a usted se le está atribuyendo mensajes en donde, según el medio, diputada, no mi apreciación, según un medio, dice que esos mensajes usted ha señalado ser la pareja de Pedro Castillo. Le pregunto, ¿usted es titular, responsable de estos mensajes, de estos chats?
6: No, es totalmente falso. Si tú te das cuenta, los mensajes que se leen ahí pues tienen una total incongruencia, ¿no? ¿Sabes qué es lo que yo pienso? Que la señora la señora K, lo voy a decir así, ya les ha pagado, pues, ya han comido. Ahora tienen que justificar el monto de dinero que ha recibido todos estos diarios o toda esta prensa mermelera. Yo, sinceramente, lo rechazo categóricamente. No soy autora de los chats.
0: Tremendas acusaciones que se lanza la diputada Catherine Palomino. Vamos a irnos a una breve pausa aquí en Hora Punta para regresar con el comentario, porque son las 9:29 aquí en Hora Punta por Betel Radio, La Voz que Inspira. Regresamos enseguida.
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1: Bien, ustedes han escuchado antes de la pausa aquí en Hora Punta por Betel Radio La Voz que Inspira, escucharon a la diputada Catherine Palomino, 34 años, bancada Juntos por el Perú, una de las diputadas, se podría decir, entre las jóvenes del Parlamento. Ustedes la están observando allí el día de la juramentación y del mensaje a la nación de Keiko Fujimori, mensaje a la nación que no se pudo escuchar por parte de la bancada de Juntos por el Perú porque hicieron su berrinche. Hicieron su protesta infantil en medio de lo que significaba la atención de jefes de Estado a nivel internacional. Patearon el tablero, dijeron, no queremos escuchar el mensaje porque, como si se tratase de videntes en la propia bancada de Juntos por el Perú, dijeron que no iba a hablar de tales temas, o el otro, o aquellos. Entonces se retiraron, sin haber escuchado, se fueron. Y ahí está, Catherine Palomino, 34 años, quien ha visitado reiteradamente, continuamente, al expresidente Castillo Terrones. Y claro, al mismo estilo que el famoso Iber Maraví, exministro de Trabajo, ha señalado que ella va a seguir yendo, es que parece que esa narrativa se instaura y ese estilo tan irrespetuoso y de choque confrontacional es tan influyente que termina trasladándose a una de las diputadas más jóvenes que debería de alguna u otra manera mantener ese nivel de concordancia con lo que significa la investidura parlamentaria, pero no lo tiene así. Catherine Palomino lo que ha terminado haciendo es señalar a la presidenta Keiko Fujimori, claro, con cierto modismo, ¿no? La señora acá ya sabemos que se encuentra en el espacio de aquel que impuso esta frase, José Domingo Pérez, señora acá, y en medio de esta consulta, y yo quiero apuntar también hacia lo que es el tono con el que se refiere José Domingo Pérez y le hace la consulta. El Dominical, menciona el nombre, ha lanzado ese reportaje y con supuestos mensajes que te relacionarían a ti con Pedro Castillo. Desde ya, intentando ridiculizar el trabajo que está realizando la prensa. Y que, en efecto, se sabe que cuando existe alguna evidencia que desacomoda el orden natural de las cosas, se debe mencionar, se debe denunciar. Y lo que hace aquí la señora Catherine Palomino es decir, es que la señora acá ya le pagó a la prensa. Y eso realmente es totalmente grave que venga propiamente de una parlamentaria. ¿Cuáles son las pruebas? ¿Cuáles son las evidencias? ¿Cuál es el fundamento para poder señalar que la presidenta de la República haya destinado fondos hacia los medios de comunicación para que ahora estén hablando a favor de ella? ¿No fue acaso esa misma bancada que en su momento intentó dar igualmente el mismo mensaje de que existía un fraude en las segundas elecciones? Ahora, claro, con su famoso fraude, hoy están allí en el Congreso de la República sin que nada los perturbe. Pero en medio de las diferentes posiciones que se puedan tener dentro de Juntos por el Perú, la señora Catherine Palomino se identifica, se arraiga en ese famoso bloque también denominado castillista. También están los antauristas, pero en el famoso bloque de los castillistas se encuentra ella como tal. Es secretaria nacional de juventudes del movimiento Todos con el Pueblo. Y ya sabemos que terminan utilizando el famoso cliché o el famoso término de pueblo solamente para adentrarse en sus propios intereses y aprovecharse finalmente de aquellos que terminan dándoles el voto. Porque les pregunto y recalco la misma pregunta que ha hecho mi compañera Grecia Ore. ¿Cuáles son las propuestas legislativas? ¿Cuáles son los proyectos de ley que en este tiempo ya ha podido presentar la señora Catherine Palomino? Cero, ninguno. Si es que estamos hablando de proyectos que contribuyan al país, no tiene y no se les va a poder encontrar más que el repetir e insistir en la narrativa creada de libertad para su famoso presidente Pedro Castillo, derogación de las famosas leyes pro crimen, que ya sabemos que no son más que cuentos que han sabido instaurarse dentro del aparato estatal. Y es por esa razón que es importante que se puedan tener identificados a los diferentes padres de la patria que están teniendo una conducta desde ya completamente deleznable. Una conducta que no va acorde con lo que significa representar a una población o a un sector ciudadano desde el Parlamento. Sea en diputados como Catherine Palomino o sea en senadores como Iber Maraví, terminan teniendo el mismo fin. Un aprovechamiento completamente inoportuno de lo que significa estar en un escaño de representatividad nacional. Para eso le pagamos los le pagamos el salario, el sueldo con nuestros impuestos a los señores parlamentarios para que se financien sus pasajes hacia Barbadillo, para que estén visitando frecuentemente penales a expresidentes sin que empiecen a trabajar realmente por las necesidades del país. Esto es completamente triste y, por supuesto, esperamos que las autoridades puedan tomar las acciones correspondientes y que la famosa Comisión de Ética que va a ser presidida por Juntos por el Perú tenga algo de coherencia, cordura, lo cual creo que sería mucho pedir, pero finalmente estos son los representantes que estamos teniendo y estamos observando a nivel nacional, Grecia.
2: Bien, cambiando un poco el tenor de la información que les estamos brindando, quiero hablarles de las medidas antidumping que está estableciendo nuestro país. A ver, les voy a dar un poquito de contexto. Verá usted, a China se le acusa con pruebas fehacientes de utilizar el dumping con respecto a productos que exportan a otros comercios nacionales. ¿Qué quiere decir esto? A ver, es cuando un país vende dentro de otro país u otra localidad un producto a menor precio del precio local. Por ejemplo, ¿no? Esto ha pasado con el acero, ha pasado con las nueces toscadas, pasa también con los tubos LAC, que de hecho recientemente ha habido un fallo por parte de Indecopi con respecto a Aceros Arequipa. ¿Y qué es lo que pasa? Normalmente sucede con China, que se le conoce por ser un depredador comercial en este aspecto. Venden el producto a un ínfimo precio. Entonces, cuando entra al mercado nacional, por ejemplo, al mercado peruano, no hay forma de competir contra ese producto, porque tu producto que tú has trabajado lo vendes a 10 soles, por ejemplo, pero el producto chino importado está a 3 soles. Y yo pregunto, ¿el consumidor qué va a preferir comprar? El de 3 soles. Sobre todo si la calidad, si el peso, si las dimensiones son las mismas. Pero tú como proveedor, tú como empresario peruano, dices, yo no puedo rebajar más el precio del producto. Es decir, me es imposible competir contra ese producto chino importado porque ya no tendría ganancias, tendría pérdidas. Y nos preguntamos, ¿cómo es posible que China venda los productos a tan bajo precio? Bueno, es que es una práctica y una estrategia comercial desleal, por supuesto, por parte del gobierno chino. Y sabrá usted que China tiene un modelo capitalista, pero es un capitalismo de Estado, es un capitalismo que está concentrado netamente en el gobierno chino, y el gobierno chino tiene injerencia tanto en los naturales como en los privados. Entonces, lo que hace el gobierno chino es subsidiar el precio de estos productos para que al momento de venderlos al exterior sean muy, muy bajos. Ante esto, el Estado peruano no se puede quedar con las manos cruzadas y decir, bueno, el comercio se regula sola, que es un principio, de hecho, de el mercado abierto, de libre mercado, que es la autorregulación, a mayor competencia mejor. Claro, yo estoy de acuerdo con eso y lo he dicho en reiteradas oportunidades. ¿El mercado tiene capacidad de autorregulación? Sí, siempre y cuando los agentes jueguen limpio, pues. Si uno de los agentes no juega limpio, si uno de los agentes tiene un subsidio estatal para entrar a un mercado a depredarlo y puede vender su producto a un sol, a un sol 50, a 2 soles, mientras que en realidad el precio del producto es 10 soles, evidentemente no va a haber juego limpio. Ahí no podemos hablar de autorregulación del mercado, porque no están jugando limpio los agentes comerciales. Ahí, y en ese tipo de casos, por ejemplo, es donde tiene que entrar el Estado a regular. Y tiene que regular lo preciso. No tiene que regular ni más ni menos. No tiene que tampoco meterse de manera invasiva, perdón, y comenzar a decir, vas a hacer eso, lo otro. No, no, no. Porque si no, le quita libertades, le quita la capacidad de innovación al emprendedor, al empresario. Y una de las medidas que Indecopi, que el Estado peruano está tomando, son las famosas medidas de antidumping, que por ejemplo implican cobrarles un arancel o un impuesto o una sobretasa a estos productos identificados para que al momento de ingresar al mercado puedan equilibrarse en precio. Lo cual me parece totalmente saludable, sobre todo porque no podemos permitir que vengan productos extranjeros, voy a decirlo acá con las palabras exactas, que vengan productos de China, depreden nuestro mercado y perjudiquen gravemente a los peruanos, a los emprendedores y empresarios peruanos. Porque esto lo que hace es eliminar la competencia de manera desleal y la barre. ¿Y qué es lo que produce? Que claro, el empresario peruano dice, bueno, no puedo competir, ya no me es factible seguir produciendo, y sale de ese mercado. ¿Y en qué nos quedamos? En un monopolio. ¿En un monopolio de qué? Del producto chino, que claro, como es el único que puede competir porque los precios son tan bajos, es el único que se queda en el mercado. ¿Se da cuenta usted del grave problema que genera eso en la economía, no? ¿Se da cuenta usted del grave problema que genera eso para cada uno de los peruanos? Y no, pues el Estado peruano no se puede quedar de brazos cruzados y decir, bueno, no me voy a meter, ese no es mi tema. No, no, no, aquí se tiene que defender a los peruanos. La inversión siempre tiene que estar abierta. Yo soy partidaria del libre mercado, que las inversiones generan trabajo y que el trabajo genera bienestar. Y que el trabajo es el medio por el cual un país se desarrolla, progresa, crece. No con bonos, no con subsidios, no que el Estado te pague todo, eso no funciona. El trabajo dignifica al hombre, eso es bíblico inclusive. Pero no de esta manera, pues. No con empresas chinas que vienen a jugar sucio en nuestro país y nadie les dice nada. Y un ejemplo de ello también es lo que pasa en Costco Shipping, ¿no? Con el puerto de Chancay. Con este debate y este conflicto jurídico que ya ha llegado a una instancia superior y ahora el Tribunal Constitucional deberá regir qué es lo que corresponde. Si es que el Estado peruano, en este caso a través de Ocitran, tiene la capacidad de supervisar la aplicación y el ejercicio de una actividad comercial en un puerto que es de uso público. Porque lo que dice Costco Shipping es, esta inversión es privada, esta inversión es multimillonaria y como es privada, me corresponde a mí nada más supervisar, gestionar, ejecutar. Nadie me tiene que estar regulando, nadie me tiene que estar supervisando porque es privado. No, pues, así no es viable desarrollar realmente las inversiones. Y creo que acá también Carlos Spa, que es el canciller peruano, tiene un papel muy importante. De hecho, durante campaña, Carlos Spa fue bastante riguroso con respecto a estos temas y él sentó una postura con respecto a el tipo de trabajo o el tipo de articulación que tienen normalmente las empresas chinas. Frente también a un postor muy interesante que son los Estados Unidos. Ahora, aquí una crítica sensata, porque la inversión, cuando se apertura, o la posibilidad de invertir en un país, se apertura para todos. Los postores pueden ser de Francia, de Estados Unidos, de China, de Inglaterra, y el Estado peruano es quien tiene la capacidad de seleccionar, elegir, según bases claras, por supuestos, principios, fundamentos que favorezcan al bien común y elegir con quién quiere trabajar. Pero si solo se presenta un postor, si solo se presenta China, ¿con quién más vas a poder o sobre qué más vas a poder elegir? Y nuevamente, esa es una estrategia por parte del gobierno chino. Y aquí Estados Unidos se ha dormido por mucho tiempo. Sobre todo en toda la región, no hablo solamente del país. Hace unos cuantos años atrás recién han vuelto la mirada y han dicho, oye, existe Latinoamérica, existe Sudamérica, hay que ponerles el ojo. Pero por mucho tiempo y por muchos años no lo hicieron. Y como no lo hicieron, hubo otro agente que sí lo hizo. Entonces, eso, por supuesto, hay que tenerlo en cuenta. Juan Diego, en breve vamos a ingresar con nuestra, bueno, es una mesa de debate y muy interesante porque vamos a analizar las leyes pro crimen con el doctor Humberto Abanto y también con el doctor Ronald Atencio, porque entendemos, Juan Diego, que hay un conflicto, hay contraposiciones con respecto a aquellos sectores que dicen que no existen las leyes pro crimen, que es más, en realidad son leyes pro derechos humanos o pro ciudadanos. Pero por otro lado, hay un sector que de manera bastante recalcitrante y draconiana aseguran que el Congreso anterior ha legislado a favor del crimen. Así que ese tema lo vamos a desarrollar con nuestros invitados.
1: Así es, Grecia. Ya estamos entonces en breve para poder hacerlos ingresar, para que se pueda tener en cuenta lo que se va a estar hablando, pero no sin antes, vamos a estar con dos penalistas de peso, vamos a estar comentando, pero no sin antes decirles lo que había yo mencionado ayer también, de este reposteo que había hecho en su cuenta en X, Rafael López Aliaga. Carlos Bruce, candidato a la alcaldía de Lima, ha mandado ya oficialmente su carta notarial a Rafael López Aliaga. Ha dicho: no todo vale en política. He enviado una carta notarial a López Aliaga para que se rectifique de las graves acusaciones falsas que ha hecho en mi contra. La política debe ser confrontación de ideas y propuestas, no una competencia por ver quién difama más. Si no se rectifica, acudiré al Poder Judicial. Que quede claro, no voy a permitir que mienta sobre mi persona ni mi trayectoria profesional. Y en la carta notarial que le envía al señor Rafael Bernardo López Aliaga Cazorla, señala: solicito rectificación pública de publicaciones difamatorias realizadas en su cuenta personal en X y el cese de la difusión de las mismas en contra de mi persona. Pero ustedes recordarán ayer lo que presentó, ¿no?, Rafael López Aliaga, fue este famoso reposteo de poner a la imagen de Carlos Bruce con la descripción "el gallo de Odebrecht". Y en medio de esta circunstancia, ¿verdad?, de los diferentes comentarios que ha venido haciendo el exalcalde de Lima, López Aliaga, pues y simplemente ahí, quizás si es que algunos analistas en redes sociales verifican, es muy diferente hacer una publicación que repostear una publicación. Así que no sabemos en qué terminará. López Aliaga aún no ha respondido lo que significa esta carta notarial, pero seguramente lo hará en las próximas horas, porque si no, ha dicho el señor Carlos Bruce, acudirá al Poder Judicial. Es momento ahora sí de poderle dar pase a nuestros invitados, dos penalistas reconocidos que nos estarán acompañando en la mesa de debate, porque es un tema bastante polémico, ambos con una posición en particular definida y que se oponen. Vamos a ver si es que se logra llegar a algún tipo de acuerdo, o más bien se sientan con mayor claridad las posiciones y definiciones, que es importante que se puedan tener con claridad y no con relativización. Vamos a presentar al abogado penalista Humberto Abanto y al penalista doctor señor Ronald Atencio. Doctores, bienvenidos, Dios los bendiga.
3: Muy buenos días, gracias por la invitación.
4: Buenos días, Juan Diego, buenos días, Grecia, Dios bendiga a todos.
1: ¿Qué tal? ¿Cómo están? ¿Todo bien?
3: Bien, bien.
1: ¿Qué tal afuera en la cafetería? ¿Todo bien? ¿Tomaron su respectivo...?
3: Tomamos nuestro primer café.
1: El primero.
3: Ahora viene el segundo.
1: Bueno, vamos a ver si es que es un café cargado, un café con leche, un café dulce o amargo. En medio de todo, esperamos que sea una taza de café, siempre en respeto y en consideración a toda nuestra audiencia. Y estamos hablando en lo que significa empezar a ir poco a poco desmitificando, no sé si decirlo, estará de acuerdo usted, señor Ronald Atencio, las leyes pero crimen. Usted es alguien

0: Que ha hecho campaña igualmente hace poco hablando acerca de la derogatoria de las leyes pro crimen. ¿Usted considera que existe un paquete específico de leyes pro crimen que hay que derogar o solamente son algunas en excepciones? Porque es importante que se pueda tener esto claro de aquí en adelante, señor Ronald Atencio.
1: Bueno, lo primero es que hoy ya existe consenso en toda la comunidad jurídica de que las leyes denominadas pro crimen tienen que ser modificadas, cambiadas, mejoradas. La propia señora Keiko Fujimori ha reconocido que tiene que revisarse y tiene que mejorarse porque hay grandes imperfecciones. Y el tema de estas imperfecciones nacen a raíz de favorecer a una clase política, de favorecer a los grandes corruptos, a las grandes organizaciones criminales que vienen principalmente del Estado y de los grupos de poder. ¿Quién puede discutir de que los procesos de colaboración eficaz, por poner solamente un ejemplo, antes no tenían plazo? Si bien es cierto, hoy tienen plazo, pero para favorecer, ¿a quién sacaron? ¿Para favorecer al crimen de bagatela, de poca importancia, de poca monta? ¿O favorecer a los de Odebrecht, favorecer al Club de la Construcción o tantos otros tipos de empresarios o personas vinculadas a los grupos de poder? ¿Se modificó crimen organizado? ¡Uy! Se modificó crimen organizado, pero cuando perjudicaba a quién? A los miembros del Congreso. ¿Cuando perjudicaba a quién? A los grupos de poder, que ni siquiera se adapta al protocolo de Palermo. Entonces, hay una serie de normas que en realidad se elimina la prisión preventiva. ¿Para favorecer a quién? La detención preliminar, perdón, ¿para favorecer a quién? Al hermano de la señora Dina Boluarte. Y luego no quisieron reponer las detenciones preliminares. Entonces, el tema que es, se llama leyes pro crimen, pro impunidad, porque es para favorecer a una clase, a un grupo, a una oligarquía, a un grupo de personas. No es realmente para combatir a la verdadera criminalidad que está sucediendo en el país, que hoy, los resultados que han demostrado, ¿ha bajado la criminalidad o es que ha habido impunidad para un grupo de poder? Eso es lo que tiene que verse hoy.
0: Y de acuerdo a usted, es lo que ha señalado, hay acuerdo en la comunidad jurídica de que existen estas leyes pro crimen. Es lo que
1: sí,
0: ha señalado.
1: Claro, ¿no? Okay. Porque están de acuerdo que se tienen que cambiar, okay, modificar. Perfecto. Y en algunos casos hasta derogar.
0: Doctor Abanto, ¿existe ese acuerdo en la comunidad jurídica que tienen que cambiarse estas leyes que se han sacado últimamente?
2: Supongo que en la narrativa de Ronald sí, pero en la realidad no. El punto es muy sencillo, ¿no? Primero, ¿estamos haciendo un análisis jurídico o estamos haciendo un análisis político? Porque cuando alguien me dice no, porque la ley favorece a determinadas personas, se olvida que la ley es general y abstracta. Y se aplica a muchas personas, no solo a unas personas. Entonces, por ejemplo, se habla de la modificación de la ley, de las normas, del tipo penal de crimen organizado. Una pregunta muy sencilla para todos los ciudadanos a propósito de los análisis que hizo la Corte Suprema, que decía que estos cambios iban a tener efectos desastrosos. El crimen organizado en el Perú, en todas sus modalidades, dirigido a todas las actividades criminales como minería ilegal, tráfico de armas, tráfico de trata de personas, tala ilegal, sicariato, extorsión, etc. Entre el 2016 y el 2024, que se produce la modificación, ¿creció o se redujo? ¿Cuál sería la sensación que tiene el ciudadano? En mi opinión, creció. Por la vaguedad del tipo penal. Tres personas, a mí se me ocurre que hay una estructura, que hay un plan, etcétera, y listo, proceso a la gente. Y terminamos en organización criminal con situaciones parecidas a las del lavado de activos. ¿Cuántas personas han sido condenadas después de la investigación por organización criminal? Estoy seguro que el resultado debe ser idéntico al del lavado de activos que nos ha presentado la Defensoría del Pueblo. 4%, por ahí a lo mucho. Eso es uno. ¿Qué había que combatir? Lo hizo la 32.108. Economías y mercados ilegales, que es a donde se dirige la actividad delincuencial de las organizaciones criminales. Tráfico de drogas, vuelvo a decir, todo eso que les he enumerado genera economías o mercados ilegales, que se han beneficiado con una ley vaga que se usó para perseguir políticos, que es otra razón. Segundo, nos dicen, no, la detención preliminar. ¿Alguien ha leído la Observación General 35 del Comité de Derechos Humanos de Naciones Unidas? Que dice claramente que detención es la aprehensión de la persona. Y prisión es el tiempo que corre entre esa aprehensión y su liberación. Cuando yo detengo a alguien 15 días, ¿es una detención o es una prisión? Desde la interpretación del Comité de Derechos Humanos, es una prisión. Entonces, ¿por qué bajo los estándares que justifican la privación de la libertad? Porque en el fondo hay cierta tentación estalinista en un sector y fascista en el otro de promover la privación de la libertad como un instrumento de terror para generar estas supuestas colaboraciones. Y en cuanto a la colaboración eficaz, pregunto. Ley de arrepentimiento, 15 días para corroborar. La colaboración eficaz en la época, cuando se repone en la época de los procesos contra Fujimori y Montesinos. Plazo para corroborar, 4 a 6 meses. Cuatro meses prorrogables a 6. Ahora tienen 8 meses prorrogables a 12 y 8 meses prorrogables a 16 en los casos más complejos. ¿Qué es la colaboración eficaz? Un instrumento para que alguien delate inmediatamente y entregue pruebas para frenar a una organización criminal. Necesito 5 años para eso. O sea, Ronald quiere que se repita la figura, por ejemplo, de José Miguel Castro, que terminó suicidándose con un corte de 27 centímetros en la garganta, 5 de profundidad y 4 y medio de alto.
0: Es decir, ¿no? El suicidarse, ¿no?
2: Bueno, o sea, pero la policía dijo que se había suicidado sin que haya habido ningún análisis de la escena del crimen, para que vean cómo funcionan algunas cosas. Entonces, ¿qué es procrimen? ¿No es procrimen darle 5 años a alguien para que se demore mientras la organización criminal sigue funcionando? ¿Eso no es procrimen? ¿No es procrimen detener a la gente, asustarla para que genere delaciones como las que se produjeron en la ley de arrepentimiento? ¿Por qué creen que hubo la Comisión Lancier? Porque la ley de arrepentimiento generó horrores espantosos y errores brutales que llevaron a 380 personas a la cárcel siendo inocentes. Entonces, la pregunta es, ¿procrimen o pro derechos humanos? Yo sostengo la tesis de Ernesto Blume. Son leyes pro derechos humanos que tienen que ser debatidas. La opinión de la señora Fujimori como presidente de la República es muy respetable políticamente hablando, pero jurídicamente es absolutamente intrascendente.
0: Bien, vamos a hacernos una breve pausa para escuchar la réplica de Ronald Atencio para continuar en esta mesa de diálogo, debate, confrontación de ideas en Hora Punta por Betel Radio, La Voz que Inspira.
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3: 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Te alabaré, oh Jehová Dios mío, con todo mi corazón, y glorificaré tu nombre para siempre.
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7: 10 en punto.
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11: Bien, son las 10 de la mañana y ya estamos de regreso en su programa Hora Punta, en esta mesa con el doctor Humberto Abanto, abogado penalista, y también con el doctor y ex candidato a la presidencia, Ronald Atencio. Con ellos vamos a estar hablando acerca de las denominadas, a mi juicio, mal denominadas leyes pro crimen. Pero bueno, ahora el doctor Atencio tendrá que responder a lo que en su momento argumentó el doctor Humberto Abanto. Le dice: Ronald Atencio, ¿usted quiere que las colaboraciones eficaces duren cuánto? ¿5? 10, 15 años.
1: Muy interesante ese tema de la colaboración eficaz, ¿no? Porque la colaboración eficaz es una persona que se somete a un procedimiento y dice: voy a delatar y voy a entregar pruebas. Uh-huh. En escenarios sencillos o simples, 8 meses, que cabe duda, ¿no? Que estaría bien, ¿no? Prorrogables por 4 meses más. Pero en escenarios complejos, donde se mueve la gran criminalidad, como tráfico ilícito de drogas internacional, uh-huh, donde tiene que traerse documentación del extranjero, traducciones, etcétera. Okay. Definitivamente eso no es tan sencillo. Lo de Odebrecht, irse a Brasil, tomar
11: diligencias. ¿Cuánto sería el plazo?
1: Pero ahí viene lo interesante, ¿no? Ahí viene interesante, ¿no? No les causa rubor porque son plazos cortos para que termine rápido y se cierre ese proceso de colaboración y no haya la oportunidad de que se corrobore. Si una investigación en casos complejos dura 36 meses porque manda la norma, ¿por qué? Porque es un caso complejo. 36 meses de un punto de vista, digamos, casi ordinario, diríamos, ¿no? Porque es un plazo que amerita que se investigue. Pero para la colaboración, ¿le voy a dar 8 meses?
11: ¿Cuánto sería lo ideal?
1: No tiene ningún sentido. Pero ahí viene. Entonces, ¿para qué ha servido esta ley? ¿Para favorecer a quién? Para favor, la gran criminalidad, la criminalidad internacional, la criminalidad que trasciende las fronteras. Uh-huh. Entonces, ahí lo que tiene que discutirse es que ¿por qué no podría ser 36 meses? El mismo plazo que dura la investigación.
11: 3 años de colaboración eficaz.
1: El mismo plazo que dura la investigación, ojo. Y eso que fuera, si no cuenta la investigación preliminar, porque hay dos momentos, ¿no? La investigación preliminar y la investigación preparatoria. Son dos momentos. Y que luego tienes hasta la etapa intermedia. Y luego tienes hasta la etapa de juzgamiento, inclusive.
11: Pero si tú tienes 3 años de colaboración eficaz, ¿tu proceso cuánto va a durar? ¿5 o 6 años?
1: Bueno, pero si un proceso normal de esta gran criminalidad dura, pues, 8 o 10 años. Y no porque yo quiera. Yo quisiera que el proceso sea rápido. Uh-huh. Pero también tenemos que partir de una realidad. ¿Y cuál es la realidad? La realidad que vive nuestro país. En un país como el nuestro, que no tiene tantos fiscales especializados, que no tiene tanto dinero, que no tiene tanta tecnología, que no tiene tanta capacidad, que no tiene tantos peritos, que no tiene tantos recursos, le quieres aplicar plazos del sistema norteamericano, le quieres aplicar plazos europeos, donde existe una configuración diferente. Eso es lo que tiene que entenderse. La realidad del país. Y la realidad del país hace que no se tenga mucha logística, que se implemente en todo caso. Más bien ahora están desarticulando los equipos especiales y hoy tenemos un cuello blanco en la Fiscalía de la Nación.
11: Okay.
1: Y no solamente hay leyes pro crimen, sino tenemos dirigiendo al Ministerio Público una persona involucrada en una organización criminal.
11: ¿Y qué juicio le llega a usted a determinar que acortar este plazo no va a producir lo contrario de lo que usted está diciendo? Es decir, que el fiscal sea más célere en su trabajo, sea mucho más ágil, que esto permita que el mismo sistema sea mucho más oportuno al momento de ejecutar su tiempo. Porque también estamos hablando de recursos del Estado, horas hombre, recursos económicos, presupuesto, y todo eso genera una gran carga procesal, señor Atencio.
1: Pero sin duda, ¿no? Definitivamente son recursos que se invierten. Por eso lo que hay que hacer es tecnificar, cualificar. Por eso se tiene que buscar sin duda las personas más idóneas. Por eso tiene que haber una Junta Nacional de Justicia que elija verdaderos jueces y fiscales. No Junta Nacional de Justicia politizada, no una Junta Nacional de Justicia que está mirando solamente a los enemigos políticos del gobierno de turno.
11: Domingo Pérez, por ejemplo, ¿fue un buen agente?
1: Mira, acá hay un tema bien interesante. Domingo Pérez, quieren ponerlo como chivo expiatorio. Domingo Pérez es un fiscal que pide... ¿Pero sabes quién resuelve? No Domingo Pérez, resuelve un juez.
11: Ah, ya. Y lo el que fiscal puede pedir lo que quiera, entonces.
1: Bueno, en sentido lato, si tú quieres, pero ajá, no es lo que pides, es lo que se resuelve. Okay. ¿Y quién tiene que garantizar que el pedido cumpla con los estándares del debido proceso, de los derechos humanos fundamentales, etcétera? Es el juez. Y luego, no solamente el juez, esta resolución se apela, va a la sala y luego va a la Corte Suprema. Se estigmatiza a Domingo Pérez por haber pedido prisiones preventivas contra la señora Keiko cuando todo el órgano jurisdiccional y todos los jueces refrendaron esa prisión preventiva, hasta la propia Corte Suprema. Pero no solo

0: hablen de los vocales supremos. ¿Por qué tienen miedo de mencionar a los vocales supremos, que son los que resuelven en última instancia?
1: Doctor Abanto, ¿por qué hay que agarrarlo y prácticamente ahorcarlo a José Domingo Pérez, dice señora Atencio? No, a ver,
2: pero vamos en orden primero, porque okay. He dejado unas ideas ahí, Ronald, que es importante rebatirlas. La primera es que el procedimiento por colaboración eficaz no es un proceso. Es un procedimiento. Proceso es cuando hay contradicción. O sea, hay un acusador, hay un investigador que quiere culparme, el fiscal, y yo soy el investigado. Yo aporto prueba, hay una dinámica entre la cual yo voy controlando los desbordes del Ministerio Público. ¿Ok? En el procedimiento por colaboración eficaz no es así. No hay una investigación. Ahí hay un completo error en la interpretación de Ronald. En colaboración eficaz yo voy y digo, señor, Grecia, Juan Diego, voy a confesar y acá están las pruebas. Ustedes lo que tienen que ver es si mis pruebas son auténticas. Uh-huh. No es una investigación propiamente dicha, hay un error. Y si lo que yo traigo corrobora lo que estoy diciendo. No me van a investigar en términos, en el sentido de vamos a investigar como cuando alguien está diciendo no, yo soy inocente o yo no lo he cometido. O me están culpando injustamente.
1: Entonces, el procedimiento solamente es verificar si el material probatorio es correcto, es fehaciente.
2: Si lo que trae esa persona. Acá se ha inventado el cuento de que hay que hacer una investigación en la colaboración eficaz. Eso es falso, porque la colaboración eficaz no puede reemplazar a la investigación original donde la otra persona está siendo procesada. No sé si me estoy explicando. Uh-huh. Entonces, no puede tomar lo mismo. Y segundo, me sorprende que un hombre de derechos humanos como Ronald Atencio nos diga que está muy bien que las personas en el Perú sean procesadas 9 años. 36 meses de investigación preliminar, 36 meses de investigación formalizada que puede prorrogarse por 36 meses más. Y nos dice que ese plazo debería ser el que tenga la colaboración eficaz, porque son temas complejos. Perdón, y dice, no, es que esto no es Europa. Perdón, hemos firmado tratados internacionales. La responsabilidad del Estado es hacer cumplir esos tratados internacionales que reconocen nuestros derechos fundamentales, entre ellos el derecho al plazo razonable de la investigación y del proceso. Entonces, corrijamos, la colaboración eficaz no es un proceso. Se le llama mal en el código proceso por colaboración eficaz. Es un procedimiento porque no hay contradicción. Yo solamente, el fiscal le dice, ¿usted es culpable? Sí, soy culpable. Y acá están las pruebas de que soy culpable. Y además no solamente estoy yo, está fulano, mengano, perecejo y sutanejo. Eso es uno. Dos, yo comparto la posición de Ronald Atencio respecto del caso del señor Pérez. Uh-huh. Por una razón sencilla. El señor Pérez efectivamente pedía y ha tenido jueces cómplices que han pasado en sordina. Yo creo que ha hecho un buen trabajo Iván Sokolich la vez pasada en correo, no sé si lo vieron, identificando, pero ha identificado tímidamente. Yo comparto la posición de Ronald. Jueces supremos validaron esta barbaridad y están ahí. No deberían estar. ¿Sabes por qué es importante? Y en esto creo que Ronald va a coincidir conmigo. Es importante que no se convierta, porque así como se ha usado desde un sector de la izquierda caviar el instrumento penal para perseguir a quienes no piensan como ellos, esto se puede repetir del otro lado, porque el Perú es un país de venganzas y de retaliaciones. Y a mí no me gustan. Yo me he opuesto a esas cosas siempre. Entonces, no le va a gustar a Ronald cuando se cojan estas leyes vagas y persigan a gente de izquierda. Porque no está bien. Ni a la izquierda, ni a la derecha, ni al centro, ni arriba, ni abajo. En ningún lado está bien. Entonces, el punto central es que las leyes tienen que tener precisión, claridad y aplicación neutra, políticamente hablando.
3: ¿Pero hay una estigmatización en contra de José Domingo Pérez? ¿Él ha estigmatizado a José Domingo?
2: No, yo creo que él solito ha estigmatizado su trabajo, eso es otra cosa.
3: ¿Cómo así? ¿Cómo se ha autoestigmatizado?
2: ¿Por qué? Porque, a ver, la forma en que llevó adelante una persecución forzando la ley, la forma en que además condujo sus investigaciones, que iba más allá del deber a atacar, y hoy lo vemos, ¿qué era? Un operador político. ¿Qué hizo apenas salió de la fiscalía? Se convirtió en operador político. Es su derecho, sí, ahora que está fuera, sí, lo que estaba mal es que lo haga con la medallita puesta. Ese es el único problema.
3: Pero el criterio lo ha mantenido, o sea, la misma forma de pensar la mantenía mientras tenía la medalla. No se puede quitar la medalla del corazón.
2: Ese es el problema. No, pero ya sin la medalla no tiene poder público para perseguir a nadie. No puede abusar del poder público. Esa es la única objeción.
1: Y el fiscal tiene la capacidad de realmente pedir lo que quiera, y es el poder judicial el que tiene que definir los parámetros. Porque, a ver, tenemos entonces fiscales politizados que van a perseguir a los políticos y que van a hacerse de un trabajo a

0: honores de lo que se le paga a todos los peruanos a ellos. No, o no, sea, eso critico.
1: Ahí hay que precisarlo.
0: Y no. Entonces me convierto en un operador político desde la fiscalía, me pagan todos los peruanos, vivo del Estado todos los meses y ya el Poder Judicial que se encargue.
1: Eso hay que precisarlo. ¿Así es? El fiscal es garante de la legalidad. Si no garantiza la legalidad, no es fiscal. Entonces ahí sí hay que tener cuidado. Y yo sí creo que esta Junta Nacional de Justicia ha actuado bastante bien, a diferencia de la anterior, que suele ser presentada como si hubiera bajado del cielo. Y les hago un ejemplo muy sencillo. El señor Pérez, en plena pandemia, se levantó de una audiencia en la que estábamos pidiendo la excarcelación de Jaime Yoshiyama con 75 años de edad, diabetes, antecedente de cáncer y problemas coronarios, para que pudiera ir a su casa en arresto domiciliario. El señor se levantó insultando al juez y se largó. Después saqué a Jaime Yoshiyama con 40% de los pulmones contaminados por el SARS-CoV-2. ¿Ustedes creen que hizo algo la Junta Nacional de Justicia Divina? ¿La Divina Junta Nacional de Justicia hizo algo? No. La Divina Junta Nacional de Justicia hizo algo cuando se hizo público que el señor Concepción Carhuancho copiaba hasta con errores ortográficos los requerimientos del señor Pérez para dar sus resoluciones. Uh-huh. ¡No! Entonces, esa Junta Divina no era tan divina como ustedes verán.
0: Ok, bien. Vamos con otra ley, señor Atencio. Igual usted puede rebatir lo que acaba de mencionar el señor Humberto Banto. La ley 32054, que algunos le han denominado la ley que blinda a los partidos políticos. Dice, si un funcionario, bueno, si algún personaje que forma parte de un partido político o un líder del partido político está siendo investigado, no se le puede atribuir que el partido político sea su organización criminal.
2: A ver, primero antes una pequeña aclaración, ¿no? No solamente la izquierda peruana, sino también nosotros tenemos líderes políticos y presos políticos que son víctimas de este sistema de justicia definitivamente persecutor, ¿no? Tenemos a Pedro Castillo, Guillermo Bermejo, quien viene siendo perseguido por más de 11 años después de dos sentencias absolutorias, una tercera sentencia que sacan ahí de la noche a la mañana. Entonces, uh-huh, nosotros somos víctimas del sistema. Nosotros no estamos de acuerdo con el sistema. Por eso queremos que el sistema cambie, que el sistema se transforme. No que se mantenga como está, violando derechos fundamentales, derechos humanos de los seres humanos. Nosotros estamos 100% de acuerdo y siempre estaremos de acuerdo. Por eso no nos queremos salir de la Corte Interamericana. Uh-huh. A diferencia del otro sector, ¿no es así? Que simplemente quiere renunciar a la protección de los derechos fundamentales. Ahora, el tema de los partidos políticos. Acá hay que ser claros con algo. Nosotros entendemos la diferencia entre un partido político, que es el derecho legítimo que se tiene todos para poder constituir un partido político, con la diferencia de que se instrumentalice ese partido político.
0: Okay.
2: Como lo mismo que pasa con determinadas empresas en el derecho penal económico, ¿no es así? Tú puedes crear tu empresa, perfecto, pero si esa empresa luego la creas para que lleves drogas al, uh-huh, extranjero, ahí es donde tiene que ver. Entonces, acá lo que tiene que punibilizarse es la instrumentalización del partido político.
0: ¿Cómo se prueba la instrumentalización de un partido político, bueno, para fines ilícitos?
2: Para eso está la investigación. Entonces, si tú ves que dentro del esquema del partido político, ¿no es así?, tienes al presidente, al tesorero, que además de manera paralela han instrumentalizado y han metido dinero, han hecho pitufeo, han hecho blanqueo de capitales, han hecho que a falsos aportantes, y luego este dinero ingresa al partido político, estás instrumentalizando al partido político, porque el partido político no tendría por qué verse perjudicado, ¿verdad? Pero ahí están las personas que lo han instrumentalizado. Entonces tiene que existir programas de compliance, por ejemplo, ¿no es así?, programas de prevención del delito, uh-huh, donde tenga que investigarse los partidos políticos, tiene que haber una tercera persona para que elimine esto. Okay. Pero mientras no haya eso, mientras no exista eso, ¿por qué no se puede? ¿Por qué se impide investigar un partido político? ¿Por qué no investiga? ¿Cuál es el problema de investigar?
0: Bajo esta premisa, entonces, ¿se podría aperturar una investigación por organización criminal a Juntos por el Perú?
2: Bueno, yo
0: no, porque acá, el señor Roberto Sánchez está investigado.
2: Yo no vengo también a defender a ningún partido. Estamos hablando en general. Cualquier partido político puede ser instrumentalizado, Uh-huh. La ley no tendría por qué haber quitado que los partidos políticos no puedan ser investigados, uh-huh, ni procesados, ¿verdad? Como cualquier persona jurídica va a tener que defenderse y puede ser mal utilizada, sí. Los responsables van a ser las personas naturales, pero la persona jurídica tiene que haber un nivel de sanción, inhabilitación, tiene que haber multas, etcétera. Sino que se creen programas de prevención o de cumplimiento, compliance, para efectos de ver si es que no se estaría involucrando a la persona jurídica. Eso es lo mejor que se tiene que hacer, transparentar, porque mucho dinero, porque lo que sí está probado es que la señora Keiko recibió grandes millones.
0: Uh-huh.
2: Grandes millones. Bueno, los propios colaboradores tienen sentencia y colaboración. La señora Keiko no ha negado eso.
0: Pero
2: lo que están diciendo es que eso no es lavado. Pero de que ha recibido, ha recibido. De que ha ingresado el dinero, ha ingresado el dinero. De que le han dado dinero en maletas, le han dado dinero en maletas. De que se lo llevó en los bolsillos la señora Keiko, se lo llevó en los bolsillos.
0: ¿Pero cómo pruebas que ese dinero es ilícito?
2: Pero por eso, eso están diciendo que no es delito. Pero el hecho
0: de que existió,
2: el hecho de que existió, de que el señor Romero se metió a la bóveda del BCP, cogió el dinero de todos los ahorristas y le entregó a la señora Keiko, ese hecho existió. Ese hecho no está negado. Lo que están diciendo es que eso no es lavado. Y eso es lo que ha dicho este Tribunal Constitucional elegido por este Congreso de la República.
0: Doctor Humberto Banto, usted responda, usted responda.
1: Nada, a ver, me ha hecho reír Ronald porque se cree el cuento de Pérez de que Dionisio Romero se iba, abría la bóveda y sacaba la plata. Eso no es así.
2: Eso es parafraseando.
0: Es para dinamizar su ejemplo.
1: El lavado de activos requiere dinero de origen ilícito. Yo sí me aterro cuando alguien dice que el primer banco, la corporación dueña del primer banco del Perú, tiene dinero de origen ilícito. Es un poco complicado. ¿A dónde voy yo? Y creo que Ronald se va a dar cuenta del peligro. Sobre todo porque la izquierda es usualmente también perseguida en algunas sociedades que se derechizan en exceso, ¿no? Y es más, que se derechizan radicalmente. Si yo permito que los partidos sean perseguidos por convertirlos en organizaciones criminales, calificarlos como organizaciones criminales, mi compañero de partido de Corocochay o de Pacaypampa en Ayabaca o de Azángaro en Puno, también sería parte de esa organización criminal. Y lo van a poder perseguir con la misma intensidad con la que persiguen al dirigente que probablemente puede haber cometido un delito. Hay partidos que reciben dinero de la minería ilegal, hay versiones, no me consta, tiene que ser investigado. Hay dirigentes de partidos que reciben dinero del narcotráfico, hay versiones, no me consta, tendría que ser investigado. Pero él, no el partido, porque si meto a todo el partido, voy a dar un ejemplo sencillo. A ver, por ejemplo, pensemos en una sociedad anónima abierta, esas que cotizan en la bolsa. Los dirigentes de esa sociedad anónima abierta, eso es un partido en la práctica, el ejemplo más sencillo es ese, ¿no? Para hacer una analogía, ustedes compran acciones en la bolsa. Esas acciones que cuestan 10 soles, 20 soles, compran sus acciones. Y los directivos de esa empresa cometen un delito. Y convierten en una organización criminal a toda esa empresa. Ustedes tienen que perder todo su patrimonio porque esa gente cometió delitos instrumentalizando a la empresa. Peor todavía. Si es un partido, usted pierde su derecho de participación política. Que procesen a los responsables del delito, pero que no mezclen a los partidos, porque además la Constitución no lo permite. La Constitución ha dicho que será la autoridad electoral la que decidirá. Y por último, la Corte Suprema, en última instancia, la que decidirá si se cierra o no será un partido por razones electorales, según la ley orgánica de partidos políticos. Eso lo dice la Constitución, no lo digo yo.
0: Entonces, lo que usted me está diciendo es que sí se puede instrumentalizar un partido político con fines ilícitos, pero el partido como tal, es decir, la persona jurídica que se arma, no pierde como tal su naturaleza, sino las personas que han cometido este acto.
1: Doy pie a una persecución, o sea, se los digo con la experiencia de pertenecer a una tribu que ha sido perseguida brutalmente, en la que todo militante del APRA era necesariamente un comunista o un terrorista. Eso pasó en las épocas de Odría. Mi abuelo estuvo preso en el Panóptico en el año 38 porque era priista. Entonces yo no quiero que esa oportunidad se dé al Estado. ¿Por qué? Porque de repente alguien decide acabar con una posición. Entonces creo que es importante que Ronald reflexione acerca del peligro que supone dejar que la persecución política se extienda al partido como organización y separar la responsabilidad individualizada de quienes tienen el control del partido y puedan haber cometido algún delito. Creo que eso es central como garantía de participación política. Y por otro lado, sí creo que es importante empezar a bajar la intensidad de los ataques, una práctica que se ha establecido en los últimos 8 o 10 años en el Perú. Para quitarle la voz a Ronald, yo le pongo por delante terrorista y se acabó. Y ya no va a haber diálogo. Y él me puede decir a mí corrupto y entonces ninguno de los dos va a dialogar. Tenemos que empezar a poner las acusaciones y las imputaciones penales, que parecen tentadoras, pero no sirven de mucho en un espacio democrático, para decir estoy de acuerdo o en desacuerdo con esto que tú propones, etcétera. Yo lo que creo es que tenemos que sacar al país de esta radicalización brutal en la que nos metieron desde el año 2017-18 para entrar en los debates importantes y reconocer que todo el mundo tiene voz. Por ejemplo, me preocupa lo de Guillermo Bermejo. Yo no pienso como Guillermo Bermejo, como no pienso como Vladimir Cerrón, como no pienso como Rafael López Aliaga, pero no he tenido problemas en defenderlos. O sea, si hay algo extraño en lo que está pasando con Guillermo Bermejo, a mí me gustaría que Ronda me lo cuente en una conversación privada, y si hay algo interés, yo levantaré la voz. Sí, no tengo dudas, me va a disculpar en el tema de que el señor Pedro Castillo, por error, por lo que sea, el 7 de diciembre del 2022 intentó dar un golpe de Estado. Y me van a perdonar, pero eso no puede ser motivo de que digan que es un perseguido político. Él cometió un delito y ese delito, lamentablemente, lo tendrá que pagar. Ese es otro tema. Porque ese cuento de que a Pedro Castillo lo vacaron porque era una inocente criatura, no, hay toda una trama de corrupción alrededor. Su golpe fue para que no llegáramos a las 4 de la tarde de la sesión de la Comisión de Fiscalización, donde se iba a presentar a Salatiel Marrufo para revelar una trama de corrupción. Entonces, no entremos por ahí. Dejemos eso a un lado, tiene su propio curso. Sí expreso mi preocupación por lo que dice Ronald a propósito de Guillermo Bermejo, y sí subrayo, vamos a dejar la estigmatización y el quitarle la voz al otro con un adjetivo agraviante para entrar en lo que es la sustancia del debate. El Perú necesita soluciones. La verdad, yo no las estoy viendo, ni las estoy escuchando. Creo que es importante que nos enfoquemos en lo que corresponde y le preocupa a la gente.
3: Haciendo un paréntesis para continuar con las leyes procrimen también, porque en breve quiero entrar con la ley Soto, pero hablando de lo que significa que el Perú quiere realmente avances en el país, ha salido Iber Maraví pechando a la prensa, diciendo que eso parece que incomoda a cierto sector del periodismo que vaya a visitar tan seguido a Pedro Castillo. Lo va a visitar incluso a las 5 de la mañana, ha dicho, porque realmente eso es lo que va a reconciliar el Perú. Entiendo que entonces esa idea no va a reconciliar a nadie, no va a reconciliar a ningún sector. La salida de Pedro Castillo no va a contribuir al desarrollo del país, doctor Abanto.
1: Yo creo que ahí hay un error del punto de vista del señor Maraví. El privilegio que tienen los congresistas de ingresar a las instalaciones públicas, cualquiera que sea, incluyendo las instituciones penitenciarias, es en alguna de las tres funciones que tiene el Parlamento. Función legislativa, ¿no es cierto?
0: No, pues.
1: Porque no van a legislar ahí. Función de representación, no, tampoco. Porque no hay electores, todavía no hay electores. Yo soy partidario del voto de la gente que está presa. La gente que está presa está privada de su derecho a la libertad personal, no de su derecho de
0: participación política. Pero hoy por hoy los presos no votan. Por
1: eso, no le digo, pero de representación no es. Entonces es de fiscalización. El señor Maraví nos tendría que contar cuál es la irregularidad penitenciaria que le está yendo a investigar a las 5 de la mañana en Barbadillo, o a la hora que se le ocurre ingresar. No para hacer política, no para consultar con su líder, no para promover temas políticos, que puede hacerlo en las horas de visita regular. Entonces, eso es un tema puntual. Que el señor tiene derecho a las visitas, el señor Castillo tiene derecho a todas las visitas que corresponda. Entonces, pero no confundamos las cosas.
3: Bien, señor Atencio, hábleme un poco acerca de la ley Soto, que son dos leyes específicas las que se lograron configurar en esta también denominada ley procrimen. Dice la ley 31751 y la 32104, aquellas que reducen los plazos de prescripción de delitos. ¿Por qué esta sería una para usted ley procrimen?
2: A ver, antes una solamente pequeña acotación. Definitivamente antes, no solamente líderes apristas, líderes también comunistas. Basta leer a Arguedas en el Sexto cuando ingresaba al penal y veía a los apristas y comunistas, pero preso por sus ideas, preso por lo que pensaban, preso por lo que creían. No presos porque su partido había sido instrumentalizado para cometer hechos delictivos o para recibir dinero de narcotráfico o dineros ilícitos, ¿no es así? Eso no fundó ahí a la Torre. Eso no lo generó ningún líder verdadero del campo popular o de la izquierda o de algunos sectores. Lo que acá se tiene que ver es partidos políticos que utilizan, porque si no creamos un partido de impunidad. Y mañana más tarde van a crear partidos políticos para que luego digan, a nosotros nadie nos toca, estamos blindados de la persecución estatal, estamos blindados de la investigación. Y eso creo que no puede pasar. Sobre el tema sobre el tema de Maraví. Yo creo que dentro de las funciones que tiene la Facultad de Representación, Pedro Castillo, qué duda cabe que tiene una gran representación. Es más aún cuando no lo hacen en horario de trabajo o en horario de oficina. Entonces, tienen el derecho de visitar a una persona que representa no solamente a un grupo de personas, sino representa a miles o millones de peruanos que están solidarizados con su injusto encierro. Y además, cuando tú te entrevistas con alguien, es como entrevistarte con el dirigente de un sindicato. Te entrevistas con el dirigente, no te entrevistas o no conversas con todos los miembros de ese sindicato. Entonces, más o menos bajo la misma analogía con Pedro Castillo, estoy de acuerdo que vayan a visitar. El Código de Ejecución Penal permite que se visite hasta 24/7, en cualquier hora, mientras no afecte su horario de trabajo, mientras no se ausenten a una votación, mientras no se ausenten a una comisión. Yo creo que están en todo su derecho de poder visitar al expresidente Pedro Castillo. Sobre el tema de la prescripción, bueno, el tema yo siempre digo acá, el tema es cuándo lo sacan, para quién lo sacan. ¿No es así? El tema no es a veces la propia ley. Por eso hablamos de las leyes pro crimen o pro impunidad. Porque ¿para quién lo sacaron estas leyes? Para beneficiar a los verdaderos perseguidos de este sistema opresor que no tiene límite de persecución. La prescripción es un derecho. Hay delitos imprescriptibles también, como los delitos de lesa humanidad, que nunca prescriben. Pero darle prácticamente solamente un año de suspensión para la prescripción y de ahí que corre el tiempo, yo creo que definitivamente fue sacado para favorecer, por eso se llamó la ley Soto, ¿no? No solamente a los políticos de turno, sino también a algunos intereses.
3: Ahora, doctor Atencio, solamente para cerrar esta idea, o sea, usted me está diciendo que ve normal que un senador de la República, un representante de la Cámara Alta, que se supone que es la Cámara Reflexiva, es la Cámara que tiene que dar de alguna manera el ejemplo, tenga este tipo de, uno, nivel de comunicación con la prensa, y dos, el tipo de comportamiento de estar prácticamente 24/7 en el penal de Barbadillo.
2: A ver,
3: ¿lo ve correcto para la conducta de un parlamentario?
2: El tipo de comunicación que tenga el señor Barabí es un tema personal de él, yo no me voy a referir a eso, pero el hecho que él, como cualquier diputado, cualquier senador, pueda ir a visitar no solamente al expresidente Pedro Castillo, pueda visitar, muchos han ido a visitar a Guillermo Bermejo y pueden ir a visitar a cuantos presos exista en todo nuestro país, porque la función es la de representación en ese momento.
3: ¿No? Entonces, ¿porque Iber Maraví solo representa a Pedro Castillo?
2: No, es que es lo que representa a Pedro Castillo. Tú te reúnes con la persona que lidera todo un movimiento, que lidera a muchas personas, que lidera un sentimiento, que lidera propuestas, que lidera ideas. Entonces te entrevistas con la persona. Entonces es como haberle negado la posibilidad que muchos otros ex parlamentarios hayan visitado a otros líderes políticos. Pasó también con Fujimori.
3: Es curioso.
2: Y ahí Fujimori, inclusive hasta personas que se quedaban a pernoctar.
3: Es que es curioso utilizar la democracia para buscar a alguien que atentó contra la democracia, ¿no? Es curioso.
2: Bueno, utilizar los estándares democráticos te vuelve demócrata. Utilizar el Estado de Derecho te vuelve un respetuoso de las normas.
3: Sí, pero y alguien lo que se está que haciendo atentó es utilizando el y Estado buscó de Derecho. Quebrantar la democracia es bastante complejo, ¿no? Pero es un tema que seguramente nos va a alargar más el tiempo. Pero, señor Abanto, hablando específicamente, o sea, estas leyes fueron exclusivamente creadas con nombre propio. Esta ley que buscaba prescribir ciertos delitos se hizo para beneficiar a cierto sector específico.
1: Fíjese, Juan Diego, esta es una mentira que lo más grave es que la instaló la Corte Suprema. Y es bien fácil para un chico que estudie Derecho y a cualquier ciudadano que puede entrar. Hay una cosa que se llama SPIJ, el Sistema Peruano de Información Jurídica, que tiene todas las normas, y está el Código Penal. Le pido por favor que hagan esto muy sencillo. Entren www.spij.gov.pe y van a salirle ahí, busque el Código Penal. Artículo 80.
3: Antes de eso, solamente decirle que la Corte Suprema la declaró inaplicable, hasta inconstitucional.
1: Por la ignorancia de los jueces supremos. Ajá. Así de sencillo. Voy a explicar esto. Los plazos de prescripción están en el artículo 80 del Código Penal. La ley 31.751 modifica el artículo 84, que es el que establece la suspensión de la prescripción, del plazo del cómputo. ¿Por qué se suspende el cómputo? Históricamente y dogmáticamente solamente se puede suspender el cómputo de la prescripción por una situación que impide que el proceso, transitoria, que impide que el proceso pueda seguir discurriendo. ¿Cuál es el ejemplo? Yo me fugo y me tienen que extraditar. Ese tiempo que toma la extradición no se lo voy a regalar al que ha estado burlando la justicia, por lo tanto le paro la cuenta. O el parlamentario que tiene el privilegio, o el alto funcionario que tiene el privilegio de antejuicio. Ese plazo tampoco se lo voy a regalar porque es un privilegio. Está bien que pare la cuenta, pero por cuando el fiscal formaliza la investigación, que es cuando tiene más poder, cuando puede pedirle prisión preventiva, cuando puede pedirle suspensión preventiva de derechos, cuando puede hacer muchísimas cosas que no puede hacer en la investigación preliminar, ¿no va a correr el plazo de prescripción? ¿Cuál es la razón? Esa ley está mal, inclusive. Yo he dicho en el Tribunal Constitucional, porque yo defendí la ley, que debería eliminarse esa suspensión. No hay ninguna razón para suspender eso. La prescripción va atada al plazo razonable del proceso. Suspender la prescripción contra lo que dicen esos ignorantes de la Corte Suprema, que altera el cómputo del plazo. No, señor. Lo que altera para mal el cómputo del plazo. Uh-huh. Y las normas penales y procesales penales se interpretan favorablemente al ciudadano, no favorablemente al juez. ¿Qué hace esta ley? ¿Qué hacía esta ley? Los procesos eternos que tanto le gustan a los jueces. Y por eso es que en realidad protestaba la Corte Suprema, que se echa año y medio, me desmentirá Ronald, para programar una casación. Entonces, claro, mientras siga la investigación, suspendemos para siempre y usted no tiene derechos. Y yo soy el juez feliz porque puedo actuar y trabajar cuando me dé la gana.
3: Bueno, vamos a ver la respuesta de Ronald Atencio, porque lo que ha dicho Humberto Abanto es interesante. O sea, realmente la ignorancia es atrevida en varios jueces. Vamos a escuchar lo que dice Ronald Atencio luego de una breve pausa aquí en Hora Punta por Betel Radio, La Voz que Inspira.
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3: Bien, amigos, seguimos aquí en Hora Punta por Betel Radio, La Voz que Inspira. A todas nuestras fieles personas que están siempre atentos y que son parte de este reconocimiento de los 100.000 suscriptores que hemos podido llegar en este año y 10 meses de haber estado trabajando como unidad de prensa, decirles que esto lo hacemos con el objetivo que usted pueda enriquecer su bagaje informativo para que usted también pueda tener sus propias conclusiones y no se deje llevar por titulares que pueden ser tendenciosos, sino que tengan usted la propia opinión. Vamos a irnos ahora con la oportunidad de tener, claro, la conversación con Humberto Abanto y con el señor Ronald Atencio, pero antes nuestro reportero Rigoberto Gómez está en el Congreso de la República, en una conferencia de prensa de Juntos por el Perú. Adelante, Rigoberto, te escuchamos.
6: Sí, Juan Diego, muchísimas gracias por el pase. Efectivamente, nosotros nos encontramos acá en el Congreso de la República. En este momento, la bancada de Juntos por el Perú ha ofrecido una conferencia de prensa para abordar principalmente o anunciar la creación de 3 comisiones. Una, de respecto a la moción para investigar los hechos del 7 de diciembre de 2022, proyecto de ley que modifica la ley 32735, mejor conocida como la ley Rospigliosi, y también presentación de las comisiones a cargo de la bancada. En este momento están hablando sobre el proyecto de ley que modifica la ley 32735. Vamos a escuchar.
7: El proyecto de ley 32735, norma que representa un riesgo a la impunidad en la actuación de militares y policiales a través de los delitos comunes. Frente a eso, es importante señalar que esta vez no se contó con la opinión técnica tanto del Ministerio Público o del Poder Judicial. Ustedes saben, para hacer un proyecto de ley es necesario solicitar las opiniones involucradas, quienes administran la justicia ordinaria. También nosotros en esta propuesta de ley queremos la igualdad, que los militares sean juzgados ante el foro común, en donde es juzgado cualquier ciudadano común, sean juzgados ante la instancia judicial y del Ministerio Público. El proyecto de ley no solo deroga el mencionado proyecto de ley, la 32735, restituye el artículo 2 de la ley preliminar, del artículo 65 del Código Militar, también asimismo el artículo preliminar 26 del nuevo Código Procesal Penal. Entonces, frente a eso, asimismo, descartábamos el archivamiento de las investigaciones planteadas en la última disposición de esta ley, de la 32735, en las cuales dice, pues, de que los militares o policías que vienen siendo investigados y sobre las sentencias firmes les den la impunidad. Frente a eso, nosotros no estamos de acuerdo porque sabemos que durante la ley, durante el gobierno de la señora Dina Boluarte, se ha generado matanza, se ha generado muertes y los familiares, nuestro pueblo necesita justicia y por lo tanto nosotros solicitamos que esto no quede impune. Entonces, esta ley está para luchar contra la delincuencia y sobre todo es que se escuche la voz del pueblo y también es importante que la participación de la parte afectada sea escuchada ante las instancias anteriormente dichas. Muchas gracias.
8: Efectivamente, hemos visto varios casos de malos efectivos militares y policiales que ya se están acogiendo a esta ley que en la práctica está garantizando impunidad y que nosotros rechazamos. También rechazamos el acuerdo a jueces y fiscales que se rehúsen a aplicar esta nueva ley que garantiza la impunidad para malos efectivos militares y policiales. Quiero ceder el uso de la palabra a la compañera Esbieta Fernández y a Oswar Caguaza para que van a dar información sobre temas de coyuntura. Adelante, por favor, colegas.
9: Bien, han anunciado pues la creación de estas comisiones. Repetimos, la primera, una moción para investigar los hechos del 7 de diciembre de 2022, al igual este proyecto de ley que modifica la ley 32735, y además una presentación de las comisiones a cargo de la bancada. En este momento van a hablar un poco sobre temas coyunturales, vamos a escuchar.
10: Y está afectado generalmente a la canasta familiar. Desde acá hacemos el llamado a la señora Keiko Fujimori a través del ministro de Energía y Minas para que tome cartas en el asunto. Ucayali se respeta, la Amazonía peruana se respeta y por ende los peruanos necesitamos el respeto y que el ministro de Energía y Minas cumpla con su función y Ocenermín también tiene que velar justamente por el precio del combustible.
11: Buenos días a toda la prensa. Bueno, es importante señalar también que este problema no solamente concierne a una región, sino es a nivel nacional. Tenemos más de dos regiones paralizadas en el Perú protestando y reclamando por el alza de precio de combustibles. Se ha anunciado también que se va a activar el fondo para la estabilización de los precios de los combustibles, pero no se ha anunciado cuándo. Entonces necesitamos que se tomen medidas concretas y urgentes frente a esta problemática que sabemos no solamente afecta a los transportistas, sino también al diario, al pueblo, al alza de alimentos, que es algo que nosotros también exigimos y vamos a fiscalizar. Exigimos también que se tomen las medidas concretas. Si bien sabemos, y se ha dicho ya, esto depende del precio internacional, no podemos permitir que haya este tipo de especulación y que haya una regulación, que es básicamente lo que nosotros exigimos desde la bancada para que ya no haya más afectación al pueblo peruano.
8: Finalmente, Juntos por el Perú saluda la elección en Junta de Portavoces del Partido Obras en la presidencia de la Comisión de Ética de la Cámara de Diputados y hace una exhortación para su pronta instalación. En segundo término, el día de hoy en Junta de Portavoces, Juntos por el Perú planteará a las bancadas integrantes de la Cámara de Diputados presidir la Comisión de Constitución del Congreso de la República, específicamente en la Cámara de Diputados, la Comisión de Justicia, también la Comisión de Acusaciones Constitucionales y como cuarta comisión estamos solicitando presidir la Comisión de Energía y Minas. El único interés que nos mueve para solicitar la presidencia de estas comisiones es la agenda política y programática pública que hemos planteado durante nuestra campaña electoral al país. Y el día de mañana, el Perú va a ser testigo en el Pleno de la Cámara de Diputados que Juntos por el Perú es una bancada que se mantiene pese a todo y a los ataques sistemáticos especialmente unida y que va a cumplir el encargo y la confianza del pueblo peruano donde los 32 diputados ratificaremos el acuerdo que se ha sostenido por parte de la bancada Juntos por el Perú en el Pleno del Congreso de la República. Muchas gracias, señores periodistas. Pasamos a la sección de preguntas.
9: Bien, esta ha sido la conferencia de prensa por parte de la bancada de Juntos por el Perú. El dato importante, lo último que señaló Ernesto Zunini, el diputado Ernesto Zunini, justamente que ante la Junta de Portavoces plantearán dirigir la Comisión de Constitución, de Justicia, Acusaciones Constitucionales, Energía y Minas. Así que esta ha sido parte de la conferencia que ha brindado la bancada de Juntos por el Perú. Con esta información desde el Congreso, regresamos a los estudios.
3: Bien, estamos entonces escuchando lo que ha sido el pronunciamiento del diputado Ernesto Zunini como vocero de su bancada y juntamente con los representantes de Juntos por el Perú, hablando de esta acción que están presentando para buscar la derogatoria de la famosa ley Rospigliosi. Hay que señalar, fue aprobada días antes que se termine la gestión del Congreso unicameral. Ya se había terminado cualquier tipo de pleno, se esperó que Balcázar la promulgue, no la hizo y le quedó en competencia al presidente del Congreso. Rospigliosi la promulgó y ha dicho, lo que se ha podido escuchar es que esta ley no contó con opiniones técnicas del Ministerio Público ni del Poder Judicial. No hubo un debate en cuanto a ello. Bueno, queremos seguir escuchando las apreciaciones de Humberto Abanto y Ronald Atencio, ambos abogados penalistas, para que nos den la lectura. Señor Abanto,
1: no, le tocaba a Ronald.
3: Para darle el tiempo equitativo, entonces. Estábamos hablando. Ah, correcto. A ver, para cerrar la pregunta. Sí. Humberto Abanto le dijo a los jueces de la Corte Suprema que son ignorantes, ¿no? Entonces, ¿usted considera aquello para que denominen así a la ley Soto, una ley procrimen, que están cayendo en una ignorancia atrevida?
2: No por la ley procrimen de Soto le diría ignorantes a los vocales supremos. Más bien yo diría que en algunos casos han fallado de manera muy política.
3: Pero fallan a tema, mi favor, son ignorantes.
2: En el tema de la ley Soto, esta suspensión del plazo de prescripción, ajá, que perfectamente señala el doctor Humberto Abanto, está desde el año 91, desde el Código Penal. El Código Penal es del año 91. Ha estado siempre ahí el plazo de la suspensión de la prescripción. El Código Procesal Penal, el nuevo Código Procesal Penal de 2004, ha estado siempre ahí. Nadie decía nada, se implementó en Lima, nadie decía nada. El problema es que cuando comienza a tocar a los políticos. ¿Por qué? Porque los políticos, ¿qué pasaban? Tenían sus procesos suspendidos en la Comisión de Acusaciones Constitucionales, tenían sus antejuicios, tenían todo suspendido ahí. Y demoraba y demoraba. Entonces se les ocurrió no mejor idea que decir, bueno, al final todas las demoras que no sean más de un año. Y punto. Un año es el plazo máximo de la suspensión. Uh-huh. ¿Para qué? Para que luego sí puedan alcanzar la prescripción, okay, para que sí puedan alcanzar la impunidad. Entonces, eso es lo que se critica. Se critica para quién lo sacan, por qué lo sacan. Para el señor Soto, para sus amigos, para la señora Luciana León, para los políticos, que ellos eran los que tenían los plazos principalmente de suspensión. Y además, los plazos de suspensión, 36 meses, crimen organizado, ¿para quién es? Para los criminales, para los delincuentes, la gran criminalidad. ¿Se dan cuenta, no? Entonces, no es una ley que en realidad tenga una aplicación general para todos, sino está para nosotros estigmatizado o cegado, ¿no?
3: Ok. Y
2: entonces, sí, yo creería por eso de que definitivamente haya habido un sesgo político para favorecer a algunos pocos.
3: Y en cuanto a la ley Rospigliosi que acaba de pronunciarse Ernesto Zunini, escuchar su impresión.
2: Mira, a ver, otro grave error. Ya el Tribunal Constitucional ha zanjado ese tema. Pues ese tema ya está dicho, ya está señalado que los militares, los policías que cometan delitos de función, ¿correcto? Lo va a ver el fuero castrense, que no tenga que ver con bienes jurídicos personales, individuales, que está regulado en el Código Penal.
3: ¿Y por qué el porqué de esta ley entonces?
2: Bueno, saca porque la señora Keiko lo que va a sacar es los militares a la calle. Lo que quiere es congeniarse con los policías, porque ese es su sector, ¿no? Su sector cautivo, ¿no? Impunidad a militares, impunidad a policías, porque viene pues del Grupo Colina, de ahí viene todo su apego a la violación de los derechos humanos, a la violación de los derechos fundamentales de las personas. Entonces, están sacando esta ley, ¿para qué? Para que sacan a los militares a la calle, tengan impunidad, luego se vayan al fuero castrense, tengan impunidad, y luego mientras se demanda la inconstitucionalidad en este TC, que el otro año va a ser cambiado por la Cámara Cámara de Senadores que tiene el fujimorismo va a ser de nuevo la misma Cámara, va a ser el mismo Tribunal Constitucional apegado a las leyes pro crimen, pro impunidad. Entonces va a ser una ruleta que va a demorar 4 o 5 años. Mientras tanto, la señora Keiko, de repente, no sabemos si es que se quiera perpetuar más en el poder, termina su mandato y va a quedar para el otro gobierno, y al final el otro gobierno va a tener que pagar los platos rotos de lo que está haciendo la señora Keiko en este momento.
3: Doctor Humberto Abanto, ¿es este realmente el objetivo de la ley Rospigliosi, de esta ley que permite que los policías sean juzgados en su propio fuero?
1: A ver, primero un ratito para contestar el tema de la prescripción.
3: A ver, vamos.
1: La suspensión del plazo de prescripción en realidad que era indefinida, interpretada originalmente por la Corte Suprema, ingresa en el sistema jurídico en el artículo 339.1 del Código Procesal Penal. Uh-huh. Y ha sido muy mal interpretada por la Corte Suprema. En primer lugar, dijeron que era sine die, o sea, hasta que acabe el proceso. Eso era una monstruosidad. Después dijeron, no. Va a ser por la prescripción extraordinaria, que es la pena máxima más la mitad. En el Perú es muy difícil que prescriban las acusaciones, por ejemplo, graves. Lavado de activos. 15 más 7 y medio son 22 años y medio. Ajá. ¿De verdad se puede alcanzar la prescripción? No se puede, pues. Lo que ocurre es que suena bien para el oído de la gente en medio de una crisis de seguridad ciudadana decirle, no, hay que cortarle el brazo, hay que sacarle el ojo, hay que hacer esto, que no prescriba. Todo eso suena muy bien, eso da popularidad. Pero yo creo que hay que mirar los derechos. Las personas procesadas no son necesariamente culpables. Yo creo que Ronald debería recordar eso. Hay una presunción de inocencia. Entonces, la persona que está en la investigación tiene derecho a ser considerada inocente. Él dice, no, esto es solo para los delincuentes. No, ¿qué ha pasado en el lavado de activos? 96% de las personas procesadas terminaron libres, uh-huh, absueltas, siendo inocentes. ¿Y qué les hicieron de su vida? Y entonces, volvamos a lo de Rospigliosi. En realidad, para mí es una ley excedentaria, supernumeraria, innecesaria. Porque dice que al fuero militar policial van a ir aquellos delitos que violan o afectan bienes jurídicos militares o policiales. Así de sencillo. Eso para mí no cambia nada. ¿Qué tienen que ir? Tienen que ir, debería, si yo fuera la oposición en este momento, iría a una demanda de inconstitucionalidad. El tribunal va a aclarar eso, la doctrina del tribunal, en eso coincido totalmente con Ronald. Es muy clara. Al fuero militar, lo que son bienes militares o policiales. Y al fuero ordinario, uh-huh, lo que son, a ver, por ejemplo, homicidio, daños, todo eso son bienes comunes, tienen que ir al fuero común. Entonces, no, yo creo que más bien sí hay que ir al tribunal y que el tribunal se pronuncie. Estoy seguro que el tribunal va a ratificar su línea interpretativa, no podría ser otra cosa.
0: Uh-huh. Uh-huh. Bien, ahora tengo aquí una noticia reciente y es que la bancada de Ahora Nación ha presentado un proyecto para derogar las denominadas leyes pro crimen y también está incluyendo la ley de la amnistía a policías y militares. Y a propósito de eso, yo quiero hablar acerca de la ley 3207, que precisa precisa cuáles serían la aplicación y los alcances del delito de lesa humanidad y crímenes de guerra en la legislación peruana. Al respecto, Humberto Abanto, ¿qué tiene que decir? ¿Está bien? ¿Está mal? ¿Se cumple el derecho internacional? ¿Se cumplen los derechos humanos o por el contrario?
1: A ver, yo lo que le pregunto a la gente, más allá del discurso a propósito de los crímenes contra la humanidad, es uno muy sencillo. Es una cosa muy sencilla. El artículo 1 de la ley se refiere al Estatuto de Roma. Uh-huh. Y el artículo 2 de la ley se refiere a la Convención sobre Imprescriptibilidad de los crímenes de guerra y de lesa humanidad. El artículo 1 repite la irretroactividad que está en los artículos 22 y 23 del propio Estatuto de Roma. ¿Cuál es la inconstitucionalidad? No, uh-huh, la entiendo. Y segundo, en cuanto a la convención, Perú la firma en el año 2003 y pone además una reserva, que no es una reserva, sino una cláusula interpretativa, ¿ya? Que dice, para nosotros surtirá efectos de aquí en adelante. Les cuento una cosa que no se sabe, que no se dice. México tiene una cláusula interpretativa igual y nunca nadie ha dicho que sea ilegal. Es más, pasó un año en los dos casos, México y Perú, y ningún Estado parte dijo que el Perú estaba o México estaba violando el objeto y fin de la convención. ¿Por qué? Porque ya estaba vigente la Convención de Viena sobre el Derecho de los Tratados, que señala que los tratados son irretroactivos. Entonces, es una discusión en la que suena el estruendo, pero nadie trae contenido de información jurídica. ¿Se dan cuenta? No, es que ha declarado que se prescriban. Hace poco tuve, les pido que vean, en X tuvimos un intercambio de opiniones con Carlos Rivera, que decía, sí, porque manda... ¿Qué parte de esa ley, 3207, dice que prescriben los delitos contra la humanidad, los crímenes contra la humanidad? ¿Qué parte dice? Uh-huh. Ninguna dice eso.
0: Claro, lo que dice es que establece que los delitos de lesa humanidad solo pueden perseguirse por hechos ocurridos a partir del 1 de julio del 2002.
1: Por el Estatuto de Roma.
0: Así es, correcto.
1: O ahí por la Convención sobre Imprescriptibilidad.
0: Que es donde viene el vigor del Estatuto de Roma. Y que

0: Los hechos anteriores, es decir, ¿qué pasa antes del 2000, del 1 de julio del 2002? Ya. Sí. Los hechos anteriores se rigen por las reglas ordinarias de prescripción.
1: Pero ahí hay un tema que se tiene que aclarar. El delito, el crimen contra la humanidad puede ser juzgado bajo las normas consuetudinarias, porque el derecho penal internacional es distinto del derecho penal nacional, que pide ley escrita, previa, estricta y cierta. Entonces, ¿qué sucede? ¿Qué tengo que usar? El tribunal de el estatuto del Tribunal de Núremberg. ¿Qué pide? Nexo de guerra. Había guerra en el Perú entre hasta 1990 que entra en vigencia o que se aplican los efectos del Estatuto de Yugoslavia. No. No puedo aplicar Núremberg. Puedo aplicar Yugoslavia a partir de 1990, diciembre. Perfecto. Había un conflicto armado interno en el Perú en 1990. Yo rechazo esa calificación errónea de la Comisión de la Verdad por una razón sencilla. La jurisprudencia del Tribunal para la Antigua Yugoslavia y el Tribunal para la Ruanda, caso Dusko Tadic en el primero, caso Jampola Cayeso en el segundo, ha sido muy clara en señalar que insurgencias de corta duración y baja organización, bandolerismo y actividades terroristas no configuran conflicto armado internacional en interpretación del artículo primero de del protocolo segundo adicional a las convenciones de Ginebra. Entonces, no había conflicto armado interno en el Perú. Lo que había eran actividades terroristas de dos organizaciones terroristas y fueron condenadas por eso. Pero nuestros jueces no reparan en eso, porque no estudian. Y tres, el caso de Ruanda, acá ha habido crímenes por discriminación religiosa, política, etcétera, a partir de 1994. Tampoco. Entonces, hay que aplicar las normas como corresponde. No hay una ley que diga que son irretroactivos, que es imposible perseguir el crimen contra la humanidad. Lo que se necesita es que se cumpla el contexto que puede cada una de las normas consuetudinarias.
0: Ok. ¿Qué tiene para rebatir el señor Ronald Atencio?
2: A ver, lo primero es que con el tema anterior, que se quiere dar impunidad a los policías y militares, es porque quieren pasar lo que ha ocurrido en las masacres del 2022 y 2023 al fuero militar. Porque lo que dice textualmente la norma es que se van a archivar todos los procesos en el fuero ordinario y van a pasar al fuero militar. Entonces, definitivamente, van a ser juez y parte los propios militares respecto de sus subordinados, entre ellos van a tener que investigarse. Entonces, eso definitivamente crea de nuevo un nivel de impunidad, un nivel de no investigación idónea que se requiere. Y mientras llega al Tribunal Constitucional y mientras se presenta la demanda inconstitucional y mientras resuelve el Tribunal Constitucional, se sabe que eso de ahí dura por lo menos 2-3 años más. Entonces, mientras tanto, hasta pueden alcanzar archivos o sobreseimientos y va a dormir ahí el sueño de los justos y vamos a esperar después del 2031, si es que no se quiere ir la señora Keiko, recién a poder investigar de manera justa todo lo que está ocurriendo. Lo otro, a ver, acá lo que existe es la discusión. ¿Ha existido o no, como bien lo señala Humberto, un conflicto armado interno? Eso está ahí en la discusión. Humberto dice que no. ¿Correcto? La Comisión de la Verdad no está de acuerdo con lo que ha dicho la Comisión de la Verdad. ¿Pero quién tiene que resolver esa controversia?
0: ¿Quién?
2: Que lo resuelva pues el juez, que lo resuelva el tribunal. ¿Que por qué no plantean su demanda ante el TC si que creen que eso ha sido una vulneración a sus derechos fundamentales de que no ha existido un conflicto armado interno? Entonces, eso es lo que tiene que discutirse acá.
0: ¿Usted cree que es un conflicto armado interno, para tener las cosas claras?
2: Sí, yo creo que sí. Ha existido un conflicto armado interno. En este conflicto armado interno ha habido grupos terroristas, Sendero Luminoso, el MRTA, que han realizado acciones terroristas y han sido procesados, juzgados, sancionados, y ahí está la sentencia.
0: ¿Y dónde entra el conflicto armado interno?
2: Bueno, teníamos a las fuerzas militares del otro lado, ¿no? Que crearon grupos paramilitares, que el propio Estado ha segregado a comunidades, ha cometido ejecuciones extrajudiciales, etcétera, etcétera. O se va a decir que no ha habido militares y policías que han atentado contra los derechos humanos de las personas, que han asesinado. Y acá lo que se quiere malinterpretar o etiquetar es que nosotros estamos en contra de las Fuerzas Armadas o de la policía. No. Lo que nosotros estamos en contra es de los malos policías y de los malos militares.
0: Pero ustedes mismos no distinguen ellos cuando están en el discurso.
2: Lo que son los que están investigados y procesados. Queremos que ellos paguen cárcel por haber matado a población civil indefensa. Los muertos en combate son muertos en combate. Eso nadie puede discutir. Los muertos en un enfrentamiento son los muertos en un enfrentamiento. Pero meterte en una comunidad, asesinar, simplemente porque tú crees que son terroristas, porque te parece que son terroristas, okay. ¿Dónde está el juicio justo?
0: Pero ahí? ¿Usted cree que eso Colina, es parte de una sistematización del gobierno de Alberto Fujimori al momento de aplicar la represión para los grupos terroristas? O sea, ¿usted no cree que esto es un hecho ajeno, un mal proceder de algún militar particular, bueno, o de alguna orden particular, sino usted considera que es un sistema que Alberto Fujimori creó específicamente para cometer esos actos ilegales?
2: No solamente yo lo creo, el propio Poder Judicial lo ha establecido así. No hay ninguna sentencia de ningún organismo, ni el Tribunal Constitucional, que haya negado lo que ha hecho Alberto Fujimori. Bueno. Que es crear un grupo paramilitar, que era el Grupo Colina, uh-huh, que estaba dirigido por él, por Vladimiro Montesinos, ya, y que se dedicaron a matar.
0: Pero ¿qué hacemos con el Estatuto de Roma, que establece que el 1 de julio del 2002 en adelante es donde recién se va a dar la aplicación de
2: lo que pasa es que acá lo que quieren, lo que pasa es lo que acá quieren generar es un sistema de impunidad. Acá hay normas de jus cogens, ¿no es así? De derecho común. Estos actos tienen que ser procesados e investigados, uh-huh, como actos de lesa humanidad. Okay. Que consideren que no ha habido un conflicto armado interno es una consideración que tiene que someterse a la
0: orden. Pero no me respondió. O sea, es el Estatuto de Roma.
2: Pero ¿qué hacemos con vuelvo eso? A decir, no,
0: o porque el Estatuto de Roma ha sido tomado por grupos.
1: El Estatuto de Roma es procrimen.
0: Sí.
2: Yo no niego el Estatuto de Roma. Lo que estoy diciendo es que esos actos cometidos en los 80 y en los 90 tienen que ser procesados como actos de lesa humanidad.
0: Pero hay un estatuto porque que determina que hay una fecha en adelante.
2: De derecho internacional. Eso es darle impunidad a lo que ha existido en determinada época en nuestro país. Y eso nosotros no podemos permitir.
0: Bueno, ya la productora está que nos exige terminar el programa. Son las 10:56 de la mañana. Sí, a todos nos va a pagar.
1: Ya sacó la escoba.
0: Muchas gracias a todos por acompañarnos el día de hoy. Lamentablemente el programa ha terminado, pero nos volvemos a encontrar mañana, Juan Diego.
3: 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Dios los bendiga.
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2: Si estás pasando una prueba en este momento, acuérdate de las victorias del pasado. ¿Cuántas veces no pensabas que tu barca se iba a hundir? Pero la mano de Dios llegó a tiempo, calmó la tempestad y te sacó al otro lado. ¿Cuántas veces no has pensado que de esa no ibas a salir? Pero Dios te sacó, acuérdate de eso. Por eso Dios, sabiendo que tenemos mala memoria, y Él quiere que nos acordemos que fue Él quien nos salvó. En la Santa Cena, el Señor dice, haced esto en memoria de mí, para que nos acordemos que fue la sangre de Jesucristo, no la de Juan, no la de María, no la de ninguno de los discípulos. Fue la sangre de Jesucristo la que te perdonó, la que te redimió, la que te lavó. ¿Qué importa lo que te digan los hombres? ¿Qué importa que te critiquen, que te señalen, que te escupan en el rostro? Sigue adelante y no te olvides lo que Dios hizo en tu vida y lo que Él está haciendo y lo que Dios quiere hacer si tú perseveras y no te olvidas.
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8: 11 en punto.

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1: 11 de la mañana con 5 minutos. Muy buenos días, ¿cómo están? Dios les bendiga, amados amigos y hermanos que se conectan a la programación de Betel, la voz que inspira. Hoy miércoles 12 de agosto del 2026.

www.betel.fm. ¿Cómo estamos en esta mañana? Un poco friolenta aquí en la capital. Sin embargo, ya sabemos que en unas horitas nada más ya sale el sol en todo su máximo esplendor. Y por supuesto, también agradeciendo al Señor por un nuevo despertar, porque nos permite estar con salud, con buena salud, con nuestra familia al lado, con nuestros seres queridos, por supuesto, también acompañándonos. Quiero mandar saludos a toda mi familia que sé que me está escuchando en estos momentos, están en el taxi, están yendo a mi casita, me van a dar la sorpresa el día de hoy, ya me enteré que están en camino allá a mi casita, así que un gran abrazo para todos ustedes, gracias por su visita, son bienvenidos allá al distrito donde vivo, casi se me sale el nombre, pero que el Señor los bendiga grandemente, los amo muchísimo, ¿ok? Tenemos saludos también que nos han ido llegando a nuestro número de WhatsApp 947-246-545. A ver, vamos a saludar así, flash, veloz. Johnny desde Ica conectado con nosotros. ¿Cómo estás, Johnny? Gerardo, siempre con Betel, la voz que inspira, y quiere mandar saludos para la iglesia de 28 de julio. Por supuesto, la iglesia madre, qué lindo. Bendiciones para todos los hermanos también y para nuestros amados pastores, por supuesto. Saludos para Jafet y para sus hijas Jimena, Hanna, Raquel y Cecia, mi tocaya, desde Aplao. Bendiciones para ti. Gracias por tu sintonía, por toda tu familia también. Qué lindo, de verdad que toda la familia nos escuche. Estamos en el año de la familia, aquí celebrando también este lindo núcleo que el Señor también ha permitido que tengamos. De verdad que es una bendición contar con personas así. Sí, con nuestros padres que oran por nosotros. Si tú eres papito, nunca dejes de orar por tus hijos, siempre persevera hasta el final, que en la perseverancia está la bendición. Ayer escuché mucho esa palabra, perseverancia, y creo que es una bonita palabra en la cual debemos aferrarnos también. Por si estamos orando por algún milagro, estamos orando por alguna necesidad o petición que hay dentro de nuestro corazón, sigamos adelante, perseveremos hasta el final. 11:08, saludamos a Marco, a Judith y también para sus hijas Angelique y Marina desde la ciudad de Abancay, Apurímac. Bendiciones para todos ustedes, Angelique, Edwin también que está en sintonía, Angélica, Abiud, ¿cómo estás? Carlitos, Flor de Arequipa también nos sintoniza, Urbano de Oxapampa. Bendiciones para todos ustedes. Ahora sí, vamos a alabar al Señor con esta bella alabanza. Que bueno, está a continuación, Ya Yo No Soy El Mismo, de Alex Márquez. Luego vamos a alabarle al Señor con una bella canción de Marcos Vidal, Mi Esperanza. Luego Roxana Contreras viene con Mi Razón de Cantar, Abel Zavala, y Serviremos al Señor. En nuestro primer playlist, este bloque musical, sigue en sintonía, somos Betel, somos la voz que inspira.

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1: 11 de la mañana con 47 minutos. Seguimos disfrutando de este bloque musical, aunque ya estamos llegando a la parte final. Gracias por tu sintonía. Espero que hayas disfrutado de este bonito bloque, el cual nos llena, por supuesto, de alegría, de gozo, poder alabar al Señor en todo momento. Y qué mejor que este espacio de 11 a 12 para poder cantarle a nuestro Señor Jesucristo. Gracias por tu sintonía y también que estás conectado a través de la página web www.betel.fm. Y también me gustaría saludar a nuestros hermanos de Jaén que están conectados a través de los 100.5 FM, San Jacinto, San José de Sisa, La Arena también, que está conectada con nosotros, La Joya 98.7 FM, Arequipa, por supuesto, 96.5 FM, Atico, Ayaviri, Azángaro, sé que también están conectados desde Boca Colorado, en Bagua, Las Lagunas, La Unión, Dios mío, me encanta, gracias por tu sintonía, amados hermanos y amigos. Lister, conectado con nosotros desde Azángaro, por supuesto, qué lindo es deleitarme con esas alabanzas, me comentan por aquí, saludos para tu mami Constantina, de parte de Lister, bendiciones para todos ustedes, también Chela Cuba, ¿cómo estás? Victoria, también bendiciones para tus hermanos Rogelio, ¿cómo están? Hace tiempo que no veía su reporte de sintonía y qué lindo tenerlos de vuelta. Adrián Neira, a ver, aquí tenemos a Gladys, a Mary Paramonga. Bendiciones para todos ustedes, Luis Márquez, también conectados con nosotros. 11 con 49 minutos y me gustaría despedirme, pero me gustaría también mencionar el texto bíblico que nos acompaña el día de hoy, que lo podemos encontrar en el libro de Salmos, capítulo 86, versículo 12, que nos dice: Te alabaré, oh Jehová, Dios mío, con todo mi corazón y glorificaré tu nombre para siempre. Aquí David expresa en este versículo ya una decisión que va más allá de cantar una canción o pronunciar simplemente palabras, sino que él lo dice, ¿no? Sus alabanzas los expresa así: Te alabaré, oh Jehová, Dios mío, con todo mi corazón y glorificaré tu nombre para siempre. David aquí estaba atravesando momentos de angustia, momentos de necesidad, pero aún así él decidió poner a Dios en el centro de su corazón. Eso nos enseña algo muy importante, que la verdadera adoración no depende de que todo esté bien, sino que nace de reconocer quién es Dios. Aun cuando estamos pasando por dificultades, momentos complicados, pensemos en Pablo y Silas, ¿no? Quienes estando en la cárcel, golpeados, encadenados, en lugar de rendirse, comenzaron a orar, a cantar himnos a Dios. Y es que su situación no había cambiado todavía, pero su corazón seguía adorando, seguía alabándole al Señor. Quizá como tú el día de hoy, que también tienes motivos para preocuparte, tienes motivos para quizá rendirte, pero siempre vas a tener una razón para alabar a Dios.

Siempre tenemos un motivo para seguir cantándole a nuestro Señor, porque Él sigue siendo bueno, Él sigue siendo fiel y sigue estando con cada uno de nosotros. Que nuestra alabanza, amados hermanos, no dependa de las circunstancias, sino de quién es nuestro Dios. Alabémosle con todo el corazón, no solamente por lo que Él hace, sino por quien Él es. Son 11 de la mañana con 51 minutos y ya me despido, así que le agradezco su sintonía y comentarles que al mediodía nada más, en la hora de la transformación, tenemos este bello programa, el cual el Señor también usa la vida del reverendo Rodolfo González Cruz, quien el día de hoy estará hablando bajo el tema El derramamiento del Espíritu Santo en su primera parte. A la 1 tenemos un bloque musical pequeñito, a la 1:30 tenemos Impacto Evangelístico bajo el tema Cada uno hacía lo que bien le parecía. Luego a las 2 tenemos Entre Notas con nuestra compañera Mayumi Galindo. A las 3 Hablemos de Salud con la doctora Jessica Moreno, a las 4 Mis Tardes Kids para los más pequeñitos con la Miss Belén, a las 5 de la tarde Sin Prisas con nuestra compañera Milka Moreno para que vayas con calma a tu destino. Ya nos despedimos, por supuesto, de este bloque musical, sin embargo me gustaría dejarte con esta alabanza Eres Todopoderoso de Danilo Montero y Dios mediante nos volvemos a encontrar el día de mañana a las 11 de la mañana. Ya lo sabes, un abrazo, bendiciones.

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3: Todo el pueblo de Dios, queridos hermanos y amigos, aunque esté esparcido por toda la tierra y frecuentando distintas iglesias, puede y debe ser uno en el Espíritu, debe ser uno en la fe y debe ser uno en amor, como un gran ejército intercediendo por la condición mundial. Entendemos que el cuerpo de Cristo está compuesto por diferentes miembros. Algunos tal vez diferimos de una o de otra manera con otros. Sin embargo, en Cristo somos miembros del mismo cuerpo y todos merecemos el respeto, el cariño y el amor en el vínculo y la unidad de Jesucristo. Necesitamos clamar por misericordia, clamar para que se detenga el brazo de la ira de Dios y se mueva en su lugar el brazo del amor y de la misericordia y del perdón de Dios. Porque sabemos que Dios es amor, pero también fuego consumidor.
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2: Si estás pensando rendirte, hoy Dios te dice...

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0: 12 en punto.
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6: Tenemos a Joel. Joel es uno de los profetas del Antiguo Testamento, que nos declara cosas maravillosas para los tiempos del fin. Gloria a Dios. Y nos declaran palabras que concuerdan con otros profetas. Isaías habló del derramamiento del Espíritu Santo y hablar en lenguas extrañas o lenguas de tartamudo, en otras lenguas. Tiempo de refrigerio. Capítulo 28 de Isaías habla sobre ese tiempo que el Señor va a dar a aquellos que le aman, a aquellos que le sirven. Aleluya. Joel habla del derramamiento del Espíritu Santo, de bendiciones que Él derramará sobre el pueblo de Dios. Joel no sabía el tiempo, ni sabía cómo iba a ser, pero Joel habla de ese derramamiento del Espíritu Santo. En los versículos anteriores, gloria a Dios, a los que leímos, Joel habla de la respuesta del Señor en la promesa de liberación de todas las condiciones malas que tenía el pueblo de Israel. Se habían descuidado espiritualmente, estaban descarriados, habían dejado la buena palabra, y Dios les envió plagas, epidemias, sufrieron muchos, persecución, guerra, muerte. Gloria a Dios. 800 años aproximadamente antes de Cristo vivió el profeta Joel, así como vivo yo hoy, y así como vivió el profeta Juan Bautista hace 2000 años, hace 2800 y pico de años, vivió y tuvo su ministerio Joel, un hombre de nacionalidad judía también, que vino el Espíritu de Dios sobre él y profetizó, y Dios le mandó a escribir estas cosas tremendas que se pueden leer en este libro tan hermoso, que tiene solamente 3 capítulos. Solamente 3 capítulos. Pero que allí Dios habla para los tiempos futuros. Y podríamos hablar de un aspecto que no voy a tocar ahora, que son señales del tiempo del fin, como dicen los versos del 30 al 32. Pero no vamos a hablar de esos acontecimientos, vamos a hablar del derramamiento del Espíritu Santo. ¿Qué es lo que nos toca a nosotros? cuando los discípulos estaban inquietos en el capítulo 2 y le dijeron al Señor, dinos Señor, ¿cuándo será tu venida y cuándo el reino de Israel será restituido y acabaremos con la esclavitud que tiene Roma? El imperio romano en ese tiempo dominaba el mundo entero. Estoy hablando cuando no existían las iglesias cristianas ninguna. Gloria a Dios. Comenzaba el evangelio a predicarse. No existía iglesia evangélica protestante, ni ortodoxa, ni bautista, ni movimiento misionero, ni iglesia católica romana. No existía ninguna de las religiones cristianas que hay hoy. Solo existían los discípulos y los apóstoles. Cristo estaba resucitado todavía, iba a ascender a los cielos. Y en ese día le dicen, Señor, dino, ¿cuándo restituirá el reino a Israel? Gloria a Dios. Y estaban preocupados por la restitución del reino para salir de la esclavitud que Roma les tenía y las exigencias de impuestos y militares y gobernantes puestos por Roma en la tierra de Israel. Como a nadie le gusta que en su país tengan extranjeros que les gobiernen y que los exploten y abusen, tampoco los judíos querían seguir con el gobierno romano que los golpeaba, los maltrataba y que era un imperio que dominaba el mundo entero en ese tiempo. ¡Gloria a Dios! Ellos estaban preocupados porque ellos estaban esperando que Dios estableciera el reino y que Israel fuera la nación, como dice la Biblia, que va a reinar sobre todas las naciones del mundo. ¡Gloria a Cristo! Y eso va a suceder. Cristo va a gobernar al mundo desde Israel en un futuro. Aleluya. Y toda la tierra será sometida al gobierno de Cristo después que Cristo levante la iglesia y que venga lo que se llama el anticristo, la bestia y el falso profeta. Tomarán el poder mundial. Gloria a Dios. Este gobierno satánico que existirá lo que conocemos, la marca de la bestia del 666,

bajo aquí pondrán el microchip, que es del tamaño de un grano de arroz aproximadamente, donde le verán a usted a través de una pantalla, sabrán quién es usted, dónde trabaja, cuánto gana, si tiene dinero, amén, para darle algo en el banco, si va a comprar alguna tienda, solamente le verán allí y ahí le hacen el descuento. No tiene que andar ni con tarjeta, no tiene que andar con billete. Gloria a Dios, será un control total. Por eso dice la Biblia que nadie podrá comprar ni vender si no tiene la marca. Hoy, como una cuestión de seguridad para las personas, si se pierden, si se los secuestran, hay ahora ese dispositivo, y donde quiera que lo metan, allí llega enseguida la policía, aunque lo metan debajo de la tierra. Gloria a Dios, enseguida lo van a capturar. Así que esto es como una prevención para cuidar muchas cosas. Se van a cuidar los automóviles así, se van a cuidar las familias así, gloria a Dios. Pero todo esto es preparándole el camino a la bestia, para que tenga el control de todo. El sistema de la creación de computadoras y todos estos medios que hacen posible controlar al mundo entero, de cualquier parte del mundo, por internet y computadoras, hace posible que la bestia tenga un control mundial de todo. Pueden ver, pueden hablar por medio de computadora, pueden conversar por medio de computadora, como ustedes ya lo saben, porque esto ya en nuestros países, esto no se ignora. Pero todo esto que viene sucediendo no es más que para que se cumpla la palabra profética y que aparezca el anticristo y el falso profeta, que seguirán engañando a la humanidad. Gloria a Dios. Y gobernarán un poco de tiempo, dice la Biblia, pero después de ese tiempo aparecerá Cristo en el aire, y con él la iglesia, que ya había sido levantada de la tierra antes que el anticristo cogiera el poder mundial. Y vendremos con Cristo en las nubes, pero no vendremos como hombres y mujeres, seremos igualitos que los ángeles, idénticos a los ángeles. Es más, ya no seremos hombres y mujeres con sexo, seremos ángeles. Ya no habrá una mente carnal como la que tenemos ahora, una mente con concupiscencia, con deseos carnales, con deseos a veces de hacer cosas malas, que nos desesperamos, que nos descontrolamos. Ya eso no lo habrá. ¿Puede alabar a Dios, hermano? Gloria al nombre de Cristo. Gloria al nombre de Cristo. Alabado sea el nombre del Señor, hermano. Esto es palabra de Dios, ¿eh? Antes que venga todo esto, gloria a Dios, aquí nos habla Joel unos versículos antes. Poder en el nombre del Señor. El versículo 23 del capítulo 2 de Joel, hablando de la restauración y lo que Dios va a hacer, y que nunca más, aleluya, la gente podrán en oprobio a su pueblo entre las naciones. Entonces dice el verso 23: vosotros también, hijos de Sión. Cuando habla de Sión, habla del lugar santo donde también estaba el templo, la casa de Dios. Vosotros también, hijos de Sión, alegraos y gozaos en Jehová vuestro Dios, porque os ha dado la primera lluvia a su tiempo, y hará descender sobre vosotros lluvia temprana y tardía como al principio. Gloria a Dios.
Y hablando de esta lluvia, dice, las eras se llenaron.

llenarán de trigo y los lagares donde se lleva la uva para procesarla y sacar el jugo y hacer el vino, y los lagares rebosarán de vino y aceite. Y os restituiré los años que comió la oruga, las plagas estas, la oruga, el saltón, el revoltón y la langosta, y gran ejército, mi gran ejército, que dice que envié contra vosotros. ¿Quién lo envió? ¿Quién envió estas plagas para que comieran los campos, las verduras, los árboles frutales? ¿Quién envió las plagas? Dios se identifica que Él es el que envía las plagas. Él es el que hace que los volcanes comiencen a erupcionar. Él es el que hace que hayan terremotos. Él es el que hace que hayan maremotos, tsunami. Aleluya. El que hace que los huracanes se levanten. Es Dios el que hace los huracanes. Es Dios el que hace los tornados. Aleluya. Es Dios el que mueve el viento y lo hace soplar. Alabado sea Cristo. Es Dios el que da el oxígeno que todos respiramos, y sin Él no habría vida. El aire, el oxígeno, el agua. Gloria a Dios. El mar, los ríos, los manantiales subterráneos, todo eso lo ha hecho Dios, lo ha organizado Dios. Noten ustedes que todas las aguas de los ríos, de agua potable, ¿a dónde van a parar? Van a parar al mar. Gloria a Dios. Llegan al mar y siguen corriendo día tras día, mes tras mes, año tras año, siglo tras siglo, milenio tras milenio. ¿Sabe usted cuántos años tiene el río Rima? ¿Ha averiguado usted, quién sabe, cuántos años lleva el río Rima corriendo? Ustedes lo ven corriendo ahora con poquita agua, ¿verdad? ¿Sabe por qué tiene poquita agua? Porque sus aguas son desviadas a través de todo el curso que lleva ese río. Desde que él comienza por la sierra, va regando agua por todas partes para que siembren, para que cosechen, para que haya alimento. Si esas aguas no estuvieran desviadas, el río Rima llegaría aquí con una fuerza tremenda y con un caudal de agua tremendo. Alabado sea Cristo. Aunque no esté lloviendo en la sierra, llegaría con caudal de agua acá. Gloria a Dios. Los ríos corren como el río Amazonas acá en el Perú, y todos los ríos que conocemos caudalosos que tiene el Perú. Gloria a Dios. Y todos los ríos que existen en todos los países, como el río de la Plata en Argentina, como el Mississippi en Estados Unidos, como el río Nilo en Egipto, y todos los ríos que hay allá en Francia. Gloria a Dios. Y en tantos países que hay ríos caudalosos en el mundo entero, todas esas aguas van a parar al mar. Y fíjense ustedes que el caudal de agua del mar no se aumenta. Siempre las aguas del mar están en los mismos límites. Solo cuando Dios se indigna con un pueblo y hace encrespar las olas y la levanta 5 y 10 metros y 15 metros y 20 metros de altura, y entonces le da un empujón, un soplido le da a Dios, y las olas cogen fuerza. Gloria a Dios. Aleluya. Y las aguas se introducen en la tierra, entran sobre la tierra y barren. Eso no es casualidad, señores. Hace unos años atrás, Dios hizo que las olas vinieran con fuerza. Y no solo que vinieran con fuerza,
sino que dejó a más de 3 kilómetros a lo largo de la zona norte del Perú, por la zona de Chiclayo, 3 kilómetros de largo, con una altura de 1 metro de peces que arrastraron las olas y quedaron sobre la costa. Gloria a Dios. Y la gente cargaban por camiones con esos 3 cabitos, esas palitas mecánicas. Gloria a Dios. Y cargaban los peces para harina de pescado, para vender, para sanar. ¿Quién hizo eso? San Pedro. Fue San Pedro. ¿Qué es San Pedro? Ni qué es San Pedro. No hay Pedro que haga eso. Eso lo hace el Dios que hizo los cielos, la tierra y el mar. Y era una época de crisis, de hambruna, de necesidad grande que había. La gente ganó plata. La gente ganó plata haciendo ventas, negocios, harina de pescado. Se hicieron tantos negocios, hicieron pescado salado, lo vendían después. Lo llevaron a otras ciudades en carro, hermano. Gloria a Dios. Pero se abastecieron de los hogares del pescado fresco y luego pescado en congelación, luego pescado salado, y tuvieron comida para mucho tiempo los pobres. Gloria a Dios, hermano. Son cosas que hace Dios. Y no le busque otro arreglo, no le busque científicamente una respuesta, que las horas, quititín, quititón, quititán. No. Es Dios el que hace todo esto. Jesucristo, el Señor, aquí en la Biblia, en los santos evangelios, escuchen, dice Jesús que no cae un pajarillo a tierra sin el conocimiento del Padre Celestial, sin el conocimiento de Dios. Es decir, que nada sucede por casualidad. Entonces decimos estas cosas para que ustedes conozcan, hermano, la grandeza de Dios. Y sepan que no hay casualidades. No hay casualidades. Nada se ha creado de casualidad. Gloria a Cristo. Déjeme. Me vienen tantas cosas para decir ahora, que es como un manantial que sale. Pero tengo que ser breve porque el tiempo ha avanzado. Quiero concretarme a la palabra. Dios, dice el profeta Joel, que ha de derramar de su Espíritu Santo. Y también este derramamiento lo ligamos al verso 23, donde dice que derramará la lluvia temprana y tardía. Con relación a los campos, a los sembríos, para que puedan producir. Pero también la lluvia temprana y tardía se entiende espiritualmente sobre el pueblo de Dios. Dios derramará de su Espíritu sobre toda carne, como la lluvia. Lluvia temprana y tardía. Gloria a Dios. Y cuando habla Joel aquí del derramamiento del Espíritu Santo, quiero hacer un poquito de énfasis en el primer versículo. Miren ustedes, deben de ver la Biblia. Abran los ojos. Miren la Biblia. Y alabe a Dios, ¿sabe? Alabe a Dios. Y después de esto, ¿de qué? De todos estos momentos malos y de plagas y cosas, que el Señor va a hacer maravillas después de esto. Después de esto derramaré mi Espíritu sobre toda carne. Por supuesto, sobre toda carne de creyentes que aman a Dios, que sirven a Dios. Toda carne de los que son del pueblo de Dios. Porque Dios no podrá derramar su Espíritu sobre ateo, sobre gente sucia, contaminada, lesbiana, homosexuales, gente que vive una vida perdida, desastrosa. Si ellos se arrepienten, Dios los puede visitar también. Pero tiene que haber primero un arrepentimiento.
y una conversión a Dios de todo corazón. Cuando alguien se convierta a Dios de todo corazón, todos sus pecados serán limpios. Señor lavará sus corazones, sus almas, y entonces serán santificados. Gloria a Dios. Y cuando estén santificados, que ya la inmundicia y el pecado no está en nuestras vidas, entonces Dios derrama de su Espíritu Santo. ¿Acaso no es la voluntad de Dios derramar su Espíritu Santo sobre toda carne? Carne santificada, cuerpos santificados, almas santificadas, espíritu santificado. ¡Aleluya! ¡Oh, gloria a Dios, hermano! Derramaré de mi espíritu sobre toda carne que invocare su nombre, que sirviere a Dios. ¡Aleluya! Entonces dice, escuche, y profetizarán vuestros hijos y vuestras hijas. Y esto es para tiempo futuro. Tan así es que esto mismo lo vemos cuando se derrama el Espíritu Santo en el capítulo 2 del libro de los Hechos. Y los judíos, que eran religiosos, como muchos de ustedes que son religiosos, pero que todavía no están convertidos, religiosos pero carnales, religiosos pero mentirosos, religiosos pero fornicarios, religiosos pero adúlteros, religiosos pero hablan malas palabras, religiosos pero golpean a sus esposas, religiosas pero atacan a sus esposos. Gloria a Cristo. Religiosos pero roban y mienten, engañan, calumnian, tienen envidia, están llenos de vanidades, quieren agradar en su apariencia física al mundo, con postura del cabello, arreglo del cabello, pintura en la cara, arete, collares, cadena, uñas postizas, uñas pintadas, uñas del color del vestido, zapatos y todo del mismo color. Todo eso es vanidad que no agrada a Dios, y lo dice la Biblia. Y dice la palabra que el que no ha elevado su alma a cosas vanas, eso, que no han elevado sus almas a cosas vanas, esos son los que entrarán por la puerta del cielo alabando a Dios un día. ¡Gloria a Dios, hermano! Pero los que queramos, los que quieran agradar al mundo y a las personas, alabado sea Cristo. Si quieren dar palmas, den palmas, yo no se lo prohíbo. Alaben a Dios. Abra su boca y alabe a Dios. No vaya a decir, ya el pastor se está metiendo en cosas que me molestan. No, no lo diga. Aunque a usted le moleste, es la palabra de Dios. Dele gracias a Dios que yo se la diga. No sea que usted se muera y por estar con la vanidad se vaya para el infierno y entonces se quiera dar los pocos pelos que tenga por su vida vanidosa y por no tener un pastor que le dijera esto. Usted no entra al reino de los cielos. La Biblia dice que el que no ha elevado su alma a cosas vanas, ese entrará por la puerta de la gloria. Pero el que le gusta la vanidad y el qué dirán, y cómo me ves, le gusta que le digan, ay, pero muchacha, si tú pareces una mujer de 20 años cuando tienes 55, 60 años, ¿cómo le dicen? Si, oye, mujer, pero que te ves pálida, te ves flaca, oye, tienes unas ojeras, los ojos hundidos, la gente se preocupa. Oye, ¿tú tienes anemia? ¿Está tuberculosa? No, ¿por qué? No, porque es que tiene una palidez que parece que está tísica, tuberculosa. Si a usted le dicen eso, ¿cómo se pone?
preocupadísimo y pone una cara fea. Pero si le dicen, oye, qué bien te ves. Ah, sí, ah, sí, sé que me veo muy bien. Eso le gusta a la gente. Eso le gusta. Gloria a Dios, es verdad que hay personas jóvenes. Y ustedes ven qué jovencito se ve. Pero qué triste que hayan personas que tengan la Biblia, que lean la Biblia, que vienen a una iglesia como esta, que escuchan un canal como este, y que usted tenga una Biblia para que confirme que lo que enseñamos aquí es la palabra de Dios, y que usted se muera de repente, como sucede con tantos millones de personas que se mueren de repente y no le da tiempo a decir ni ay. Conozco personas que se acostaron muy bien riéndose con la familia, y cuando despertó la esposa en la madrugada estaba, y eso ya. No supo ni cuándo se murió. Acostadito en la cama. Alabado sea el Señor, hermano. Y personas jóvenes se han muerto y mueren de muchas maneras. Entonces la Biblia dice, prepárate para el encuentro con tu Dios. ¿Cuándo tienes que prepararte? Hoy es el día. No es mañana. Sí, puede ser demasiado tarde mañana. Si hoy oyereis mi voz, no endurezcáis vuestros corazones, como lo hizo el pueblo de Israel en Meriba, en el desierto, y fueron aniquilados cientos de miles de ellos. Y dice que no se agradó Dios de la mayoría de ellos, por chismoso, por murmuradores, por calumnias, por todo lo que hicieron. Entonces, ¿qué dice aquí el apóstol Pedro? Este sí es Pedro, ¿ah? Pedro, el apóstol Pedro. Aquí habla a Pedro. Se levantó lleno del Espíritu Santo cuando vino el Espíritu Santo sobre él. Gloria a Dios. Y le habló a los creyentes. Vean ustedes. Aleluya. En el capítulo 2. Leo. ¿Ya lo tienen? Verso 4. Y fueron todos llenos del Espíritu Santo y comenzaron a hablar en otras lenguas según el Espíritu les daba que hablasen. Moraban entonces en Jerusalén judíos, varones, piadosos de todas las naciones bajo el cielo. Y hecho este estruendo se juntó la multitud por el ruido, la bulla, y estaban confusos porque cada uno les oía hablar en su propia lengua, donde ellos habían nacido. Y estaban atónitos y maravillados, diciendo: mirad, ¿no son galileos todos estos que hablan? ¿Cómo pues les oímos nosotros hablar cada uno en nuestra lengua, en la que hemos nacido, en otros países? Partos, medos, elamitas, y los que habitamos en Mesopotamia, en Judea, en Capadocia, en el Ponto, en Asia, en Frigia, y en Panfilia, y en Egipto, y en las regiones de África, más allá de Cirene, romanos aquí y romanos aquí residentes, tanto judíos como prosélitos. Los prosélitos eran los que se habían convertido de su forma de ser religioso al judaísmo. Cretenses de Creta, la isla de Creta, árabes de Arabia, les oímos hablar en nuestra lengua las maravillas de Dios. Y estaban estos atónitos y perplejos, diciendo unos a otros: ¿qué quiere decir esto? Mas otros, burlándose, decían: están llenos de mosto. Entonces Pedro, poniéndose en pie con los otros 11 discípulos, alzó la voz y les habló, diciendo: varones judíos y todos los que habitáis en Jerusalén, esto os sea notorio y oíd mis palabras, porque estos no están ebrios, borrachos, como vosotros suponéis, puesto que es la hora tercera del día. La hora tercera era las 9 de la mañana en ese tiempo. Mas esto es lo dicho, oiga, mas esto es lo dicho ¿por quién? Por el profeta Joel.
hace 800 años atrás. Esto lo ha dicho por el profeta Joel: derramaré de mi espíritu sobre toda carne, y vuestros hijos, aleluya, y vuestras hijas, ¿qué dicen? Profetizarán, y vuestros jóvenes verán visiones, y vuestros ancianos soñarán sueños, no de arroz y frijoles, ni de muy comelones que son, de mala digestión, no, ni tampoco de debilidad que no se han alimentado, no, tendrán visiones, tendrán sueños, aleluya. Y de cierto, oiga, sobre mis siervos y sobre mis siervas, así que no excluyan a las mujeres, aleluya. Sobre mis siervos y sobre mis siervas, en aquellos días derramaré de mi espíritu y profetizarán. Aleluya. Gloria a Dios. Gloria a Dios, hermano. Alabado sea Cristo. Estoy enseñando la palabra de Dios para que los llamados verdaderamente cristianos, que quieren ser cristianos, que quieren hacer la voluntad de Dios, estos aprendan que hay cosas grandes todavía que usted no conoce y que usted no ha recibido, como lo es un derramamiento del Espíritu Santo sobre su vida. ¿Por qué no se puede derramar el Espíritu Santo sobre una persona que dice ser cristiano? ¿Por qué? Hay un porqué. Hay cosas que desagradan a Dios. A veces tenemos en nuestro corazón raíces de amargura. A veces somos envidiosos. A veces en nuestros corazones hay cosas que no son buenas, que no agradan a Dios. Somos desconfiados. El hombre de Dios tiene fe y confía. A veces me dicen a mí: pero tú eres muy confiado, hermano Rodolfo, pastor Rodolfo, usted es muy confiado, usted es muy confiado. No, es que el hombre de Dios tiene que ser confiado. Si no mostramos fe, entonces ¿qué? Si alguno hace lo malo, asunto de él. Yo le doy la oportunidad de hacer el bien, yo le doy la mano, yo le trato de ayudar. Pero si se echa atrás, se vuelve atrás y se lleva, yo le pongo un dinero para que haga un trabajo. Claro, no se lo pongo a cualquiera. Y a gente que llevan cierto tiempo en la iglesia, le doy un dinero, le doy un encargo, lo mando a hacer esto. Si fallan, ellos son los que pierden la bendición. Porque todo lo que cogen, todo el dinero que reciban, por mucho dinero que cojan y joyas, todo se les va y se les torna en una maldición. Y cada día su carga de maldad es más grande, su maldición es más grande. Esta es la realidad para todos ustedes que me están escuchando en alguna parte, y de los que están aquí entre nosotros, que vienen acá a veces hasta ver cómo se pueden llevar algo. Si alguien descuida una cartera, si alguien descuida un abrigo, una Biblia, se la lleva. Por eso nunca deje descuidado nada. Lo hacen en Miraflores, lo hacen en Monterrico, y en cualquier lugar se meten los ladrones, donde quiera. Es el espíritu del diablo que dice que vino a robar. El que roba tiene el diablo adentro, por eso roba. No importa que sea pobre, que sea una mujer necesitada, le llevan su cartera, le arrancan todo y se gozan porque tienen el diablo adentro. Cuando roban, cuando asaltan y meten hasta la chaveta y hieren, como decía un hermano que se convirtió, que cuando él asaltaba y robaba no estaba tranquilo si no metía la punta de la chaveta y le sacaba la sangre a alguien. Eso es diabólico, eso es satánico. Amigos y amigas que se dedican a esto, lo hacen ustedes porque hay una posesión diabólica. Pídale a Dios hoy que lo liberte de esos demonios, y Dios hará de su vida una vida limpia, una vida honorable, respetuosa.
una vida que prosperará y se irá la maldición de su vida y Dios lo bendecirá. Será usted una bendición para su familia, será usted una bendición para los vecinos, para toda la sociedad, y sabrá que Dios tiene para usted cosas grandes y maravillosas que usted no tiene que robar. Es mejor trabajar honradamente que robar. Este delito de robar trae muchas maldiciones, prisión, un tiro, un golpe que le den, una pedrada que lo deje loco, un tiro en la columna, en las piernas, que lo deje jorobado. Pero aquí tenemos un hermano que robaba, y un día yo iba ahí por Huascarán, gloria a Dios, y él corrió. Yo lo vi cuando corrió y subió a un tráiler que había y abrió la puerta y sacó una bolsa. El chofer había bajado y había pasado al frente, y él como un relámpago le cayó, metió la mano, sacó la bolsa y salió corriendo. Y en eso alguien parece que le dijo al chofer, y vino para acá, y el chofer vio, dijo, oye, por aquí cogió el ladrón, ahí va, y le corrió atrás y lo cogió, lo alcanzó y le quitó el paquete. Gloria a Dios. A lo mejor el chofer había sido ladrón también, porque fue muy ágil y muy terrible. Bueno, pues él, el hombre fue y le arrebató el paquete, y parece que lo oyó cuando yo le di la de, cuando te llega por la esquina él, él, ahí mismo va, ahí él, y grité yo, ahí mismo va, y el hombre corrió y lo alcanzó, y el hombre cogió el paquete, se metió en el carro y se fue, y vino para acá el ladrón y dice, oye, me echaste a perder mi negocio, me dice, me has perjudicado. Digo, ¿de qué negocio? ¿De qué negocio? Yo que hice mi negocio y me lo echaste a perder. Tu negocio de robar, eso no es negocio, eso es robo y eso es maldad. Bueno, esa es mi forma de hacer mi negocio. Usted me dañó mi negocio, me dijo. Digo, no te dañé el negocio, hijo. Le hice bien a un hombre que trabaja y que tú vienes a apoderarte de lo que no es tuyo. Eso es maldad. No hagas eso. Busca a Dios. En ese tiempo no era cojo. En ese tiempo estaba sanito, era joven. Pero unos cuantos meses más tarde, yo ingresé. En ese tiempo tenía más tiempo que ahora. Ahora no se me permite el tiempo. No alcanzo. Las fuerzas no me dan para ir a los hospitales. Por eso llegamos por radio y televisión, para llegar a todos los lugares y llevar la palabra, porque ya personalmente no puedo ir a todos los lugares. Gloria a Dios. Esa es la verdad, hermano. Gloria a Cristo. Entonces, había pasado muchos meses, quizás un año. Quizás un año. Yo entro al hospital 2 de mayo y voy a buscar un paciente, y paso por el lado y él me dice, pastor. Yo no lo reconocí en ese momento. Pastor, ¿cómo está, pastor? Yo me acerqué y lo saludé. Dios te bendiga, hijo, ¿qué te ha pasado? ¿No se acuerda de mí? Dígale, bueno, no me acuerdo. Yo soy aquel hombre que robó el camión que usted le dio al chofer y me quitó el paquete. ¿Se acuerda? Digo, ah, hijo, tú eres aquel hombre. ¿Y qué te ha pasado? Me metieron un tiro. Ahora camina así. Quedó cojo. Quedó marcado. Gracias a Dios que puede caminar y está trabajando. A lo mejor me estoy yendo por ahí en algún televisor. Gloria a Cristo, hermano. Gloria a Dios. Hermanos, ese joven, que era un delincuentazo tremendo, ahí oré por él y lloré y pedí a Dios que tuviera misericordia. Se entregó a Cristo. Y pasó un tiempo, hermano, que yo no lo vi. Y de repente un día me lo encuentro aquí entregándose a Cristo en la iglesia. ¡Gloria a Dios! ¡Aleluya! ¡Qué lindo es el Señor, hermano!
Cuando Dios rescata a un delincuente, a una prostituta, a un homosexual, quien haya sido, no importa, la sangre de Cristo limpia su pecado, lo hace una nueva criatura y derrama su Espíritu Santo sobre gente que Él salva. Y en esto se goza el Señor, en buscar a esa gente que está bien perdida y bien sucia, para manifestar su bondad y su misericordia, porque Él vino a buscar y a salvar a todos los que están perdidos. Gloria a Dios. Y a llenarlo del Espíritu Santo de Dios para usarlos poderosamente y avergonzar a los sabios, a los sesudos, a los que se creen muy importantes, pero que no buscan a Dios. Y Dios toma a esta gente sucia, perdida, que vive una vida pecaminosa tremenda, y los limpia, los lava. Luego se visten con un saco, con corbata, y vienen acá a adorar a Dios. Vienen aquí a darle gloria a Dios. Y algunos religiosos de lengua dicen: ¿y ese delincuentazo metido ahí? Y ahora está dando gloria a Dios y aleluya. Sí, porque la sangre de Cristo lo limpió de todos sus pecados, porque dejó aquella vida perdida y ruinosa que llevaba, y ahora sigue las pisadas del Maestro. Por eso Cristo dijo a los religiosos de la religión de los fariseos, Cristo le dijo a estos religiosos: ¿saben una cosa? Las rameras, las prostitutas, le han tomado la delantera a ustedes y van delante al reino de los cielos. Porque con sus mantos religiosos y con todo aquello que daban los diezmos, y se ponían una serie de cosas arriba, mantos y signos que hablaban de santidad y de religiosidad, eran unos hipócritas. Y Cristo dijo: bien dijo de vosotros Isaías, hipócrita, religiosos hipócritas, que con los labios me honran, pero su corazón lejos está de mí. Hay gente que son muy religiosa y hablan que son cristianos y hacen manifestaciones de religiosidad, y vienen a la congregación esta o a otras iglesias, a otras religiones, pero tienen una cantidad de pecado, de hipocresía, de mentira, de maldad, de orgullo, de soberbia, de envidia, de egoísmo. Hacen daño con su lengua y aún con acusaciones falsas. Hacen daño a la gente. Pero si usted no escucha a ellos hoy, como creen en Dios, hermano, oh, qué religiosos son. Y esto está encolado dentro de todas las religiones, y aquí no es la excepción. Es decir, que aquí también hay de esos hipócritas metidos. Pero quiero que sepa que Dios los tiene bien señaladitos. Dios los tiene bien marcaditos. Y aunque se disfracen, como una expresión que dice, aunque te vistas de seda, la mona, aunque se vista de seda, mona se queda. Gloria a Dios. Y el chancho, aunque lo bañen y lo perfumen y lo entalquen, lo sueltan y se va al fango podrido otra vez. Gloria a Dios. Pero el que ha sido limpio por la sangre de Cristo tiene sus ojos puestos en Cristo, es santificado y no vuelve al fango, no vuelve a la inmundicia, porque la sangre de Cristo lo cubre. Gloria a Dios, hermano. Alabado sea el Señor Jesucristo. Gloria a Dios. Gracias, Señor. Estos no están ebrios,
dijo Pedro. Aleluya, esto no es tan borracho como algunos de ustedes están hablando y otros están atónitos y maravillados. Esto es lo que dijo hace 800 años atrás el profeta Joel. Y yo digo hoy, esto que leo aquí es lo que dijo Joel hace 2800 años. Esto es lo que dijo Pedro hace 2000 años atrás. Que Dios derramará de su Espíritu Santo sobre toda carne, de aquellos que hayan invocado el nombre de Cristo, de aquellos que aman a Cristo, de aquellos que se han arrepentido de sus pecados, de aquellos que han nacido de nuevo, que están haciendo la voluntad de Dios para ustedes, como dice aquí el verso 38 del capítulo 2. Gloria a Dios. Aleluya. Lo tienen, 2:38. Pero Pedro le dijo: arrepentíos y bautícese cada uno de vosotros en el nombre de Jesucristo para perdón de los pecados, y recibiréis el don del Espíritu Santo, porque para vosotros es la promesa. Oiga, para vuestros hijos y para todos los que están lejos en años, como para nosotros ahora, lejos en distancia, lejos del Medio Oriente, lejos de Jerusalén, lejos de Israel, lejos en distancia. Esta es la lluvia tardía, hermano. La lluvia temprana fue esta, el Pentecostés, hace 2000 años. Esa fue la lluvia temprana. La lluvia tardía es esta que está ocurriendo ahora en el mundo entero. Hay derramamiento del Espíritu Santo sobre los creyentes. Hablan en lengua y profetizan. Y yo quiero señalar esto, hermano. Gloria a Dios, porque lo dijo Joel, que en los últimos tiempos el Señor derramaría de su Espíritu Santo. Gloria a Dios, sobre toda carne, entendido, sobre toda carne de gente convertida, de creyentes verdaderos y fieles. Aleluya, derramaré de mi Espíritu sobre toda carne, y vuestros hijos y vuestras hijas, ¿qué? Profetizarán. Pida al Señor la gloria ahora. Pida la unción y el poder ahora. Un derramamiento del Espíritu Santo. Señor, bautiza. Oh Señor, derrama de tu poder. Señor, derrama de tu poder. Derrama de tu gloria, Padre. Oh, santifica, santifica, santifica. Saca lo que impide, saca lo que estorba. Oh Dios mío, purifica, lava con tu sangre, redarguye, muestra lo que estorba, muestra lo que impide. Señor, glorifícate ahora. Rompe cadena, rompe atadura. Salga toda obra del enemigo, toda presión, opresión del diablo, desaparezca. Dale libertad a los que te aman. Llena del Espíritu Santo, Padre. Llena de tu gloria. Que se derrame el Espíritu Santo. Que se derrame el poder de Dios. Que se derrame la gloria de Dios. Deja lo que estorba. Apártate de esas cosas. Deja de hacer lo malo. Conságrate a Dios. Deja la vanidad. Deja los vicios. Deja de hacer lo malo. Haz lo recto. Haz lo bueno. Y Dios te bendecirá. Y Dios te llenará de su gloria. Aleluya, aleluya. Recibe esa unción. Recibe el bautismo.
recibe la investidura de poder.

está exclamando, mujer, varón, que amas a Dios, que te has apartado del pecado. Pídele a Dios la investidura, pídele a Dios la llenura, el bautismo en el Espíritu Santo. Si estás limpio de pecado, pídelo. Si estás en pecado, no lo pida. Si estás en pecado, no lo pida, porque se te pueden meter demonios. Esto es para los que están en santidad, los que están en limpieza, los que están en consagración.

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1: 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Te alabaré, oh Jehová Dios mío, con todo mi corazón, y glorificaré tu nombre para siempre.
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1: En Betel Radio, esta es la hora exacta.
4: Una en punto.

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3: Todo el pueblo de Dios, queridos hermanos y amigos, aunque esté esparcido por toda la tierra y frecuentando distintas iglesias, puede y debe ser uno en el espíritu, debe ser uno en la fe y debe ser uno en amor, como un gran ejército intercediendo por la condición mundial. Entendemos que el cuerpo de Cristo está compuesto por diferentes miembros. Algunos tal vez diferimos de una o de otra manera con otros. Sin embargo, en Cristo somos miembros del mismo cuerpo y todos merecemos el respeto, el cariño y el amor en el vínculo y la unidad de Jesucristo. Necesitamos clamar por misericordia, clamar para que se detenga el brazo de la ira de Dios y se mueva en su lugar el brazo del amor y de la misericordia y del perdón de Dios. Porque sabemos que Dios es amor, pero también fuego consumidor.
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2: A continuación escuchemos al hermano Ortiz en el mensaje de la Palabra de Dios.
3: Cada uno hacía lo que bien le parecía. Hubo un periodo de tiempo en la historia del pueblo de Israel, el cual fue uno de los más desastrosos de toda su historia. Fue el periodo de tiempo comprendido entre la muerte de Sansón y el ministerio de Samuel. Este fue un tiempo de abusos, de desorden, de atropellos, de injusticias, de saqueo, de crimen, de violencia, de inmoralidad, de apostasía, de idolatría, de corrupción religiosa y espiritual. En el aspecto social, los de la tribu de Dan robaban, saqueaban, mataban para apoderarse de grandes extensiones de terreno que pertenecían a otros. En el aspecto moral, los de la tribu de Benjamín eran sádicos, robaban y ultrajaban mujeres. En todos los órdenes, la situación era anárquica. No había ley, ni orden, ni respeto, ni autoridad que fuera reconocida. La Biblia, que ofrece la razón de este caos, en una frase que se repite 4 veces en los últimos 4 capítulos del libro, dice así: en aquellos días no había rey en Israel, cada uno hacía lo que bien le parecía. En el aspecto religioso o espiritual, que es del cual nos ocuparemos en este mensaje, la situación aún era peor, era deplorable, pavorosa. No había orden ni respeto por las cosas sagradas, sino irreverencia, confusión y apostasía. También en el aspecto religioso, cada cual hacía lo que bien le parecía. Se nos relata en el capítulo 17 del libro de Jueces que hubo un hombre del monte de Efraín que se llamaba Micaías. Este robó a su propia madre la cantidad de 1,100 siclos de plata, que eran como $704. Como cada uno hacía lo que bien le parecía, vemos allí el robo en el seno del hogar. La madre profirió deprecaciones y maldiciones contra el ladrón. El ladrón, que era su propio hijo, amedrentado por las horrendas maldiciones, devolvió el dinero a la madre. Entonces la madre dijo: bendito seas de Jehová, hijo mío. Como cada uno hacía como bien le parecía, esta mujer lo mismo bendecía que maldecía en el nombre de Jehová. Esta mujer, por recobrar el dinero, dijo que lo había dedicado a Jehová. Es fácil dedicar a Dios algo que está perdido. Y así fue en el caso de esta mujer, pues cuando recobró el dinero, dedicó solamente la 1/5 parte del dinero, pero tampoco lo dedicó a Dios, sino para provocar a Dios, para violar el mandamiento de Dios, como cada uno hacía como bien le parecía. Esta mujer tomó 200 siclos de plata y los dio al fundidor, quien hizo con ellos una imagen de talla y una de fundición, la cual fue puesta en la casa de Micaías. Y como también en el aspecto religioso cada uno hacía lo que bien le parecía, este hombre, Micaías, tuvo casa de dioses e hizo efod y terafines y consagró a uno de sus hijos para que fuera su sacerdote. Dedicó una pieza o habitación de su casa para tener ídolos, imágenes, dioses, y allí añadió las dos imágenes que fueron hechas con el dinero donado por la madre. Esa casa de dioses era una imitación de la casa del santuario de Dios. Las imágenes eran una imitación del Dios verdadero. El efod era una imitación de las sacras vestiduras de los verdaderos sacerdotes. Los terafines eran una imitación de los querubines. El sacerdote nombrado por Micaía, su propio hijo, era una imitación del verdadero sacerdocio de Aarón. Y ante todos estos hechos, repite la Biblia, en aquellos días no había rey en Israel. Cada uno hacía como bien le parecía. Y como cada uno hacía como bien le parecía, este Micaía montó su iglesita. En esos días, abrir un local de cultos era como abrir un kiosco o un ventorrillo. Micaías buscó un local, lo habilitó, lo equipó con todo lo necesario en imitación de lo genuino. Hasta nombró un sacerdote y comenzó a funcionar. Y allí está Micaías con su local abierto. Avivamiento, campañas. Micaías no tenía ministerio. Él era como un promotor, como un empresario que administraba y disfrutaba de aquello. Era un intruso, siempre tenía que buscar a otros. Nos dice la Biblia que por allí llegó un joven de Belén, el cual era levita y forastero allí. Este hombre partió de la ciudad de Belén de Judá para vivir donde pudiera encontrar lugar. Y llegando en su camino al monte de Efraín, vino a casa de Micaía. Este joven levita partió de su ciudad para vivir donde pudiera encontrar lugar. Era un aventurero, un andariego, un veleta que dejó su ciudad, sus hermanos, para quedarse donde le dieran parte, donde le recibieran. Y dice la Biblia que llegó a casa de Micaía. Bueno, ¿y dónde iba a llegar? Todos los que andan realengos tienen que llegar a casa de Micaía. Son de la misma calaña. Cuando llegó, Micaía le preguntó, ¿de dónde vienes? Y el levita le respondió, soy de Belén, de Judá, y voy a vivir donde pueda encontrar lugar. Entonces Micaía le dijo, quédate en mi casa y serás para mí padre y sacerdote. Y yo te daré 10 siclos de plata por año, vestidos y comida. ¡Epa! Varón, esta es una obra grande. Quédate aquí para que seas mi copastor. Los Micaías siempre están ofreciendo. Y dice la Biblia que el levita se quedó. Agradó pues al levita morar con aquel hombre. Y Micaía consagró al levita y aquel joven le servía de sacerdote y permaneció en casa de Micaía. Allí Micaía era el que daba el ministerio, el que ofrecía y repartía dones. Ya él había ordenado a su propio hijo como sacerdote, pero ahora llegó uno que tenía credenciales de levita y dejó a un lado a su hijo y se quedó con el recién llegado. De levita ambulante y andariego pasó a ser levita mercenario y apóstata. Deshonró y pisoteó su origen levítico y se vendió a Micaía y permaneció en casa de Micaía. Eso le sucede a los andariegos. No quieren permanecer en iglesias serias y espirituales. No se sujetan a un pastor consagrado y de limpio testimonio. quieren disfrutar de los privilegios de todas las iglesias que visitan, pero no quieren asumir responsabilidad en ninguna iglesia. Y luego, por lucro o ventajas personales, se sujetan a un Micaía con una vida turbia, con su casa de dioses, su casa de consulta, sus mensajes fraudulentos, sus vanas imitaciones. Y Micaía, con su local de cultos, con su casa de dioses, con su iglesia, con sus imágenes, con su éfod, con sus terafines, y ahora con un sacerdote que era levita, estaba encantado y dijo: ahora sé que Jehová me prosperará porque tengo un levita por sacerdote. Pero era una falsa confianza, una falsa seguridad. La falsa confianza y seguridad que tienen las cosas que no son legítimas y las personas que no son sinceras y honestas. Pero Jehová en nada le prosperó. Más tarde, los de la tribu de Dan, como que cada uno hacía lo que bien le parecía, le robaron a Micaía sus imágenes, su éfod, sus terafines, y también se robaron al sacerdote. Le tumbaron el kiosco a Micaía. El sacerdote quiso protestar y le dijeron: no es mejor ser sacerdote de toda una tribu que de una sola casa. Amén, amén, dijo el sacerdote. Y dice la Biblia que se alegró el corazón del sacerdote. Estoy hecho, diría el aventurero levita. Y termina el libro de Jueces expresando una vez más en su último versículo: en estos días no había rey en Israel, cada uno hacía lo que bien le parecía. Todo esto sucedió en el Antiguo Testamento. También sucedió en los tiempos de los apóstoles y sucede hoy día. El apóstol Pablo, refiriéndose a los que hacen lo que les parece, escribió diciendo: porque hay aún muchos contumaces, habladores de vanidades y engañadores, a los cuales es preciso tapar la boca, que trastornan casas enteras, enseñando por ganancia deshonesta lo que no conviene. Profesan conocer a Dios, pero con los hechos lo niegan, siendo abominables y rebeldes, reprobados en cuanto a toda buena obra. Al hombre que causa divisiones, después de una y otra amonestación, deséchalo, sabiendo que el tal se ha pervertido y peca y está condenado por su propio juicio. El apóstol Pedro, igualmente refiriéndose a los que hacen lo que les parece, escribe como sigue: aquellos que siguiendo la carne andan en concupiscencias e inmundicia y desprecian la potestad, atrevidos y contumaces, no temen decir mal de las potestades superiores, hablando mal de cosas que no entienden, como animales irracionales, nacidos para presa y destrucción, perecerán en su propia perdición. Estos son inmundicias y manchas, quienes aún mientras comen con vosotros, se recrean en sus errores. Tienen los ojos llenos de adulterio, no se sacian de pecar, seducen a las almas inconstantes, tienen el corazón habituado a la codicia y son hijos de maldición. Han dejado el camino recto y se han extraviado siguiendo el camino de Balán, hijo de Beor, el cual amó el premio de la maldad. Estos son fuentes sin agua y nubes empujadas por el viento, para los cuales la más densa oscuridad está reservada para siempre. Prometen libertad y son ellos mismos esclavos de corrupción, porque mejor les hubiera sido no haber conocido el camino de la justicia, que después de haberlo conocido, volverse atrás del santo mandamiento que les fue dado. Pero les ha acontecido lo del verdadero proverbio: el perro vuelve a su vómito y la puerca lavada a revolcarse en el cielo. También el apóstol Judas, en su única epístola, censura duramente a los que hacen lo que mejor les parece y escribe: porque algunos hombres han entrado encubiertamente, los que desde antes habían sido destinados para esta condenación, hombres impíos que convierten en libertinaje la gracia de nuestro Dios. Estos soñadores mancillan la carne, rechazan la autoridad y blasfeman de las autoridades superiores. Blasfeman de cuantas cosas no conocen, y en las que por naturaleza conocen se corrompen como animales irracionales. ¡Ay de ellos! Porque han seguido el camino de Caín y se lanzaron por lucro en el error de Balán y perecieron en la contradicción de Coré. Estos son manchas en vuestros ágapes, nubes sin agua, llevados de acá para allá por los vientos, árboles sin fruto, dos veces muertos y desarraigados, fieras ondas de la mar que espuman su propia vergüenza, estrellas errantes para las cuales está reservada eternamente la oscuridad de las tinieblas. Estos son murmuradores querellosos que andan según sus propios deseos, cuya boca habla cosas infladas, adulando a las personas para sacar provecho. Y hoy día, de que los hay, los hay. No hay ni que buscarlos, están a la vista, están por donde quiera. Tengamos mucho cuidado. Ante estas cosas el apóstol Pablo exhorta a los verdaderos cristianos y dice: pero tú habla lo que está de acuerdo con la sana doctrina, fiel en todo, para que en todo adornes la doctrina de Dios. Y recuérdales que se sujeten, que obedezcan, que estén dispuestos a toda buena obra. También el apóstol Pedro, ante esta misma avalancha de personas que desean hacer lo que a ellos les parece, andando según sus propios deseos, andariegos, aventureros, intrusos, plagados de errores, nos aconseja diciendo: así que vosotros, oh amados, sabiendo de antemano, guardaos, no sea que arrastrados por el error de los inicuos caigáis de vuestra firmeza. Igualmente el apóstol Judas nos aconseja en contra de esa situación de hacer lo que a uno le parezca y nos dice: pero vosotros, amados, tened memoria de las palabras que antes fueron dichas por los apóstoles de nuestro Señor Jesucristo, edificándoos sobre vuestra santísima fe, orando en el Espíritu Santo, conservaos en el amor de Dios, esperando la misericordia de nuestro Señor Jesucristo para vida eterna. Que Dios nos ayude a conocer bien a los Micaías, a los aventureros, a los andariegos, a los que quieren actuar sin orden, a los falsos profetas con mensajes inventados, a los que quieren hacer lo que les parezca, para no ser nosotros contaminados en la fe y en la doctrina y en la obediencia de la palabra de Dios. Oremos. Padre Santo, permite que tu pueblo, tu iglesia, siempre sea cual ejército en orden, obedeciendo tu santa palabra y tus divinos mandamientos, rechazando toda grotesca imitación, para que así podamos avanzar en la conquista de las almas para Cristo en estos días del fin. Oh Dios, salva las almas, sana los enfermos y bendice a todos. En el nombre de Jesús, nuestro Señor. Amén.
4: Dios os bendiga.
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8: La campaña municipal del 2026 entra en una nueva etapa de confrontación judicial. El Ministerio Público abrió una investigación preliminar contra Rafael López Aliaga, candidato de Renovación Popular, por hechos vinculados a sus denuncias de presunto fraude electoral y a las movilizaciones frente al Jurado Nacional de Elecciones tras las elecciones del 12 de abril. Carlos Bruce, paralelamente, candidato a Lima por Somos Perú, le envió a López Aliaga una carta notarial anunciando una querella por difamación si no se rectifica de las acusaciones que hizo al relacionarlo con Odebrecht. Así, la disputa electoral por Lima empieza a trasladarse de las plazas y redes sociales a los tribunales.
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3: 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Te alabaré, oh Jehová Dios mío, con todo mi corazón, y glorificaré tu nombre para siempre.
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3: En Betel Radio, esta es la hora exacta.
6: 2:00 PM.
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10: Buenas tardes, amigos. Muy buena tarde. Que estén teniendo una excelente tarde. Les saluda Mayumi Galindo y quiero darte la más cordial bienvenida a tu programa favorito de las tardes, Entre Notas. Experiencias que fortalecen tu fe. ¿Cómo están? Un saludo especial para todos ustedes. Iniciamos el programa. Muy contenta yo de poder acompañarlos como siempre de lunes a viernes a partir de las 2 de la tarde. Estás escuchando Betel Radio, la voz que inspira. Saludos para todos ustedes. Donde se encuentren, sea que estén en la costa, la sierra, la selva del Perú. Si estás en algún otro país y estás escuchando Betel Radio, te saludamos de una manera muy especial. Un saludo especial para ti. Desde aquí te mandamos con un avión el saludo. Te mandamos el saludo con un avión. Ahí está. Espero que llegue a tu casita. Deseando que la gracia de Dios siempre los acompañe, que la misericordia de Dios siempre esté presente en tu vida y puedas sentir su amor en cada momento del día. Que puedas sentir su amor en cada respirar, en cada respirar, qué profundo sentir. Realmente somos tan bendecidos, ¿ah? Bendecidos por la vida, por la salud, porque podemos ver que nuestra vida es un milagro por mil motivos. Nuestra vida es un milagro por muchísimos motivos. No solamente porque hayas tú podido evidenciar el poder de Dios en tu familia, ya sea por una sanidad, un milagro, restauración, transformación, sino por el simple hecho de tener vida, de respirar, de poder mover tus brazos, de mover tus piernas, de despertarte un día y poder observar la luz del día, poder ver, no sé, pues los edificios al salir de tu casa, y si vives en el campo, contemplar la hermosura de la naturaleza. Si tienes trabajo, todos los días estás ahí en tu trabajo compartiendo con tus compañeros. Uy, hay muchos motivos por los que agradecemos al Señor y deberíamos estar agradecidos. Así que saludos a todos, a los que nos están escuchando aquí en Lima a través de los 100.1 FM y los 660 AM, a mis amigos que nos escuchan a nivel de todo el Perú. Saludos a mis amigos de Lomas. A ver, en Lomas nos escuchan en los 99.3 FM. A mis amigos en Macusani, que están escuchando Betel Radio en los 97.1 FM. A los que están escuchando la radio en Mala, 97.7 FM. Anota por ahí, sí. Por ahí puedes anotar también las frecuencias de Betel Radio en tu ciudad, en tu localidad. Aquellos sí que están en Canta. Canta es hermoso, ¿ah? Si tienen la oportunidad de viajar a Canta, uy, tiene unos, a ver, unas vistas hermosas. He podido ver que hacen, incluso acampan allá, acampan. Hay unas cataratas, unos ríos hermosos. Canta es hermosísimo. Saludos a todos mis amigos de Canta, que nos escuchan en los 97.7 FM. Mis amigos en Caina, 92.7 FM. Los que escuchan la radio en Monzón a través de los 99.1 FM. Se viene un evento importantísimo, así que les damos la noticia. Ya seguramente poco a poco vamos a ir informándoles, pero si tú quieres tener cerca a tus programas favoritos en las diferentes sedes de la convención, escríbenos. A ver, escríbenos a dónde te gustaría que vaya Entre Notas. No lo sé, pues, ¿a dónde? A ver, las sedes de la convención son Tarapoto, Huaraz, Cusco y Lima. Definitivamente en Lima vamos a estar, así que vamos a invitarlos como se debe a nuestro evento aquí en Lima. Pero si deseas que estemos en alguna sede, ¿a dónde te gustaría que viaje Entre Notas? Aquí con todo el equipo de producción. Nos vamos aquí con el micrófono. Nos vamos con el micrófono hasta tu localidad. Y escríbame, ¿ah? Te dejo el número de WhatsApp 947-246-545. 947-246-545. Y a mis amigos hermosos, queridos, que nos escuchan a través de la página web www.betel.fm. Muy buenas tardes a todos, familia hermosa de Entre Notas. Iniciamos el programa. A ver, la pregunta para hoy, Mayu, por favor, rapidito. Ya quiero participar del programa. Recuerden que tenemos sorteo. Sorteo tenemos. De repente, este viernes hacemos un sorteo. No lo sé. Vamos a ver cómo va la participación de nuestra audiencia. Hoy vamos a hablar de un tema muy importante porque hoy se celebra. A ver, ¿qué se celebra el día de hoy? ¿Qué se celebra hoy? 12 de agosto. Díganme ustedes, ¿qué se celebra hoy 12 de agosto? ¿Será el Día Internacional? No sé, porque ahora hay Día Internacional de todo, ¿no? ¿Día Internacional del Niño? No lo sé. Ayer fue el Día Nacional del Comunicador Social. Hay muchos que no me han saludado, ¿ah? ¿Eh? Muchos que no me han saludado. Así que saludos para aquí, nuestro compañerito. Hoy me acompaña Valentino Ochoa en controles. Saludos, Vale. Dios te bendiga aquí acompañándonos como siempre. A ver, ¿qué se celebra el día de hoy? Ya pueden mandar sus mensajes y sus audios al 947-246-5459. 947-246-545. Y mientras tú sigues mandando, tú vas mandando tus audios, tus mensajes aquí, como siempre. Te ponemos los mejores temas musicales en Betel Radio, la voz que inspira.

0: Hoy tengo algo nuevo que contar.
1: 2 de la tarde con 10 minutos, 2 con 10 de la tarde. A ver qué se celebra el día de hoy. Por ahí me están escribiendo, Mayu, hoy es mi cumpleaños. Ya sé que es tu cumpleaños. A ver, dice, hoy se celebra el cumpleaños de mi sobrino John Meléndez Cueva. Dios le bendiga. Saludos para John Meléndez Cueva, que hoy está de cumpleaños. Imagínense, 12 de agosto, el día de cumpleaños de John Meléndez. Todos vamos a celebrarlo a nivel internacional. Saludos, John Meléndez, para ti, que estés pasando un hermoso día, que Dios te bendiga mucho y que siempre haga prosperar tu camino y también siga fortaleciendo tu fe. 2 con 11 de la tarde.
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1: A ver, por aquí me escriben, ¿ah? Tenemos saludos. A ver, quiero escucharlos. 2 con 11 de la tarde. Ah, incluso antes de las 2 ya están enviando sus mensajes y saludos. Saludos para mi buena amiga Angélica, que está conectada todos los días, conectada entre notas. Buenas tardes, hermana. Estoy en sintonía del programa desde Jicamarca. Saludos, Jicamarca. Por aquí, quiero escucharte. Hola, hola, bendiciones.
3: Hola, Mayumi.
1: Hola. Belén.
3: Saludos. Buenas, Jamaica.
1: Nos escuchas desde Cajamarca, Belencita, pequeñita, bendiciones para ti, dice por aquí, a ver, más audios. Hola, hola, Dios te bendiga. A ver, ¿a quién tenemos por aquí?
4: Ya le bendiga, hermana Belén.
1: Ay, no, por favor, ¿cómo que hermana Belén? Se confundieron, a ver, ahora otra vez vamos a reproducirte.
4: Ya le bendiga, hermana Mayumi. Ah,

0: ahora sí, pues.
1: Soy de Ceres de Lurín. Te cuento algo que ya nos acerca a nuestra confraternidad en la iglesia de Lurín.
0: ¡Oh!
1: Manzana, manzana A, lote 10B, avenida Los Tulipanes. Mm. Al frente del parque de Guarangal. ¡Los esperamos! ¡Vete radio! ¡La voz que inspira la
0: Muy
1: y
0: bien.
1: Entre notas vaya a Lima.
0: Ajá, entre notas en Lima, por supuesto, Lidia Esther. Te tomamos la palabra. Vamos a estar en entre notas, porque tú lo pediste, Lidia Esther. Estaremos en la Convención Nacional en Lima, ahora en el mes de octubre. A ver, aprovechando esto, y gracias por tu reporte también de invitación a la confraternidad y campaña evangelística en Lurín, quiero saludar a nuestra audiencia, al pueblo del Señor allá en Huancayo, la incontrastable ciudad de Huancayo. Me escribe Juanjo Gen. Hermano Juanjo, Dios le bendiga. Saludos para Huancayo por el aniversario. Estamos cumpliendo 32 años de victoria en la ciudad de Huancayo. Ya ayer también lo anunciamos. Saludos para todos los huancaínos. Celebren este aniversario de la obra del Señor. Y también nuestros hermanos de Huancavelica están realizando una campaña. Además, este sábado se celebra 29 años de establecida la obra del Señor, aniversario y campaña evangelística en Pampas Tayacaja, con el lema "Solo Dios puede restaurar tu familia". Va a estar el reverendo Miguel Argandoña, este 13 y 14, o sea, mañana y pasado, a las 7 de la noche en la plaza principal de Pampas Tayacaja. Ya saben, todos están cordialmente invitados. Saludos a toda la audiencia hermosa en Pampas Tayacaja, que siempre nos escuchan, ¿eh? Así que saludos a todos ustedes. Y para nuestros amigos en Huancavelica también. A ver, ¿qué se celebra hoy? Aparte del cumpleaños de muchos de nuestros oyentes. A ver, hoy se celebra el Día Mundial, el Día Internacional de la Juventud. Feliz día para todos los jóvenes y los que tienen un espíritu joven también, ¿ah? Porque se vale, ¿no? Sí, se vale, se vale. Para aquellos que también tienen el espíritu joven, ¡feliz día! Celebrando nuestro día, ¿no? Pero, ¿y nuestro regalo? ¿Y nuestro regalo? Bueno, esperamos el regalo. Todavía hasta, tienen hasta las 11 de la noche con 59 minutos con 59 segundos para darnos el regalo. Muy bien, saludos. Feliz Día Internacional de la Juventud. Así que hoy vamos a hablar sobre ese tema. Saludos para nuestra audiencia en Cochabamba, Bolivia. Se celebra el Día de la Juventud. Nos escribe Juan José Mamani. Saludos, Juan José. Gracias por escucharnos. A ver, más mensajes. Hola, Mayu. Creo que hoy se celebra el Día Internacional de la Juventud. Quisiera que el programa Entre Notas, dice, por favor, esté aquí en la sede de Tarapoto. Bueno, ¿cómo podemos hacer? Tarapoto, bonito, ¿eh? Me encanta Tarapoto. Me han dicho que, no conozco un Tarapoto, pero me han dicho que es una ciudad muy hermosa. Bastante vegetación, calorcito, buena comida. Y obviamente ahí hay un gran cantidad de personas que tienen un testimonio especial. Hermoso, hermoso Tarapoto. Ahora vamos a ver. Soy Daniel, le sintonizo desde aquí de Tarapoto. Esperamos tenerla por aquí, hermana Mayu. Vamos a ver. Buenas tardes, hermana Mayumi. Le escribo desde Independencia, Lima, Perú. Hoy se celebra el Día Internacional de la Juventud. Yes. Jóvenes al servicio del Ministerio de Cristo. Ah, muy bien. Soy la hermana Berta. Vete el radio. La voz que inspira. Muy bien, saludos Bertita. Saludos para ti, tenemos un audio por aquí. A ver, hola, hola, Dios te bendiga.
2: Buenas tardes, hermana Belén. Le saludo al hermano Carlos Sánchez de San Juan de Miraflores.
0: Gracias.
2: Su programa es muy bonito, muy edificante. Saludos para todos en la iglesia de Ayuno en Charte, Miraflores, que ahí me congrego. Bendiciones.
0: Bendiciones para ti allá en Miraflores. A ver, 2 de la tarde con 17 minutos. Estás escuchando Entre Notas.
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0: Por favor, para que no se confundan. A Belencita la escuchamos de lunes a viernes a las 4 de la tarde en Mis Tardes Kids. Miss Belén, ya saben. A las 2 te acompaña su servidora, Mayumi Galindo. Dios le bendiga, hermana Mayumi. Hoy es el cumpleaños de la hermana Nilda Chonta. Saludos, Nildita. Que Dios te bendiga mucho. 2:17. Hola, hola. Bendiciones.
4: Hola, hermana Mayumi.
0: Hola.
4: Mi nombre es Dana Raquel.
0: Danita.
4: Escuchamos desde San Ignacio.
0: San Ignacio.
4: Vete de radio, vete de radio. La voz que inspira.
0: Muy bien, bendiciones para ti. A ver, ¿quién nos escucha? 2:18.
5: Bendiga, hermanas. Mando saludos desde Ayacucho, Huamanga. Y hoy, 12 de agosto, se celebra la Internacional de la Juventud.
0: La
5: y mando
0: juventud.
5: Saludo al director de la banda, Kenny, y a toda la banda musical, el Igire. Dios te bendiga.
0: Muy bien. Ahora sí, 2:18. La pregunta para ustedes hoy, el tema es los sueños de la juventud. Y la pregunta, ¿cuál fue el sueño más grande de tu juventud? ¿Lo lograste o estás en ello? ¿O quizá no lo pudiste lograr? Responde al 947-246-545. ¿Cuál fue el sueño más grande de tu vida? ¿Lo lograste o estás en ello? Recuerda, joven, tú eres el significado de fortaleza, de vitalidad. Eres, tienes la característica, la definición de ser una persona activa, joven, el motor de la iglesia. 2:19, esto es Entre Notas.

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1: Muy bien, 2 de la tarde con 27 minutos, 2 con 27, estás escuchando Entre Notas, experiencias que fortalecen tu fe. Hoy es el Día Internacional de la Juventud. Saludos a todos los jóvenes, a los que todavía tenemos fuerza. No, hay, las personas tienen un espíritu joven, ¿ah? ¿Eh? Saludos a la juventud y a aquellos que también, los jóvenes que ya están cansaditos, sí. Dice las frases comunes de ahora, ¿no? Uy, a mis 30, ahora esta generación parece más cansada, ¿no? Que la generación pasada. Cada día amanece con un nuevo dolor. Me duele la rodilla, me duele la espalda, me duele la cabeza, el estómago. Ya andamos con la premenopausia. ¿Qué está pasando? A ver, hoy queremos animar a todos los jóvenes. Recuerda que eres la fuerza de la vida. O sea, nuestra mejor época es en la juventud, ¿no? Por eso dicen, estoy en la flor de la juventud, disfrutando, ¿verdad? No, ¡ay! Hoy me duele la espalda, Dios mío, ¿no? O sea, movemos la rodilla y ya, suena la rodilla, mueves el brazo, suena el brazo. ¿Qué está pasando con la juventud ahora, Dios mío? A ver, yo quiero que ustedes me cuenten, por favor, ¿cuál es el sueño más grande de tu juventud? ¿Cómo viviste tú la juventud? Si ya estás en una etapa adulta de repente. Y si eres joven, también, compárteme, ¿cuál era el sueño que albergabas desde niño, desde adolescente? Decías, cuando yo sea grande, cuando yo sea, así decíamos de niños, ¿no? Y nunca crecimos. Bueno, algunos sí crecieron bastante, algunos crecimos un poquito. El Señor nos dio, algunos los bendijo con una estatura alta, algunos nos dio un poquito nada más, ¿no? De acuerdo a cómo Dios nos hizo, pues. Pero algunos también no hemos crecido de repente porque no nos hemos alimentado bien en la infancia y estamos echándole la culpa a Dios. ¿Por qué no crecí, Señor? No, pues hay que alimentar bien, ya saben, niños, aliméntense bien si quieren ser grandes. Coman proteínas, vitaminas para crecer. Hay incluso canciones, creo, que habla de esto. 2 de la tarde con 29 minutos. Cuéntame al 947-246-545. ¿Cuál era tu sueño más grande de tu juventud, de tu infancia, que lo lograste en la juventud de repente? Gracias a Dios, yo logré el sueño de mi vida, que era ser comunicadora. Desde niña siempre he sido bien habladora. Bien. Mi jefe está por acá, dice, sí, confirmo. He sido bastante habladora desde niña, bastante sociable. Me hacía amiguitas a donde iba, o sea, ni la conocía, ¡hola, amiga! Y ella, ¡oh! Literal, o sea, ni conocía a la gente, pero ya, incluso en la universidad también. Siempre he sido muy sociable. Y en la universidad, gracias a Dios, no se me ha complicado mucho en tema de socializar, porque yo llegaba a un salón y a la persona que estaba a mi lado, hola, ¿qué tal? Soy Mayumi, ¿tú cómo te llamas? ¿Y tú cómo te llamas? Y ya, pues entonces empezaba a hablar con mis compañeros. Llegué a tener muy buenos amigos en la universidad, amigos que hasta ahora los recuerdo con mucho cariño. En la iglesia, me encanta hablar con las hermanas, los adultos mayores, me encanta porque tienen tanta sabiduría. Las damas ya me quieren jalar para la sociedad de damas, ¿no? Los caballeros ahí, hermana Mayumi, siempre, con mucho respeto a los caballeros, me encanta la amabilidad de los caballeros. Y los jóvenes ahí, pues, no, estamos más cansados, creo. Que los caballeros, no, la juventud, hermanos, amigos. La juventud, creo que aprendemos en el camino de Dios y entendemos realmente de las cosas que podemos lograr como jóvenes. Gracias a Dios, y yo lo digo así, porque literalmente le he dado mi juventud a Dios. Desde muy niña siempre aparecí en la iglesia, no les digo, siempre aparecí en la iglesia. Y también tenía en el colegio, en la iglesia, ya cuando era niña. Y yo estaba cerca de las profesoras. Yo no sé qué hacía ahí con las profesoras. Yo ni siquiera estaba sentada con los alumnos. Andaba detrás de la profesora. No sé qué hacía. Le ayudaba a pasar las hojas, a cortar los papeles, a raspar el lápiz, un montón de cosas. Y ya de grande estuve siempre metida en medios. Me encantaba tomar fotografías. Gracias a Dios logré cumplir y le he servido a Dios desde muy jovencita. Y les voy a compartir más, pero después de esta pausa. Nos vamos a una breve pausa y volvemos con mucho más aquí en Entre Notas. No te muevas de la silla.
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1: A 2:33, 2:33 p.m. Estás escuchando Betel Radio, la voz que inspira. Muy bien, queridos amigos, estamos hablando sobre la juventud, ¿no? La juventud, que es la fuerza, bueno, caracterizados porque tenemos hartas ganas, somos soñadores. Si no, vean a José, que soñaba todos los días, tenía diferentes sueños, pero siempre soñaba que sus papás, ¿no? La luna, las estrellas le veneraban, como que se arrodillaban él y todo el mundo, ¿qué estás loco tú? Que sus hermanos le decían, ¿quién va a estar arrodillándose frente a ti? Imagina que tu hermano te diga, oye, he soñado, dice que tú te arrodillabas frente a mí. ¿Y qué estás loco, no? O sea, lo tomaban como que, ¿qué te pasa, José? Encima era el menor y yo me voy a estar rodeando a ti. Anda a lavar la ropa, anda, trae mi zapato, anda, prepárame un almuercito. Entonces, anda, ya anda a comprar el pan. Imagínense, eso pasaba, pero eso es la juventud, pues. La pregunta para hoy, ¿cuál fue el sueño más grande de tu vida? ¿Lo lograste o estás en ello? Por aquí me escribe Mayu, cuando estaba en el colegio soñaba con ser profesor, porque tuve una maestra que marcó mi vida. No pude estudiar inmediatamente porque tuve que trabajar, pero años después estudié educación. Hoy enseño y siento que finalmente estoy viviendo aquel sueño y que he logrado cumplir el propósito de mi vida. Y todo, miren, por el ejemplo de un maestro, de un profesor que marcó su vida. Por eso es importante cómo estamos marcando la vida de las personas que nos rodean. Por aquí tengo otro mensaje. Mayu, buenas tardes, saludos desde Chepén. Me dice por aquí, de joven soñaba con cantar profesionalmente. Incluso participaba en todas las actividades de mi colegio. La vida y Dios me llevó por otros caminos, pero nunca dejé de cantar. Hoy canto en la iglesia y entendí que quizá el escenario que yo imaginaba no era el que Dios tenía preparado para mí, porque Dios no quería que pues cantes de repente. Que Dios más bien quería que tú le adores, que cantes para Él y que eleves alabanza siempre al Señor, ¿no? Interesante. Amigos, 2:35, por favor, recuerden, y quiero recordarles así como que responsablemente, es importante de que tengan su mochila de emergencia frente a cualquier circunstancia, frente a cualquier cosa que pueda pasar. No sabemos, porque ya hay bastante información y alertas de que puede ocurrir un terremoto aquí en Lima, en toda la costa. Y yo quiero que estén alertas, por favor, manténganse tranquilos cuando ocurra, cuando suceda, vaya a ocurrir en cualquier momento, no sabemos. Estemos orando muchísimo, que Dios nos dé la calma, que Dios tome el control de la naturaleza y que nos dé un corazón calmado y que nos guarde, que guarde a nuestras familias. Les pido de todo corazón, por favor, oren mucho por su familia, oren mucho por cada uno de los que nos rodea, que Dios nos guarde y que nos dé calma, que nos dé sabiduría, tranquilidad y que ponga su mano en todos los edificios, Señor, en el nombre de Jesús, que no se mueva, que nos guarde, que nos proteja, porque Dios, amigos, la oración tiene poder. Y si tú te pones a orar y le pides a Dios que tome el control, Dios lo va a hacer. Dios espera que su pueblo ore y clame. Incluso frente a estos, a estas situaciones, ¿no? Que pueden ocurrir como un terremoto, algo que pueda ocurrir, que están hablando muchísimo estos días. Ya saben, por favor, quería hacer una pausa. Cierro paréntesis, continuamos con el programa. 2:37. A ver, por aquí tengo audios. Me están mandando unos audios muy lindos. Hola, hola, bendiciones.
4: Buenas tardes, hermana Mayumi. Soy Cecilia de
1: Cecilia.
4: Sintonizando Betelgateo.
1: Qué linda, Cecilia.
4: Que inspira. Hoy estoy almorzando un rico arroz con lentejas. Y también me he bañado, aunque hace un frío, hace calor, pero no importa. Mete el radio, la
1: muy
4: voz
1: bien.
4: Que inspira.
1: Me encanta.
4: Te quiero mucho, hermana Mayumi.
1: Cuídate mucho, Dios te bendiga, Belencita. Belencita, no, Cecia. Cuídate mucho, Cecia, querida. A ver, por aquí más mensajes. Dios les bendiga, hoy se celebra el Día de la Juventud. Todos los jóvenes menores de 100 años a celebrar. Ya saben, pueden celebrar con un heladito, no sé, una galletita, no sé, pues un cevichito de repente, por ahí un pollito a la brasa, no sé, celebren su día, es el día de la juventud y hay que aprovecharlo, celebren, por favor, si ustedes pueden hacerlo, háganlo, aunque sea con un juguito de papaya, un juguito de mango, con un croissant que me encanta, un chocolatito caliente, un cafecito, ya saben, les estoy dando ideas. A ver, por acá. Hola, hermana Mayumi, dice, se celebra el Día Internacional de la Juventud. Saludos y bendiciones para todos ustedes y para la juventud. También, por aquí audios, tenemos 2:38.
5: Hola, Mayumi.
1: Lo más jóvenes.
5: Lo que yo pienso es tener un avión y un carro y un barco.
1: ¡Wow!
5: Soy Ismael.
1: Ismael.
5: Dios te bendiga. Yo vivo en Surco.
1: Surco.
5: Y ahorita estoy en otro lugar. Chao.
1: Chao, Ismael. Él piensa tener su barco, su avión y su carro. Sueños grandes. Sueños grandes, imagínate, un tren también de repente por ahí, llega a tener un día, pero así son los niños, imagínense, hay sueños que se cumplen, por eso sueñen mucho, por favor. A ver, más audios y mensajes, por aquí tenemos al hermano Esteban, buenas tardes, mi sueño fue formar una familia, dice, pero quizá no lo logré, hermana Mayu, pero me queda mi hijito. Aparte de mis sueños. Qué bueno, hermano Esteban. A veces Dios nos lleva por diferentes caminos, pero ahora usted va a redirigir sus sueños, ¿verdad? Y lo va a hacer en torno a su hijo, que ese hijo que Dios le ha entregado sea testimonio de que Dios vive, de que el Señor es poderoso y de que para Él nada es imposible y usted pueda estar a cargo de Él. O sea, qué maravilloso saber que ha sido padre. Dios le ha dado la bendición de ser padre. Así que ánimo y a seguir adelante. Hermana Mayumi, ¿dónde estudió fotografía? Dice, bueno, en la universidad, en el currículo de comunicación social tenía cursos de fotografía, pero a mí me encantaba tomar fotos desde niña. Entonces siempre he estado con una cámara en la iglesia y básicamente aprendí en la iglesia. En la iglesia fue donde más aprendí a tomar fotografías. Hasta ahora, gracias a Dios, apoyo en mi iglesia local en el área de fotografía y me encanta muchísimo. Y también es una forma de evangelizar, porque a través de los medios, a través de las fotografías, tú puedes llegar a personas, tocar muchas vidas, porque de acuerdo a lo que tú plasmas, también es lo que hay dentro de ti. ¿Qué estás plasmando a través de la fotografía? Así que a los que les encanta, sigan ese sueño, ¿eh? La fotografía es hermosísima. A ver, el número por aquí, 947-246-545, 947-246-545. Hola, Mayu, Dios te bendiga. Dice, de niño soñaba con ser futbolista. ¿Qué pasa con muchos chicos que quieren ser futbolistas? Pero ahora terminé, dice, haciendo taxi. Pero mira, tómalo de la mejor manera. Dios tiene un propósito aún en lo que estás realizando ahora. Eres taxista, eres el encargado, puedes ser la voz de muchas personas, o sea, la voz que inspira, que anima aún a tus pasajeros. Tú no sabes con cuántos problemas uno sube al taxi, a veces con tantas situaciones. Dejarle, no sé, cómprate esas promesitas de la Biblia y entrégale una, aunque no le digas nada, entrégale a tu cliente, o cómprate folletos, entrégale o déjale un mensaje de Dios y vas a ver que tú estás cumpliendo un propósito más grande del que imaginas. Y eso puede ser algo súper mayor a lo que un día soñaste. 2:42. Tenemos audios. Hola, hola, bendiciones.
6: Mi nombre es Charlie Valentina de Castillas Camus. Lo que quisiera ser de grande es exploradora, aventurera.
1: Exploradora.
6: Y quiero viajar por todo el mundo. Quiero conocer todo como Julio Verne. Y Y lo que quisiera tener grande es una gran biblioteca, porque a mí me encanta leer los libros.
1: ¡Qué linda! Y, es la primera vez que la escucho.
6: Dios te bendiga, hermano Mayumi. Vete al radio, la voz que inspira. Dios le bendiga a todos.
1: Dios te bendiga. Se nota que ha leído mucho Julio Verne. Viaje al centro de la tierra. Me encanta, me encanta. Pocas veces he escuchado de niñas que les encanta leer. Sigue así. Y que cumples tus sueños. También ha sido siempre uno de mis sueños conocer la biblioteca más grande del mundo. Oh. Espero llegar un día, porque me encanta leer. 2:43, sigue respondiendo la pregunta del día. ¿Cuál fue el sueño más grande de tu juventud? ¿O qué es lo que sueñas para cuando seas joven? 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Vamos a disfrutar de este hermoso tema musical en la voz de Roxana Contreras. Mi razón de cantar. ¿Cuál es tu sueño? El de ella era cantarle al Señor. Recuerden que Roxana Contreras, ella tenía una dificultad, no podía ver, perdió la visión a causa de una enfermedad, pero Dios estaba desarrollando un propósito mayor en ella. Y el canto fue el sueño que tuvo y que logró realizarlo con la ayuda de Dios.

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1: 2 de la tarde con 47 minutos. 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Y hoy, que es el Día Internacional de la Juventud, recordamos, ¿cierto? Cuando somos jóvenes, soñamos en grande. Soñamos con la profesión que tendremos, el lugar donde viviremos, la familia que formaremos, los viajes que haremos. Algunos sueños se cumplen, otros cambian y algunos quedan guardados en el corazón. Y de repente sueñan, quedan como sueños frustrados, como sueños que nunca se realizaron, pero que siguen latiendo ahí dentro del corazón. Y con el paso de los años podemos pensar: ya pasó mi oportunidad, ya no soy joven, ya yo creo que ya esto ya no voy a poder lograr. O eso era un sueño de joven, pero que ahora ya no tiene sentido porque ya tengo familia, he tomado otros rumbos, ya se queda como algo bonito, como uy, un día soñé, aunque no se logró. Sin embargo, amigos queridos, Dios no trabaja solamente con nuestros tiempos ni con nuestras edades. Es cierto, en la juventud tenemos la oportunidad de poder lograr tantos sueños y muchos dicen de casarte, sí, de casarte. Pero a pesar de todo eso, Dios tiene el control del tiempo. No, con eso no quiero decir que dejes de soñar, de casarte de joven y te cases muy mayor. No, sueña y trabaja también en ello. Lo que quiero decirte es que Él puede darte el propósito, incluso a aquello que nosotros creíamos que ya había terminado. Cuando quizá tenías sueños o planes y no llegaron a realizarse, Dios toma en cuenta cada oración, cada sueño, cada pensamiento, porque dice la Biblia, Dios tiene planes de bien y no de mal para darte el fin que esperas. Hay sueños que también nacen desde la voluntad de Dios. Hay sueños en los que Dios puso como la intención ahí en el corazón para que Dios trabaje, porque hay un propósito. En el Salmo 27:4 la Biblia nos dice: deleítate a sí mismo en Jehová y Él te concederá las peticiones de tu corazón. Esto significa que Dios cumplirá cada deseo exactamente como nosotros lo imaginamos, o quizá de una mejor manera, o de repente de diferente forma, pero que al final va a lograr cumplir el plan de Dios y te va a encantar, porque Dios nunca busca darnos mal. Todo lo que hace Dios es hacerle bien al hombre. Esto significa que cuando caminamos con Él, nuestros sueños comienzan a alinearse con su propósito, alinearse con su voluntad. Empiezan a crear sincronía con lo que Dios tiene preparado para ti. Por eso es importantísimo, deleítate a sí mismo en Jehová. Quizá algunos dicen: Mayu, pero ese sueño ya no se cumplió. Otros pueden decir: todavía estoy esperando, ¿y cuándo pasará? Y quizá alguien está viviendo algo que durante muchos años solo podía imaginarlo, pero hoy lo está viendo hacerse realidad. Y hay algo tan hermoso: un sueño que no se cumplió no necesariamente significa que fracasó en la vida, que hay fracasos y nunca pudo lograrlo. A veces Dios cambia nuestros planes, amigos, porque tiene algo diferente. Otras veces nos hace esperar para prepararnos. Y en otras ocasiones nos permite comenzar de cero, de foja cero. Por eso no mires lo que no lograste. Hoy te invito a que puedas mirar también todo lo que Dios ya hizo en el camino en tu vida. Mira hacia atrás, no para regresar atrás, definitivamente. Mira atrás para ver todo lo que Dios ha hecho, la misericordia de Dios en tu vida. Y si todavía tienes el sueño en tu corazón, no tengas miedo de volver a intentarlo. Ora, deleítate en Dios y Él te concederá las peticiones de tu corazón. Porque lo que Dios hace muchas veces es mucho mayor de lo que nosotros imaginamos. Quiero recordarte hoy que Jesús contigo va. Y quizá perdiste la fuerza, perdiste el ánimo. Hoy te animo a que no pierdas esa fuerza de la juventud, esos sueños que anhelabas. Sigue soñando como un joven. Quiero compartir este hermoso tema musical contigo. Vamos a escuchar Jesús Contigo Va, de Jean Michel.

0: recibo un mensaje: hola Mayumi, buenas tardes, tengo 33 años, no sé si aún soy joven. Mi sueño es ser abogada, llegué a tener a una hijita y actualmente he retomado la universidad y estoy estudiando la carrera que tanto me apasiona, Derecho. Bendiciones, saludos, Betel. Gracias por mandarnos. ¿Ves que los sueños se pueden cumplir incluso en el momento que de repente no esperábamos, pero Dios lo puede hacer realidad? Buenas tardes, yo soñaba tener varias profesiones. Al final pude conseguir terminar y titularme en 3 profesiones diferentes. Pero terminé trabajando en una panadería porque esa profesión la llevo en mí y la disfruto. Gracias. La panadería ahora es propia. Bueno, yo la trabajo porque el dueño es Dios. Qué bonito. Uno más antes de retirarme. Buenas tardes, hermana Mayumi. Soy Josías, escuchando Betel Radio, la voz que inspira desde Caraz, dulzura. Mi sueño es ser doctor y estudiar esta profesión en el extranjero. Ya sabes, Josías, deleítate a sí mismo en Jehová y Él te dará las peticiones de tu corazón. Buenas tardes, hermana Mayumi. Mi sueño era ser profesional, trabajar y tener una familia. Pues se cumplió hace años. Estudié, me titulé, me casé y estuve trabajando, pero no lograba tener un hijo. Hace un año Dios me cumplió, tengo una bebé hermosa y estoy muy agradecida con Dios. Él nunca falla. Saludos desde Sicaya, Huancayo. Saludos a todos ustedes, amigos. Saludos a los que nos escuchan en Mala. Ha sido un programa muy especial. A ver, por aquí ya estoy llegando a la parte... Bueno, ya me pasé en realidad, ¿eh? Ya me pasé en realidad. A ver... ¿puedo escuchar un audio? No, ya no. Amigos queridos, conmigo ha sido hasta este momento. Nos volvemos a encontrar el día de mañana. Perdónenme aquellos que no hemos podido sacar su audio. Recuerden que igual los queremos muchísimo. Hasta mañana. A continuación viene Hablemos de Salud.
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3: 5 miembros de la Junta Nacional de Justicia renunciaron al Colegio de Abogados de Lima, alegando que buscan evitar posibles represalias tras la denuncia presentada por el IDL contra quienes participaron en la reposición de Patricia Benavides como fiscal de la Nación. Los magistrados cuestionan que el CAL no haya aceptado sus renuncias y advierten que ejercen una función constitucional autónoma. Ahora, el Consejo de Ética del Colegio de Abogados de Lima, bajo la gestión de Delia Espinosa, deberá decidir sobre la denuncia.
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5: 3 en punto.
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0: ¿Hijo hace caras cuando le ofreces una fruta? ¿Prefiere tal vez una golosina antes que una mandarina? Hoy vamos a descubrir por qué las frutas en algunos niños son definitivamente no su plato preferido, pero que las frutas son tan importantes durante la infancia y cómo podemos hacer que formen parte de su dieta, de su alimentación diaria, de nuestros pequeñitos, hasta incluso de nuestros adolescentes, y obviamente poder convertir esta hora de comida en un momento muy hermoso y no en una batalla. Bienvenidos a Hablemos de Salud. Te saluda la doctora Jessica Moreno. Y hoy día, pues, estamos en el mes de agosto, y este mes de agosto se celebra el Día del Niño, que es el tercer domingo de cada agosto, y es por eso de que también nosotros queremos tocar temas importantes para nuestra niñez. Saludamos de manera muy cordial y con todas las bendiciones de lo alto a toda nuestra audiencia de Betel Radio en Lima a través de los 100.1 FM y 660 AM, y a toda nuestra audiencia de Betel Televisión a través de los 25.1 señal abierta. Todos quienes están conectados a través de nuestras redes sociales de Facebook y YouTube de Betel Radio, pues un saludo cordial para todos ellos, y les pedimos que puedan compartir también este programa, ¿no? Entre sus contactos, sus amigos, sus amistades, para que podamos llegar de ser bendición para más familias. Muy bien, la temperatura de hoy en Abancay tenemos a 16 grados centígrados, un rico frío. A quien le gusta el invierno y el frío y ponerse las chalinas y las casacas, pues ahí estamos con los 16 grados centígrados. Y en Tocache, que nos vamos para el otro lado, ya al centro de nuestro país, estamos en 29 grados centígrados, ahí sí ya con ropa más ligerita. Muy bien, obviamente tú estás viendo acá, los quienes nos están siguiendo a través de las plataformas digitales y también por Betel Televisión, pues tenemos las frutas, ¿no? Acá nos han traído unas frutas, hemos ido un ratito al mercado y hemos traído estas frutas, ya son para ese tamaño de como decía, ¿no? De la tierra de Canaán, donde fluye leche y miel, y todos, justamente ahí Josué, Caleb y los espías decían, ¡wow! Esas frutas, qué inmensas, igualitas están acá, mi pera y mi sandía. Muy bien. Por eso, el tema de hoy va a ser los beneficios de las frutas para los niños. Y las líneas telefónicas es para que tú puedas llamar y hacer tu pregunta en vivo, 01-613-1701, y hacer tus consultas o dejar un audio de 30 segundos ahí. Y nos vas a decir de dónde nos llamas y cuál es tu nombre al 947-246-545 para poder ayudarte en tus interrogantes. Tal vez eres un papito, una mamita que lucha con los niños y con las frutas, pero hoy día no te vamos a dar información para que tú puedas obviamente mejorar y ya no estar en esa batalla. Muy bien, sin más preámbulos, nos vamos con el dato de hoy.
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0: ¿Sabías que el color de una fruta también puede darnos una pista sobre los nutrientes que contiene? Miren, ve, yo tengo uno acá verde y el otro rojo. Por eso, ofrecer a los niños frutas de diferentes colores, como fresas, naranja, papayas, uvas, arándanos,
8: kiwi, ¿no? Es una forma sencilla de poder ampliar la variedad de nutrientes en su alimentación. Muy bien, para este tema importante, el día de hoy, pues nos va a acompañar definitivamente, tiene que ser una nutricionista, y ella ya es conocedora de la casa, ¿no? Un poquito más, solita nomás va a ser el programa, así que vamos nosotros a darle la bienvenida a la licenciada Antonella Corpancho. Ella es nutricionista del Grupo Medical. Bienvenida una vez más a este programa.
9: Gracias, doctora. Muy contenta, muy feliz de parte del Grupo Medical, que siempre nos inviten con temas muy importantes que en realidad los padres tienen muchas dudas, porque hablar de frutas es hablar de un alimento que debería estar presente dentro de la dieta del niño diario, ¿no? Pero a veces hay mitos, hay, digamos que, más que nada, pues,
8: esas costumbres, ¿no?
9: Que Perú, siendo un país tan rico en nutrientes, con pisos altitudinales, regiones donde hay, pues, una diversidad y una variación inmensa de frutas, ¿no? Yo recuerdo mucho cuando hice mi serum, probé por primera vez la fruta en la región de Loreto, que se llama Pomarrosa. Entonces, exquisito. Era para mí la primera vez y de verdad que fue una experiencia muy, muy buena porque me encantó, ¿no? Yo, así como este dibujo animado Candy que se subía por los árboles,
8: los bloques,
9: era para poder trepar y bajar mis pomarrosas, y fue muy, muy una experiencia que después uno ve los nutrientes y el valor, y con mucha, digamos que de nutrientes buenos, ¿no? Y que encuentras, los árboles están ahí a libre y disposición, pues, de los pobladores, ¿no? Pero a veces muchos no conocen los beneficios.
8: Ignoramos, ¿no? Así ignoramos es. Los beneficios. Muy bien, tenemos un dato muy importante. Por ejemplo, ¿no? La OMS menciona que menos de 4 de cada 10 adolescentes consumen frutas y verduras todos los días. Uy, miren, ve, aunque pareciera, ¿no?, de que, oye, la fruta puede ser muy atractiva, pero sin embargo, no todos los niños y los adolescentes quieren consumir las frutitas. Esto nos recuerda que enseñar a nuestros hijos a disfrutar estos alimentos desde pequeños no es un detalle tan sencillo, pero es muy importante, sino también poder construir buenos hábitos para la salud. La vez pasada, o el mes pasado, nosotros justamente hablábamos de ya la alimentación complementaria, y ahí justamente usted nos decía que muchas veces el pegarnos, o que ya el niño empiece a coger las frutas y aceptarlo, tenía que venir desde el embarazo, que tanto la mamá había consumido también productos.
9: Sí, definitivamente, pues, la transmisión de sabores viene desde el embarazo y continúa en la lactancia materna. Entonces, para que un niño pueda adquirir esa predilección por este sabor a lo dulce, a lo salado, en el tema de las frutas y verduras, pues va a venir mucho de la alimentación de la madre. Cuán importante es, justo estamos en el mes de la lactancia materna. Entonces, fomentar esa lactancia materna y sobre todo la alimentación correcta en la madre. ¿Cómo esto influye en que el niño, cuando empiece a comer, tenga más predilección? Entonces, la mamá se prepara en el embarazo con una alimentación adecuada y continúa en la lactancia materna. Y cuando iniciamos esta alimentación complementaria, para el niño se le es más sencillo, porque obviamente cuando yo ofrezco en el paladar, exacto, de este bebé, ya es un alimento.

0: Dice nuestra licenciada en nutrición a comer las frutas, aunque no nos guste, por el beneficio de nuestros pequeñitos y para su desarrollo, pues tenemos que hacer el esfuerzo. Muy bien, vamos de frente a la fruta, porque si no, otra vez nos vamos a la lactancia materna y ya no regresamos. Muy bien, ¿qué tan importantes son las frutas durante la infancia?
1: Importantísimas, forman parte de la alimentación balanceada del niño. Así como es necesario la proteína para que el niño crezca, es necesario que el consumo de frutas y verduras esté presente, ya que aporta pues las vitaminas y minerales, ¿no? Que son estos micronutrientes que son básicos para el niño, ¿no? Y cada color, como bien usted lo mencionó al inicio, pues tiene una propiedad diferente, ¿no? Por ejemplo, el rojo hablamos de los licopenos, los naranjas, los carotenoides, ¿no? Y así sucesivamente cada color tiene una característica que nos brinda una propiedad nutritiva de ese alimento, pero todas en sí aportan pues vitaminas, minerales, también carbohidratos, ¿no? La fibra, cuán importante, porque se ven muchos casos de constipación, que es el famoso estreñimiento, sobre todo a veces cuando inician alimentación complementaria, entonces uno se asombra porque dice esto no debería ser. Entonces todo este aporte, además del agua, que ayuda a hidratar a los niños, uh-huh, ayuda a que la alimentación se complemente, que sea una alimentación balanceada. Y esto pues permite que si nosotros instauramos hábitos adecuados con estos nutrientes que tienen los niños de pequeños, ya cuando son adultos, pues ya a nuestra edad se les es más sencillo. Pero si no hemos instaurado este consumo de frutas y verduras, pues en la niñez es un poco complicado pues que de adulto, pues algo se tome conciencia, lo puedan consumir, ¿no?
0: Muy bien. Por ejemplo, ya usted ha hablado que tiene una cierta cantidad de nutrientes. Vamos a ir especificándolos poco a poco. Vamos de repente con las vitaminas, ¿no? Las vitaminas, que es lo que nosotros a veces hasta las mamás dicen, ¿me puedes dar una receta, una vitamina, por favor, para mis hijitos? Pero de repente están eso justamente en los alimentos de las frutas.
1: Claro, porque a veces los papás quieren como que respuestas un poquito más rápidas. Y siempre en consulta, parece gracioso, pero te piden algún multivitamina, ¿no? Entonces, ¿me puede recetar? O te dicen el que está de moda, ¿no? Y cuando uno le hace la anamnesis nutricional, que es lo que hacemos en Grupo Medical, y preguntamos cuántas frutas come el día o qué tipo de alimentos, se le menciona que por la cantidad que se come, se llega a cubrir las necesidades de micronutrientes del niño, ¿no? Si hablamos, por ejemplo, de los famosos cítricos, está el contenido de vitamina C. ¿Sí? Entonces la vitamina A y las demás vitaminas que ayudan pues al sistema inmune, ¿no? Entonces si hablamos por ejemplo de vitamina C ahora pues en este invierno, verano medio extraño que tenemos, ¿no? Y la naturaleza es tan maravillosa que nos provee alimentos para la estación en la que estamos. Entonces, ahora nosotros, pues, las mamás que de repente van al mercado, ¿no? Algunos pues compran online, otros se van al mercadito, pero uno ve que hay más, digamos que frutas cítricas. Uh-huh. Está ahorita, pues, la mandarina a buen precio, la naranja, ¿no? Entonces, uno la puede adquirir de mejor forma y son estas las que contienen mayores, pues, fuentes de vitamina C. Y estas previenen porque ayudan al sistema inmune para cicatrización de heridas, para temas, por ejemplo, de resfríos, ¿no? Entonces, deberíamos, como peruanos, consumir la fruta que está de estación. Porque si bien es cierto, los papás pues compran frutas, pero también muchos se van a las preferencias de los niños, ¿no? Entonces, ¿a qué niño no le gusta la fresa? A la gran mayoría. Pero cuando la fresa sale de la estación, pues duplica o triplica su precio. Entonces yo siempre le digo, veamos la parte económica, compremos frutas de la estación para que estas sean accesibles de manera diaria, ¿no? A veces uno compra una fruta de moda, ¿no? Se han puesto de moda pues los arándanos, el aguaymanto y demás, que son importantísimas, que tienen muy buenos nutrientes, pero a veces el precio pues no está tan accesible. Entonces busquemos frutas que sean accesibles porque todas van a contener un nutriente importante. El plátano, que siempre está en todas las estaciones, rico en potasio, minerales, va a ayudar obviamente mucho al aporte calórico también. Pero si yo tengo un niño que se me estriñe con más frecuencia, yo no le daría plátano todos los días. porque al ser una fruta un poco más astringente, hace que obviamente estas deposiciones se vuelvan un poquitín más duras. Entonces ya cuando vienen a la consulta y me vienen a veces a decir qué comen, qué no comen, yo les explico, ¿no? Miren, estas frutas ayudan para acá, para aquí, para acá. Entonces es importante también saber en qué momento dar ciertas frutas. Obviamente pueden comer todas, absolutamente todas,

0: porque hay muchos mitos, ¿no? Uh-huh. Esta no porque es muy dulce, esta no porque podría producir, o esta sí. Entonces ya ellos solitos van, como se dice, seleccionando y te vienen con unas historias que uno dice, pero ¿y quién le dijo? ¿O dónde le escuchó? No, porque fulanito de tal me dijo, porque la abuelita, o porque lo he visto en un, no sé, pues un reel, en un TikTok, y a veces el señor Google, pues, da información o personas que quizás no tienen estos estudios, uh-huh, porque había visto una información que me pareció un poco graciosa, que mencionaban que las frutas no son nutritivas, porque contienen azúcar. Entonces compararon una fruta con una bebida gasificada. Entonces es algo un poquito desquiciado hacer esa comparación, porque definitivamente son súper nutritivas y aportan buenos nutrientes a los niños. Entonces tiene múltiples beneficios, pero a la salud del niño, por el tema también, si uno le toca, por ejemplo, la elasticidad de la piel, ¿no? Uh-huh. Saber, pues, cómo, qué frutas están consumiendo, si se están hidratando o no. El tema de la pigmentación de la piel también viene por esos micronutrientes que proveen las frutas, ¿no? Entonces, hay tanta cosa, tanta variedad y tanta información. Exacto. Que a veces no saben de repente dirigirlas y copian como que shorts o extractos de personas que quizás no están tan preparadas, ¿no?
1: Es interesante lo que nos está mencionando la licenciada Antonella. Entonces, de repente tu mamita tienes algunas frutas en tu región, ¿no? Y tal vez no sabes en qué momento darle esto a tu hijo, si ponerlo en la lonchera, si puede ir de repente al lado de un alimento caliente que también tú le estás mandando, en qué momento mi hijo está recibiendo tal vez un suplemento de hierro y yo le puedo poner en qué momento yo le doy la famosa vitamina C, ¿no? ¿A qué hora le doy la vitamina C para que pueda ayudar a justamente el tema de la reabsorción del hierro? Todos esos temas y tus dudas que tú puedas estar presentando, tal vez podemos nosotros aclararlo, así que puedes mandar tus consultas, ¿no? A través de nuestro número de WhatsApp, el 947-246-545, y la licenciada Antonella con mucho cariño te va a responder. Y como ella siempre explica amplio y tendido, aprovéchalo, aprovéchalo. Muy bien, ¿cuáles son los cítricos? ¿Qué propiedades tienen? Vitamina C, antioxidantes, ¿qué otras propiedades y cuáles son los más frecuentes acá en el Perú?
0: Claro, acá también contienen pues vitamina A, ¿no? Va a depender mucho porque en sí el color pues te da la característica. Uh-huh. Las frutas de por sí contienen la gran mayoría del grupo de las vitaminas, ¿no? Estamos hablando de la A, de la C, que son estas vitaminas del grupo hidrosoluble. Uh-huh. Las liposoluble, ¿sí? Porque hay dos grupos de vitaminas, las hidro y las lipo, ¿no? Las hidrosolubles son generalmente las que se combinan más con el agua, por eso se dice hidro, ¿no? Entonces son las que se encuentran más en las frutas, ¿no? Estamos hablando del todo el grupo B, todas las de la C, la A. ¿Dónde las encontramos? Casi todas las frutas contienen vitamina C. Ahora, la gente
1: una
0: piensa...
1: Una más en mayor cantidad que otras.
0: El kiwi y el camucamo son riquísimas en vitamina C y no son muy consumidas acá en la costa. Son más consumidas quizás en la región selva. El camucamo, ¿no? Buenísima. La pasta de camucamo.
1: Excelente.
0: Y es excelente. Entonces, yo siempre les digo, en la región donde estamos... deberíamos consumir la fruta que se provee, porque obviamente yo, bueno, cuando he tenido la posibilidad de ir a Iquitos, pues trato de consumir todos los días refresco de camucamo, pero obviamente el agua y manto, pero cuando ya se digamos que se transportan hacia Lima, pues ya tiene otro tipo de costo, ¿no? Uh-huh. Entonces, lo otro es que generalmente, pues, la granadilla, limón, mandarina, naranja, ¿sí? Contienen, porque el mismo sabor, pero no significa que por ser medias aciditas sean más ricas en vitamina C. Son importantes, sí, pero las que más tienen es el kiwi y el camucamo, que dentro de una alimentación diaria, pues, ayuda mucho ese aporte. Y ayudan, sí, por ejemplo, cuando hay suplementos de hierro para fijar el hierro, pero el hierro no del grupo, digamos que el hierro de los vegetales. Estamos uh-huh. hablando de una lenteja, de una menestra, porque en sí el hierro de los alimentos de origen animal se absorben solos, no es necesario, ¿no? Ahora, si yo estoy hablando de un suplemento, sí lo debería consumir, pero ahí sí hay que tener un detalle y hacer una explicación breve de que si están tomando algún suplemento de hierro, evitar en ese momento del consumo de suplemento de hierro no consumirlo con ninguna fuente de calcio. Estamos hablando de leche, yogur o queso, ¿sí? Porque ahí hay una interacción. Entonces, hay un por peso molecular, por llamarlo de esta forma, uno tiene mayor peso, entonces no se absorbe este hierro porque a nivel molecular el calcio pesa más y hace de que o esté tomando el niño pues su suplemento de hierro, pero le dan con su yogurcito para que sepa mejor. O le dan con un poquito de quesito o el pan con queso para que combine y eso ya no se absorbe. Entonces, cuando van a la consulta después del mes o de los tres meses, nunca subió la hemoglobina. Entonces, hay que tener cuidado en qué momento se dan los suplementos o con qué se combina, ¿sí? Y las frutas y las verduras, sobre todo en este caso, hoy estamos hablando de las frutas, pero había un comercial que era el famoso 5 al día, que se le enseñó incluso a los colegios a los niños, ¿no? Que debería ser de preferencia 3 frutas y 2 de verduras o viceversa. Entonces, cuando me llega la consulta y me dicen no me come nada de verduras, pero me come muy bien frutas, es una alternativa. Para mí, yo me siento algo tranquila. Y ya le explico a la mamá las técnicas de cómo ir incluyendo, ¿no? Para poder ver. Porque si ya cuando me llegan a la consulta y me dicen no come fruta, no come verdura, y ahí sí yo pues me agarro fuerte del escritorio y digo, ¿qué pasó acá? ¿Dónde estuvo la alimentación complementaria?
1: En el desierto han vivido.
0: Sí.
1: Muy bien, sí. Interesante. ¿Cuál es el periodo que puede, digamos, no tomo mi juguito o la mandarina o la naranja y cuánto tiempo después es el hierro? Si es que están con no sé, pues la ensalada, la lentejitas que usted comienza o se combina igual.
0: Sí,
1: lentejas, o sea, y el
0: sí,
1: y
0: la vitamina C ayuda muchísimo a que se fije ese hierro vegetal. Uh-huh. Sí, ese puede ser inmediatamente. A veces algunos dicen, no, pero no le gusta. Por ejemplo, yo se lo recomiendo muchísimo con su tomate, con su limoncito.
1: Ese es rico.
0: Pero algunos me dicen, no le gusta. Entonces yo le digo, pero le gusta la granadilla, ya, perfecto. O que se lo coma con su mandarina. Entonces de postre va su mandarina. Pero acá es algo muy interesante, doctora, que hay que entender la porción. El peruano es muy generoso, uh-huh. Y el papá es muy generoso, las mamás son muy generosas. Mi mamita, con mucho cariño, un saludo para mi mamá. Ella ha sido docente de educación inicial más de 40 años. Ajá. Y me contaba pues las porciones de frutas que llevaban a su colegio, ¿no? Entonces tenía niños de 3 años y que las manzanas no podían agarrarlo con su manito, tenían que agarrarlo con 2 manos. Eran tan grandes, entonces llegaba manzana, plátano, mandarina. Entonces, ¿qué hacía? Porque ella me contaba su experiencia, ¿no? Mordía la manzana, mordía un poquito del plátano y agarraba un gajo de mandarina. Porque el niño en su conciencia estaba que tenía que comer las 3. Entonces, ya en las reuniones que hacían con los padres le explicaban, pues, las porciones. Porque es importante que la porción vaya acorde a la edad del niño, al peso y demás características. Si bien es cierto, son muy buenas, pero nosotros tenemos que pretender que demos la porción que necesita.
1: Muy bien, y eso es según su peso, su edad.
0: Exacto,
1: ¿no es cierto?
0: Exacto.
1: No es porque al primito, él es una porción que le ha indicado su nutricionista, va a ser lo mismo que va a ser.
0: Exactamente.
1: Para... Muy bien. Muy bien, vamos a pasar entonces rápidamente al segmento de consultas al especialista.
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1: Estamos en Hablemos de Salud a través de Betel Radio, la voz que inspira. Y el tema de hoy es las frutas y nuestros niños, ¿no? Ojalá que después de este programa ya terminen amistados algunos niños con las frutas, ya no haya esa batalla campal que a veces suele pasar. Justamente mi hermano ayer nos comentaba y decía, he comprado frutas. Me dice, ¿no? He comprado plátano, me pidieron mango, ahora que está caro también les he comprado. He comprado mandarinas porque ellos son adictos a las mandarinas, todas las frutas ahí. Me han ayudado a comprar, sin embargo, me dicen, papá, ¿me puedes invitar helado? Entonces dice mi hermano, casi estalla, porque le dice, pero qué entretenido le ves al helado. Acá tienes frutas, hijo. Claro. O sea, y entonces me dijo, me va a costar poderlos, ¿no? Encaminar. ¿no? A que puedan, obviamente, preferir los nutrientes y enseñarles, ¿no? Educarles los beneficios de las frutas. Muy bien.
0: Pero ahí tiene una oportunidad su hermano, porque ahora...
1: Y otros papás, tal vez.
0: Y también otros papis se pueden caminar al hacer helados artesanales. Uy, solo de frutas. Solo de frutas, que hay muy buenas recetas a base de plátano y fresas o plátano y mango, porque el plátano le da esa viscosidad y se congelan y ya está.
1: Muy
0: bien. Entonces, por ahí podemos, claro, lo ideal es que la coma natural.
1: Exacto.
0: Pero por ahí podemos ir empezando.
1: Empezando. Exacto. Muy bien. Nos están escribiendo desde el Facebook y nos dice Sephora García Guamán, nos dice, buenas tardes, ¿cómo puedo enviarle? Yo también, esa es mi pregunta, ¿cómo puedo enviarle la manzana en la lonchera, pero que no se vuelva marroncito? O sea, que no se oxide, ¿no? Con todo y cáscara lo meto en agua caliente. ¿Qué hacemos con la famosa manzana si hubiera alguna alternativa?
0: Sí, muy buena pregunta. En realidad las frutas suelen oxidarse porque existe un procedimiento bioquímico que es el pardeamiento enzimático, ¿no? Al momento de cortar, entra en contacto con el oxígeno y esto se oxida. ¿Qué quiere decir? Se pone marroncito, ¿no? Ajá. Entonces, algo que ayuda a evitar este pardeamiento son el limón, ¿no? Ayuda. Uno le puede poner gotitas de limón. He visto que hay muchos tutoriales, incluso a veces los ponen bien secos, uh-huh. Le ponen las gotitas y los ponen en el frío y después la sacan y llega tal cual. Entonces, yo sí les sugiero que sean los papis bien curiosos. Uno, a mí me ha resultado el tema del limón, porque también mi hija a veces con ciertas frutas es como que no me pone caras. Entonces, cuando he utilizado esta técnica, me ha servido. Tengo otras colegas que también los han puesto tipo en hielo, ¿no? Sale las gotitas y llegan tal cual, me dicen, ¿no? Pero va a depender también de la madurez de la fruta.
1: Y el tipo de manzana.
0: Exacto, la madurez de la fruta y el tipo de fruta, ¿no? Hay frutas que se oxidan obviamente mucho más rápido, pero mientras más maduro esté, la oxidación es más rápida.
1: Exacto.
0: Entonces hay que ver eso, ¿no? Si es un niño grande, se sugiere, se recomienda que estas frutas sean tal cual, con cáscara y todo. Justo hoy conversamos en la mañana, porque yo también, al igual que su hermano, he comprado frutas el fin de semana, ¿no? Mi durazno, mis fresas, mi plátano. Y para hoy, para la lonchera, era mandarle, pues yo, pero mándale el durazno tal cual, ¿no? No porque se va a poner marroncito, decía mi papá. Y yo le decía, pero que coma con todo y cáscara, ¿no? Pero ya esto debemos ir enseñándoles a los niños. Si hablamos de niños de pregrado, o sea, pre-kinder, estos pequeñitos que están en inicial, se les es más difícil también. A ellos obviamente a veces las mandamos peladas, con otras características, pero lo ideal es enseñarle al niño que lo coma y lo disfrute con cáscara y todo. Pero el tamaño también. Entonces yo recomendaría para este oyente buscar la forma de cortarla, ponerle el tema del limoncito, ver la opción de también de refrigerarla y con eso ir viendo cómo llega. Pero siempre se prueba todo el fin de semana.
1: Okay.
0: Entonces yo, por ejemplo, el sábado para domingo hago las pruebas, ¿no? Pongo en las noches y veo cuál al día siguiente está mejor. ¿Qué tipo de manzana? Si es el durazno, ¿qué tipo de fruta, no? Y lo ideal sí es enseñarle en casa a comer con cáscara y todo.
1: Perfecto.
0: Mandarla
1: obviamente
0: bien peladitas y lavaditas.
1: Previamente lavada, desinfectada, ahora con todo el boom que tenemos de los agroquímicos.
0: Sí.
1: Tenemos una llamada telefónica. Buenas tardes, Dios te bendiga. ¿Con quién tenemos el gusto? ¿Aló? Buenas tardes. ¿Aló?
3: Sí, se cortó la llamada, digo, yo estaba llamando.
1: Dios le bendiga. ¿Con quién tenemos el gusto?
3: Allá, doctora, con Augusto de Zárate.
1: Augusto, Dios te bendiga. ¿Cuál es tu pregunta para la licenciada Antonella?
3: Muy amable. Mire, yo tengo un familiar varón que tiene 70 años de edad. Y él consume 3 limones diarios. ¿Usted cree que con eso estaría cubriendo el porcentaje adecuado de vitamina C diario?
1: Muy bien, muchísimas gracias desde Zárate. Ya vamos a pasar esta pregunta para el niño de 70 años que tenemos como la audiencia. Dios te bendiga, gracias.
0: Gracias por tu pregunta. Bueno, hablar de las dosis de cantidad de vitamina C no solamente se resume al consumo del zumo de limón, ¿sí? habría que ver qué otros alimentos consume, también saber cuánto pesa nuestro paciente, solamente tenemos el tema de la edad nada más, pero el limón es una fuente de vitamina C que ayuda muchísimo.
1: ¿Sí? Ahora está pues justo, ¿no? Coges una en la mañanita que nos recomienda y echas el limón. Para, ¿no? De repente se echa ahí sus tres limones y se lo toma.
0: Claro, lo ideal es poner el zumo de limón acompañado de alguna verdura.
1: El zumo es el jugo.
0: El juguito de limón. Ajá. Acompañado de alguna verdura, porque recordemos que las verduras también aportan estos nutrientes como vitamina C, como fibra y minerales, ¿sí? Y no entendamos que con el zumo de tres limones ya llegamos a cubrir nuestra dosis de vitamina C. No lo entendamos de esa forma. Lo que queremos es que se consuma una variedad, porque si no solamente le vamos a dar poder a un solo tipo de alimento. Uh-huh. Pensar que el limón pues me cubre todo, no. O sea, hay que ayudar que también la fruta como tal también tiene pues fibra, tiene pectinas, tiene el tema de la fructosa y demás. Entonces, solamente pensar que el zumo de algún tipo de alimento es importante, no, porque si no hablaríamos como que el jugo de naranja, que en promedio entran de 2 a 3 naranjas, ya es suficiente para cubrir mi dosis de vitamina C, y no necesariamente es así, porque los zumos o los jugos no son del todo recomendados. Se pueden consumir, sí, pero no un consumo diario. Uh-huh. Porque si es un pequeñito que necesita variedad para que también al comer y al masticar mejoro las llamadas del cerebro al estómago, oye, te va a llegar comida, prepara jugo gástrico, te sacias, es lo ideal. Si yo me tomo un jugo, un zumo, no me demoro ni un minuto, ¡plac!, de frente. Entonces la fructosa, que es esa azúcar buenísima que tiene la fruta, dispara. Llega muy rápido. Entonces si mi pequeñito está por ahí con sus valores un poco altos de otras cositas. Ajá. Y el peso de más, puede sí generar pues un problema, ¿no? Y puede llegar incluso a tener una resistencia a la insulina. Entonces las frutas son buenísimas desde donde la veamos, pero si yo me voy a hacer un jugo en la cual le voy a poner azúcar y por ahí miel. Pasó... o miel o algarrobina, etcétera, etcétera, y por ahí pasó un poquito de la fruta, entonces ya no es la función en sí, ¿no? Pero esto tiene que ser un tema de costumbres. Cuando uno va a un mercado, hay muchas juguerías. Sí. Y los jugos son muy ricos, ¿no? Yo que he estado en provincia, pues me tomé mi jugo también, pero no es algo que uno se tome a diario, ¿no?
1: Muy bien, Iván. Y para seguir hablando de los jugos, si son bien o también pueden ser otra alternativa, pues vamos a una pequeña pausa y nosotros regresamos. No te vayas.
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1: Muy bien, estamos de regreso en Hablemos de Salud y tenemos una llamada desde Villa María del Triunfo. Dios te bendiga. ¿Con quién tenemos el gusto?
5: Con Enrique López Castro.
1: Muy bien, ¿Richard? ¿Sí?
5: Enrique.
1: Enrique, Dios te bendiga, Enrique. ¿Cuál es tu pregunta?
5: Amén, señorita. Sí, yo tengo una hermanita de 75 años y ella mucho le gusta la fruta, la uva, la mandarina y la manzana golden. ¿Sería bien para la edad que ella tiene?
1: Muchísimas gracias, Enrique. También vamos a responder eso para nuestra niña de 75 años. Muy bien, dice acá Enrique que tiene su mamita de 75 años y a ella le gusta mucho comer la uva, la mandarina y también la piña golden.
0: Ok.
1: Entonces, ¿cómo le explicamos que de repente no se coma los tres juntos?
0: Claro.
1: Las famosas ensaladas de fruta en el adulto mayor a veces, ¿no?
0: Les encantan, les encantan. Ahí hay un detalle. Justo menciona de la uva y la piña golden, que son frutas que contienen un índice glicémico, que es la cantidad del azúcar que tienen las frutas. Uh-huh. Pongamos en una lista, ¿no? Por ejemplo, de 0 a 10, ¿no? Existe un porcentaje, un número del cuán dulce es una frutita, ¿no?
1: Ajá.
0: Entonces, por ejemplo, hablamos que la chirimoya, la uva, el plátano se acercan más al 10. Suelen ser más dulces. Y las frutas más maduras suelen ser más dulces y en cantidad de azúcar, que es índice glucémico, tienen más. En una persona adulta, sí, lo ideal es buscar un balance. Está perfecto porque las uvas, la piña y la mandarina tienen muy buenos nutrientes, ¿no? Hablamos de la uva, que tiene nutrientes importantísimos, antocianinas, es muy, muy, muy, muy completa. Pero hay que saber la cantidad. Estamos hablando de un racimo, una taza, estamos hablando de un pocillo, cuánto come, ¿no? Y la frecuencia, las come todos los días, una vez a la semana, cada 15 días, ¿no? Yo siempre recomiendo, pues, que se pueda consumir absolutamente todas. Incluso en Medical, en Grupo Medical, nosotros tenemos pacientes que hemos visto, ¿no? Adolescentes con diabetes, niños con diabetes, y a veces me viene con ese chip de que no pueden comer, o que quizás uh-huh. han leído la información de que no pueden consumir ciertas frutas. Y yo le digo que si hay un correcto control de sus glicemias y hay un buen balance, un niño, pues, por ejemplo, insulino dependiente, ¿no? Puedo yo darle mango, chirimoya y demás, pero saber la cantidad. Mucho va a depender de la cantidad y de la frecuencia. Es distinto consumirse un pocillo de ensalada de frutas y encima agregarle su mielcita y su algarrobina a que se me coma una tacita. Siempre las porciones, vamos a hablar, que las frutas que no, por ejemplo, no estamos hablando de uvas, arándanos, aguaymanto, etcétera, en porción de una tacita. Eso es una porción de la fruta. Y las demás, pues que sean lo que pueda agarrar mi mano. Por ejemplo, una manzana que pueda agarrar con la mano, una mandarina. Entonces, si estamos hablando de un niño pequeñito, miren su manito, son esas mandarinas pequeñitas. No puedo agarrar una mano que agarren ellos con las dos manos, ¿sí? Igual también se traslada para el adulto. Lo ideal son 3 porciones de frutas al día, como un máximo, ¿no? Pero si yo hablo de un niño deportista o un adulto que hace deporte, obviamente uh-huh. ¿puedo consumir más? Sí, porque ahí yo encuentro pues esas vitaminas y minerales que se necesita para reponer. Entonces, las recomendaciones pueden ser generales de famosos 5 al día, 2 porciones de verduras, 3 porciones de fruta, pero tienen que ser individualizadas de acuerdo a la actividad física que hago, a la edad del niño, al peso y demás. Y lo mismo pasa con los adultos, ¿no? Entonces, si yo ya tengo, y no sabemos si nuestra oyente, pues, o la mamita de este oyente ya tenía la glucosa alta, algunos son pacientes, pues, con resistencia a la insulina, prediabetes, cómo está ese peso, ¿no? Puede ser que esté con sobrepeso o obesidad. Todo eso tiene que tener en cuenta. Si ya mi paciente está un poquito subidito de peso, entonces, pues, tengo que bajarle a estas frutas más dulcecitas a una vez a la semana o cada 15 días.
1: Sí. Muy bien. Tenemos otra consulta y dice, ¿no? Que es una mamita que tiene un bebé de 9 meses, que es que desde que nació, pues le han diagnosticado mega vejiga y por ende ha sido diagnosticado con hidronefrosis. Entonces, este bebé ha tenido problemas a nivel renal porque le han dicho que tiene una displasia de riñón también. Para esto, ella está muy preocupada, ¿no? ¿Qué frutas? Porque de repente por ahí también le han ido restringiendo un poquito el tema de los líquidos. Uh-huh. Entonces, ¿qué frutas pudiera darle justamente a esta edad?
0: Muy bien. A partir de los 9 meses, los niños, pues, hablamos que ya debería haber consumido toda la variedad de frutas. Uh-huh. Nosotros, desde que iniciamos alimentación complementaria, recomendamos que se inicie todo tipo de frutas. Obviamente va a variar la textura y la forma como se la damos, ¿no? Iniciamos aplastadas, trituradas, machacadas y después ya vienen en trocitos y que el niño, pues dependiendo el método que se utilice, si es el método papilla o el método bliss, que lo hemos hablado, ajá, que a veces algunos hasta en bastones y los van comiendo. Pero si hablamos de cantidades, mínimo debería estar consumiendo 2 porciones de fruta hasta 3 al día. Y estamos hablando de cucharadas. Para los 9 meses, entre 5 a máximo 7 cucharaditas de alguna fruta, que a veces no llega a ser una fruta en sí. Uh-huh. Y cuando hay un problema renal, pues no hay ninguna restricción en sí. Se tiene mucho miedo del plátano, pero es por la cantidad de potasio. Pero si uno ve la dosis que le va a dar versus a la cantidad que estamos hablando, que ese requerimiento es mínima, ¿no? Entonces, hay muchos mitos, doctora.
1: Ella dice que le da, por ejemplo, dice, ¿no? Yo le doy granadilla, zanahoria, zapallo, avena, dice, avena no le da, dice, y todas esas papitas que le preparo con maicena o mandioca. Dice, maicena o mandioca. Y a veces como avena. Entonces, le gustaría saber cuál es la adecuada alimentación justamente para este pequeñito.
0: Lo ideal en este pequeño sería, pues, que no se combine como si fuera una crema. Ajá. Mi sugerencia es que sea el que el bebé reconozca el sabor de la fruta, ¿no? Si es manzana, o si fuera duraznito, si fuera pera o si fuera plátano, por separado. No lo mezcle con la avena muy bien puede ir aparte, pero que sean, pues, alimentos naturales, ¿no? Por ejemplo, en este caso de este bebé, yo no introduciría, pues, el tema de la pasta, que estamos hablando de los fideos, que ya contienen un porcentaje, pues, de sodio, o el tema del pan o galletas, porque eso no. Optemos por las cosas naturales. Naturales. Solo natural. Y sí sería muy importante acudir a un nutricionista, porque hay que saber cuánto pesa su bebé, qué alimentos ya tolera y cómo está esta alimentación y cómo está su curva de crecimiento y desarrollo, porque en problemas renales a veces la talla se estanca. Entonces ahí hay un poco el temor, pero ahí, más que preocuparnos por las frutas, tenemos que tener un mejor control de las proteínas.
1: Exacto. ¿Sí? Muy bien. Dice, Dios les bendiga, estimadas doctoras. Les saludo desde Chiclayo. El programa siempre es una bendición. Dios te bendiga. Muchísimas gracias. Tengo 2 pequeñitos, 1 de 7 y 1 de 5 añitos. Mi consulta es si solo envío frutas en la lonchera. ¿Cuántas frutas debería enviarles según sus edades? Gracias.
0: Muy bien. Una muy buena pregunta. Creo que lo vimos y lo hablamos en loncheras. Si es un niño de edad preescolar, suficiente su bebida con una fruta. Si estamos hablando que ya está en primaria, entonces el requerimiento aumenta. Recordemos que la lonchera tiene que aportar en un promedio del 10 al 15% del requerimiento del niño, ¿no? Va a depender ahí también de la cantidad que mandemos. Porque si vamos a hablar de una fruta pequeña, podemos combinarla, pues, de repente con alguna fuente de proteína, llámese un yogurcito, un pancito con queso, alguna de estas opciones para un niño de primaria. En un niño de preescolar o jardincito, como su pequeño de 5 años, suficiente con la fruta, porque tienen un tiempo muy corto, una estancia corta. Y acá también hay que saber si realmente ha tomado un correcto desayuno, porque es importantísimo y entender que el desayuno no reemplaza, o sea, la lonchera no reemplaza el desayuno. Hay muchos papitos que a veces solamente les mandan con la leche y ya todo le complementan en la lonchera. Tampoco debe ser así. Ordenar horarios y sí mandarle, pues, hidratarse. El agua es espectacular. Acá ya me la estoy acabando, pero el niño lo que tiene que reponer es líquidos, agua y alguna fruta de su preferencia. Y ya más grandecito, dependiendo de la cantidad, poder mandar de repente algún complemento. Pero con la fruta suficiente, una fruta pequeña de acuerdo al puñito, como hemos hablado, ¿no?
1: Muy bien, recordarles que para que puedan hacer sus llamadas es al 01-613-1701 y la licenciada Antonella te va a contestar con mucho cariño. Siguiente pregunta de WhatsApp. Dice, buenas tardes, doctora, Dios les bendiga. Consulta, en las zonas calurosas, tanto como Tarapoto, debido al calor en tiempos de temperatura muy altas, nos deshidratamos y la verdad no sentimos que el agua pueda hidratarnos en actividades y desgaste físico. Sentimos que los refrescos tipo limonada, naranjada, son mejor recibidas por el cuerpo. ¿Estoy en lo correcto? Y en todo caso, ¿qué nos recomendaría? Las gaseosas no son una opción, ¿verdad?
0: El agua de coco. Muy, muy buena pregunta. La verdad que este oyente sabe bastante. Ahora, lo importante en una zona cálida, en estas zonas cálidas donde las temperaturas son más altas, es la hidratación. Pero a veces no son muy amigos del agua sola, ¿no? Ahí se puede poner las aguas saborizadas, pero saborizadas naturalmente, ¿no? Trocitos de piña golden o trocitos de alguna fruta que le puedan poner, o la famosa agua de piña o algún tipo de agua con cierto sabor, hasta con gotas de limón o gotas de naranja. Lo ideal es sola, ¿sí? Pero también existen frutas con mayor porcentaje de agua. Estamos hablando de la sandía, el melón, la naranja, la papaya. Exacto. Entonces, y la encontramos. Uh-huh. Entonces es importante, incluso la pomarrosa que le mencioné, cuando uno la come es una especie de manzana con pera, ¿no? La textura, uno la ve de color de la manzana, cuando la muerde siente que es una pera. Pero es deliciosa. Entonces hay que buscar opciones de frutas que estén accesibles, pero buscar la hidratación en todo momento.
1: El camu camu
0: perfecto, hay muchas opciones, pero hay que tratar y hay que buscar la manera de consumir también alimentos ricos en agua. Hablamos ya de la famosa sandía que está ahí, ¿no? Y también buscar verduras que tengan mayor porcentaje de agua, el pepino, las lechugas, ¿no? Entonces la preparación de esa forma va a ayudar. Uh-huh. Y en todo momento hidratarnos con frutas de cierto saborizados naturalmente, ¿no?
1: Por ejemplo, en un litro de agua, ¿no? ¿Cuánto de una naranja lo puedo exprimir ahí?
0: Sí, porque eso ya se diluye. Ajá. Es distinto hacer un jugo de naranja a hacer una naranjada. Claro. Pero de preferencia no agregarle azúcar. Exacto. ¿No? Tratar de que el paladar se acostumbre al sabor normal. O si no, comerse una naranja. Y hidratarse también, ¿no?
1: Justamente nuestros hermanos venezolanos, cuando llegaron, ellos trajeron una bebida, ¿no? Donde todas las frutas lo hacen hervir. Y era la famosa tisana, creo.
0: Ah, sí, he probado.
1: ¿No? Y era riquísima. Entonces yo empecé a probarlas y me decían, no le echamos, no le echaban dulce y echaban pedacitos de sandía, fresa, papaya, durazno. Y me decían que, no sé si, así me han enseñado, no sé si era lo correcto de todo, pero en agua muy caliente los ponían ahí y ellos soltaban su dulcecito, después lo colaban. O picadito, ¿no? Y después Eso nos vendían de una manera muy refrescante porque tenía hielo también. Y era agradable y no se sentía mucho, o sea, no estaba con azúcar. ¿Y puede ser una buena opción?
0: Son alternativas, pero recordemos que las frutas también tienen fructuosa.
1: Ajá.
0: Entonces, obviamente.
1: De una fruta podría ser.
0: Claro, podría ser de una fruta y de preferencia no hervirla, ¿no?
1: O sea, ya, perfecto.
0: Salvo que sea algo, pues, que yo lo voy a diluir, ¿no? Por ejemplo, La piña golden es una de las que yo utilizo mucho y las recomiendo mucho a mis pacientitos cuando a veces queremos ir disminuyendo la cantidad de azúcar como tal, ¿no? Por ejemplo, hervir la avena con trozos de piña golden nos ahorra endulzarla. Exacto. Y obviamente esos trocitos de piña hacen que se siente ese dulzor y ya no necesito agregarle azúcar como tal a la avena, cuando hay pacientes que sí les agrada la avena, ¿no? Igual, la famosa agua de cáscara de piña que se puso muy de moda y después cuando se habló de los agroquímicos ya las asustaron, ¿no? Entonces, los trozos de piña pueden ir, ¿no? Como para poder ponerle el tema del hielo, ¿no? A veces tengo pacientitos que no les agrada o cuando ya han consumido muchas gaseosas y cómo le haces este destete, o sea, cómo disminuyes, ¿no? Entonces, a veces una alternativa, a veces se lava con gas, doctora. Entonces, que ayuda un poco y a veces se le pone sus gotitas de limón. Algunos lo sienten como una bebida que ya existe, ¿no? Y ahí, ahora, también hay las famosas aguas ya saborizadas, estas comerciales. Yo sugiero que no sea de un consumo muy masivo, porque igual tiene cierto, para poder darle ese sabor, es un producto que le agrega. Entonces, no nos vayamos por lo que no tiene este dulce. A veces se compara mucho con las gaseosas, pues, cero, ¿no? Entonces, un niño no debería estar consumiendo expuestos esos productos. Hay que procurar de que él consuma, pues, la fruta como tal y ayudarlos con algún tema de hidratación. Pues, agua de maracuyá, chicha morada. Y si antes era muy dulce, le va bajando el dulzor de a pocos, ¿no? Porque todo tiene que ser progresivo. Desde el consumo de frutas, si la mamá no pone un frutero y no ofrece, y la mamá no come y no es el ejemplo, ¿cómo vamos a pretender que el niño lo haga? Entonces, muchos niños son muy transparentes en la consulta, me dicen, pero si mi mamá no lo come, o a ella no le gusta. Entonces, las mamás pues se avergüenzan un poco, ¿no? Y sí, nosotros somos ejemplos, nosotros tenemos que mostrar con el ejemplo que debemos consumir alimentos saludables para que nuestro niño lo haga. Uh-huh. No solamente dar indicaciones, no tiende tu cama, ordena tu cuarto, no. Exacto. Es así. Es yo muestro a mi hijo que debes de comer porque es algo nutritivo.
1: Con el ejemplo enseñamos.
0: Con el ejemplo se enseña más.
1: Muy bien, ya estamos casi ya en la parte final del programa. El tema es justamente las frutas y nuestros niños, ¿no es cierto? Y bueno, tal vez por ahí todavía no te has animado, pues todavía tienes tiempo para que puedas dejar tus consultas. Muy bien, dice, buenas tardes, doctora Moreno, ¿cuántas mandarinas se puede comer al día una niña de 7 años? Mi hija se come como 5 mandarinas al día. ¿Eso estará bien? Gracias y bendiciones.
0: Una niña de 7 años en promedio tendría que consumir 3 frutas, ¿sí? 3 porciones de frutas. Va a depender de qué tamaño sean esas mandarinas. Hay mandarinas pequeñitas y hay mandarinas medianas y hay las mandarinas grandes, ¿no?
1: Una por 5 juntos, si serían chiquititas.
0: Claro, una porción de mandarinas son 2 mandarinas pequeñas. 2 mandarinas equivale a medio plátano de seda, equivale a una manzana. En nutrición le hablamos de intercambios, intercambios de alimentos, lo decimos así. Si son pequeñitas, solamente consume mandarina en el día, son pequeñitas, estamos hablando de que 2 chiquititas equivale a una fruta. Entonces, si solamente hablamos de mandarina, puede ser hasta 6. Pero si estas mandarinas ya son medianitas, entonces estamos hablando de que se equivale a una. Entonces ahí ya está consumiendo 5 porciones. ¿Sí?
1: Hay que si aparte hay otra fruta,
0: ¿no? Porque yo tengo pacientitos que les encanta el plátano y se comen una mano de plátano, y yo le digo, ¿y qué compra? Porque a veces los papás me dicen, la fruta me dura 3 días. Porque yo compro y se acaba. O sea, en parte me alegra porque comen fruta, pero también cuando ya están con un tema pues de glucosa que hay que controlar y todo, yo siempre recomiendo pues supervisar. Que a veces les hace falta, ¿no? Pero hay que saber de qué tamaño es esa mandarina. Nada más.
1: La cosa es que no pase, ¿ah? No pase de su manito.
0: Porque no pase de su manito. Y lo ideal es la variedad. Porque ¿qué pasa? Que el niño se puede hiperpigmentar.
1: Sí, sus
0: entonces,
1: manitas.
0: Cuando hablamos, por ejemplo, de la mandarina, la papaya,
1: naranja.
0: La naranja y también, por ejemplo, de la zanahoria, después las palmas de las manos, ¿no? Incluso la de los pies, se empiezan a hiperpigmentar y se vuelven más anaranjaditos, más amarillitos. Entonces, a veces asustan, ¿no? Porque dicen, uy, puede tener alguna enfermedad. Y no, cuando uno hace una anamnesis, pues hubo un exceso de carotenos que hizo que se pigmente. Entonces, mientras más variado sea, es mucho mejor.
1: Perfecto. Dice rapidito, mi consulta es, ¿qué cantidad de fruta debe consumir mi bebé de 1 año? Su peso es de 10 kilos con 200 gramos.
0: Muy bien. Lo ideal para un niño de 1 año es en porciones. Por ejemplo, debería consumir entre mínimo 2 porciones al día de frutas. Y estamos hablando de en cucharadas, porque en ellos medimos en cucharadas o bastoncitos, en promedio de 5 a 7, o sea, 7 es lo mínimo, hasta 10 bastoncitos o 10 cucharadas o peras, ¿no? Porque a veces algunos lo siguen picando, pero son 10 cucharadas o peras, o entre 7 a 10 cucharadas o peras, o 7 a 10 bastoncitos si hablamos del famoso bliss, ¿sí? Y 2 veces al día como mínimo, ¿no? En los famosos snacks, media mañana o media tarde. Y si fueran el desayuno, complementado pues con algún cereal, que estamos hablando de avena, quinoa, cañí o alguno de estos, ¿no?
1: Perfecto.
0: Que es importante.
1: Buenas tardes, doctora. Dice, a mi niño de 3 años le doy una vez a la semana un plátano licuado con leche, por cierto, es su favorito. Y todos los días le doy una fruta por día. ¿Estará bien la cantidad que le estoy dando? Gracias, Dios le bendiga. Por ejemplo, mi esposo también, él tiene esa costumbre, ¿no? El plátano bien maduro con leche. Y de verdad que yo con verlo ya mi glucosa se subió. Y yo me asusto. Y ahí hay una lucha, ¿no? Yo le digo, no le des eso al bebé, pero es rico. Entonces, a veces nosotros traemos, como se dice, hábitos desde la niñez que me ha gustado. Y perfecto, te ha gustado, pero tal vez por ignorancia no sabíamos que tan seguido puede esto afectar a la salud de nuestros hijos, ¿no?
0: Claro, la frecuencia. Pero hablamos si es una vez a la semana, que estamos hablando de 4 veces al mes, no genera un impacto, ¿no? Ahora, lo ideal es que no se haga una costumbre diaria, porque el objetivo de las frutas es que el niño pueda consumirla de su forma natural, ¿no? Hablamos de una manzana que aproveche la fibra de la cáscara, de la pectina y demás. Hablamos pues del plátano como tal, porque cuando nosotros tomamos el jugo, como lo mencioné, nos demoramos pues menos de 1 minuto, ¿no? Si estamos apurados, ¿no? Y llegamos a 1 minuto, pero para comer una manzana tardamos más de 2 minutos, porque tenemos que hacer el efecto de masticar. Entonces, al masticar, saciamos y le aprovechamos más estos nutrientes, que es la pectina, que es la fibra como tal. Pero obviamente los nutrientes no es que se pierdan en el otro. Uh-huh. Pero si ya le agrego, por ejemplo, azúcar, miel, algarrobina, entonces ya no se vuelve tan nutritivo. El objetivo de la fruta es que el niño las pueda consumir con sus características como están, porque ahí se absorben. Si hablamos de un zumo, un jugo de naranja, pues la vitamina C también se volatiliza, no es que dure todo el tiempo, ¿no? Entonces, y también se oxida y obviamente tiende a generar un sabor diferente que cuando ha pasado mucho tiempo, algunos dicen, esto sabe raro. Entonces es como que ya está pasado, me dicen algunos niños, ¿no? Entonces, lo ideal es que se consuma de inmediato y enseñarles este consumo de frutas desde la mamita que está embarazada, continuar con la lactancia y desde el inicio de la alimentación complementaria, o sea, no tenerle miedo a la introducción de frutas y verduras.
1: Muy bien, licenciada. Tenemos para cerrar un audio y a ver rapidito para poderle responder.
6: Un comentario. Por ahí he escuchado, ¿no?, de que lo ideal es tomar agua pura, ya que eso es para los riñones. Funcionen bien, ¿no? Y que cualquier agua saborizada, ya sea agua con limón, agua de anís, agua de frutas, ¿no?, lo metabolice el hígado. Entonces, y por otro lado, ¿no?, quisiera saber, y

0: que me comente por favor acerca de cómo mezclar los líquidos, hablando de agua pura, con los alimentos. ¿Qué espacio debe haber entre los alimentos y el agua pura? Muchas gracias.
1: A ver, rapidito, porque ya nos gana el tiempo.
2: Sí, lo ideal es que, muy bien lo dice la oyente, lo ideal es consumir agua sola, pero tenemos el tema de niños que estamos hablando ahora. Hay que buscar alternativas, ¿no? Y una de esas es ponerle ciertas frutas como para que le den cierto sabor, pero sin azúcar. Con respecto a los líquidos, siempre se recomienda pues de que no sea pues junto con la comida, porque si hablamos de un niño pequeño, esto llena, lo llena, lo sacia. Uh-huh. Hay una capacidad gástrica en el niño. Yo le doy agua antes de comer, se llena y no termina el plato. Lo ideal sería después de comer que tome su agüita en un niño, ¿no? Eso sería la recomendación. Y obviamente, si viene con sed, que tome un poco de agua, termine de comer y se hidrate.
1: Excelente recomendación. 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
1: Muy bien, y nosotros para finalizar vamos con los tips para tu bienestar. Aquí te vamos a dejar algunos tips para que tengas en cuenta sobre la importancia del consumo de las frutas, y vamos con el tip número 1. Prioriza la fruta entera sobre el jugo. La fruta entera aporta fibras y requiere masticación. Los jugos, incluso naturales, concentran los azúcares y facilitan que el niño consuma más cantidad rápidamente. Tip número 2. Ofrece variedad, miren, ve variedad, no solo la fruta favorita, combina frutas de diferentes colores, sabores y texturas. Si tu niño rechaza una fruta, no significa que debas descartarla por completo, puedes volver a ofrecer en otro momento y de otra forma o tal vez otra fruta. Vamos con el tip número 3. Prepárala de manera segura según la edad. En niños pequeños, algunas frutas enteras pueden representar riesgo de atragantamiento. Uvas, por ejemplo, deben cortarse adecuadamente y evita ofrecer alimentos redondos y firmes. Muy bien, con nosotros ha sido el tema de hoy. Hablemos justamente de salud y que Dios te bendiga grandemente. Mañana tenemos un tema muy importante y nos vamos con el texto del día. 1 Timoteo 4:4. Porque todo lo que Dios creó es bueno y nada es para desecharlo, si se toma con acción de gracias por la palabra de Dios y por la oración es santificado. Así que a orar es muy importante para poder comer todos nuestros alimentos. ¡Nos vamos! Dios te bendiga.
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5: Jennifer Paredes podría seguir siendo investigada y eventualmente llegar a juicio pese a su inmunidad parlamentaria, según el penalista Andy Carrión. La fiscalía no necesitaría levantarle el fuero porque los hechos investigados vinculados a transferencias por más de 52,000 soles para cancelar una deuda de Lilia Paredes ocurrieron antes que asumiera como diputada. La investigación atribuye a Paredes una presunta participación en los delitos de peculado, colusión y lavado de activos. El penalista Carrión sostiene que la fiscalía puede continuar el proceso e incluso acusarla. Una eventual sentencia podría derivar en su inhabilitación. Estas imputaciones, sin embargo, aún están en investigación y no determinan la responsabilidad penal, pero sí con altas posibilidades.
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4: 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Te alabaré, oh Jehová Dios mío, con todo mi corazón, y glorificaré tu nombre para siempre.
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7: 4:00
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1: Muy bien, 4:03, ya estamos listos y sí. Preparados el día de hoy, claro que sí, para poder iniciar este programa. ¿Cómo están, chicos? Les saluda Miss Belén, muy contenta de poder acompañarles el día de hoy. A ver, cuéntenme, ¿qué tal les está yendo en clases, en el colegio? ¿Qué es lo que han repasado el día de hoy? A ver, escojan uno de los cursos, puede ser, por ejemplo, matemática, comunicaciones o inglés. Chese y ambiente, música o arte, y cuéntenme cuál es el tema que han aprendido el día de hoy en el colegio. ¿Está bien? Entonces, mandamos nuestro audio al 947-246-545. No se olviden siempre de mencionar su nombre y desde qué lugar nos están escuchando. Entonces, listos y preparados para nuestro programa el día de hoy. Chicos, estoy muy contenta de poder acompañarles y recordarles que este viernes tenemos un programa súper especial por el Día del Niño. Muy bien. Excelente, maquinita. Y por ello, yo voy a estar anunciando, porque vamos a estar haciendo algunas preguntitas. Así que vayan repasando y anotando todo lo que hemos estado aprendiendo sobre los personajes de la Biblia, los textos bíblicos por allí. A ver, ya les estoy dando algunas comentarios para que puedan ir anotando, porque vamos a estar haciendo preguntitas. Sí. Muy bien, entonces, maquinita, listos y preparados. No se olviden de enviar su audio al 947-246-545. Muy bien, chicos. Entonces, por allí me están diciendo Miss Belén, el día de hoy le cuento que estuvimos repasando en mi clase en matemáticas sobre las fracciones. Claro que sí. Muy bien. Yo sé que a muchos les encantan las matemáticas, a otros les encanta leer las letras. Muy bien, por allí. Listos y preparados, porque los chicos ya están enviando sus audios para poder escuchar. Excelente, muy bien. Cuéntenme cómo les está yendo. Y un saludo muy especial para los que están conectados desde la costa, la sierra, la selva de nuestro país. Wow. Y los que están conectados a través de nuestra página web www.betel.fm. Saludos para Ecuador, para nuestro amigo Pedro. Saludos para Argentina. Por allí me había llegado también saludos desde Bolivia, chicos. Colombia. A ver, si tú estás escuchando desde otro país, escríbenos también a nuestro número de WhatsApp. Entonces, chicos, ¿listos y preparados? Sí. Vamos a escuchar los audios. Hola.
2: Yo quiero alabar a la Miss Belén, a la base que le mata. A la base que lo suela.
1: ¿Qué?
2: Palabras que vete las lado la voz. Vete lado, la voz que espila la.
3: ¡Sí!
1: Muy bien, un saludo para este hermoso pequeño. ¡Qué lindo, chicos! A ver, por allí, nuestro amiguito Zach, siempre conectado y disfrutando el programa. Un beso para él con mucho cariño. ¡Vamos, maquinita!
4: La bendiga, hermana Belén, chicha, amor regalado, escuchando mis tardes, kids. Hoy día he almorzado frijoles. Y en el colegio ha habido exposición sobre las capas protectoras del planeta. ¡Dios le bendiga!
1: Muy bien.
4: Saludos a todo el equipo de Betel Radio y a mi familia. ¡Dios le bendiga! Betel Radio, la voz que inspira.
1: Muy bien, Samuelito. Excelente. A ver, chicos, cuéntenme, ¿qué han aprendido hoy en clase?
5: Buenas tardes, soy Débora de Ayacucho. Y estoy haciendo mis tareas. Estoy escuchando mis tardes kids por BT Radio, la voz que inspira.
1: ¡Sí! ¡Seburita, qué lindo! Muy bien, chicos responsables. ¿Quién ya llegó, maquinita? Hola.
2: tardes, Miss Belén.
1: Buenas tardes. Mi nombre es Itzel. Hola.
2: Estoy escuchando Mis Tardes Kit. Desde San Ramón, Chanchamayo.
1: ¡Chanchamayo!
2: Buenas tardes, Miss Belén. Mi nombre es Itzel.
1: Itzel, muy bien.
2: Saludos a todo el equipo de Radio Betel.
3: Por Maureño me tendrá yo la voz que inspirará.
1: Muy bien, un saludo muy especial por allí para los chicos. ¿Cómo están por ahí? Vamos, ¿quién ya llegó?
6: Soy Belén, soy Esteban, escuchando Betel Radio desde Andahuaylas. Betel Radio, la voz que inspira.
7: Hola, soy Nale, soy Angie desde Apurímac, Andahuaylas, escuchando Betel Radio, la voz que inspira.
1: ¡Uy, muy bien! ¡Saludos, sí, chicos! Por ahí, bueno.

0: ¡Muy bien, Basti hermosa!
1: ¡Veterinario! ¡La voz que inspira!
0: ¡Excelente! ¿Quién ya llegó por allí?
2: Hola, vale, me llamo Idelis.
0: Ay, Idelis.
2: De mi curso de comunicación hoy más avanzamos. Hemos descrito sobre la Pachamama. ¿Qué es la Pachamama? Eso hemos descrito, mis Belén.
0: Hay diferentes costumbres antiguas. Claro que sí, parte de la historia del Perú. A ver, por allí. Hola. ¿Cuál es tu nombre?
3: Buenas tardes. El curso que a mí me tocó hoy día era educación física. Y hoy día tuve una exposición de CIT.
0: ¿De ciencia?
3: Que me fue muy bien.
0: ¡Ay, qué bueno!
3: Soy María y te escucho desde Junín, Pichanaki. Vete el radio, la voz que inspira, Lala.
0: Lala, un beso para ti, princesa María. ¡Qué lindo que te haya ido súper bien! Vamos, por allí. ¿Quién está? Hola.
4: Buenas tardes, mi Belén. En mi escuela, en mi curso, hicimos presencia seres vivos. Seres y no vivos. saludos a mi tía Tere.
0: Ajá.
4: Y saludos a Maquinita. Estoy mirando mis tardes, Kiss.
0: Muy bien.
4: La voz que expira. ¡La, la, la, la!
0: Esa energía, un abrazo para ti con mucho cariño. Qué bien que están aprendiendo en los cursos del colegio. A ver, por allí.
5: Buenas tardes, Miss Belén.
0: Buenas tardes.
5: Dios le bendiga, mi nombre es Lea.
0: Hola,
5: Lea. Y estoy en plena sintonía de la radio escuchando
0: Mis tardes, Kids.
5: Mis tardes, así Kids. Desde Grapanazú, Oxapampa.
0: Oxapampa.
5: ¡Wow! Vete radio, la voz que inspira.
0: Ah, están con energía.
5: Hermana Belén.
0: Sí.
5: El tema que tocamos hoy es sobre las emociones y los sentimientos en el área de DPSST.
0: Ah, interesante.
5: Mi nombre es Lea.
0: Dios la bendiga. Bien. Los seres humanos tenemos emociones con las cuales nos ha creado Dios. Muy bien. Por allí, ¿qué has aprendido el día de hoy? Cuéntenme, chicos. A ver, la.
6: Buenos días, hermana Belén. La quiero, el amor de Cristo. Mi curso favorito es comunicación y hoy he aprendido una noticia. Mi nombre es Arely Rondoy.
0: Hola.
6: Y soy de Paita. Gracias.
0: De Paita Piura, qué lindo. Chicos, quiero mandar un saludo para Luz desde Azángaro. Luz, cuéntanos también qué has aprendido hoy en clases. Vamos, maquinita. Por allí, ¿quién está?
7: Yo le bendigo a mi Belén.
0: Hola.
7: Soy Génesis.
0: Hola, Génesis, princesa.
7: De Chepén.
0: Chepén.
8: Hoy aprendí
7: a pintar bonito.
0: ¡Wow! ¡Wow!
7: Yo le bendiga. Vete la yo, la boca en pila.
0: Un beso, Génesis. Vamos, maquinita. Escuchamos.
9: Mi nombre es Lea y amo desde...
0: Hola, Dios te bendiga.
9: Desde Virú. Un día no hemos repasado porque yo he expuesto sobre...
0: ¿Sobre qué has expuesto? Cuéntame. ¿Sobre? A ver, chicos, ¿qué aprendieron? Chicos, les pido un gran favorcito, envíen su audio, pero no estén llamando al WhatsApp, porque si no se cortan los audios que estamos escuchando de nuestros amigos y no podemos terminar de escucharlos. Así que solo audios en este momento, ya vamos a avisar cuando sean las llamaditas. Está bien, full audios en nuestro WhatsApp. Vamos, maquinita.
10: Buenas tardes, Miss Belén, me llamo Luana. Estoy escuchando
0: Luanita.
10: Mis tardes, Kids. Hoy día ha sido el tema la mujer canario y el origen del maíz. Y nos ha tocado el cuaderno de comunicación. Vete al radio, vamos, que inspira,
0: la Dancito, ¿cómo estás? Te escuchamos. Y dice:
11: Dios la bendiga, Miss Belén. Soy Natal desde Chiclayo.
0: Hola, Natal.
11: Ya estamos conectados a nuestro programa más favorito de las tardes.
0: Muy
11: Mis
0: bien.
11: Tardes Kids. Hoy en Ciencia y Tecnología.
0: ¿Qué aprendiste?
11: He

0: Sobre el ciclo del agua.
1: ¡Ah! ¡Muy bien!
0: ¡Vete el radio! ¡La voz que inspira!
1: Muy bien, a ver, chicos. ¿Y quién me cuenta por ahí cuál es el ciclo del agua? ¿Se acuerdan cómo de las aguas del río se evaporaban, subían, se condensaban? ¿Se acuerdan? Todos lo hemos aprendido también en el colegio. Sí. Muy bien, estamos repasando todos juntos. A ver, Hadassa, cuéntame, ¿qué aprendiste hoy?
2: Dios le bendiga. Hoy en mi colegio he aprendido...
1: ¿Sobre?
2: Sobre Miguel de Cervantes, de Don Quijote de la Mancha.
1: Ajá.
2: Y también de lenguaje, es sobre los adjetivos demostrativos y posesivos.
1: Muy bien.
2: Y me llamo Hadassa Aguayo.
1: Hola, Hadassa, Dios te bendiga mucho.
2: Radio, la voz que inspira.
1: Bien, chicos, así me están demostrando que sí estaban prestando atención en el colegio sus clases. Vamos a tomando la lección. A ver, por allí, cuéntame, ¿qué aprendiste?
0: Hola, Miss Belén.
1: Hola.
0: Soy Dana.
1: ¿Donita?
0: Mando saludos para toda mi familia. A mí lo que me han enseñado el día de hoy ha sido sobre los verbos.
1: Los verbos, muy bien. El verbo describe la acción del sujeto. Excelente. A ver, por allí.
3: Hola, mi.
1: Hola. ¿Cómo estás?
3: Es Luna.
1: Ajá.
3: Es Nina.
1: ¿Cuál es tu nombre?
3: Etanon.
1: ¡Ay! Oh, muy bien, muy bien, muy bien, chicos. Sí. Se suma también nuestro amiguito. A ver, me dicen que desde Cajamarca.
4: Sí, Belén, soy Daniel. Saludos.
1: Hola, Danielito.
4: Lo hablo de Cajamarca.
1: Ajá, claro que sí. Muy bien, por allí, maquinita.
5: Hola, mis Belén, soy Santiago de Chincha. Espero que se encuentre bien.
1: Gracias, Santi.
5: Mando saludos para mi mamá y para mi papá y para mi hermana. Desde el radio, la voz que inspira.
1: Saludos para su familia. ¿Quién más está por allí?
6: Buenas tardes, mis Belén.
1: Buenas tardes.
6: De San Jacinto. Y mi materia que he aprendido hoy ha sido comunicación.
1: Comunicación.
6: Radio, la voz que inspira.
1: La voz que inspira. Muy bien.
6: Lo que he aprendido en clase ha sido de una leyenda llamada Neilán. Y de la festividad de la danza de los cieplicos.
1: Sobre costumbres antiguas. Muy bien, muy bien.
6: Una voz que te abraza, testimonios que conecta.
1: Siempre contigo.
6: En cada día, vete radio.
1: La voz que inspira, la. Muy bien. Por ahí, ¿quién está? Bravo, bravo, chicos. A ver, cuéntenme, ¿qué han estado aprendiendo en clase? Vamos. Por ahí llegó.
7: Bendiga mi Belén. Ajá. Hoy día hemos hecho sobre el terremoto de Yungay de 1970.
1: Ah, interesante.
7: Dios le bendiga. Vete el radio, la voz que inspira.
1: Claro que sí, chicos, y estemos siempre prevenidos. Recordemos que hace unos días ocurrió un terremoto allá en Colombia, hace ya un tiempo también ocurrió en Venezuela. Entonces, nosotros debemos estar preparados. ¿Qué recomiendo? Tener nuestro botiquín de emergencia. ¿Está bien? Ahí con ayuda de papito, de mamita. La prevención es muy importante. Hay algunos productos no perecibles que podemos guardar en nuestra mochila de emergencia, un botiquín que es importante tener en casa y guardar siempre la calma y colocarnos en lugares seguros, ¿está bien? Así que previniendo es muy importante. A ver, por allí, queremos seguir escuchando audios, chicos.
8: Hola, Mil Belén, soy Valentina de Caraballo.
1: Hola, Vale.
8: Saludos a todos los del radio y a mi familia. Lo que he aprendido hoy en ciencia...
1: Chicos, recuerden que estamos en Full Audios, por favor, Full Audio, las llamaditas van a ser después. Vamos, vamos. ¿Qué estás aprendiendo?
8: Ciencias sociales, factores que determinan la diversidad climática del Perú.
1: Mm, Interesante, claro que sí. Recuerda que cada región tiene, es diferente. Algunos hacen más calor, en otros hacen más bastante frío. Por allí tengo otro audio más que quiero compartir. Hasta una foto me han enviado. A ver, quiero escucharlo. Vamos, maquinita. Chicos, recuerden, audios, por favor. Luego las llamaditas. Ahora sí,
9: Pablito. Dios le bendiga, mi Belén.
1: Dios te bendiga.
9: Soy Pablito desde Tembladera.
1: Hola, Pablito.
9: Cajamarca, escuchando la radio de
1: Escuchando la radio. Claro que sí, desde Cajamarca. A ver, cuéntame, Pablito. A ver. 99, claro que sí, Pablito ha estado por allí. Muy bien, a ver, chicos, no pudimos escuchar los audios porque están ingresando llamadas y están cortando los audios. Por favor, pepitos, ayúdenme, ¿ya? Vamos a estar enviando solamente audios para poder escuchar. Queremos escuchar los saludos de todos los pequeños y que han aprendido hoy en clase. Por el momento, ninguna llamadita, ¿está bien? Solamente audios. Vamos, maquinita.
9: 7 FM. Sí. Dios le bendiga.
1: Dios te bendiga, Pablito. Día,
10: Miss Belén.
1: Hola.
10: En sintonía de Tembladera. Oh. Estamos escuchando la
1: radio. Muy bien, chicos. Entonces, en este momento, ¿qué les parece? Yo sé que están llegando más audios, chicos. Ahora los vamos a escuchar en breve, pero vamos a disfrutar de más música. Y para eso vamos a escuchar esta canción sobre nuestro amigo Gedeón. Ya van a saber por qué. Entonces, sigue conectado y disfrutando. Betel Radio, la voz que inspira.

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1: Muy bien, chicos, ya estamos de regreso en Mis Tardes Kids con Miss Belén aquí en Betel Radio, la voz que inspira. Muy bien, continuamos sabiendo el día de hoy, descubriendo qué es lo que han aprendido el día de hoy en clases. A ver, por allí, maquinita, ya está listo y preparado porque hay muchos audios aún por escuchar. Vamos, chicos. Hola, ¿cuál es tu nombre?
2: Miss Belén.
1: Hola.
2: En sintonía de Tembladera. Estamos escuchando la radio de Tembladera.
1: ¡Tembladera!
2: Hasta Lima.
1: ¡Qué bueno, qué bueno, chicos! Por aquí alguien, una pequeña, me ha mandado una foto donde me dice, creo que veo por ahí imágenes de una llave, unos clavitos, unas estrellas. Está en la clase de matemáticas contando cuántos elementos estoy observando en mi cuaderno. Muy bien, muy bien. Me encanta que sean estudiosos. Sí.
3: Hola, Miss Belén. Estoy escuchando Mis Tarde Kids. Yo soy Einer. De Chincha. El día de hoy aprendí en matemática la división. Vete al radio. La voz que inspira.
1: Muy bien. Matemática. ¿Quién sigue? Vamos. Hola.
4: Buenas tardes. Vete al radio.
1: Buenas tardes.
4: Y también a todos. Y también a Betel. Saludos a todos. Me llamo Yasu.
1: Hola, Yasu.
4: Desde Lima, en la ciudad de San Antonio.
1: Desde San Antonio.
4: Dios le bendiga a Betel Radio.
1: Dios te bendiga.
4: La voz que inspira.
1: Muy bien. A ver, ¿quién está por allí? Hola.
5: Hola, hermana, le escucho de Radio Betel.
1: ¿Betel?
5: Desde Chota, Cajamarca, muchas bendiciones.
1: ¡Guau!
5: Mi nombre es Taira Tailañe Torres Nauca.
1: Hola, Taira.
5: Radio Betel, la voz que inspira.
1: Bienvenida desde Chota, Cajamarca. Muy bien. ¿Quién está por allí? Hola.
6: Un día mi Belén. Me llamo Samara, dice Chiquiay.
1: Samara.
6: Hoy me ha tocado ciencia y ambiente en comunicación y ajedrez. En ajedrez aprendimos el caballo y en ciencia y ambiente los alimentos de comunicación. Ajá. La oración. Hoy me tocó exponer el tétano. El tétano es una enfermedad, les explico un poco, que son como semillas, como así, que es un peor enemigo de nuestro cuerpo. Es el tétano. Y me tocó exponer el tétano. Vete a radio, la voz que inspira, y también mando saludos a mis papis y a Roxita, a mi hermana.
1: ¡Qué bueno, chicos! He tenido una exposición sobre el tétano en este momento. ¡Impresionante! ¡Qué estudiosos! ¡Vamos por ahí! ¿Qué más han aprendido hoy? ¡Hola! ¡Hola! ¿Cuál es tu nombre?
7: Dios le bendiga, mi Belén, soy Priscila.
1: Hola, Priscila.
7: Hoy día he almorzado ají de gallina.
1: ¡Uy, qué rico! Vete el radio, la voz que inspira. Por aquí, saludos, Lía, Miss. Yo hoy me tocó exponer sobre la gastronomía. Qué rico, sobre la comida tan deliciosa que realizamos acá en el Perú, que cocinamos. A ver, por allí, ¿quién ya llegó?
8: Buenas tardes, hermana Belén. Soy Cecia desde la ciudad de Ica.
1: Hola,
8: hoy,
1: Cecia.
8: En mi colegio hemos aprendido sobre sobre cómo estar protegidos ante un sismo.
1: Ah, a ver,
8: radio, la voz que inspira.
1: ¡Excelente! Justo lo que estaba diciendo. Prevención contra los sismos. A ver, por allí, ¿qué aprendieron, chicos?
9: Buenas tardes, Miss Belén.
1: Hola.
9: Soy Gabriel y estoy hablando desde Arequipa.
1: Arequipa.
9: El tema que avancé el día de hoy es máximo común divisor. Vete el radio, la voz que inspira.
1: Matemática, wow. Máximo común divisor. A ver, por allí. ¿Quién está? Y es...
10: Buenas tardes, mi Belén.
1: Hola.
10: Bueno. Mi nombre es Josías.
1: Josías.
10: El día de hoy, tu 10.
11: Yo aprendí a 1 hasta el B, al 20, al 10. También aprendieron bien desde pronto y no me dio el tapote para ellos.
1: Aprendí
11: a de Dios y Marítimo, de David y Goliat, que ganó a David.
1: David le ganó a Goliat.
11: Una onda le revivó.
1: Le derribó.
11: Bendiciones para todos los de Radio La Voz que perderá.
1: Muy bien, chicos. Me encanta, me encanta. Vamos, Paquidita, más audios. A ver, hola.
12: Dios le bendiga a mi Belén. Mi nombre es Priscila.
1: Priscila.
12: Y soy de Trujillo.
1: Trujillo.
12: El día de hoy me enseñaron en el colegio las sucesiones.
1: Las sucesiones.
12: Quiero mandar saludos a mi papito Miguel Plasencia.
1: Muy bien.
12: Que está en su trabajo.
1: Sí.
12: Estoy escuchando mis tardes kids. Vete a radio, la voz que inspira la la.
1: Muy bien, muy bien. ¿Quién está por allí? A ver. ¡Bravo!
13: Te cuento, el ciclo del agua es evaporación,
1: ajá,
13: condensación,
1: ajá,
13: y precipitación.
1: Muy bien.
13: Dios le bendiga.
1: Gracias, Natancito, por contestarme.
14: Hacer mis oraciones, mis.
1: Ay.
14: Mis Belén, estoy acá y estoy en el jardín, estoy en el aula de 5.
1: 5 años. ¡Oh! ¡Wow! A ver, por allí, ¿quién es la
15: pastora? Primero que todo, bendiciones para todas. Yo hoy día en el colegio aprendí los poemas, todo lo que tenía que ver con el temple de ánimo y al hablante lírico. Este es mi programa favorito. Vete el radio, la voz que inspira.
1: Bien, chicos, han estado súper atentos. Ya, los voy a pedir por ahí. A ver, un saludo basta Chile. Wow. Por favor, un saludo muy especial para nuestra amiga que está conectada y disfrutando del programa. Un beso para ti, princesa, con mucho cariño. ¿Quién más ya llegó, maquinita?
16: Dios le bendiga, hermana Belén. Yo soy Samantha Cataleya Guzmán Castillo.
1: Samantha.
16: Hoy en el colegio aprendí inglés, las partes de la casa. Dios le bendiga. Le mando saludos a mi hermano Samuel y a mi hermana Luna.
1: Hola,
16: desde Bajo Piura.
1: Samantha Cataleya desde Piura. Me parece conocido ese nombre. A ver, que nos diga cuántos años tiene. Muy bien, chicos. Me encanta escucharlos y disfrutar de sus audios. Vamos, maquinita. Seguimos disfrutando. A ver, por ti.
17: Buenos días, Miss Belén.
1: Buenas tardes.
17: Yo me llamo Camila.
1: Hola, Cami.
17: Y hoy tengo 5 años. Y hoy día aprendí en mi jardín de los colores primarios. Es el azul, el amarillo y el rojo.
1: Bye, bye. Qué bien que se expresan y hablan, chicos. Muy bien, por
18: hola,
1: allí.
18: Miss Belén.
1: Hola.
18: ¿Cómo está? Yo la escucho desde Arequipa. Me llamo Yudiel.
1: Hola, Yudiel. Hoy un beso
18: Miss
1: para
18: Belén,
1: ti.
18: Yo no pude estudiar nada porque había huelga de carros. Dios le bendiga.
1: Se entiende, se entiende. Entonces mañana me cuentas qué aprendiste en clases. No te preocupes. Muy bien, vamos por allí.
19: Bendiga, Miss Belén. Me llamo Kelly Alexander.
1: Hola, Kelly Alexander.
19: Dios
1: te bendiga.
19: Yo he tenido un examen de matemática.
1: Espero que te haya ido muy bien con la ayuda de Dios. Estoy segura que va a haber por ahí en ese examen un 20. Muy bien, chicos. Nos damos una pequeñísima pausa y ya regresamos con la dinámica del día de hoy. No se olviden de ir a nuestro canal de WhatsApp. Voy a dejar ahí la encuesta para que puedan participar. Muy bien, seguimos conectados aquí en Betel Radio, la voz que inspira.
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0: Hola, chicos, me siento súper contenta de poder estar con ustedes en esta tarde y saber que han estado muy atentos. Quiero leer algunos últimos mensajitos. Por acá me dice: Miss Belén, me llamo Valerie. Hoy en el colegio aprendí sobre el mínimo común múltiplo en matemática. Muy bien. Por aquí, Miss Belén, Dios le bendiga. Soy Caleb, saludos desde Surquillo. Un saludito muy especial para todos, chicos. No se preocupen por los que me están preguntando, Miss Belén, ¿cuándo es el concurso? ¿Cuándo es la fecha especial? Este viernes es nuestro programa especial por el Día del Niño. Voy a tener invitados especiales. Ustedes lo conocen. Wow. Así que espérense hasta el viernes porque ese día hay muchas sorpresas. Muy bien, chicos. Hoy estamos aprendiendo también sobre muchos personajes. Recuerden que este mes de agosto estamos aprendiendo sobre qué, Miss Belén. Sobre hombres a quienes Dios les habló y les dio una indicación. Les dio una indicación de lo que debían hacer. Algunos obedecieron, otros no obedecieron, pero vamos a ver y recordar qué es lo que pasó, porque cada acción tiene sus consecuencias. Sí. Muy bien, y por aquí, a ver, yo quiero que me cuenten, porque yo estoy aquí anotando todos sus nombres, ya sé cuál es su mes de cumpleaños, su color favorito, su postre favorito, su canción favorita. Me gustaría saber cuántos hermanos tiene. Wow. A ver, chicos, cuéntenme. Algunos me han dicho, yo escucho cuando me mandan los audios, misa, soy con mi hermanito, soy con mi hermanita. Entonces, ¿cuántos hermanos tienen y cuáles son sus nombres? Entonces, mandamos nuestro audio al 947-246-545. Al 947-246-545. Entonces, por ahí me están pidiendo también el link para poder participar en la encuesta. No se preocupen, yo ahorita la estoy compartiendo con ustedes, el link al WhatsApp que me están consultando. Entonces, en un audio, mándenme, cuéntenme cuántos hermanos tienen y cuáles son sus nombres. Muy bien, por ahí veo ya varios audios de los chicos. Queremos conocer con quién comparten. Vamos a conocer una parte más de su familia, ¿está bien? Entonces, recuerden que son audios. Todavía no las llamaditas vamos a realizarlas después de la historia bíblica. Así que espérense unos minutos todavía, tengan listo su cuaderno y su Biblia, porque ya en breve vamos a estar con las llamaditas. Entonces, ¡vamos, maquinita! Queremos escuchar a los chicos.
1: Mi nombre es Bastián Francisco Villanueva Trinidad. Voy en sexto básico. Hoy día en el colegio me enseñaron el volumen de las figuras 3D. Y saludos desde Chile. Mi programa favorito es Betel Radio, la voz que inspira.
0: Saludos hasta Chile, chicos. Un abrazo para ustedes. Me han dicho que Chile es muy bonito. Espero muy pronto poder conocerlo. Tengo familia que vive allí también. Muy bien, por aquí me dice Miss Belén, yo tengo dos hermanos, pero y son varones. El mayor se llama Francis y el del medio se llama Fabricio. Bien, chicos. A ver, vamos, maquinita, con los audios.
2: Miss Belén, soy Mateo.
0: Hola, Mateito.
2: Tengo una hermana y su nombre es Stephanie. Tiene 23 años.
0: ¡Wow!
2: Y ha cumplido años. Fin de mes.
0: Increíble.
2: Radio Betel, la voz que inspira.
0: Muy bien, chicos. Tienen hermanos mayores. A ver, vamos, maquinita, seguimos escuchando.
3: Dios le bendiga. Hola. Ya no tengo hermanitos, soy hija única. Soy Priscila desde Chiclayo.
0: Hola, Priscila hermosa. Es cierto, algunos no tenemos hermanos, otros somos hijos únicos, pero qué hermoso es tener, qué hermoso es tener también en nuestra familia nuestros papitos. Yo les cuento, a ver, para los que me están preguntando, yo tengo dos hermanos menores. Mi hermana tiene 20 años y mi hermano tiene 15 años. A ver, cuéntame, ¿cuántos años tienen tus hermanos? ¿Y cuántos hermanos tienes?
4: Miss Belén, Dios le bendiga. Me llamo Jalaza. Yo tengo dos hermanos. Mi hermano mayor tiene 31 años y se llama Brian. Y mi hermana, que se llama Angele, tiene 18 años. Me llamo Jalaza y tengo 10 años. Dios le bendiga, Miss Belén.
0: Dios te bendiga.
4: Betel Radio, la voz que inspira.
0: Un beso, Jalaza, para ti. Bien, chicos. A ver, por allí vamos. Varios hermanos mayores. A ver. por allí. ¿Quién está? Maquinita.
5: Hola, Miss Belén. Yo me llamo Camila y tengo 5 años. Y yo no tengo hermanos. Oh. Y tengo primas. Ah. Que según una se llama Vale.
0: Vale.
5: La Sammy.
0: Sammy.
5: Luciana. Raquel.
0: 2, 3, 4.
5: Abby.
0: 5.
5: Mati.
0: 6.
5: El tío Benjamín.
0: 7.
5: Bye bye.
0: Bye bye. Sí. Conté, chicos. 6 primas y su tío. Muy bien, chicos. Excelente. Oh. Vamos, maquinita.
6: Miss, yo tengo un hermano que todavía es pequeñito y también quiere mandar saluditos.
0: Ah, a ver.
6: Hola, mi bebé.
7: Soy Aarón.
0: Hola, Aarón.
7: Mando saludos para toda mi familia.
0: Qué obediente es Aarón. ¡Qué lindo, chicos! Wow. Una ternurita, un beso para ustedes. Sí. ¡Qué excelente hermana mayor que tienes, Aarón! Muy bien, por aquí.
8: Mi nombre es Itzel.
0: Hola, Itzel.
8: Tengo 8 años. Mi cumpleaños es el 9 de marzo. Mm. Y tengo un hermanito que se llama Tanner y tiene 4 años y su cumpleaños es el 19 de marzo.
0: ¡Wow! ¡Wow!
8: De Radio La Voz que inspira la la.
0: Muy bien, chicos, excelente. A ver, por allí.
9: Buenas tardes, Miss Belén. Soy Yasu. Yo tengo 2 hermanos. Uno tiene 1 año y se llama Natán.
0: Chiquito.
9: El otro tiene 6 años y se llama Dan.
0: Dan.
9: Saludos a Betel Radio, la voz que inspira.
0: Sí. Por aquí me dicen, Miss Belén, mi hermana Ana tiene 28, mi hermano tiene 30 y mi otra hermana tiene 17.
10: Wow.
0: Yo soy María, soy la pequeñita. Muy bien, chicos, a ver, por allí.
11: Miss Belén, me llamo Luana. Yo tengo un hermanito que se llama Pierre Steven. Tiene 2 añitos y 4 meses.
0: Oh.
11: Y también tengo un hermanito que está en la barriguita de mi mamá.
0: Oh.
11: Tiene mi mamá 7 meses.
0: ¡Qué lindo!
11: Etel Radio, la voz que inspira. ¡La, la, la, la!
0: ¡Bravo! ¡Vas a ser hermana otra vez! ¡Qué bendición! ¡Qué lindo, chicos! Por aquí me dice, Dios le bendiga, hermana Belén. Yo me llamo Uber, tengo 2 hermanos. Mi hermana se llama Angeli, mi hermano mayor se llama Regel y mañana es su cumpleaños. Ah, van a ser de Happy Birthday to You. Muy bien, a ver por allí. ¿Quién está? ¡Excelente! Para acá me dice Miss Belén. A ver, por allí me pregunta Miss Belén, ¿para qué es el link de la encuesta? Ah, chicos, el link de la encuesta es porque he dejado una preguntita sobre la historia bíblica del día de hoy. No se preocupen, para eso es el link de la encuesta. Por allí me dicen,
12: Dios le bendiga.

0: Isaac, tengo un hermanito y tiene 7 meses. ¡Oh! ¡Es más chiquitito! ¡Wow! ¡Qué lindo! Muy bien, chicos, excelente. A ver, por allí, escuchemos esos últimos audios porque ya queremos saber mucho más sobre nuestra historia bíblica. ¿Está bien? Entonces,
1: ¡sí! La hermana, soy Eliezer. Yo tengo un hermanito que se llama Josías. Tiene 2 añitos. Dios te bendiga, hermana. Vete de radio. La voz que inspira.
0: Muy bien, chicos. Excelente. Entonces, les cuento para los que me han preguntado. Vayan corriendo al canal de WhatsApp. He dejado la siguiente pregunta y es: ¿qué indicación le dio Dios a Gedeón? Hay 3 opciones, van a poder ir votando. Ir y salvar a Israel de los madianitas. B, esconderse y no enfrentarse. C, dejar que otro hombre dirigiera al pueblo. A ver, ¿cuál será la opción correcta? A, B o C. Por aquí les cuento que la opción que va ganando es la número... La primera, la opción A, con 21 puntos. ¡Ah! Muy bien. La opción B tiene 2 puntos y la opción C tiene 1 punto. ¡Sí! Por acá también me están escribiendo a mí, Belén. Yo ya estoy aquí avanzando. Para mí la opción A, me están mandando aquí su capturita. Miss es la opción A. Muy bien, vamos a descubrirlo. Entonces, vayan corriendo a traer su Biblia, chicos. Llegó esta parte tan especial que a mí me gusta mucho, que es aprender sobre nuestra Biblia. ¿Tienen su Biblia lista con ustedes? Ábranla. ¿La abrieron? Muy bien. Si ya la han abierto, vayan a buscar el Nuevo Testamento. El libro de Jueces, capítulo 6, versos 11 al 16. ¿Vamos? Jueces, capítulo 6, versos 11 al 16. Es importante tener nuestra Biblia para el programa. Que siempre nos debe acompañar. Si tienen su cuadernito de Mis Tardes Kit listo y preparado, excelente, para que puedan anotar, porque vamos a estar premiando también. Muy bien, entonces, ¿lo tienen, chicos? Muy bien, sí lo tienen. Entonces, ya está Santi y Luanita preparados para contarnos la historia del día de hoy de nuestro amigo Gedeón. Así que vamos todos atentos a escucharlo. Ese es el segmento de La Biblia nos enseña.
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3: Hola amiguitos, hoy queremos hacerles una pregunta. ¿Alguna vez pensaron que eran demasiado pequeños para hacer algo grande?
4: A veces creemos que otras personas son más fuertes, más inteligentes o más valientes que nosotros. Pero Dios no mira lo mismo en nosotros.
3: El personaje en nuestra historia también pensó que no era el indicado para cumplir con una gran misión.
4: Él pensó, ¿confiaría en Dios o dejaría que el miedo lo hiciera rendirse?
3: ¡Averigüémoslo juntos!
4: Hace muchos años, el pueblo de Israel se había alejado de Dios. Por eso, durante 7 años, los madianitas los atacaban y les quitaban sus cosechas y sus animales.
3: Los israelitas tenían tanto miedo que se escondían en cuevas y montañas. Entonces, clamaron a Dios y Él decidió ayudarles.
4: Dios escogió a un hombre llamado Gedeón. En ese momento, Gedeón estaba escondido, sacudiendo trigo en un lugar para que los enemigos no se lo quitaran.
5: Jehová está contigo, varón esforzado y valiente.
3: ¡Qué sorpresa! Gedeón no se sentía valiente. Él solo veía sus debilidades.
6: Señor mío, ¿con qué salvaré yo a Israel? Mi familia es la más pobre y yo soy el menor de la casa de mi padre.
4: Gedeón tenía una decisión muy importante que tomar. ¿Confiaría en Dios o dejaría que el miedo decidiera por él? ¿Qué creen que hizo?
7: Ciertamente yo estaré contigo.
3: Dios prometió acompañarlo y darle la victoria.
4: Gedeón creyó en la promesa de Dios y decidió obedecer.
3: Aunque tenía un ejército muy grande, Dios le dijo que solo perecerían 300 hombres.
4: ¿Solo 300? Parecía imposible vencer así.
3: Pero Gedeón hizo exactamente lo que Dios le dijo.
4: Cuando llegó el momento, los 300 hombres tocaron sus trompetas, rompieron sus cántaros y levantaron sus antorchas.
8: ¡Por la espada de Jehová y de Gedeón!
9: ¡Sí! ¡Vamos! ¡Vamos!
3: Dios hizo que los enemigos huyeran y el pueblo de Israel fue librado.
4: Todo ocurrió porque Gedeón decidió confiar en Dios y obedecer su voz.
3: ¡Qué gran decisión tomó Gedeón! Aunque al principio tuvo miedo, decidió creer que Dios podía usarlo.
4: A veces nosotros también pensamos, no puedo, soy muy pequeño. O también podemos pensar, no soy capaz.
3: Pero la historia de Gedeón nos enseña que Dios puede hacer cosas muy grandes con quienes deciden obedecer.
4: ¡Sí! Cuando confiamos en Dios, Él convierte nuestras debilidades en oportunidades para mostrar su poder.
3: ¡Qué hermosa historia aprendimos hoy!
4: En nuestra próxima aventura conoceremos a otro personaje de la Biblia que también tuvo que decidir entre obedecer y no obedecer la palabra de Dios. ¿Qué habrá elegido?
2: ¡Hasta la próxima, amiguitos! ¡Que Dios los bendiga!
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0: Muy bien, y ya estamos de regreso en Mis Tardes Kids en Betel Radio, la voz que inspira. Listo, chicos, ahora sí, qué hermoso saber sobre cómo Gedeón obedeció a Dios, confió en Él y cada cosa que Él indicaba, Él lo hacía. Le decía, Gedeón, tiene que ser 300. Amén, Señor. Gedeón, tienes que ir a pelear para salvar al pueblo contra los madianitas. Amén, Señor. Gedeón fue un hombre muy valiente y obediente. No era fácil, chicos. Seguro quizás en ese momento pudo tener un poco de miedo, preocupación, cómo lo iba a hacer. Pero como él decidió hacer caso a lo que Dios le indicaba, el Señor lo acompañó y le dio la victoria. Así nosotros de la misma manera. Seamos obedientes a lo que Dios nos ha dicho. Seamos obedientes a papá, a mamá, que quieren siempre lo mejor para nosotros. ¿Está bien? Entonces, por aquí están que me llegan algunas peticiones. Claro que sí, chicos. Por aquí me están pidiendo petición por su familia. Claro que sí. Vamos a estar orando por su familia. ¿Tienen alguna petición? Pueden escribirla a nuestro número de WhatsApp 947-246-545. Entonces, cerramos nuestros ojos, chicos. Vamos a orar. ¿Está bien? Levanta tus manitos, tú que me estás escuchando, pequeño, pequeña, y vamos a hablar con nuestro Padre Celestial, el mejor Padre que tenemos. Amén. Y vamos a decirle, Señor, te damos gracias por un día más de vida que tú nos regalas. Gracias, Señor, porque siempre estás a nuestro lado, ayudándonos, cuidándonos. Te pido de manera muy especial esa petición que me ha llegado por nuestro amiguito que dice, Miss Belén, ¿puede pedir oración por mi familia? Quiero pedir oración también por mis estudios para que el Señor me ayude en mi exposición, en mis tareas, en mis exámenes que tengo esta semana. Pido oración también por mi mamá, para que el Señor le dé las fuerzas, por mi papito también, por mis hermanos, por toda mi familia. Y vamos a pedir de manera especial en este momento por nuestro país. ¿Qué les parece, chicos? Le decimos, Señor Jesús, gracias porque tú eres muy bueno. Te pedimos por nuestro país, por el Perú, que tú lo bendigas, que tú lo guardes, Señor, en cada niño, cada niña, sus familias, por el mundo entero en este momento que hay tantas dificultades, tantos problemas, hay tantos desastres naturales que están ocurriendo durante estas semanas. Seas tú cuidando, Señor, a cada niño, a cada niña, Señor, que en ese momento quizás se encuentra sola, se encuentra solo y tiene mucho miedo. Sean tus ángeles acampando alrededor de ellos. En el nombre de Jesús, amén y amén. Muy bien, chicos, ahora sí nos vamos con las llamaditas. ¿Listos y preparados? Sí. Tenemos los números ya. Maquinita nos está aquí rápido, conectada, lista para recibir tu llamadita. 01613-1701. Este es el único número al que pueden llamar. 01613-1701. ¿Está bien? Muy bien. Entonces, ¿listos y preparados? Contestamos esta llamadita. ¿Aló? ¿Aló? ¿Aló?
10: ¿Aló? Hola, soy Luana.
0: Luanita, a ver, pregunta, ¿en qué libro se encuentra la historia del día de hoy? ¿En qué libro de la Biblia?
10: Jueces
0: 6, versos 11 al 16. Muy bien. Punto para ella. Siguiente llamada por allí. Aló, ¿cuál es tu nombre?
11: Aló, princesa.
0: ¿Cuál es tu nombre, princesa?
11: María.
0: María, ¿cuáles son los personajes del día de hoy? ¿Cuáles son sus nombres, María?
11: Fue
0: el personaje principal, ¿quién fue? Empieza con G de gato. Por ahí tengo otra llamadita. ¿Cuál es tu nombre?
12: ¿No?
0: ¿Cuál es tu nombre? Mientras María va pensando, ¿cuál es tu nombre?
12: Gedeón.
0: Muy bien, María. Punto. Y por aquí, a ver, ¿quién está conectada? Si puede decir su nombre un poquito más fuerte. ¿Cuál es tu nombre?
13: Soy Alondra.
0: Alondra, Alondrita. Muy bien, Alondrita. Cuéntame, ¿quién llamó a Gedeón para ayudar al pueblo de Israel? ¿Quién fue? ¿Quién le dio la indicación a Gedeón para ayudar al pueblo de Israel? Muy bien, Dios, punto. Siguiente llamada. Hola, ¿cuál es su nombre? ¿Aló? ¿Aló?
14: Joel.
0: Joel, muy bien. Y tengo otra llamada más por allí. ¿Cuál es tu nombre?
15: Hola, buenas tardes. Mi nombre es Lea.
0: Lea, muy bien. Joel y Lea. A ver, Joel, ¿de quién debía salvar Gedeón al pueblo de Israel? Vamos, Joel. ¿De quiénes debía salvar Gedeón al pueblo de Israel? ¿Quiénes los estaban atacando?
16: Los Madianitas.
0: Muy bien, punto. Vamos con Lea. Lea, ¿qué hizo Gedeón cuando Dios le dijo que debía salvar al pueblo de Israel? ¿Obedeció o no obedeció?
17: Sí, obedeció, hermana.
0: Sí, obedeció. Muy bien, punto. Por ahí tengo otra llamadita. ¿Aló? ¿Cuál es tu nombre? ¿Cuál es tu nombre?
18: Dana.
0: ¿Dana y? ¿Cuál es?
18: Geraldine,
0: muy bien. Danita, ¿cuántos hombres quedaron en el ejército de Gedeón?
18: 300.
0: Muy bien, 300.

0: Dios. Gerald, cuéntame, ¿qué objetos llevaron los hombres junto a Gedeón? Geraldine. Ah.
1: A
0: ver, voy a repetirlo, mi amor. No te preocupes. ¿Qué objetos llevaron los hombres de Gedeón durante la batalla? ¿Qué objetos llevaron? Que comenzaron a hacer sonar. ¿Te acuerdas? Uno fue un instrumento.
1: ¿Espada?
0: Objetos que llevaron, a ver, además de las espadas, empieza con T. Este objeto empieza con T. Es un instrumento. Que a veces lleva...
1: ¡Trompetas!
0: ¡Trompetas! Muy bien, punto. Siguiente llamadita. Aló, ¿cuál es tu nombre?
2: Yudiel.
0: Yudiel. Y por ahí tengo a alguien más. ¿Cuál es tu nombre? Zack. Muy bien, vamos con Yudiel primero. A ver, Yudiel, preguntita. ¿Quién le dio la victoria a Gedeón sobre los madianitas? Por ahí contestó Zack, creo. Muy bien. Dios, punto para Zack. Muy bien. Yudiel, ¿estás allí? Yudiel. ¿Me escuchas? ¿Me escuchas? Muy bien, a ver, Yudiel me va a contestar esta preguntita. A ver, Yudiel, dime, ¿qué animal es conocido por ser muy lento? Rapidito. ¿Qué animal es conocido por ser muy lento? Empieza con P. Ya, muy bien, la tortuga, pero hay otro más que empieza con la P, con la P. Muy bien, la tortuga y el perezoso también. Punto, punto para ellos dos. Muy bien, chicos. Lo han hecho súper bien. Sé que hay muchos llamaditos, pero nos tenemos que ir. Nos despedimos. Los dejo con el consejito del día. Nos vemos mañana. Dios les bendiga.
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9: Alberto Jordán, el general PNP en retiro recordado por evitar un enfrentamiento sangriento durante el Moquegüazo de 2008, fue designado como nuevo viceministro de Orden Interno en el Ministerio del Interior. El nombramiento se produce mientras el gobierno busca reforzar su estrategia contra el crimen organizado, las extorsiones y el sicariato. Jordán cuenta con más de 40 años de servicio policial y recientemente postuló al Senado por Renovación Popular. Su trayectoria también está marcada por una condena del fuero policial militar por incumplir una orden durante el Moquegüazo, decisión que siempre cuestionó al sostener que priorizó evitar una tragedia.
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6: 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Te alabaré, oh Jehová Dios mío, con todo mi corazón, y glorificaré tu nombre para siempre.
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8: 5:00.
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Hola, hola, ¿cómo estás? Que el Señor te bendiga, que el Señor les bendiga a todos. Feliz mitad de semana. Estamos arrancando sin prisas, con calma. Recuerda que hoy vamos a estar escuchando todos tus pedidos musicales. Nuestro número es el 947-246-545. 947-246-545. 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

Que el Señor les bendiga a todos los que recién se están conectando. Este es Betel Radio. Estamos en Sin Prisas en el 100.1 FM. Recuerda, nuestro número es el 947-246-545. ¿Cómo están? Bienvenidos a mitad de semana. Ya estamos miércoles 12 de agosto. Dios mío, así de rápido se ha ido la semana. Así de rápido, bueno. Bueno, todavía no se va, estamos a la mitad. No sé cómo están esos ánimos. Estamos bien, estamos con todas las energías. O de repente por ahí algunos ya están cansaditos, mil, castado duro estos dos primeros días de la semana. Pero vamos, vamos con calma, vamos sin prisa. Soy tu hermana, amiga Milka Moreno, y voy a estar acompañándote hasta las 7 de la noche. Recuerda, de lunes a viernes, ¿qué va a pasar hoy en el programa? Hoy tenemos, por supuesto, buena música, alabanzas. Estamos recibiendo todos tus pedidos musicales, así que déjanos ahí también tus pedidos musicales y tu reporte de sintonía desde donde nos estás escuchando. Además, tenemos noticias, buenas noticias. Buenas noticias aquí en Sin Prisas. Algunos datos súper importantes para toda la población, así que atentos. Más adelante también nuestro reporte vial. Por eso, atención a todos nuestros amigos reporteros del tráfico, del tránsito. Atentos, porque vamos a necesitar esa información, que es súper importante, porque muchas de las personas a esta hora se están moviendo, se están movilizando, algunos están saliendo del trabajo. Entonces nos encanta tener esos datos. Y algo que les encanta a todos es nuestra pausa activa. Nuestra pausa activa, nuestra dinámica, donde vas a ir acumulando puntaje para que al fin del mes quizás puede ser nuestro ganador o ganadora. Y para cerrar el programa vamos a tener nuestro espacio de oración. Así que atentos, porque hoy vamos a estar orando por ti y por toda tu familia. 947-246-545. Te saludo a ti que me escuchas también a través del www.betel.fm. Y aquellos que están no solo aquí a nivel nacional, sino en el extranjero. Recordarte que si quieres comunicarte con nosotros, con Betel Radio, simplemente tienes que anteponer el código +51, ¿ok? +51 947-246-545. Así de simple, así de sencillo. ¿Cómo estamos con las temperaturas? Bueno, aquí en la cabina estamos bastante frescos, la verdad, porque bueno, por los equipos tenemos el aire acondicionado a una baja temperatura. Pero cuando fui hace un momento de comisión, de verdad que había bastante bochorno en las calles limeñas. Así que si nos vamos hasta Hilo, están a 24 grados en Hilo. Saludos para toda nuestra audiencia también, que Dios les bendiga mucho. Y en Ayacucho también están teniendo una tarde bastante fresca, están a 20 grados. Pero en Tocache ya se siente un poquito más de calorcito. Nuestros amigos hermanos están a 23 grados en Tocache. Así que saludos para todos los que están en Tocache. Ha habido días, no sé qué tal les ha tratado, por ejemplo, el mes de julio. Yo sé que algunos de ustedes han estado con varios pendientes, muchas cosas. Hemos celebrado fiestas patrias y demás, algunos de vacaciones, otros quizás no. Pero hay momentos y hay días donde tenemos más cosas que hacer, ¿no?, que otras. Y cuando uno está con muchas cosas que hacer, mucho estrés, comienza a saturarse, comenzamos a sentirnos incluso mal físicamente. Entonces necesitamos sí o sí tener un tiempo para despejarnos, un tiempo de nuestra pausa activa. Por eso aquí siempre hacemos nuestras pausas activas. Pero a veces hay un cúmulo de cosas, de pendientes que tenemos, que hemos tenido que resolver en nuestro día a día, que, Dios mío, llega un punto en que ya estamos colapsando. Por eso siempre es importante tener un espacio para nosotros, a ver qué es lo que necesitamos, si hay que hacer unos chequeos médicos, si hay que dormir, porque a veces simplemente necesitas dormir o orar, también tener un espacio para comunión con el Señor, dejar tus cargas, descargarte ahí, dejarle todo en las manos de Dios también, por supuesto. Pero ¿qué haces para despejarte cuando tienes un día pesado? A ver, coméntame ahí al 947-246-545 y queremos saber cómo sobrellevas esto. Ok, vamos a seguir recibiendo tus videos musicales y a continuación vamos a escuchar a Gilberto Daza. ¿Quién dijo miedo?

0: minutitos. Dios les bendiga. Saludos para Ruth Moreno. Saludos para Ruth Espinosa. Tenemos dos Ruth hoy día. Saludos para nuestro hermano Daniel Jiménez. Por aquí nos está haciendo también su pedido musical. El gran Yo Soy nos dice. Hola, ¿cómo estás, Wency Aliaga? Dios te bendiga. Yaneira dice, uno de Marino. Ok, vamos a ir colocando también un alabanza de Marino. Saludos para Ruth Espinosa. Por favor, Milka, colocar Rayo Fugaz. Atenta, Ruth, porque a continuación vamos a escuchar Rayo Fugaz de Andrea Martínez. Solo aquí en Betel Radio, la voz que inspira. Pero también queremos escuchar sus saluditos. Todos los que han ido enviando sus saludos. Y también recuerden que hoy estamos hablando de cómo hacemos o qué hacemos para despejar nuestra mente, para poder, no sé, descansar cuando tenemos un día pesado. ¿Qué actividad te ayuda a sentirte mejor, a recargar tus energías? Porque obviamente todos tenemos días pesados, pero es necesario siempre hacer una pausa, ya sea por el trabajo en la oficina, por el trabajo que muchos salen en el día a día, algunos en el taxi, otros en el mercado, en los talleres, las mamitas en la casa, imagínense trabajando 24/7, diferentes trabajos, salimos a trabajar, algunos están desde casa también trabajando, pueden ser los estudios también, claro que sí, todas las responsabilidades que tenemos, cosas de la iglesia, cosas del hogar, preocupaciones o simplemente porque estamos cansados y necesitamos fuerzas para poder recargarnos. Tenemos días pesados, días algunos más pesados que otros, pero cada uno tiene su manera de poder alivianar eso, ¿no? A ver, de repente por ahí algunos escriben, otros cantan, por aquí me escribían y me decía Milka, para yo despejarme escucho Sin Prisas. Sin Prisas a las 5 de la tarde prendo mi radio, excelente. Es una buena opción prender tu radio, escuchar BT Radio, alabarle al Señor, cantarle. Otros salir a caminar, otros nos dicen por aquí orar, descansar. Cada uno tiene su manera de despejarse. Tenemos algunos audios también que queremos escuchar y tenemos a nuestra hermana Cecia. Cecia, te escuchamos. Hola, Dios te bendiga.
1: Hola, hermana Milka. Soy Cecia desde la ciudad de
0: Ica. Hola.
1: Sintonizando Sin Prisas con la hermana Milka Moreno.
0: Ay, qué linda. Con pedido
1: musical.
0: Ajá, con pedido musical.
1: Todo tú lo has cambiado.
0: Todo lo has cambiado. Es una de mis favoritas también. Cecia, gracias. Tenemos más saluditos. Vamos a escuchar a Daniel. Daniel, Dios te bendiga.
2: Ana, buenas tardes. Soy Daniel.
0: Hola.
2: De Cajamarca.
0: Desde Cajamarca, imagínate.
2: Escuché la canción En Ajá. Paz Me Acostaré.
0: En Paz Me Acostaré.
2: De Daniel Calvetti.
0: En Paz Me Acostaré de Daniel Calvetti. Daniel nos pide una alabanza de Daniel Calvetti. Muy bien, en breve. Saludos desde Villa El Salvador, nos dice Dianita. Saludos para ti también, Dianita. 947-246-545, nuestro número para que nos puedan ir enviando sus saludos y también respondiendo a la pregunta de hoy. Dios te bendiga, mi hermana Milka. Te saludo, Daniel. Tenemos más Danieles hoy desde la ciudad de Tarapoto. Y mi pedido musical es Sigue Caminando de Saraí Rivera. Excelente. Dios te bendiga, Milka. ¿Cómo estás? Saludos para todo el equipo de Sin Prisas. Estoy sintonizando desde mi trabajo aquí, full sintonía de Betel Radio desde San Pedro de Yoc. Saludos para Osber y Carlos y para mi familia. Saludos, Betel Radio, la voz que inspira. Muy buenas tardes, Dios te bendiga. Mi pedido musical es Glorioso Encuentro. Saludos para los niños Yacir e Israel, que siempre emprenden la radio. Por aquí nos dice Ruth Espinosa, saludos para mi hijo, que Dios lo cuide muchísimo. Él se llama Adiel Flores, que ya se va a trabajar, que el Señor lo cubra, dice, con su sangre. Claro que sí, saludos, milagros, saludos hasta Paita. Qué lindo, hace tiempo que no voy a Paita, pero Paita, me encanta Paita. Saludos para Nati, ¿cómo estás? Saludos, Natalie, desde el Movimiento Misionero Mundial en Magdalena. Dios te bendiga, Milka. Soy Mario desde Tintasicuani. Por favor, quiero también alabarle al Señor. Nos ha hecho su pedido musical. Siempre escucho Betel Radio. Bueno, lo que yo hago para despejarme en un día cansado es escuchar música, ok, alabarle al Señor y pasear un rato, caminar. Yo creo que algo que nos va a ayudar muchísimo siempre va a ser caminar. Así que por ahí nos están enviando alguna respuesta. De repente por ahí alguien nos quiere compartir un tip. Bueno, genial. Vamos a escuchar este video musical, Rayo Fugaz, de Andrea Martínez.

0: calma. En unos minutos regresamos con Sin Prisas por Betel Radio.
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0: 5 de la tarde con 36 minutitos. ¿Cómo están? ¿Cómo están? Bienvenidos a los que recién se están conectando. Esto es Sin Prisas por Metal Radio, la voz que inspira. Sí. Saludos para Daniel Jeremías. Saludos para Eduardo. Hasta Huánuco, ¿cómo están? Que el Señor les bendiga muchísimo. Saludos para Wensi Aliaga. Dios te bendiga, Milka. Saludos desde San Juan de Lurigancho. Nuestra hermana Rubí. Hola, Brigny, ¿cómo estás? Saludos, Claudia Cubas también. Aurora, ¿cómo estás? Dios te bendiga. Feliz de poder acompañarlos. Recuerde que estamos hasta las 7 de la noche. Saludos desde San Martín de Porres. Nos indican por acá. Saludos, Sara. Bienvenida y bienvenidos todos. Muy bien, más adelante vamos a estar leyendo sus mensajes, sus reportes de sintonía y también sus respuestas a la pregunta que hemos hecho hace unos minutos. ¿Qué haces para despejarte cuando tienes un día pesado? Recuerden que es importante siempre tener nuestras pausas activas en el día o incluso en nuestra semana. Saludos desde Lima. Estoy aquí escuchando con mi esposa, siempre escuchando Betel Radio en nuestro auto. ¡Qué genial! Saludos también a nuestros hermanos Silvia desde Huancayo. Gracias, Silvia. Dios te bendiga. Saludos desde Puente Piedra. Saludos para toda la Iglesia del Movimiento Misionero Mundial en Puente Piedra. Saludos desde Andahuayla. Saludos para ti también, amigo, hermano, que me escuchas en Chiclayo. Qué lindo, muchas gracias. Muy bien, pero para hoy miércoles 12 de agosto también tenemos noticias. Tenemos actualidad para todos ustedes, así que atentos. Ha estado rondando una noticia acerca de que iba a ocurrir un terremoto y demás, algunas por ahí avisos, que es importante siempre estar prevenidos. Pero el Instituto de Geofísica del Perú, el IGP, recordó a toda la población que actualmente no es posible predecir con exactitud cuándo, dónde ni a qué hora va a ocurrir un sismo. Esto ha señalado el jefe del IGP, Hernando Tavera, quien pidió a todos los ciudadanos a no dejarse llevar por informaciones falsas que pueden estar circulando en redes sociales sobre supuestos próximos terremotos. El especialista también ha explicado que aunque la ciencia todavía no puede predecir un sismo, sí permite identificar las zonas donde existe una mayor acumulación de energía debido al movimiento de las placas tectónicas. Y de esta manera estimar la magnitud que podría alcanzar un evento o un eventual movimiento telúrico. En este contexto se pidió también a todos a participar activamente en el segundo simulacro nacional multipeligro que se va a realizar este viernes 14 de agosto. Este viernes 14 de agosto a las 3 de la tarde. El llamado es también para continuar practicándolo en casa, esto permitiéndonos identificar. Así que podemos ir ya identificando las zonas seguras, establecer una ruta de evacuación, ya sea en su casa, ya sea en el trabajo también. Tenemos más noticias para ustedes, así que atentos, siendo 5 de la tarde con 40 minutos, Opsitel coordina con operadoras para garantizar servicios ante el Niño. Ante posibles impactos del fenómeno del Niño, el organismo supervisor de inversión privada en telecomunicaciones, Opsitel, viene coordinando con las principales empresas operadoras para garantizar la continuidad de los servicios de telefonía e internet durante una eventual emergencia. En una reunión de trabajo realizada en la región Tumbes, se van a evaluar medidas para reducir el impacto de posibles interrupciones ocasionadas por fenómenos naturales. Además, el organismo informó que cuenta con un centro de monitoreo que permite detectar oportunamente las interrupciones en los servicios de telefonía e internet móvil y fijo, así como también identificar las zonas afectadas y realizar seguimiento al tiempo estimado de recuperación. Con estas acciones, Opsitel también está buscando, por supuesto, fortalecer la capacidad de respuesta del sector y asegurar que, ante una eventual emergencia, los servicios de telecomunicaciones pueden ser restablecidos en el menor tiempo posible. 5 de la tarde con 41 minutos. Recuerden, amigos del tráfico, reporteros, cómo están las calles y avenidas. Tenemos ya los reportes viales listos. Recuerden que nuestro número es el 947-246-545. Tenemos el primer reporte vial a cargo de Daniel Vega. Daniel, te escuchamos.
1: Buenos días, hermana Mica, Daniel Vega reportando para el programa Sin Prisas, exactamente en la avenida Tingo María con dirección a Plaza de la Bandera. Comentarles que el tráfico se encuentra moderado, aprovechar la vía porque se va a poder transitar rápidamente. Dios le bendiga, vete al radio, la voz que inspira.
0: Saludos para Ali, ¿cómo estás? Dios te bendiga, mi hermana. Saludos para nuestros hermanos, para Maggie, el Señor nos guarde, nos dice Maggie. Saludos desde Ayavirí, Melgar en Puno, ¿cómo estás? Saludos también desde Paita. Muchas gracias, gracias por estar en sintonía. Tenemos más reportes viales. Ahora vamos a escuchar a Edwin Antonio. Edwin, Dios te bendiga.
2: Muy buenas tardes, Mirka. Muy buenas tardes con todos. Les saluda Edwin Antonio para comentarles que acá en el centro de Lima, exactamente entre la avenida Garcilaso de la Vega y la avenida Tacna con dirección al Rima, el tráfico se encuentra moderado a estas horas de la tarde. También la vía de retorno hacia Lince, aquellos que se van por la avenida Arequipa, también se encuentra moderado a esta hora el tráfico en este sentido. También comentar que queda en la avenida Emancipación, en el centro histórico de Lima, entre Camaná y Tacna con dirección hacia la Plaza Unión, hay tráfico intenso en esta parte de acá. Tome sus precauciones o alguna vía alterna para pasar por este lado. Sin más que decirles, sigue escuchando BT Radio, la voz que inspira.
0: Muchas gracias, Edwin, que Dios te bendiga. Saludos para Abel, ¿cómo estás, Abel? ¿Qué tal? Gracias por estar en sintonía. David Saldaña nos escribe y nos dice saludos desde la ciudad de los Tres Ríos. Saludos desde Aucayacu, David, gracias. Gracias por estar en sintonía de Betel Radio, la voz que inspira. Y seguimos recibiendo sus pedidos musicales, así que a continuación vamos a escuchar a Saraí Rivera. Pero recuerden que regresando tenemos nuestra pausa activa, así que atentos, atentos para que puedan participar y acumular puntaje. Esto es Sigue Caminando de Saraí Rivera. Yeah.

0: sigue caminando, sigue adelante, a pesar de la fatiga, a pesar del cansancio. Justo ahora que estamos hablando de qué es lo que haces cuando estás cansadito, cuando estás un poco saturado, cómo descansas. Algunos por aquí nos decían, yo hago ejercicio, salgo a caminar, escucho música, converso con alguien, disfruto un café. ¡Ah! Y eso me parece genial, tener un tiempo para disfrutar de un cafecito, de un cappuccino. Algunos, bueno, no sé, algunos les gusta frío, otros caliente, otros tibio. Algunos sí o sí tienen que tomar sus bebidas bien calientes. Bueno, yo soy término medio, ni tan frío, pero voy más para que esté mis agüitas, mis tés, mi cafecito, siempre un poquito más caliente que frío. Simplemente otros, bueno, descansar, duermo, Milka, porque bueno, ya estoy bastante cansada, es algo que me ayuda muchísimo por aquí cantar. Tenemos más saludos por aquí, nos dicen Wensi, ir a dormir. Ir a dormir, muy bien, saludos para Maggie, saludos para todos los que están en sintonía también. Recuerda que nuestro número es el 947-246-545. Pero también, ¡ay! Tenemos saludos desde Trujillo. ¡Qué lindo! Saludos, Milka, desde Trujillo, Perú. Soy Jofre Domínguez. Jofre, ¿se dice así? Jofre Domínguez. Vete al radio, la voz que inspira. Bueno, a mí me gusta caminar y si llueve es mejor. Pero siempre anhelo ir a caminar. A veces no puedo, bueno, por las distancias. Camino y me gusta también tomar un rico frappuccino. Uh-huh. Saludos, Milka. Mi nombre es Angie. Hoy es el Día de la Juventud. ¿Así? Hoy es Día de la Juventud y quiero felicitarte. Nada, es broma. Dice, quiero felicitar a Betel Radio. Saludos desde Chepén. Saludos para María Fernanda Casafranca. El día sábado es su cumpleaños. Estamos con cumpleañeros por aquí. Saludos para mi mamá. Ella se llama Elda Rogelia. Mañana será su cumpleaños. Uh-huh. Saludos. Saludos para ti también, David Saldaña. Hermana, muy buenas tardes. Dios te bendiga. Saludos desde Piura. Siempre, siempre la recordamos. Ay, la iglesia de Piura. Mis hermanos, ¿cómo están? Miren, yo siempre sigo la página del Movimiento Misionero Mundial Piura. Ahí me entero de todo. Igual tengo muchos hermanos en mis contactos. Siempre estoy al tanto de todas las actividades que realizan. Y yo soy feliz, feliz de poder verlos. En alguna oportunidad de mi vida volveré a esa hermosa ciudad que nos recibió a mi familia y a mí. Muy bien, ahora sí vamos a arrancar con nuestra pausa activa. ¿Preparados? ¿Listos? Ya, siendo 5 de la tarde con 50 minutos, nuestra pausa activa de hoy, atentos, es la palabra escondida. Y para eso vamos a abrir nuestra línea telefónica, es el 01613-1701, ¿ok? 01613-1701. Ese es nuestro número para que tú llames, participes. 01613-1701. ¿De qué se trata la dinámica? Yo voy a decirles, a ver, diferentes palabras, ¿ok? Diferentes palabras y ustedes me van a decir cuál es, a ver, cuál es la palabra escondida. O sea, yo les voy a decir varias palabras y ustedes me van a decir de qué se trata. Puede ser un personaje de la Biblia o puede ser de repente una historia bíblica, ¿ok? Por ejemplo, hagamos este ejemplo, atento. Si yo digo pozo, si yo digo Samaria, si yo digo agua viva y si digo sexta hora, ¿qué es? A ver, ¿cuál es la respuesta? ¿Cuál es la respuesta ahí? ¿Ok? Yo digo pozo, yo digo Samaria, digo agua viva, sexta hora, ¿qué es? Al 01613-1701. 01613-1701. Me parece que ya tenemos la primera llamadita. Hola.
1: Dios te bendiga.
0: Hola, ¿cuál es tu nombre?
1: Lidia Esther.
0: Lidia, Lidia, ¿escuchaste las palabras que había mencionado hace un momento? ¿Sí? ¿Lidia? Estamos haciendo nuestra dinámica de la palabra escondida. Ok, muy bien, Daniel, muy bien, Maggie. Lidia, vamos. Yeah. Yo voy a decir palabras y tú me vas a decir de qué se trata. ¿Está bien?
1: Yeah.
0: Muy bien. Si yo digo sangre, Dios, si yo digo traición, Si yo digo 30 monedas y si digo beso, ¿qué es? A ver, ¿cuál es la palabra escondida?
1: ¿Me puede repetir?
0: Traición, 30 monedas y beso, ¿qué es?
1: Jesús y Judas, la traición de Judas.
0: ¡Ah, muy bien! ¡Excelente, Lidia! Se van 10 puntos para mi querida Lidia. 01-613-1701. Marcos dice Judas Iscariote. Claro que sí, Marcos. Dami, Judas. Silvia también nos responde Judas. Ale, Judas. Claro que sí. Y Daniel también nos decía Judas. Muy bien, vamos, vamos, vamos. Seguimos, seguimos. Seguimos. Hola, Dios les bendiga.
2: Dios les bendiga, hermana Mica.
0: Hola, ¿cuál es su nombre?
2: Sandra.
0: Sandra, ¿cómo estás, mi querida Sandra? Bienvenida. ¿De dónde nos llamas?
2: Gracias, de acá, de la zona 89, Tungazuca, Carabayllo.
0: ¡En Tungazuca! Vamos, Sandra, yo te digo ciertas palabras y tú me vas a decir a qué corresponde, ¿ok? Vamos, si yo digo carnero, escúchame, carnero, si yo digo promesa, si digo monte y si digo hijo, ¿qué es? Atentos, una vez más, carnero.
2: Abraham.
0: Muy bien, Sandra. Abraham, por aquí Alicia me puso Isaac. Bueno, puede ser también Isaac. Daniel también nos dice Abraham. Muy bien, muchas gracias, Sandra. Dios te bendiga. Por aquí nos dicen Abraham, Daniel Asmat. Muy bien, Abraham. Wensi nos dice Abraham, Sara, Abraham. Muy bien, tenemos una llamada más. Hola. Dios te bendiga.
3: Hola, buenas tardes.
0: Sí, ¿cuál es
3: buenas
0: su nombre?
3: Tardes,
0: ¿cuál es su nombre?
3: Brandon,
0: ¿cómo estás, Brandon? ¿De dónde nos llamas?
3: De Cajamarca.
0: Desde Cajamarca. Muy bien, atentos. Vamos con la tercera, ¿ok? Si yo digo, a ver, este yo creo que se la van a saber. Si yo digo horno, si yo digo tres jóvenes, si digo estatua, si digo Babilonia, ¿qué es? Vamos, horno, jóvenes, estatua, Babilonia. ¿Qué es?
3: Daniel en el horno de fuego.
0: Daniel.

0: Pero no, yo digo tres jóvenes. Horno, tres jóvenes, estatua y Babilonia.
1: Daniel y sus amigos en el horno. ¿Los
0: ah, eso, Daniel y sus amigos. ¿Cómo se llamaban los amigos, Brando? ¿Cómo se llamaban los amigos? Los amigos, ¿te acuerdas? Ok, vamos a aprender, ¿ok? O vamos a recordar en este caso. Sadrat, Mesac y Abednego. Eran los tres amigos de Daniel. Muy bien, gracias. Que el Señor te bendiga. Vamos, seguimos. Vamos, 01613-1701. ¿Para qué nos dicen Daniel y sus amigos? Muy bien, Esther, Maggie también, Mesac, ok, Sadrat y Abednego. Muy bien, Daniel. Hola, Eleni, Dios te bendiga. Luis Alberto, Dios te bendiga también. Tenemos una llamada más. Hola.
2: Dios le bendiga, hermana Anita.
0: Dios te bendiga. ¿Cuál es tu nombre?
2: Isabel desde Pisco.
0: Isabel, mi querida Isabel, ya se está volviendo también fiel oyente y fiel participante de nuestro bloque de pausa activa. Vamos, Isabel, tú puedes, ¿ok?
2: Amén.
0: Vamos, concéntrense, por favor. Algunos también nos están escribiendo, ¿ok? Concéntrense y vamos a ir. Si yo digo sueños, interpretación, faraón y Egipto, ¿qué es? Sueños.
2: José el soñador. José el soñador.
0: José el soñador. Muy bien, Isabel. 10 puntos para nuestra querida Isabel.
3: ¡Ganaste!
0: ¡Excelente! Gracias, Dios te bendiga. Nos vamos a ir a una breve pausa y regresamos con mucho más de Sin Prisas.
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6: La diputada de Juntos por el Perú, Catherine Palomino, vuelve a estar en el centro de la polémica tras contratar como asesor a Ricardo Bernaola Ortiz, pareja de Leslie Arizola Castillo, sobrina de Pedro Castillo, según el reportaje, que habría funcionarios que recibían cerca de 17.000 soles mensuales entre sueldo y bonificaciones. Este caso se suma a los cuestionamientos por la cercanía de Palomino con el entorno del expresidente, incluyendo sus 61 visitas a Barbadillo. Además, la legisladora es cuestionada por haber contratado a un asistente denunciado por presunta agresión y por chats atribuidos a ella contra familiares de Castillo, cuya autoría ha negado.
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3: 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Salmos 86:12. Te alabaré, oh Jehová Dios mío, con todo mi corazón, y glorificaré tu nombre para siempre.
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8: 6 en punto.
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0: Muy bien, muy bien, muy bien. Arrancamos nuestra segunda hora de programa. Recuerden que estamos hasta las 7 de la noche. Saludos para Jeffer. Dios te bendiga. Saludos para todos los que están también ahí conectados. Nuestro número de WhatsApp para que puedas enviar tu reporte de sintonía es el 947-246-545. Saludos para nuestra hermana Gutiérrez. Gracias por estar también en sintonía. Muy bien, tenemos más llamaditas. Recuerda que nuestro número para que puedas participar es el 01613-1701. Hola, Dios te bendiga.
9: Hola. Dios bendiga, hermana.
0: Hola, ¿cuál es tu nombre?
9: Hermana Dioselina Córdoba.
0: Dioselina, bienvenida, mi querida Dioselina. Muy bien, Dioselina. Te voy a dar palabras, ¿ok? Voy a nombrar algunas cosas y me vas a decir a qué se refiere o qué es, ¿ok?
9: Hola, hermana.
0: Si yo digo... Por ejemplo, si yo digo tierra prometida, ¿ok? Si yo digo espías y si digo Caleb, ¿qué es? A ver, espías, tierra prometida, Caleb, ¿qué es?
9: Es cuando el Señor les ordenó al pueblo de Israel que tenían que conquistar.
0: Ajá.
9: En los muros de Jericó.
0: Ya, ¿es la historia de?
9: No, de Josué.
0: ¡De Josué! ¡Muy bien! Muy bien, muy bien. Dios Dioselina, te llevaste 10 puntitos. ¡Excelente! Vamos, 01613-1701. Tenemos más llamaditas. Hola. Aló, buenas tardes. Muy bien, Wensi, nos dice por aquí Josué. Hola, ¿cuál es tu nombre?
10: Ay, me llamo Ruth.
0: Ay, mi querida Ruth. Perdón, no reconocí tu voz, Ruth. Vamos, Ruth. Yo te digo unas palabras y tú me vas a decir qué es, a qué me refiero. Puede ser un personaje de la Biblia o una historia bíblica, ¿ok? Atenta. Si yo digo ignos, ¿ok? Ignos, terremoto, medianoche, cárcel. ¿Qué es?
10: Pablo y Silas.
0: ¿Segura? ¡Pablo y Silas! ¡Claro que sí!
3: ¡Ganaste!
0: Muy bien, Pablo y Silas. ¡Excelente! Seguimos, seguimos. 10 puntitos para nuestra querida Ruth. Gracias por llamar, mi querida Ruth. Hola, buenas tardes.
11: Hola, Mica.
0: Hola, ¿cuál es tu nombre?
11: Carmen, mi hermana Carmen.
0: Mi querida Carmencita, atenta Carmen, ¿ok? Yo voy a decir unas palabras y tú me vas a decir qué es, cuál es la palabra escondida ahí. Si yo digo Damasco, si yo digo apóstol, ¿ok? Damasco, apóstol, si digo cartas, a ver, ¿qué es? ¿Cuál es la palabra escondida ahí? Apóstol, cartas, es...
11: De Pablo.
0: ¡Pablo! ¡Claro que sí! ¡Pablo! Por aquí me dijeron Saulo. Daniel, Pablo. Muy bien, Pablo. ¡Claro que sí! Daniel, Pablo. Muy bien, Renzo. ¡Pablo! Muy bien. Se lleva 10 puntos nuestra querida Carmen. Pablo, claro que se rectificó. No Saulo, Pablo, me dice por aquí. Dios te bendiga, Luis. Gracias. Gracias por estar en sintonía. Tenemos más llamaditas al 01613-1701. Hola. Aló, buenas tardes.
12: ¿Sí?
0: Sí, ¿cuál es tu nombre?
12: Esther.
0: Esther, ¿cómo estás, mi querida Esther? Esther, yo te voy a decir unas palabras y tú me vas a decir cuál es la palabra escondida, ¿ok? Puede ser una historia bíblica, puede ser un personaje de la Biblia. Vamos. Si yo digo piedras, si yo digo hechos o digo cielos abiertos, ¿qué es? Piedras, ¿cómo? Piedras, cielos abiertos, hechos. ¿Qué es?
13: Esteban.
0: Esteban, claro.
3: Ganaste.
0: Ganaste, Esteban. Muy bien, felicidades. Muy bien, Daniela Mac también nos decía Esteban. Saludos para Renzo. Nos escribe desde Satipo. Saludos. Gracias a todos. Satipo también, que está en sintonía de Betel Radio, la voz que inspira. Saludos para todo el norte, todo el sur de el Perú. Milka, ¿cómo estás? Dios te bendiga. Bueno, lo que a mí me gusta hacer para despejarme es caminar, pasear también a mis mascotas. Ah, muy bien. Pasear a sus mascotas, claro que sí. Pueden tener ese tiempito también con ellos para poder despejarse. Dios te bendiga, Milka. Saludos para todo Betel. Lo sintonizamos desde Puquio, aquí en la frecuencia 99.3 FM. Dios te bendiga, Milka. Saludos desde Tungazuca. Saludos, Tungazuca. Hola, buenas tardes.
14: Dios te bendiga.
0: Sí, ¿cuál es su nombre?
14: Mi nombre es Adriano.
0: Adriano, bienvenido. ¿De dónde nos llamas, Adriano?
14: Desde Villa María del Triunfo.
0: Desde Villa María, excelente. Bienvenido, Adriano. Bien, Adriano, atenta, ¿ok? Si yo digo, ¿ok? Si yo digo... a ver, vamos. Si yo digo antorchas, si digo cántaros, si digo 300 y digo Madián, ¿qué es? Escucha, antorchas, cántaros, 300 y Madián, ¿qué es? Saludos, saludos, saludos para todos los que están en sintonía. En breve vamos a estar leyendo. Adriano, ¿me escuchas? ¿Qué pasó? ¿Se fue? No, no puede ser. ¿Me escuchas?
14: Dios le bendiga, hermana.
0: Sí, Adriano, ¿cuál es la respuesta? Vamos, vamos, tú puedes, vamos.
14: ¿Voy a repetir una pregunta?
0: Sí, claro. Yo voy a decir unas palabras y tú me vas a decir qué es, ¿ok? ¿Cuál es la palabra escondida? Si yo digo antorchas, si yo digo cántaros, si digo 300 y Madián, ¿qué es? Por aquí ya me dieron la respuesta. Juan Diego Berna ya me dio la respuesta. Vamos. Okay.
14: Los Marianitas y...
0: Marianita. Empieza con G, empieza con G, vamos. 3, 2, 1 y se va el tiempo, se fue el tiempo.
3: Lo sentimos, será para la próxima.
0: Será para la próxima. ¿Qué pasó? ¿Qué pasó? Por aquí ya teníamos la respuesta. Vamos, tenemos una llamada más. Hola.
15: Dios le bendiga.
0: Hola, hola. ¿Cómo estás? ¿Cuál es tu nombre?
15: Angie.
0: Angie, bienvenida, Angie. Vamos. Angie, atenta. Si yo digo, atenta, si yo digo horno, si yo digo estatua y digo Babilonia, ¿qué es? Vamos, vamos.
15: ¿La historia de los tres jóvenes?
0: Pero ¿cuáles jóvenes?
15: Mesac.
0: Sedrak y Abednego. Muy bien, Angie.
3: Ganaste.
0: Se van 10 puntos para nuestra querida Angie. Dios mío, se van sumando las llamadas. Creo que ya vamos a ir. Por aquí me dice producción que ya estamos con las últimas llamaditas de la tarde. Hola. Hola, hola. Dios la bendiga. ¿Sí? Me parece que Angie fue nuestra última llamada. Ok, ok. Hemos dado bastante tiempo como para que todos también puedan participar. Gracias, gracias a todos los que han participado. Está Lidia, Sanda, Brandon, Isabel, Dioselina, Ruth, Carmen, Esther, Adriano, Angie también, que han sumado puntajes, y muchas personas más que aquí hemos anotado todos sus puntos. Recuerden que al fin del mes nosotros sumamos y hay un ganador o una ganadora. Nos vamos a hacer una breve pausa musical y vamos a cantar junto a Somos Uno Worship. Preparen el camino. 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

0: 18 minutitos. Seguimos alabándole al Señor, escuchando sus pedidos musicales. Recuerda que nuestro número es el 947-246-545. Quiero enviar un saludo especial para Lisex Xiomara. Muchas gracias, Lisex. Gracias por unirte también y estar en sintonía de Sin Prisa. Saludos para Wensi, que ha estado desde temprano disfrutando del programa. Para Jeffer, hasta Colombia, mi hermano. Muchas gracias también por estar en sintonía, porque Betel Radio tenemos una plataforma digital, también nos pueden escuchar no solo a nivel nacional, sino a nivel internacional a través del www.betel.fm. Ahora sí voy a ir leyendo todas sus respuestas. ¿Qué haces para despejarte cuando tienes un día pesado? ¿Qué actividad te ayuda a sentirte mejor, a recargar tus energías? Por ahí, no sé. A ver, coméntame al 947-246-545. 947-246-545. Y esta preguntita también la dejé en el canal de difusión. Así que síguenos en nuestro canal de difusión de WhatsApp. Por aquí nos dicen comer, Manuel. Bueno, yo cuando estoy cansado, cuando estoy un poco estresado, como mis platos favoritos, me acompaño de mi familia. Eso me ayuda a recargar mis energías. Bendiciones, Milka. Me gusta mucho el programa. Cuando tengo un día cargado, oro y me echo también a dormir. Bueno, un descanso siempre es necesario. Saludos desde Breña. Muchas gracias. Dios te bendiga. Gracias por estar también en sintonía. Lo que a mí me ayuda es, por aquí tenemos otra respuesta, nos dice, lo que a mí me ayuda es ir a la iglesia, a la casa del Señor, y de ahí yo vengo renovada. Saludos para mi esposo Jafet, y a mis hijas Ximena, Hanna, Raquel y Cecia. Saludos desde Aplao. Qué bonito. Yo creo que una de las cosas también es ir a la casa del Señor, ¿no? Uno a veces va bastante estresado con muchas cosas, incluso con muchas cosas en su corazoncito, y cuando uno va a la iglesia sale, pero así, livianito, tranquilito. Así, tal cual. Saludos, por aquí nos dice, lo que a mí me gusta también y lo que me ayuda es estar en la casa de Dios. Excelente. Son algunas de las respuestas que nos han venido dejando. Saludos desde Huánuco, y también nos van pidiendo sus oraciones. Recuerden que más adelante vamos a estar orando por ti y por toda tu familia. Hola, hola, sintonizando Betel Radio desde Cusco. Soy Mari. Saludos cordiales para mi mamá Rosa. Saludos para Rosa también. Hola, Milka. Dios te bendiga. Saludos para todos los productores. Soy el hermano Fortunato Guamán. Le pido un saludito para mi hijo Jean Paul, que él los está siguiendo. Muchas gracias. Hola, hola, Milka. ¿Cómo estás? Que el Señor te bendiga. Quiero oír una canción. Ay, oh, claro que sí. Nos están dejando sus pedidos musicales desde Chancay. Soy la hermana Samantha. Hola, Milka. ¿Cómo estás? Quiero escuchar una canción también. Saludos para toda mi familia. Soy del caserío de Guarochirí, distrito de Chalaco, provincia de Morropón, departamento de Piura. Muchas bendiciones para todos ustedes y que el Señor les bendiga. Tenemos un audio que queremos escuchar también. Hola, ¿cómo estás? Dios te bendiga, Samantha.
1: Mi hermana Mirka, bendiciones.
0: Bendiciones.
1: Que la bendiga poderosamente. Yo, pues, mi rato es libre. Ajá. Si no estoy sin hacer nada, me pongo a escudriñar la palabra para edificarme cada día.
0: Genial.
1: En la presencia del Señor, porque le amo mucho.
0: Ay, qué lindo. Muchas gracias. Bendiciones también para ti. Saludos hasta Ate, en sintonía de Sin Prisas. Gracias. A ver, Milka, yo cuando estoy cansada y cuando estoy estresada, me doy una siestita y me pongo a escuchar alabanzas. Me parece genial también. A mí me encanta. Yo creo que cuando estoy muy frustrada o con muchas cosas, a veces prefiero hacer una pausa y, si tengo mucho sueño, dormir, porque a veces pasa esto. Nos sentimos muy estresados, cansados, normalmente porque no duermes bien. Así que toma en cuenta también ello. Saludos para mis padres, para mis hermanitos que están en Pichanaki, Milka. Y claro que sí, saludos para todo Pichanaki. Que el Señor les bendiga. siendo 6 de la tarde con 23 minutitos. Nos vamos a hacer una breve pausa musical y ya regresamos, ¿ok? Recuerden que más adelante vamos a estar orando por tus peticiones. Peticiones de oración, ¿ok? Nuestro número es el 947-246-545. 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

0: 6:36, así que ya estamos preparados porque vamos a entrar a nuestro espacio de oración, un momento para orar por ti, por toda tu familia. Betel, ora por ti sin prisas. Tenemos este espacio en Sin Prisas y también en Despierta con Betel a las 5 de la mañana. Hoy nos va a acompañar nuestro pastor Edwin Pacheco, quien nos va a traer también una reflexión bíblica. Y luego estaremos orando por tu petición. Si tienes una petición, recuerda que nuestro número es el 947-246-545. 947-246-545. Y está con nosotros el pastor Edwin. Así que adelante, pastor. Dios le bendiga.
1: Dios la bendiga, hermana Milka. Gracias le damos al Señor. Siempre también nosotros edificándonos a través de toda la programación de su programa Sin Prisas, a través de Betel que siempre nos acompaña. Betel Radio está con nosotros las 24 horas del día. Hoy día también el Señor quiere hablarnos a través de su palabra, siempre invitando a nuestros oyentes para que puedan comunicarse con nosotros para hacernos llegar sus peticiones. Queremos orar por todas ellas. En el Salmo 86 vamos a encontrar el texto bíblico que va a edificar nuestras vidas. En el versículo 12, puntualmente, la palabra del Señor nos dice: te alabaré, oh Jehová Dios mío, con todo mi corazón, y glorificaré tu nombre para siempre. No todos pueden expresar estas palabras. Dice: tu nombre para siempre, a pesar de las circunstancias, porque no todos los momentos son los que nosotros deseamos o esperamos. Estamos viviendo en un mundo donde se manifiestan muchas cosas adversas, pero hay que seguir alabando a nuestro Dios Todopoderoso. ¿Por qué le alabamos? Porque le conocemos, porque sabemos lo que Él ha hecho por nosotros, sabemos lo que Él ha prometido seguir haciendo por nosotros. Sus promesas son para los que creemos en Él. Hemos visto su gloria. El Señor nos ha salvado, el Señor nos ha sanado, el Señor ha cubierto nuestras necesidades, el Señor ha fortalecido nuestro matrimonio, ha salvado a nuestra familia. Grandes cosas ha hecho Jehová con nosotros y estaremos alegres. Un corazón agradecido siempre alaba. Sean tiempos apremiantes o tiempos calmados, el Señor pide que le reconozcamos. El Señor pide esa confianza. La alabanza viene precedida de la confianza. Confiar en Dios. La tormenta puede estar soplando violentamente hasta contra nosotros, pero sigamos confiando en el Señor, en aquel que nos ha prometido darnos paz en medio de la tormenta, en aquel que ha prometido hacer nuevas todas las cosas, en aquel que cambia nuestro lamento en baile. Y en su palabra, en la Biblia, están contenidas muchas de estas grandes promesas. Por eso el salmista que nos expresa en los salmos, que son más la expresión de un corazón experimentado en muchas situaciones, pero que en cada momento él pudo ser bendecido por el Señor en el cual él confiaba, y el Señor cómo le ayudaba a solucionar esos problemas, a enfrentar a sus enemigos, tantas situaciones que él pasó. En todo momento vio la mano del Señor y siempre tenía el corazón dispuesto a alabarle, a agradecerle por sus maravillas, por la obra de sus manos. Por eso también queremos orar en esta tarde, para que usted también le agradezca al Señor por el milagro que Dios quiere obrar en su vida. Por aquel que dijo: yo he venido a salvar lo que se había perdido. No se resigne, no viva esa vida derrotada. Deje de lado el desánimo, el desaliento. Dios quiere fortalecerle, Dios quiere ayudarle, Dios quiere que usted confíe en Él, vea su gloria y le alabe y le adore por todos sus hechos maravillosos y formidables. Por eso esperamos que usted se comunique con nosotros. Queremos orar por su petición.
0: Muy bien, pastor. Muchas gracias por traernos también esta reflexión de la palabra de Dios. Ahora sí vamos a estar leyendo las peticiones. Recuerda, nuestro número es 947-246-545. Muy buenas tardes, querida Milka. Pastor, soy Milagros desde San Miguel. Ya les había comentado cuando fui al estudio de que soy docente. Hoy por la mañana la abuelita de mi estudiante llamado Luciano entró en operación a corazón abierto. Hasta el momento no terminan de operarla, creo que le tenían que colocar como algo, ¿no?, en su corazoncito. Me comuniqué con la mamá de mi estudiante y ella, bueno, sigue en el hospital. Quisiera pedirles por favor oración por ella. Se llama, es la señora Díaz, abuelita de mi estudiante, nos dice Milagritos. Claro que sí, vamos a estar orando también por ella. Pido oración por fortaleza espiritual y física, que Dios haga su obra en mi vida. Nos envía esta petición de manera anónima un oyente. Oración también por nuestro hermano Pablo, por sus terapias. Él se encuentra en Chorrillos, que puedan aceptar hacer sus terapias y que también él pueda regresar a caminar. Tenemos fe en el Señor. Muy buenas noches, soy Alexander. Mi petición de oración es por salir de algunas deudas que tengo, así que vamos a estar orando por ti también, Alexander. Muy buenas tardes, pastor, hermana Milka. Pido oración por mi compañera de trabajo. Vamos a orar también por ella. Ella se llama Vania Saavedra. Es una jovencita y tiene un diagnóstico de cáncer. Así que vamos a orar por ella. Somos desde Sullana. Así que vamos a orar. Y esta petición nos llega desde Sullana. Hola, ¿cómo estás, Milka? Pastor, le bendiga. Soy Alison. Pido oración para que me vaya bien en mis estudios, pueda sacar buenas calificaciones. Y también pido por mi papá, que está de viaje rumbo a Piura. Pido oración por mi hija Natalie. Ella está en la universidad. Que Dios me la cuide, que la guarde en todo momento y le dé una linda experiencia también con él. Dios les bendiga. Pastor, ¿cómo está? Dios le bendiga. Pido oración por mi madre. Tiene 80 años. Ella tiene diabetes y también perdió su visión. Muy buenas noches, sin prisa. Dios les bendiga. Pido oración por mi hijo Kleiber. Está en una etapa de adolescencia, así que Dios lo guíe. Oraciones por mi salud, pastor. También oración, por favor, por el pastor Rubén, que el Señor le pueda ayudar. Vamos a orar también por el pastor. Así que estas son algunas de las peticiones. Pastor Edwin, vamos a orar por ellas. Adelante.
1: Vamos a orar entonces. Invitamos una vez más a nuestros oyentes a disponer su corazón, porque Dios quiere glorificarse en este día también. Le decimos todos juntos de forma unánime: Padre amado, Señor Dios Todopoderoso, recibe toda alabanza, toda adoración, Señor, te alabamos. Tú eres Jehová Dios nuestro, con todo nuestro corazón lo hacemos y glorificamos tu nombre para siempre, por todo lo que tú has hecho, por todo lo que tú haces, por todo lo que tú harás y por lo que tú eres, Señor, un Dios maravilloso, un Dios todopoderoso. Sigue, Señor, manifestándote en medio de todas las circunstancias que se han descrito, Señor. Esas peticiones que han ingresado, las que no han podido por algún motivo, tú también las conoces. Obra en todas ellas. Manifiesta tu gracia infinita, tu misericordia, tu amor, tu poder, Señor. Glorifícate una vez más. Restaura ese matrimonio, ese hogar, Señor, esa aflicción que están pasando muchos, Señor, situaciones de toda índole, muchos enfermos. Sánalo, Señor, para la gloria de tu santo nombre, Padre. Señor, sigue salvando a muchos. Señor, da y regala la vida eterna. Muchos no entienden, Señor, qué es lo que ha de acontecer con ellos al término de nuestra existencia terrenal, pero en tu amor y tu misericordia sigue revelándote, manifestándote a los corazones a través de tu Espíritu Santo. Señor, tú tienes el control de todas las cosas. Te rogamos por todas las naciones. Te rogamos por aquellas que han sido afectadas, aún por la misma naturaleza. Sigue obrando en Venezuela, en Colombia, en nuestro querido Perú, en todos los países, Señor. A las autoridades también habla, toca, ministra sus corazones. Salva muchas de ellas, Señor. Padre, en el nombre de Jesús, más que tu gloria se siga derramando abundantemente, Señor. Gracias te damos, Padre, porque tú eres bueno, Señor. Tú sigues obrando, tú sigues manifestando tu incomparable amor, tu gran misericordia, Señor, porque tú no quieres que nadie se pierda, sino que todos procedan al arrepentimiento para ser salvos, y te alabemos y te adoremos por siempre y para siempre en el reino de los cielos. Gracias, amado Dios, en Jesucristo, Señor y Salvador nuestro. Amén. Amén.

0: Dios, una vida no me da para alabarte, para cantarte y sobre todo para agradecerte, Señor. Muy bien, vamos cerrando el programa agradeciéndoles también a ustedes por dejarme acompañarlos de 5 a 7 de la noche. Esto es Betel Radio, la voz que inspira. Hemos estado alabándole al Señor en esta preciosa tarde. Hemos estado acompañándoles también. Hemos tenido nuestra dinámica, noticias y por supuesto acabamos de también tener nuestro bloque de oración. Recuerden siempre mantener... estar preparados, ¿no? Prevenir antes que lamentar. Hemos escuchado varias alertas de sismos. Hace poco fue el terremoto de Colombia, así que un saludo también. Y estamos con ustedes, mis hermanos de Colombia. Pero hay algo importante que tienes que saber. Y siempre hay que estar preparado. Recuerden que también este viernes a las 3 de la tarde tenemos nuestro segundo simulacro a nivel nacional, así que prepárense. Si estás, por ejemplo, en tu casa o en tu trabajo, hay cosas que tienes que tener y estas son algunas de las recomendaciones que te podemos dar. Por ejemplo, acerca de la luz. ¿Sabes dónde está la luz general y cómo apagarla o encenderla? ¿Y cómo ocurre en casos así? A ver, ¿tenemos alguna linterna que esté funcionando en casa o en el trabajo? Si no es así, pregúntenle de repente a su jefe, su coordinador. ¿Hay alguna linterna acá por si pasara algo? Y si estás en casa, por ejemplo, el gas, ¿desde dónde está, no, la válvula principal del gas o del balón y cómo se cierra? Recuerden no encender la luz eléctrica si hay olor a gas. Los pasillos libres, recuerden también, los pasillos libres hacia la salida. Tenemos el pasillo libre, tenemos los pasillos de la casa o del trabajo despejados. En un sismo es súper importante esto, no tener obstáculos que obstruyan las rutas de escape. Ahora, si tenemos objetos en las partes de arriba de nuestras casas, de repente las repisas, o hay macetas, objetos sobre, incluso sobre las escaleras que pueden caerse, pregúntense esto. Y si es así, por favor, también tomar precauciones, retirarlos de ahí, colocarlos para otros lados. Y también esto es importante, tener un punto de encuentro. Tener un punto de encuentro con tus hijos. De repente algunos, ustedes saben que estas catástrofes, los sismos, los temblores, los terremotos pueden pasar en cualquier momento. Así que es importante siempre tener como un punto de encuentro con tus hijos, porque puede pasar de repente en la mañana o en las horas de trabajo. ¿En dónde se pueden encontrar? Porque ustedes saben que en esos momentos también las líneas telefónicas se censuran, se cancelan y no se puede comunicar con nuestro familiar. Entonces, ¿dónde nos encontramos? En el caso de, ¿no? Estas son algunas de las recomendaciones, tengo más, pero ya mañana les voy a estar dando poquito a poquito. Muchas gracias, que el Señor les bendiga, que tengan muy buenas noches y recuerda que mañana, Dios mediante, nos reencontramos a las 5 de la tarde, pero no cambies tu dial porque a continuación, música sin interrupciones.
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2: En Betel Radio, el verso del día. Salmos 86:12. Te alabaré, oh Jehová Dios mío, con todo mi corazón, y glorificaré tu nombre para siempre.
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2: En Betel Radio, esta es la hora exacta.
0: 7 en punto.
2: Y ahora en Betel Radio, 30 minutos de música sin interrupciones. Himnos,